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3: Una máxima de 27 grados para la provincia de San Luis.
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19: Y aquí estamos, volvemos de la pausa, 21:12. Hola Isabel, buenas noches.
20: Buenas noches Claudio, ¿qué tal?
19: Muy bien.
20: Feliz lunes, feliz jornada, feliz noche.
19: Muchas gracias.
20: Y bueno, y eso, estoy escuchándolo. Y sí, pasan cada cosa terrible, la verdad es que eso que pasó en Córdoba, terrible. Bueno, ahí no más eso, un breve comentario solamente.
19: Y aquí estamos, volvemos de la pausa, 21:12. Hola Isabel, buenas noches.
20: Buenas noches Claudio, ¿qué tal?
19: Muy bien.
20: Feliz lunes, feliz jornada, feliz noche.
19: Muchas gracias.
20: Y bueno, y eso, estoy escuchándolo. Y sí,

0: Así que eso. Bueno, ya sabe, música romántica. Gracias, un abrazo, Isabel. Feliz noche.
1: Muy bien, muy bien. Además, hoy es lunes, está para un bloquecito romántico, ¿no? Pero claro, para eso tengo que saber si hay más románticos en la noche, ¿eh? Para eso necesito saberlo, si hay más románticos en la noche. Vamos armando el bloquecito de solicitados, ¿está bien? Hola, hola, buenas noches, Claudio. Te saludan los chicos de Alumbrado. Te pido un tema de Raúl Porchat. Ah, sí, un temazo. Te pido el tema Bailando en la Vereda de Raúl Porchetto y Sandro. Sí, es una muy buena versión de Bailando en la Vereda. Gracias, chicos, muchas gracias, ¿eh? Vamos agendando bloquecito de solicitados en este Vuelta a Casa 21-13 en toda la Argentina.

Así como Isabel, deben haber muchas románticas y románticos, ¿no? Imagino que sí. 266-420-7149. 266-420-7149 para pedir canciones. Estamos arrancando nosotros la tercera semana con la conducción de Quien Les Habla. Tercera semanita de vuelta a casa en Radio La Bomba. Un rayo de luz no vuelve a caer en el mismo lugar. Gracias a todos por la buena onda, ¿eh? Muchísimas gracias. Muchas gracias a todos. Ya buscamos algo romántico para Isabel. Ya estoy con ese temazo de Raúl Porchetto, Bailando en la Vereda, con Sandro, una muy buena versión. Voy agendando, chicos, ¿eh? Así armamos la playlist, la lista de temas.

defendemos ese género musical, mi querido Pablo. De hecho, está incorporado el bloquecito de clásicos 80-90 en esta edición de Vuelta a Casa. Te dejamos la canción, que la disfrutes.

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1: Le mando un beso grande a Patricia, que nos escribe de Villa Mercedes. Bueno, acá nos cuenta un presente triste en su vida. Bueno, gracias Patri por escribirnos y por compartir este sentimiento tuyo también con nosotros. Nos pide una canción de Averizo. Es la primera vez que les escribo, soy de Villa Mercedes, muy triste, pero Dios me da la paz. Gracias, espero el tema, espero la canción. Bueno, Lima, primero a la distancia la abrazo fuerte a Patricia por lo que me está contando. Y después decirle a Patricia que Dios nunca nos suelta la mano y nos da la fuerza necesaria para seguir a pesar de todo, a pesar de todo, de todas las cosas que nos pasan en la vida, lindas y feas, ¿no? En definitiva, de eso se trata la vida, de ir sobre la marcha sorteando algunos obstáculos, pero cuando nos toca muy de cerca alguna situación que tiene que ver con los afectos más puros y más lindos que uno puede tener, que son los hijos, y uno entra en la disyuntiva si lo merezco, si no lo merezco, si Dios está de mi lado, si no está, o qué hice para merecer esto, ¿no? Lo único que tengo para decirle a Patricia, no la conozco, le agradezco que nos haya escrito, es que Dios siempre nos abre las puertas a pesar de todo lo que nos pueda pasar. Esto lo digo, se lo digo a Patricia con conocimiento de causa, porque yo viví una experiencia similar a la que me cuenta Patricia en este mensaje, y conozco del dolor, y uno con el paso de los años va aprendiendo a convivir con ese dolor. Por supuesto que nada borra la historia, no se borra, pero uno aprende a convivir con el dolor. Por eso digo que siempre Dios nos da la fuerza necesaria para seguir adelante a pesar de todo, ¿no? Te mando un beso, Patri, te mando un beso enorme, te abrazo a la distancia y vamos a buscar un lindo tema del Averizo para dedicarte. Vamos a buscar un lindo tema. ¿Qué tengo? Tengo pausa. Esta es la... Les quiero contar que esta es la hora de mi cafecito, ¿eh? Esta es la hora de mi cafecito, es cuando yo preparo el cafecito para calentar mis cuerdas vocales. Bueno, le mando un abrazo grande a mi querido Mario Garro, que nos está escuchando. Bueno, qué increíble esto. La radio sigue siendo tan... sigue estando tan vigente como siempre. Yo lo dije el primer día, que el lunes 18 de mayo, que arrancábamos nosotros con este Vuelta a Casa, dije, hablamos un poquito de este medio maravilloso que es la radio, que a pesar de la aparición de la televisión, hoy del streaming y de tantas cosas, sigue tan vigente como siempre, ¿no? Y está bueno cuando uno puede llegar con un mensaje conciliador, porque hay mucha gente que lo necesita. Recién lo decía Pablo, mucha gente que está sola y a veces la única compañía que tiene es la radio. Por eso es muy importante, con la responsabilidad que uno debe transmitir el mensaje, ¿no? Para que no se para que no se distorsione. ¿Qué tengo? Tengo pausa. Pausa comercial. 20-71-49. Estoy para escucharlos, estoy para leerlos, estoy para cumplir con sus canciones, ¿sí? Me tengo que ir a la pausa y vuelvo en un ratito para seguir leyendo mensajes, seguir escuchando audios de nuestra gente. Ya volvemos.

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1: Bueno, para esta canción tengo un invitado especial, un amigo, un compañero de la música, y no solo de la música, sino también del fútbol. Un hombre dueño de un fútbol muy pesado. El señor Vicentico.
2: Mr. Towers.
1: Vicente. Bienvenido.
2: ¿Qué dice, querido?
1: De verdad es un gusto tenerlo acá, ¿eh?
2: A gusto mío, por favor.
3: Voy al mensajero de la radio, querido huérfano del amor. Buenas noches.
4: Embellecida noche. Lucero Claudio, soy el huérfano del amor. Te comento, amigo.
3: Diga, lo escucho.
4: Que un día como hoy,
3: sí,
4: a las 21 horas,
3: sí,
4: soltaba mi llanto y veía la luz de este mundo, a la cual he transitado ya con 792 hojas del calendario en la mochila de la vida. Tuve que afrontar y aceptar tristezas y felicidad. Y ahí sigo en este camino. Gracias, mamá, por haberme regalado la vida. Te voy a solicitar un tema. Isabel Pantoja, Así fue.
3: ¡Qué bonito!
4: Hasta un próximo encuentro emocional. Permiso.
3: ¡Un abrazo! Chin. ¡Un abrazo grande! ¡Feliz cumple! ¡Feliz cumple! Nuestro querido huérfano del amor. Hay que celebrar la vida. Un añito más de vida. Un añito más de experiencias, de historia, ¿no? Qué lindo. Un abrazo grande para nuestro querido huérfano del amor. Hoy está de cumpleaños. No me animo a preguntarles cuánto cumple. No me animo, no. Un abrazo grande.

0: Hola, querido Carlos, querido Carlitos Astudillo, bienvenido.
1: Hola, Claudio, querido, buenas noches, Carlitos, qué programón hoy, qué excelente programa, por favor, cuántos recuerdos, hermano, ese tema que está ahí de cortina, por Dios y la Virgen. Creo que lo debo haber escuchado millones de veces todos los años que anduve en larga distancia. Qué recuerdo, loco, qué recuerdo. Y qué programa que te tocó hoy, porque sos un ser humano muy especial, hermano, muy especial. Recién vino mi hijo y le digo, papi, ¿te acordás en el 2009? Cuando nos relevábamos con el taxi, con mi hijo. Y me decía, pa, ¿qué radio? ¿Y quién era? Claudito Lucero, el más grande, mejor. Te quiero mucho, Claudio. Un abrazo grande, grande, grande.
0: Gracias.
1: Carlito Astudillo, como siempre, molestando, pero...
0: Jamás.
1: Porque sos un ser humano muy, muy especial, como... como tu viejo, y bueno, qué programa que te tocó hoy.
0: Sí.
1: Pero son todas bendiciones. Un abrazo grandotazo, mi Claudio querido.
0: ¡Qué grande, mi querido Carlos Astudillo!

0: Bueno, gracias a ustedes por la confianza, porque a veces nos pasan cosas en la vida que cuesta soltar, ¿no? Y a veces uno suelta con desconocidos o lo hace en un medio masivo, en la radio. Y está bien, no hay que animarse a hablar de las cosas que nos pasan. Hay que animarse, hay que sacar todo lo que uno tiene adentro y hay que decirlo. Sea lindo, sea feo, la historia de Patricia que nos cuenta acá una historia muy triste de su vida, la pérdida de sus dos hijos. El huérfano del amor, que también compartió con nosotros el día de su nacimiento. Y gracias por hacerlo con nosotros, gracias por hacerlo con nosotros, por compartirlo con nosotros. Uno puede hablar de las cosas que le han pasado en la vida, ¿no? De lo vivido, ¿no? No jamás podría dar una sugerencia, un consejo, si antes no conozco el dolor, si no conozco qué es lo que pasa con diferentes situaciones. Así que, y esas vivencias que uno va teniendo con el paso de los años, lo comparto cada vez que se da la ocasión, lo comparto con la audiencia, con nuestra gente, con nuestra gente. Bueno, ¿qué tengo? Le mando un abrazo grande a nuestro querido Carlitos Astudillo. Un abrazo grande, querido Carlos. Hemos dejado huella en algunos oyentes. Hemos dejado huella. Bueno, me voy al audio de Daniela, la tengo. Hola, Dani.
1: Hola, Claudio, buenas noches. ¿Nos podrá pasar algún tema lindo? Deseamos que tenga un buen comienzo de junio. Salud para Jorge, estamos tomando... Va, él está tomando mate y yo estoy haciendo la comida, una rica milanesa.
0: ¡Ah! ¡Qué lindo! Qué lindo, qué lindo, qué lindo. ¿Qué tengo? Pausa. Cuando vuelva de la pausa, quiero cumplir con el huérfano del amor que nos pide Isabel Pantoja. Cuando vuelva de la pausa, qué linda noche con nuestra gente, con nuestros oyentes que se animan a contarnos historias, a compartirlas con nosotros, que nos piden música, nos piden canciones. Vamos a actualizar datos del tiempo a esta hora. Ya estamos sobre la hora 22, 14:09. Bueno. Voy a la pausa comercial y venimos en un ratito. Nada más quiero seguir cumpliendo con las canciones que ustedes piden. Ya vuelvo, ¿eh?

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0: Y aquí vamos, aquí vamos. 22:19 en toda la República Argentina. Toquecito con el deporte, con Adolfo Rizzode. ¿Qué pasó con la Copa Argentina este fin de semana?
1: Muy bien, muchas gracias. En el fútbol de la Copa Argentina, en el día sábado, Gimnasia Esgrima de Jujuy quedó eliminado del campeonato con Belgrano de Córdoba tras empatar 2-2 en los 90 minutos y ganó Belgrano en los penales 4-2. Instituto de Córdoba sorprendió y le ganó 2-1 a Lanús y clasificó también a la próxima fase de la Copa Argentina. Lo que quedó para lo que fue en los resultados de este fin de semana también de Copa Argentina, en el día domingo Estudiantes de La Plata venció al conjunto de Di María 3-0 a Rosario Central. Partido postergado, hay que buscarle fecha, hora y día donde jugar. Racing y Defensa y Justicia. Vamos al fútbol internacional. El PSG se consagró campeón de la Champions League tras empatar 1-1 con el Arsenal. Ganó en los penales 4-3. Es bicampeón el conjunto del PSG al ganar al Arsenal de Inglaterra 4-3. Ahora seguimos con ustedes. Muchas gracias. Hasta luego.
0: Hasta luego, hasta luego. Lo estuve viendo, se le escapó al Arsenal. Ahí se le escapó el partido. Yo no simpatizo con el PSG, ¿saben por qué? Porque se portaron mal con Messi. Desde ahí que no simpatizo con el PSG para nada. Partido muy parejo con el Arsenal de Inglaterra. Podría haber sido para cualquiera de los dos, ¿no? Bueno, los penales ustedes vieron cómo es. El tema de penales es una, no sé si es una cuestión de suerte, pero mejor no ir a los penales, ¿no? Claro. Bueno, ya está. Ganó el PSG. Gracias, querido Adolfo Rizzode.

0: Te escucho, Dani, te escucho.
1: Claudio, ¿nos podrá pasar algún tema de la Sole o del chaqueño para la vecina?
0: Por supuesto.
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0: Vamos agendando ahí para Daniela y Jorge, allá en el campo, a 50 kilómetros de Villa Mercedes. Allí están ellos escuchándonos. Antes de que se vayan a hacer noni, claro que vamos a cumplir con ellos. Muchas gracias. Gracias por estar, ¿eh? 266-420-7149.

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0: una canción que apenas tiene un par de meses de vida. Abel Pintos con Los Pericos. Y esta muy bonita canción, muy bonita, se llama Corazón Cristal. Volvemos de la pausa, aquí estamos, 22:46 en la República Argentina. Estamos en este Vuelta a Casa, de lunes a viernes, desde las 20 horas hasta la hora cero. Hacemos este programa para todos ustedes en la más grande, la más escuchada. Estamos en Radio La Bomba, con la conducción de quien les habla, Claudio Lucero, ese soy yo. Querido Adolfo Rizzoli, dame la última. Partidos amistosos premundial, las diferentes selecciones que están cumpliendo con la fecha FIFA, ¿no? Partidos amistosos premundial. Aquí está el señor Adolfo Rizzoli, ya lo dejamos que descanse.
1: Bien, Claudio, muchas gracias. Final de los encuentros amistosos. Ganó Colombia 3-1 a Costa Rica. Dos goles de Sánchez Díaz para convertir el 3-1 de Soto para el equipo de Costa Rica. Gran triunfo de la selección colombiana por 3-1. Austria, rival de la Argentina en la Copa del Mundo, ganó 1-0 a Túnez. Ganó Turquía 4-0 a Macedonia. Final también ganó Noruega 3-1 a Suecia. Los encuentros amistosos, los resultados finales aquí en Vuelta a Casa con Claudio Lucero. Muchas gracias, hasta luego.
0: Gracias, querido Rizzoli, muchas gracias. Descanse esa garganta, por favor, descanse. 20-71-49. 266-420-7149. Nuestro mensajero habilitado para que ustedes puedan pedir canciones, ¿eh? Lindo programa de lunes, primer día del mes de junio. Yo decía cuando abrimos el programa, mes de muchos cumpleaños, ¿eh? El huérfano del amor hoy está de cumpleaños. ¿Quién más? ¿Quién más?

Yo quiero escuchar a todo este Movistar Arena diciendo con todo el sentimiento: que nadie sepa. ¡Sí, señores! ¿Lo cerramos?

0: ¡Hola, Juan Carlos! Lo saludamos a Juan Carlos, que está trabajando, me cuenta.
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0: Trabajando en el taxi. ¿Cómo andas, Juan Carlos? ¿Cómo estás, Clau? Me dice Juan Carlos. Te estoy escuchando como todas las noches mientras trabajo en el auto. Ahí va, ¿eh? Muy bien. ¿Dónde más estamos esta noche? Cuéntenme. Quiero saber dónde estamos. Gladelio Valdés. Qué buena banda, ¿eh? Qué buena banda. Qué buena banda. 266-420-7149. ¿Dónde más estamos hoy?
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0: ¡Qué nochecita! Lunes primero de junio de este 2020.

Estamos en toda la provincia, de San Luis. Nos escucha a esta hora por las diferentes frecuencias. Y acá nosotros, haciendo este vuelta a casa de lunes a viernes a partir de la hora 20. ¿Cómo está la gente de Merlo? Tengo que ir a Merlo, Hace mucho que no voy. Hago una pasadita por Villa Mercedes. De ahí seguimos a Merlo. Ya vamos a armar la hoja de ruta. 3 minutos para las 11 de la noche, dale. Sí.

Saludamos a Cristina, que nos está escuchando. Saludamos a Omar. ¿Quién más me queda? A ver. ¿Quién más me queda del otro lado escuchándonos a esta hora? Hola Vicky, buenas noches. Siempre escuchando la radio, dice Vicky. Muchas gracias, gracias, gracias, gracias. Gracias a todos los que están ahí, Me tengo que ir a la pausa de la hora 23 y vuelvo, En un ratito para meternos en la última hora del programa. Ya venimos.

0: de 27 grados para la provincia de San Luis.
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0: alguna vez dijo haber sido muy fanático de Pablo Ruiz de chico. Bueno, lo dijo. Usted lo dijo, querido Pablo Fernando. Me está escuchando desde la provincia de Jujuy, en plena capital. Bueno, usted lo dijo, ¿se acuerda? ¿Se acuerda, no? Era un fanático, pero absoluto, empedernido, Nosotros todavía te estamos escuchando, Claudio, dice Daniela. Daniela y Jorge están allí escuchándonos. Muy bien, me encanta. 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

En las efemérides musicales de este primero de junio tenemos que hablar de esta canción. Primero de junio del año 1969, John Lennon, el gran John Lennon, y Yoko Ono graban Give Peace a Chance para cerrar su beat-in en Montreal. Les quiero contar que la canción se convirtió en un himno de la paz y un llamado a la no violencia durante una época de agitación social, conflictos en gran parte del mundo. Les cuento que la canción fue grabada durante el famoso beat-in de John Lennon y Yoko Ono, una forma de protesta pacífica en la que la pareja pasó una semana en la cama en un hotel de Montreal. Durante ese tiempo aprovecharon la atención de los medios para promover este mensaje de paz y grabaron justamente esta canción. Allí nace este tema, Give Peace a Chance, en la habitación del hotel, con la participación de varios amigos, activistas que se encontraban allí. La canción es una expresión directa y sencilla del deseo de paz en un mundo lleno de conflictos. La letra invitaba a darle una oportunidad a la paz y a rechazar la violencia. Give the peace a chance. Lo vamos a dejar, ¿eh? Efemérides musicales de este primero, que ya se va prácticamente, primero de junio.

Primero de junio del año 1964. Primero de junio del año 1964. Tenemos que hablar de esta banda. The Rolling Stones llegan al Kennedy Airport de New York para iniciar su primera gira norteamericana. Hoy también, un primero de junio del año 1967, sale el debut de David Bowie. Y la última, que tiene que ver con este primero de junio del año 1968, Mr. Robinson, de Simon and Garfunkel, llega al número uno en los Estados Unidos. Bueno, un poquito de historia con bandas y solistas internacionales en este penúltimo bloque de Vuelta a Casa en este día lunes, lunes primero de junio. Esto se llama Vuelta a Casa. Estamos en Radio La Bomba hasta la hora cero.

Hola Clau, soy Cristian, estoy trabajando. En el parque industrial. Me gustaría escuchar algo de Lenny Kravitz. El abrazo grande para Cristian y bueno, toda la gente que está escuchándonos ahí. Si quieren me dicen, muchachos, en dónde están, en qué fábrica, en qué empresa están ahí, ¿eh? Si quieren lo dicen. Les mando un abrazo grande. Gracias por estar en la sintonía. Bueno, la compañía a muchos de ustedes que están haciendo patria, poniéndole el hombro al país a esta hora, y muchos están volviendo a casa, ¿no? Y nosotros te acompañamos con las mejores canciones. Canciones pedidas. American Woman, Lenny Kravitz. Vamos cumpliendo, ¿eh?

El gran Lenny Kravitz, que nació en Manhattan, Nueva York, hijo único de la actriz afroamericana de ascendencia bahameña, Roxy Rocker. Su marido, es decir, el papá de Lenny, el boina verde, promotor de jazz, productor televisivo, de ascendencia judía ucraniana. Los orígenes de este

escuchando el programa, haciendo terapia con mis tejidos, dice Patricia. Bien, bien ahí, ¿eh? Hay que canalizar y está muy bien. Con los tejidos, mirá qué lindo esto. Patricia, que nos está escuchando, haciendo terapia, dice ella, con sus tejidos, para niños que necesitan, ¿eh? Eso a Patri le llena el alma, esto de poder hacer algo por alguien, sobre todo si se trata de los chicos. Está muy bien, ¿eh? Enorme obra de caridad, de generosidad para con el prójimo. Enorme, enorme. Me encanta, ¿eh? ¿Qué tenemos? 23:32 en toda la Argentina. ¿Cómo venimos? Hemos tenido de todo hoy, ¿no? Hemos pasado por muchos géneros musicales hoy, ¿eh? Así arrancamos la semanita, así arrancamos el lunes. Fenómeno, ¿eh? Estoy sobre la pausa comercial de las y media. Pausa comercial. Volvemos en un ratito. Ya vengo, ya vengo.

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Le mando un abrazo grande a mi querido Mauricio Chávez. Un abrazo grande, va en su auto escuchándonos. Un abrazo grande. Hincha del Rojo de Avellaneda. Hay que rearmarse para el próximo campeonato, mi querido Mauricio Chávez, un amigo que quiero mucho, nos está escuchando. La justicia dejó sin efecto la cautelar que frenaba la aplicación de la reforma de la ley de glaciares en Santa Cruz. La Cámara Federal de Comodoro Rivadavia consideró que el fallo de primera instancia carecía de fundamentos suficientes y se apoyaba en hipótesis sin respaldo concreto. Finalmente, la justicia dejó sin efecto la medida cautelar que había frenado la aplicación de la reforma de la ley de glaciares en Santa Cruz. Permitió que la normativa recupere su plena vigencia mientras continúa la discusión judicial sobre los glaciares. La Cámara Federal de Comodoro Rivadavia resolvió en el día de hoy revocar la medida cautelar luego de los planteos realizados por la Procuración del Tesoro de la Nación contra el fallo de un juzgado federal de Río Gallegos que había frenado temporalmente la entrada en vigencia de dicha reforma. La causa se originó a partir de una presentación realizada por el intendente del Calafate, Javier Belloni, junto a otros dirigentes y legisladores santacruceños. Al revisar el expediente, los camaristas concluyeron que la medida cautelar se sustentaba de escenarios hipotéticos, carecía de elementos concretos que justificaran la suspensión de la ley. En ese sentido, señalaron que la resolución empleada se apoyaba en situaciones que podrían ocurrir en el futuro sin demostrar un perjuicio actual o inminente. Además, remarcaron que el fallo de primera instancia no explicaba de manera suficiente cuáles eran las modificaciones cuestionadas ni de qué forma podrían generar un impacto negativo sobre el ambiente en los derechos invocados por los demandantes. ...23:45 minutos en toda la República Argentina. Estamos ya muy cerquita del final. Ya la selección argentina en Kansas, preparándose para los dos partidos amistosos que tiene próximamente, antes de arrancar la Copa del Mundo. Dos partidos, todavía no se sabe quiénes van a jugar estos dos partidos, quiénes van a estar en la lista de estos dos encuentros. Uno entiende que podría presentar Scaloni un plantel alternativo, ¿no?, teniendo en cuenta lo que va a pasar dentro de muy poquito.

266-420-7149. El mensajero de la radio, gracias a todos por acompañarnos, ¿eh? Muchos de ustedes todavía allí haciendo alguna actividad, como Patricia haciendo algunos tejidos, ¿eh? Buena terapia, ¿eh? Buena terapia. Un beso para Cristina que nos escucha siempre. Un besito.

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1: Estamos en el final de nuestro programa de hoy. Según los críticos de la música, dicen que este material, llamado A Medio Vivir, este material de Ricky Martin fue uno de los mejores, si no el mejor que sacó en toda su carrera. Estamos hablando cuando él era muy jovencito, ¿no? Muy jovencito. No sé cuántos años tendría cuando sacó este material, pero estamos hablando hace unos cuantos añitos atrás. El material se llama A Medio Vivir, que lleva el nombre justamente de uno de los cortes de esta placa, ¿no? Y acá aparece esta canción que se llama Nada es Imposible. Señoras y señores, en tiempo y forma, como siempre, cerramos el programa de hoy. Gracias a todos. Hoy hemos tenido un muy lindo programa. Gracias a ustedes que nos acompañan, que aportan, que nos cuentan sus historias, que nos piden canciones. Y de eso se trata, que haya un buen ida y vuelta entre ustedes y nosotros. Claudio Lucero es mi nombre. En la conducción de este Vuelta a Casa, de lunes a viernes a partir de las 20, en Radio La Bomba. Nos vamos. Gracias a todos, los espero mañana a la hora 20, firmes al pie del cañón, en este punto del dial. Hasta mañana.

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los que tengan celulares, con los celulares bien arriba, los que tengan encendedor, con los encendedores bien prendidos todos. ¡Arriba, arriba, arriba! ¡Eso! Ahí va queriendo. Muy bien.

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0: Buen día. ¿Cómo les va? Bienvenidos. Bienvenidos a la mañana de la radio. Radio La Bomba 91.3, 97.5, 92.7. Estamos en toda la provincia. Buen día. Estamos comenzando este buen día, San Luis, para todos. Como lo hacemos siempre, entre las 6 y las 8 de la mañana, todo el equipo preparadísimo para acompañarlo hasta las 8 de la mañana con mucha información, con todos los temas más importantes de la jornada, nuestros móviles, nuestros compañeros que obviamente nos traen todas las noticias. 2664-2071-49 para que ustedes participen, pero está todo el equipo ya listo. Walter Martínez en la puesta al aire, musicalización en los controles de este programa. Está Duilio Garelo, que es mi compañero aquí con nosotros, y mi nombre es Marcelo Barrera. Nos quedamos hasta las 8 haciendo este buen día, San Luis. Buen día para los que arrancan a esta hora, las 6 de la mañana de este martes 2 de junio de 2026. 6:06 en la ciudad capital de San Luis estamos nosotros y los vamos a acompañar obviamente hasta las 8 de la mañana, después de una madrugada donde hemos tenido llovizna en la capital puntana. Albilio, ¿cómo te va? Buen día.
1: Hola Marcelo, buen día. ¿Cómo les va? Buen martes para todos. Hola Walter, ¿cómo andan? La verdad, una humedad impresionante. Incómoda, sí, diría sí, yo. La verdad que es muy, muy incómoda la mañana de hoy. Temperatura que no está asociada con el frío, pero sí con la pesadez. Son de esas mañanas, viste, que si te abrigás demasiado, al ratito ya empezás a sentir que te sobra el abrigo. Obviamente hay que protegerse porque hay incluso en la zona del Camino de la Aguada una leve llovizna.
0: Sí.
1: El dato positivo, y esto para los que están manejando, van a empezar a manejar en breve nada más, no hay neblina. Porque a veces este panorama, por lo menos en los caminos interurbanos, exactamente, complican. ¿Por qué? Porque suma la neblina y obviamente tarda mucho en disiparse y genera problemas con la visibilidad. Pero la verdad, la visibilidad es buena, más allá de las condiciones de humedad. Que insisto, la carpeta asfáltica está toda mojada.
0: Eso.
1: Con lo cual, ojo al patinazo con el auto.
0: Claro, ahí hay que tener precaución. Salí con tiempo de casa hoy porque obviamente la carpeta asfáltica está mojada, resbaladiza, por lo tanto hay que tener precaución porque ha llovido en gran parte de la provincia de San Luis, de acuerdo a nuestros registros, por lo tanto a tener muchísima precaución con este tema.
1: Lo que sí le contamos a la gente, Marcelo, la temperatura, mirá lo que es, obviamente esta mañana de otoño, lo rara que está, más allá de la humedad y todo. 13 grados 3 décimas en la ciudad de San Luis hasta ahora, según la última actualización, una temperatura muy, muy elevada para el momento del día y la humedad, por supuesto, 99% en el caso de San Luis Ciudad. Villa Mercedes, ya me imagino por dónde viene la humedad, la temperatura allí, 14 grados 4, la humedad, mire, 87, pensé que podía llegar a encontrar un número más cercano al 100 y paso por Merlo, a ver cómo comenzaron la jornada. 13 grados 3 también, igual que en San Luis, humedad del 83%.
0: Similar, no hay viento superficie, esto ayuda, colabora para que las temperaturas sean un poquito más altas a esta hora.
1: Exactamente.
0: Lo veo bastante abrigado.
1: Igual, y bueno, usted sabe que hay que arrancar, yo prefiero que siempre sobre y no que falte.
0: Sí, es cierto.
1: Es la teoría de vida en línea
0: general. Es cierto. Bueno, es el día del bombero voluntario.
1: Sí, feliz día Martínez.
0: Sí, un abrazo grande a los bomberos.
1: Al bombero Martínez.
0: Sí, pero sobre todo a los voluntarios, a los que están ahí.
1: Sí, es voluntario él.
0: Claro, sí, por eso. Día del bombero voluntario. Atención con esto, porque obviamente vas a escuchar la sirena a las 8 de la mañana y a las 10 de la noche por el Día del Bombero Voluntario.
1: Exactamente.
0: A tenerlo en cuenta, lo vamos a ir reiterando, repitiendo nuestro programa, como lo hacemos siempre, para que
1: no se empiece a tentar, que es muy temprano.
0: Para que la gente esté.
1: Le hago una consulta.
0: Pero sirve, da rating. Ayer a todos me hablaban de la risa mía. No sé si escuchan este programa, si escuchan la información, pero se escucha la risa mía y ya es.
1: Sería un problema si no se escucha la información. ¿De chico quiso ser usted bombero?
0: No, sabe que no.
1: Solo de grande le agarró
0: a ser bombero. Yo vivía en un pueblo chiquito, no teníamos ni bomberos.
1: ¿En serio?
0: Era un pueblo tan humilde que no teníamos ni bomberos.
1: No va a partir el corazón.
0: Sí, no, el cuartel de bomberos se creó ahora de grande, a los 30, 20 y pico, 30.
1: Bueno.
0: Ahí se creó el cuartel
1: de bomberos. Pero igual no hay edad para ser bombero.
0: No, ya lo sé, pero no. Yo siempre estuve más relacionado con los medios de comunicación. Más vale comunicando información más que para bombero.
1: No, porque vio que es la profesión que quizá el chico, el varón, puntualmente, cuando le hacen la recorrida en los jardines de infantes, cuando va lo del bombero, es como que.
0: No minimice, porque hay chicas, hay bomberas.
1: Sí, pero sigue siendo el varón el que tiene presencia, y eso no tiene que ver con minimizar, tiene que ver con que la estadística marca que hay más varones.
0: Bomberos voluntarios de San Luis, ahí me parece más mujeres que chicos hoy.
1: Bueno, sería en línea general un cuartel o varios, pero en líneas generales en el país hay más bomberos varones que mujeres. Bueno, tiene que ver con quizá la elección que han tenido.
0: Ponele que sí. Pero de todas maneras se han incorporado muchas mujeres, es importante. Bueno, les reitero entonces, un aviso importante para tener en cuenta. En conmemoración del Día del Bombero Voluntario, el cuartel va a realizar un toque de sirena en homenaje a todos los hombres y mujeres que sirven a la comunidad con vocación, compromiso y solidaridad. Esto se va a producir a las 8 de la mañana, cuando estemos terminando nosotros el programa, y después a las 10 de la noche en el marco del Día del Bombero Voluntario.
1: Bueno, y también es el Día de los Graduados en Ciencias Económicas.
0: Ah, muy bien.
1: Hoy 2 de junio, así que si conoce algún graduado en Ciencias Económicas, salúdelo, porque siempre es bueno tener algún conocido de esa área cercano.
0: Algún contador. Conozco, por ejemplo, a Georgina, que es la que mi contadora, que me lleva absolutamente todo. Y después, conozco gente de la Universidad Católica que trabaja, dan clases de ciencias económicas. Bueno, hay muchos, conozco muchos.
1: Va a tener que saludar a varios.
0: Varios contadores. Los servicios funcionando con total normalidad en esta jornada, tanto el transporte público como el interurbano. La Universidad Nacional de San Luis, que está dictando clases normalmente por ahora, veremos qué pasa en los próximos días, porque podría haber alguna medida de fuerza. Vamos a estar atentos a eso también, pero por el momento todo está funcionando con total normalidad.
1: 2664-20-7149, vía de comunicación ya abierta, por supuesto, en este día martes. Comienzo de una nueva jornada para que se contacte con nosotros, por supuesto, y nos mande su mensajito. Nos escribe por aquí alguien que dice: buen día, soy Analía y quería desearle un muy feliz cumpleaños a Walter. ¿Es su cumpleaños, Walter?
0: No. Ah, ¿es su cumpleaños?
1: ¿Es su cumpleaños? ¿Y por qué no?
0: ¿Cómo no dijo nada?
1: ¿Por qué no dijo nada? Ah, mire usted, no, bueno, gran saludo para Walter. Lo dice por aquí Analía, que la vida le ofrezca bellos momentos como él se lo merece. Besos para todos, dice por aquí alguien. Más mensajitos que van llegando, ya los vamos a estar repasando, por
0: del
1: supuesto.
0: ¿Del 72 es?
1: Del 72, haga la cuenta.
0: ¿De qué año? ¿69? Ah,
1: es una camada, grande.
0: Pensé que era más joven que yo.
1: Muy buen día, chicos, que tengan un excelente día rumbo a Nasché, nos dicen Nilda y Luis, que como siempre ya se contactaron, por supuesto, con nosotros aquí en Radio La Bomba. Así que bueno, mensajes que van y que vienen y que empiezan a llegar en esta jornada de día martes.
0: Bueno, felicidades, feliz cumpleaños, póngase el feliz cumpleaños, o que sea, felicítese usted mismo, porque claro, tiene la oportunidad de hacerlo, señor. Así lo saludamos tempranito ya. Walter Martínez, nuestro operador, que está cumpliendo años en esta jornada.
1: Eso dice.
0: Pero yo ya, por ejemplo, yo ya casi no cumplo más. Por ejemplo, la última vez que cumplí 38.
1: ¿En serio?
0: Mira. Y después no. ¿Y por qué es el número que más me gustó? Me quedé ahí y no cumplí más. Por ejemplo.
1: ¿Usted es categoría 60?
0: No, 73, señor.
1: ¿73?
0: 73.
1: Mire.
0: Bastante
1: inchequeable, o
0: no, la gente no me da en realidad esa edad.
1: ¿Le da más?
0: Menos. siempre menos. ¿Cómo está picante hoy? Vino picante. ¿Sabe por qué vino picante? Porque hay gente que se está quejando. Yo sé que yo coincido con mi compañero Hernán Pacheco de que usted dice que le debe dos asados a Pacheco, porque
1: pero Pacheco es muy quejoso,
0: porque dice que no le acertó en ninguna, no sé.
1: No,
0: dice, él me debe ya dos asados, me dijo ayer.
1: ¿Usted quiere la verdad?
0: Sí.
1: Hace 20 días di la lista de convocados para el Mundial.
0: Sí.
1: Di 25 nombres porque les aclaré que faltaba uno, que era el 26. De 25 nombres, ¿cuánto acerté?
0: ¿Cuánto acertó?
1: 24.
0: Ah.
1: Me parece.
0: Bueno, bien, está muy bien. Bueno, pero no sé qué jugó con Pacheco, porque me dice, me debe dos asados.
1: Y en la otra, igual él sabe que es quejoso.
0: Tira cortinas de humo, me dice. Bueno,
1: es quejoso, Pacheco.
0: Cortinas de humo, tira.
1: Le mandamos un saludo, Hernán.
0: Pero no hace el asado.
1: Le mandamos, igual. Varios casos con nosotros. Varios casos.
0: Bueno,
1: sí, varios casos.
0: Se quejó conmigo, Pacheco, le digo ayer en una conferencia de prensa. Pacheco a las cuatro vientos diciéndome: Garelo, tu compañero ya me debe dos asados.
1: Pensé que se representaba solo, Pacheco. Mira, no sabía que tenía intermediario.
0: Bueno, no sé, adelante de todo, señor, me hizo quedar medio mal. De todas maneras, no hay problema. Es un problema de ustedes que tienen que solucionar ustedes. Le dije eso yo, obviamente.
1: Tiene razón, usted lo ha dicho.
0: Te lo dije. Garelo tiene razón.
1: No, bueno, vino con el mensajito.
0: No hace falta que lo defienda nadie. No. Con amigos así no hace falta nadie que lo defienda.
1: Sí.
0: Así que bueno, Así están las cosas, país, y se las estamos contando. No sé quién lo dijo a eso. ¿Alguien?
1: Barrilli. No lo dijo Barrilli eso.
0: Rodolfo Barrilli.
1: Cristina Pérez.
0: Sí, esa dupla.
1: No me acuerdo cuál de los dos lo dijo, pero alguno lo dijo.
0: Muy bien. Día del bombero voluntario, señor, vamos a estar recordándolo. Recuerde que a las 8 de la mañana va a sonar la sirena. No sí. se preocupe si escucha el sonido de la sirena porque es el día del bombero voluntario. Nos quedamos hasta las 8. Acordate que puedes comunicarte para contarnos cómo está tu ciudad, tu localidad a esta hora de la mañana. Sabemos que hay lluvias y llovinas en gran parte del territorio provincial. En un ratito, a las 7, la tenemos a Sole Sevilla, que nos va a traer la información. Bueno. De cómo sigue en esta jornada, porque ayer había anticipado Sole Sevilla que había alguna probabilidad de lluvias y lloviznas para los próximos días.
1: Exactamente. Che, anticipo un mensajito de Patricia antes de irnos con algo de música, por supuesto, para homenajear al campo argentino.
0: Sí.
1: Buen día, chicos, que tengan un lindo día, aunque yo duermo muy poco, dice, pero siempre los espero para estar al día con las noticias y decirles que me levantan el ánimo. Gracias, gracias. Patricia lo dice desde Villa Mercedes, así que perfecto, gran camino para ella.
0: Abrazo grande a Patricia. Nos vamos al homenaje al campo argentino. Mientras nos acomodamos nosotros y empezamos a repasar ya los temas más importantes de la jornada, homenaje con la música de nuestra tierra.

0: 6 de la mañana, 21 minutos, señores, estamos haciendo Buen Día San Luis en este martes 2 de junio de 2026, arrancando el mes de junio juntos. Estamos en Radio La Bomba, 2664-20-7149, abierta nuestra vía de comunicación para que nos cuentes cómo arrancás la mañana. Linda jornada, no hace falta llevarse mucho abrigo, pero de todas maneras está lloviznando. Hay lloviznas en varios puntos de la provincia de San Luis a esta hora de la mañana, lloviznas aisladas, a tenerlo en cuenta para salir antes de casa y obviamente porque el pavimento está resbaladizo y todas las precauciones que hay que tener un día de lluvia.
1: La característica, el condimento que más prima hoy es la humedad. No tenga ningún tipo de duda, cuando salga se va a dar cuenta de manera inmediata, la carpeta asfáltica está mojada, transitar con mucho cuidado. 97.9 la humedad en este momento en la ciudad de San Luis.
0: Bien.
1: 13 grados 4 décimas la temperatura. Rápido por Merlo, a ver, o Villa Mercedes. Villa Mercedes vamos a pasar primero para seguir con este repaso de lo que tiene que ver con los datos del tiempo hasta ahora. 14 grados 4 décimas en Villa de Merlo, en Villa Mercedes. Con una humedad del 87%, reitero, pensé que en Villa Mercedes, acostumbrado a que la humedad esté alta, hoy podía llegar a estar más alta por allí, ¿no? 87, igual es un montonazo. Y en Merlo, por supuesto, también el repaso, 13 grados 3, humedad del 83%, en líneas generales, mucha, mucha humedad. Hacemos un repaso rápido, Marcelo, mira, paso por el Trapiche, a ver, tan mencionado en los últimos días, en las últimas horas,
0: exactamente. La OMS, ¿no? Es la que...
1: Sí, elección que se va a llevar adelante este año, incluye 8 pueblos, como siempre eligen, 8 localidades de menos de 15.000 habitantes y representa a San Luis el Trapiche.
0: Exacto, hay que competir con ciudades, con localidades en realidad muy fuertes, muy potentes, por ejemplo de la provincia de Córdoba como Villa General Belgrano, hay un montón de localidades.
1: Tacachi de Salta, por ejemplo, me acuerdo.
0: Sí, exacto. Pero bueno, de todas maneras hay una posibilidad, esto se va a definir en el mes de diciembre.
1: Sí, por supuesto que ya está abierta la competencia, porque es eso ni más ni menos, son 8 las que eligen siempre, bueno, veremos para fin de año cuál es el resultado. En el Trapiche, 11 grados 5 décimas a esta hora, humedad del 90%, en líneas generales vamos a ir encontrando humedad muy muy alta. Paso por La Angelina, a ver, en La Angelina, 14 grados 4 décimas a esta hora, humedad del 79%. Paso rápido a ver por aquí, por Nachel, a esta hora 12 grados, la humedad del 99,9% según la última actualización, así que reiteramos, mucha, mucha humedad, a cuidarse, a abrigarse un poco, no demasiado, y sobre todo a transitar con mucha, mucha tranquilidad por el tema de los patinazos con el auto en la cinta asfáltica.
0: Muy bien, estamos noventosos con las cortinas hoy, ahí está la Zimbabue, subí un poquito para la gente que se va.

0: Vamos a comenzar a desarrollar los principales títulos de la jornada. 6:24 minutos, la coparticipación sigue en rojo. San Luis recibió 3% menos de fondos nacionales en lo que va del año. Aunque mayo suele ser uno de los meses más fuertes por la liquidación del impuesto a las ganancias, las transferencias automáticas acumulan una caída real respecto a 2025. Prevén otro retroceso en el mes de junio.
1: Bien, más títulos a esta hora. San Luis reforzó su preparación ante emergencias y lanzó la campaña de prevención de incendios forestales. Atención con esta data, el gobernador Poggi encabezó el cierre de una capacitación impulsada junto a la Agencia Federal de Emergencias de Nación, de la que participaron 75 bomberos voluntarios y preventores ciudadanos. Durante la jornada también se presentó la campaña provincial de prevención de incendios 2026.
0: Profundo pesar por la muerte de Micaela Díaz Vallejos, docente y estudiante de educación especial. La joven docente de 29 años fue hallada sin vida en una vivienda de la localidad del departamento Junín. Instituciones educativas y organismos públicos la recordaron en redes sociales. Había un fuerte olor a gas. La vivienda de la joven docente, lo que generó muchísima preocupación de sus familiares, y lamentablemente encontraron el cuerpo sin vida.
1: Penoso, ¿eh?
0: Sí, triste, porque además era reconocida la joven aquí también en San Luis. Así que un abrazo grande a toda su familia.
1: Sí, señor. Basura, escombros y hasta televisores, lo que encontraron en la limpieza de los canales de San Luis. La municipalidad difundió imágenes de los residuos retirados de los desagües ubicados sobre esa avenida La Finuria España, aquí cerquita, aquí nomás de la radio. Advirtieron que estas prácticas reducen la capacidad de escurrimiento y aumentan el riesgo de inundaciones. Por supuesto que el chorrillero refleja, además de la parte gráfica, esta imagen que es terrible. Mire, ¿qué es? Una carcasa de un televisor de los viejos, ¿no?
0: Sí, hay de todo ahí, señor.
1: Arrojados directamente en un desagüe.
0: Qué locura.
1: Para empezar, ¿no? Que es lo que más llama la atención en la imagen. Así que imagínese la gente, bueno, en algunos casos capaz de tirar cualquier cosa, ¿no? Más allá de lo que tiene que ver propiamente con la basura. Yo he visto, me acuerdo cuando era chico, una vez un calefón.
0: Me parece que algunos lo hacen
1: la carcasa de un calefón tirada directamente así como si nada.
0: Pero eso es lo de menos. Si usted va a los barrios,
1: siempre me quedó grabado.
0: Te tiran porque colchones.
1: El colchón también es una imagen muy reiterada, es cierto. El colchón también.
0: Sí. Hay gente que no escatima en nada. O sea,
1: nada.
0: Es un desastre. Bueno, y a eso hay que sumarle por ahí los que son, que no tienen ningún tipo de criterio, que utilizan, por ejemplo, los desagües para tirar cubiertas, chatarra.
1: Cubiertas muy visto también, sí. Terrible. Bueno, un espanto. Después generan los problemas que se generan, lamentablemente. Así que, bueno, en este caso, trabajos que se llevan adelante, reitero, en la zona de La Finuria, España.
0: Bueno, muy bien. El Sistema Público de Salud incorporó un nuevo tratamiento para recién nacidos en estado crítico. A través de la Maternidad Provincial Teresita Baigorria, el Sistema Sanitario de la provincia incorporó el uso de óxido nítrico inhalado para el tratamiento de recién nacidos en estado crítico que presenten hipertensión pulmonar o dificultades respiratorias severas. Otro título, se conoció el informe preliminar de la Agostina, la nena de 14 años asesinada en Córdoba. Fuentes judiciales confirmaron el resultado preliminar de la autopsia, que arrojó un presunto abuso sexual. La víctima intentó defenderse. Se agrava la situación procesal del acusado.
1: A un mes de su detención, dice el chorrillero, por el caso Magalí Morales, otorgaron prisión domiciliaria a una de las imputadas. Se trata de Joana Torres. Atención, una de las acusadas por la muerte de la mujer ocurrida en una comisaría de Santa Rosa del Conlara en abril del año 2020, durante la gestión de Alberto Rodríguez A. La medida fue dispuesta por el juez Nicolás Coppola.
0: Cocaína, marihuana y plantas. Enviaron a la cárcel a 4 hombres por vender drogas en Merlo y Santa Rosa del Conlara. Para una mujer también involucrada, dispusieron la prisión domiciliaria. En los procedimientos, además, se encontraron armas de fuego.
1: Bien, Poggi entregó antenas satelitales a los cuarteles de bomberos voluntarios para fortalecer las comunicaciones en emergencias. La provincia distribuyó equipamiento a 34 cuarteles de San Luis con una inversión de casi 20 millones de pesos. Las antenas permitirán mantener conectividad en zonas sin señal durante incendios y otros operativos. Información que obviamente se suma a la efeméride del día que ya estuvimos mencionando. Hoy es el Día del Bombero Voluntario.
0: San Luis brilló en Lima, de Genaro hizo historia y los Villegas sumaron 2 podios para Argentina. El Cardenal conquistó el oro en los 400 metros con vallas y se convirtió en el primer argentino en ganar la prueba en un campeonato iberoamericano. Los hermanos Lucas y Tomás Villegas, de Villa Mercedes, aportaron una plata y un bronce en las postas para redondear una actuación inolvidable.
1: Bien, más títulos a esta hora. Junio arrancó con renovación de tasas, así quedó el ranking de las billeteras virtuales. En un mercado que no da tregua, las principales plataformas del ecosistema fintech volvieron a ajustar sus rendimientos. ¿Cuáles son las opciones, dice el chorrillero, más atractivas para hacer rendir el dinero sin perder liquidez? Bueno, usted sabe que hay un montón de plataformas. La más conocida, por supuesto, la que en líneas generales todos tenemos, que es Mercado.
0: Sí.
1: Que te da un porcentaje día a día.
0: En el pequeño, 18%.
1: Te va dando algo. Mucha gente deja su dinero allí, obviamente, apenas lo recibe. Y bueno, han actualizado esto. Según el relevamiento, la propuesta con mayor rendimiento es Fywine, que tiene una tasa del 27.
0: Que no es tan conocida, yo no la
1: exactamente, conocí. Está vigente desde el día de ayer lunes. Después le siguen Banco Bianca con el 22. Bueno, hay de un súper muy muy conocido, claro, con el 21. Wallah, que también es muy mencionada, sí, en el rango del 20%. Bueno, en líneas generales son muchas, por supuesto. Está Mercado también. Que sí, van dando un interés breve, muy, muy chiquitito, muy pequeño día a día, pero bueno, obviamente suma, todo suma.
0: Estaba vida, yo no lo
1: exactamente, conocí. Está vigente desde el día de ayer lunes. Después le siguen Banco Bianca con el 22, bueno, hay de un súper muy, muy conocido, claro, con el 21. Wallah, que también es muy mencionada, sí, en el rango del 20%. Bueno, en líneas generales son muchas, por supuesto. Está Mercado también, que sí, van dando un

0: Pay 18.26 y después aparece Mercado Pago 18.17%.
1: Exactamente, sí. No estamos diciendo con esto, aclarémoslo por la duda, no lo estamos recomendando, simplemente estamos contando la información. Porque han actualizado las tasas.
0: No, es como un ranking, como un listado donde aparecen entre las 10 primeras. Mercado Pago está bastante abajo, 3, 6, 9, 10, 11, 12, en el lugar número 13 aparece Mercado Pago, entre las más conocidas. Hay otras billeteras que parece que dan más interés todavía.
1: Más que esto, bueno.
0: Sí, bueno. Hay un ranking acá que aparece interesante, le digo, para tener en cuenta.
1: Bueno, está bien.
0: Sí, Lo que pasa es que uno a veces por una cuestión de seguridad, a veces dice, no importa que me dé un poquito menos, lo pongo en Mercado Pago, que sé que ahí está seguro el dinero. Sí.
1: El tema es la responsabilidad que esas billeteras virtuales tienen si ocurre algo. Porque mucha gente, y esto hay que contarlo también, mucha gente ha tenido problemas en una transacción o ha desaparecido dinero y truco de magia.
0: Por ejemplo, en la actualización que tiene Mercado Pago te pide ahora, por ejemplo, algunas medidas de seguridad interesantes que están buenas, que por ejemplo es el tema del rostro, por ejemplo, de poner tu rostro, de
1: como los chequeos que haces,
0: Sí, como para asegurar un poco más el tema de la seguridad para no quedar tan expuestos, o a lo mejor ha tenido inconvenientes con este tema, que no sé, por ahí no podías hacer alguna transacción, o no te devolvían el dinero, viste, cuando transferías de una
1: billetera a otra. O gente que directamente de la más conocida de todas le desapareció el dinero.
0: Claro.
1: De un día para el otro desapareció, le apareció que estaba saldo en cero y
0: pero no tendría algún préstamo, alguna cosa.
1: Y reclamo mediante, viste que hay gente que se quedó sin nada de repente. Hay casos,
0: Sí, ha pasado con las billeteras del banco.
1: Por eso.
0: Ha pasado con la billetera del banco.
1: Reiteramos, no lo recomendamos, estamos simplemente contando la información, después cada uno obviamente es libre de decidir.
0: Exacto.
1: 6 de la mañana, 32 minutos ya de este día martes, 2 de junio. Arrancando juntos este Buen Día San Luis, vamos a compartir algo de música, cumplimos con la tanda y regresamos.
2: Hasta las 8. 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
1: 6 de la mañana, 41 minutos. Tremendo como estamos hoy. Se ve que la lluvia, sí. La llovizna lo pone así a nuestro compañero Martínez, que además está cumpliendo años.
2: Exactamente.
1: Así que queremos saluditos para Martínez. Si alguna persona que está del otro lado quiere traerse la torta para celebrar, Martínez también va a soplar las velas.
2: Sí, corre por su cuenta. Lo que acaba de decir, corre por su cuenta.
1: Bueno,
2: yo no traje ninguna torta. 57 años dijo. 57.
1: 5-7. Pero estaba muy bien.
2: No,
1: la
2: lo
1: verdad
2: comparto,
1: que no
2: ¿sabe
1: le,
2: por qué?
1: No le doy esa edad.
2: Porque hay mucha gente que usted sabe que le gusta buscar siempre una excusita para ir a jugar un numerito. Bueno, si quieren jugar, nuestro operador está cumpliendo 57. Así que bueno, pasamos el dato nada más.
1: Recibimos tortas, facturas, churros, todo lo que venga,
2: sí,
1: está
2: pero muy... el que cumple es Martínez, no se olvide. El que cumple es Martínez.
1: Sí, pero bueno, nosotros acompañamos el festejo desde acá, señor.
2: Sí.
1: No, vamos a tratar de que Martínez sople la vela.
2: Bien, bueno, corre por su cuenta, reitero.
1: Muy bien. Muy bien,
2: sí.
1: Señor, 6:40, no nos vayamos al pasto de
2: temprano. Se va solo.
1: 6:42 sí. Minutos, estamos haciendo Buen Día San Luis en la sí. 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
2: Bueno, repasamos datos del tiempo, por supuesto, arrancando esta nueva jornada juntos aquí en Radio La Bomba. En lo que tiene que ver con la ciudad de San Luis, según lo que tengo aquí, última actualización, 13 grados 3 décimas, con una humedad del 96%. Por supuesto que ya nos vamos a estar metiendo más en detalle con lo que tiene que ver con el pronóstico para la jornada de hoy y también en el resto de la semana, pero les anticipo que para hoy martes se prevé jornada con abundante nubosidad y poco cambio de las temperaturas. El cielo se va a presentar de parcial a mayormente nublado en todo nuestro territorio, con baja sí. probabilidad, principalmente hasta el mediodía, atención con esto, de lloviznas o lluvias dispersas en regiones centro y norte. En promedio vamos a estar en los 12 grados de mínima en promedio y las máximas van a rondar los 17. Eso es lo que se anticipa para la jornada de hoy, pero reitero, temprano viniendo para la radio y en este momento no hay bancos de neblina, y eso está bueno decirlo, al menos en los caminos interurbanos. Por ejemplo, Camino de la Aguada, la visibilidad era muy buena, imagino que en otros sectores también. Desconozco en la ruta puntualmente, pero hay mucha humedad, atención con esto, y la carpeta asfáltica está muy mojada, así que mucho cuidado con el tránsito.
1: La provincia lanzó la campaña de prevención de incendios forestales 2026. Esto tiene como premisa concientizar a la ciudadanía, evitar poner en riesgo la vida, la biodiversidad, reducir las pérdidas materiales. Asimismo, recuerda que quienes provoquen incendios pueden recibir multas de hasta 1.700 millones y condenas penales.
2: Bueno.
1: Atención con esto, porque son altas las multas
2: sí.
1: y habrá también condenas penales. Esto se informó ayer en el lanzamiento de esta campaña de prevención de incendios forestales. Hemos tenido algunos focos que llamaron la atención durante el fin de semana, así que muchísima precaución, porque además de afectar el medio ambiente, la biodiversidad, van a percibir los responsables multas que podrían llegar sí. hasta 1.700 millones de pesos y condenas penales.
2: Bueno,
1: ojo con esto.
2: Bueno, atención con eso, sin ningún tipo de duda. Ya nos vamos a ir a las calles de San Luis, por supuesto, para entrar en contacto con nuestro compañero, el primer contacto con Iván López en la jornada. Antes, si le parece, repasamos, Marcelo, algunos títulos
1: sí.
2: que tienen que ver con las noticias, ya en este caso, nacionales.
1: Bien.
2: El gobierno planifica nuevos recortes de personal en todos los ministerios.
1: Sí.
2: Ojo con este título. De entrada moviliza y asusta mucho. Federico Sturzenegger mantiene activa la motosierra y pretende despedir más trabajadores, dice por aquí Noticias Argentinas. Repasamos un poco la información, tal como anticipó el presidente Milei, la administración libertaria sigue pensando en que recortes puede hacer en los ministerios por ministerios. Atención con esto, ¿y quién es el ejecutor de esta política?
1: Sturzenegger,
2: sí señor, el ministro de Desregulación y Transformación. De acuerdo a lo que se supo en las últimas semanas, se vieron a funcionarios del área del ex titular del Banco Central de la era de Macri pisar distintas carteras. El objetivo es ver cuántas personas se desempeñan, qué funciones cumplen, si es necesaria la dotación y fundamentalmente si las mismas tareas se pueden cumplir con menor personal.
1: El recorte podría llegar a 5.000 personas.
2: Bueno, ojo con esto.
1: Es lo que leí ayer también en una agencia de noticias nacional
2: sí.
1: que es una buena fuente. 5.000 personas quieren sacar de la administración pública de distintos ministerios. Este recorte también es fuerte.
2: Muy fuerte.
1: Recordemos
2: muy
1: que hay fuerte. Un puntano, un sanluiseño pegado a Sturzenegger, que es Alejandro Cacace, ¿no?
2: Sí, señor.
1: Lamentable que se siga dejando a la gente sin trabajo. Bueno, es una política que ha puesto en marcha el presidente Milei desde que entró al gobierno, de recorte, sí, muy fuerte. Pero el tema es, ¿qué haces con esa gente que se queda sin trabajo? ¿A dónde va?
2: Hoy por hoy es muy difícil. Hoy por hoy es muy difícil, y además, ojo, porque lo que conté en la información tiene que ver con que están analizando, a veces pasa en una o dos carteras nada más, en este caso en muchas áreas, en muchos sectores distintos, ¿eh? Habrá que estar muy atento con esta información, porque el número de 5.000 tampoco sabés si es así, si es el freno 5.000, claro, o si hay más.
1: Claro, claro, claro.
2: Pero si bueno, nunca, exacto, exacto, si es 5.000 de base o si... o si ese es el tope. Bueno, en líneas generales veremos qué tipo de noticias siguen surgiendo en relación a este tema, que es muy importante y genera incertidumbre una vez más. En lugar de brindar tranquilidad a la gente, genera mucha, mucha incertidumbre.
1: Exacto. Bueno, seguimos por acá en el departamento Junín, en la provincia de San Luis, porque hay una muy buena noticia. Las obras de viviendas registran importantes avances en carpintería, Talita y Los Molles. El gobierno construye 23 unidades habitacionales en estas localidades que presentan importantes adelantos estructurales. En las más avanzadas ya se trabaja en terminaciones. El gobernador fijó fecha de entrega en Los Molles, va a ser el próximo 6 de noviembre, o sea, antes de la Navidad. Ya 23 familias de carpintería, Talita y Los Molles se van a acercar para cumplir el anhelo del techo propio. La provincia va a continuar con la construcción de viviendas en estas localidades. La Dirección de Obras de Arquitectura y Viviendas precisó que carpintería se van a edificar 3 hogares para la culminación de los planes Progreso y Sueños, que se encuentran en la fase final de construcción, y actualmente se completa la instalación de equipamiento en la cocina y se avanza con pruebas en los sistemas eléctricos y de servicios, entre otros ajustes.
2: Bueno, ya nos vamos a ir, por supuesto, a las calles de San Luis. Dijimos estas efemérides importantes ya, Marcelo, lo que tiene que ver con el día de hoy, 2 de junio, Día Nacional del Bombero Voluntario en la Argentina, y Día del Graduado en Ciencias Económicas. Así que, bueno, obviamente queda dicho para que usted salude, si conoce algún bombero voluntario o algún graduado en Ciencias Económicas. El del bombero voluntario, se me había generado la duda del por qué. En el año 1884, sí, un día como hoy, se fundó el primer cuerpo de bomberos voluntarios en el barrio de La Boca, exacto, en Buenos Aires, impulsado por el vecino italiano Tomás Liberti y su hijo. En su honor, hoy se celebra el Día Nacional del Bombero Voluntario. Por eso despejo la duda, porque algo recordaba, pero no lo tenía tan en claro. Es en honor ni más ni menos que a la fundación del primer cuerpo de bomberos voluntarios en el barrio de La Boca, en Buenos Aires.
1: Y reiteramos para la gente que recién nos está escuchando a esta hora, que se suma a esta hora, que a las 8 de la mañana va a haber un toque de sirena, sí, de los bomberos voluntarios en la ciudad capital de San Luis. En gran parte de la provincia ocurre lo mismo, en Villa, sí, Mercedes, en Merlo. Por lo tanto, no se asusten, es porque los bomberos están celebrando precisamente su día.
2: Bueno, repasamos datos del tiempo rápidamente a esta hora, ya casi pisando las 7 de la mañana. En la ciudad de San Luis estás arrancando la jornada, 13 grados 2 décimas, humedad del 95%. Rápido, en Villa Mercedes, donde somos locales claramente, 14 grados 3 décimas, humedad del 86%. Paso por Merlo, repasamos allí la villa cómo comenzó esta jornada, 13 grados 7 décimas con una humedad del 85%. Recordamos, mañana, en donde no hace frío, está muy húmedo, pesado y con la cinta asfáltica muy, muy mojada, así que a transitar con mucho cuidado.
1: Nos vamos a la calle, está Iván López en la línea.
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1: En la línea de largada, como siempre, Iván, sí, López, los ojos de la radio en la ciudad de San Luis, para saber cómo está el tiempo a esta hora de la mañana, cómo viene el arranque de esta jornada. Sí. Está lindo para quedarse en la cámara, ¿verdad? La verdad que está con esta jornada... Yo me hubiera quedado, yo transmitía desde mi casa, le digo, abajo de la sábana.
2: No, de idea, ¿eh?
1: De la cobija.
2: No.
1: Bueno, vamos con López. López, ¿cómo le va? Buen día, señor.
4: Hola, Marcelo, hola, Luis. ¿Cómo le va? Buen día, el placer, el gusto, mi saludo de cumpleaños para el coordinador general de la bomba, Walter Enrique Martínez. Sí, paso un bonito. Geminiano, mire usted, Walter Martínez.
1: ¿Tiene, sabe usted que usted le gusta esto del horóscopo y la cuestión geminiana?
4: Sí, yo tengo mi nena, tiene 7 añitos y es geminiana, y el que viene en camino también va a ser geminiano, así que...
1: Son bastante caprichosos los geminianos, ¿no?
4: Muy complicado, no sé qué geminiano, dice Martínez, pero bueno.
2: No lo negó. Lo bueno es que
4: Martín,
2: lo
4: negó. Martín, que tiene razón, que muchos dicen lo mismo. No sé si tiene razón, pero que muchos dicen lo mismo.
1: Ah, bien, bien, bien. Bueno, sí, sí, sí.
4: Pero bueno, aquí estamos nosotros. O sea, arrancando... Bueno,
1: acá, por ejemplo, cuando Martín se encapricha con el romanticismo, no lo saca nadie de
2: ahí.
1: No le podés sacar, no podemos sacar de ese ambiente, el ambiente musical.
2: Resulta
1: de...
2: que eres romántico y caprichoso.
1: Sí.
2: Qué combinación,
1: Bueno,
4: está bien, bueno.
1: ¿Qué señor, ¿por dónde pasan los temas del día?
4: Bueno, arrancando el segundo día de la semana, como decíamos, entramos en la cuenta regresiva y atención, porque si bien faltan días para que se vencen los 8 días, digamos, de prórroga que pidieron, estas dos personas detenidas por el supuesto robo a esta bebé que ya cumplió 9 meses la semana pasada. Bueno, hoy podrían haber novedades, insisto, faltan para que se cumplan los 8 días de prórroga, pero el abogado defensor de estas dos personas, la mujer y el hombre, que están detenidos y que, vamos a ver qué pasa con la situación procesal de ellos, pero el abogado defensor durante la jornada de hoy podría llegar a presentar pruebas para desvincularlos de esta causa que ambos, como decimos, los acusa o se los imputó del intento de sustracción de menores de edad. Así que vamos a ver con ese tema judicial, porque es sumamente importante y podrían haber novedades en la jornada de hoy, así que hay que estar muy pero muy atentos. Por otro lado también, bueno, un hecho lamentable, ¿no?, que ocurrió en la localidad de Santa Rosa del Conlara, donde, bueno, se encontró a una mujer sin vida sobre la avenida Padre Cabolaro al 2000, a raíz de la presentación realizada por una mujer en la comisaría de Santa Rosa en Conlara. Bueno, finalmente era ausente, una mujer de 29 años, por la información que estamos manejando nosotros, habría, fallecido aparentemente, si bien se faltan los resultados exactos de la autopsia, pero por inhalación de monóxido de carbono. Esta mujer de 29 años, que era docente, muy reconocida, y que, bueno, sí, había sido becada internacional. Bueno, está consternada la localidad de Santa Rosa del Conlara.
1: La información indica que su madre habría llegado hasta el domicilio y se percibía un fuerte olor a gas, ¿no?
4: Sí, tal cual, sí. De hecho, es la madre la que avisó al policía, pero ese habría sido el motivo, ¿no? Inhalación de monóxido de carbono, y la madre la que, bueno, en primer momento dijo que había mucho olor a gas. Un triste desenlace para esta joven que tan solo tenía 29 años, que como decimos era docente y había sido becada a nivel internacional, así que, bueno, se vio consternada por este hecho, la localidad de Santa Rosa del Conlara. Por otro lado también, en el ámbito judicial hablamos sobre eso, ese tema que es sumamente importante, que lo estuvimos averiguando nosotros en el Poder Judicial, y atención, porque es algo que llama poderosamente la atención con respecto a esa situación. ¿Por qué decimos esto? Porque podrían declarar, bueno, personas allegadas a la mamá de la bebé con la que nosotros estuvimos hablando la semana pasada. Bueno, la justicia podría tomar más testimoniales en las próximas horas para ver cuál es la situación finalmente procesal contra estas dos personas. Pero insisto, la parte, el abogado de estos dos, de esta pareja, podría presentar pruebas durante la jornada de hoy, más allá de que faltan días para que se vencen los 8 días de prórroga.
1: Recordemos que nosotros también, recordemos que la semana pasada escuchamos el testimonio de la mamá, muy mal, ¿no? Llorando prácticamente hasta las lágrimas, hablando de que le habían querido sustraer su hijo, ¿no?
4: Sí, tal cual, sí. Bueno, ella dijo que no fue tan así, pero la policía, más allá de eso, la justicia lo sigue investigando. No tan solo a la mamá, sino también a las personas con las cuales vive la mamá, que son 4 mujeres más allí en una vivienda del barrio La República. Por otro lado también, en el ámbito judicial, finalmente formalizaron una investigación por amenazas, lesiones y incumplimiento de una orden judicial. La Fiscalía de Género número 1 ordenó esta apertura de una investigación penal preparatoria contra un hombre que está acusado de amenazas, lesiones leves e incumplimiento de una orden judicial en perjuicio de su ex pareja. Bueno, durante la audiencia que se llevó a cabo en las últimas horas, la fiscal adjunta Marisol Boschi describió distintos hechos denunciados entre los años 2024 y 2026 y solicitó medidas de coerción y nuevas medidas probatorias para avanzar en la causa contra este hombre. Por otro lado, también en las últimas horas en el ámbito judicial formularon cargos a dos hermanos por resistencia a la autoridad. Tuvo la jueza de garantía número 2 por formulado los cargos contra Cristian Fabián Ojeda y Sergio Alejandro Ojeda, estos dos hermanos, por el presunto delito de resistencia a la autoridad. Según la fiscalía, el hecho que ocurrió el último fin de semana, el 30 de mayo, durante un procedimiento policial en el barrio Padre Mujica, zona sur de la ciudad de San Luis, la magistrada otorgó a Cristian Ojeda la prórroga constitucional de 8 días, mientras que respecto de su hermano Sergio Alejandro Ojeda, dispuso su libertad bajo medidas de coerción. Bueno, la prórroga constitucional de 8 días permite extender la definición de la situación judicial de la persona imputada, periodo durante el cual la defensa puede, obviamente, analizar la prueba y producir nuevos elementos. Bueno, es otra también de las noticias a destacarse en el ámbito judicial de las últimas horas. Como decíamos, una jornada que continúa con el cielo total, que arranca, mejor digo, con el cielo totalmente cubierto, más que agradable el comienzo de este segundo día de la semana, con todos los servicios con total normalidad. Recordemos hoy que están cobrando los beneficiarios de inclusión social con este bono extraordinario de 100.000 pesos. Por ahora no hay movimiento en los cajeros automáticos, pero siempre cuando es fecha el cobro de los beneficiarios de inclusión, hay movimiento principalmente en los cajeros automáticos. Por ahora, muy tranquilo el comienzo del movimiento a esta hora de la mañana aquí en San Luis Capital. Lo que siempre sugerimos, salir con precaución y unos minutos antes de casa, con todos los servicios funcionando con normalidad. La visibilidad por ahora es normal, por lo menos aquí en la ciudad. Seguramente viniendo de Juana Coslá y la Punta Potrero, por allí capaz que pueda escasear un poco, pero aquí en San Luis es con normalidad de la visibilidad y, como decíamos, temperatura más que agradable en este arranque del segundo día de la semana.
1: Muy bien, señor, como siempre, completísimo el informe. Le mandamos un abrazo y en un rato nos volvemos a comunicar.
4: Así será, estamos en contacto antes del sirenazo, el toque de sirena de los bomberos voluntarios. Sí, abrazo grande, buen día para todos.
1: Abrazo grande. Abrazo, Ivancito. Iván López, Los Ojos de la Radio, en el centro de la ciudad de San Luis, contándonos a esta hora de la mañana algunos de los temas más importantes de esta jornada, sobre todo en el orden judicial.
2: Sí, señor. Bueno, temas importantes ya llegando a las 7 de la mañana, por supuesto, de este día martes. Fíjese la nota que refleja Clarín. Atención con este título. Me parece que no es menor, por eso lo quería contar. El éxodo de funcionarios no se detiene. Se va uno cada 3 días y medio y el 36% de ellos son del área de economía.
1: Claro.
2: En las últimas 24 horas renunciaron 2 integrantes del equipo de Luis Caputo. Fuera de micrófono señalan que el atraso salarial es la principal causa de esas bajas. Uh-huh. Atención con este dato, la sangría de funcionarios desde el gobierno nacional no encuentra freno. En las últimas 24 horas se sumaron 2 renuncias, ambas dentro del Ministerio de Economía. No es casual, la cartera que maneja Caputo acumula la mayor salida de funcionarios desde que empezó esta gestión. Un relevamiento del politólogo Salinas detalla que desde que asumió Milei se fueron 258 funcionarios. Esto implica una salida cada 3 días y medio. El 36% del éxodo se explica desde el Ministerio de Economía. Nota y dato que, obviamente, como todo dato, no tiene interpretación, sino que es un dato frío y duro que va con la estadística. Una salida cada 3 días y medio de un integrante del Ministerio de Economía, me parece que es un dato importante y a tener en cuenta.
1: Sí.
2: Explicaciones y justificaciones habrá un montón, seguramente, pero bueno, no deja de ser un dato que obviamente llama mucho la atención.
1: Capaz que no están de acuerdo con el ministro y entonces por eso dejan el cargo, o por ahí no pueden cumplir los objetivos que propone el ministerio.
2: Ahí mencionaba también el tema de los sueldos, que por ahí son bajos.
1: Los sueldos son bajos, pero bueno, vos ves que hay otros funcionarios que reciben mucha plata, dinero, ¿no?
2: Por eso. Yo lo cuento, comparto el dato, me pareció un número alto.
1: Inclusive hay muchos que han sido beneficiados, escuchaba ayer, por los créditos del Banco Nación, los créditos hipotecarios, montos realmente altísimos que por ahí un ciudadano común no puede acceder o un empleado público no puede acceder. Los funcionarios del Gobierno Nacional han podido acceder a
2: con un llamado
1: millonario.
2: Con un llamado.
1: Sí.
2: ha pasado y se ha contado que ha sido así, lamentablemente. 2664-20-7149, ya nos vamos por supuesto con nuestra meteoróloga para ponernos al tanto de lo que tiene que ver con los datos del tiempo para hoy, ¿eh? Hoy martes y el resto de la jornada, por supuesto. Antes, mensaje que van llegando aquí, a ver, de parte de Fabián, en este caso. Buen día, muchachos, que tengan una gran jornada. Saludo al compañero Walter, obviamente, sí. Dice que está de cumple. Bueno, obviamente compartimos el saludo del amigo Fabián, que ya se contactó con nosotros. Escribe Oscar por acá, deja su mensaje. Buen día, Marcelo, Duilio y el cumpleañero Walter, el manos mágicas del programa, claro. Dice por aquí, un abrazo grande y saludos. Mensajes que van y que vienen y que van llegando en un día especial, porque hoy estamos de cumpleaños, cumple 57 Walter Martínez.
1: Muy bien, hay un título que dice que tiene que ver con el orden nacional, que dice que diputados ponen, sí, en discusión un proyecto sobre personas electrodependientes, uh-huh, y también está bueno porque se trata de una iniciativa de Carlos Castañeto de Unión por la Patria, sí, para la incorporación del registro de personas electrodependientes en el censo que realiza el INDEC cada 10 años. Escuchaba, por ejemplo, el caso de una niña de San Luis que tiene algunos inconvenientes, por ejemplo, con el tema de la luz, que la empresa de energía local por ahí no tiene en cuenta estos casos. Bueno, aparentemente desde Nación ha surgido un proyecto ahora para incorporar a todos los electrodependientes para que puedan recibir como corresponde el subsidio que, por ejemplo, sí, le otorga al Estado, no, para que puedan seguir viviendo.
2: Exactamente, exactamente.
1: Así que vamos a estar atentos a este tema porque es realmente interesante. La comisión se va a reunir hoy a las 16 en el anexo del Congreso para abordar este tema.
2: Muy bien, 7 de la mañana, 2 minutos, ya nos está esperando nuestra meteoróloga, Soledad Sevilla, sí, por supuesto, para contarnos cómo está el tiempo en este momento, cómo va a estar en el resto de la jornada y, por supuesto, cómo va a estar durante toda la semana. Soledad, buen día, ¿cómo andamos?
1: Hola, Sole.
5: Hola, muy buenos días, buen martes.
2: ¿Cómo andamos? ¿Todo bien? Muy húmeda la mañana, Soledad.
5: Muy húmedo, sí, sí. Incluso está precipitando, como anticipábamos ayer, en forma de lloviznas, de lluvias. Hasta ahora en la región norte, más temprano también hubo una zona de desaguadero, unos 6 milímetros acumulado el amago. Uh-huh. Entonces, por eso también sentimos bastante humedad, aumentó la humedad, y así va a continuar el resto de la jornada.
1: ¿El lugar donde más llovió es el amago?
5: Sí.
1: Bien, porque la ciudad de San Luis, no sé cuántos milímetros cayeron, pero ha sido menor, ¿no?
5: No tenemos registro del sensor. Ah. Probablemente haya caído, sí, sí, pero no se registró en el sensor, al menos.
2: Lo que sí llama la atención, Soledad, estamos muy, muy lejos de una temperatura baja, ¿no? Yo estaba repasando, estamos en el orden de los 13 y monedas. La verdad que está más bien pesado. Nosotros recomendábamos al principio abrigarse, por supuesto, como cualquier mañana de otoño, pero no demasiado porque enseguida sentís que te empieza a dar calor, que te sobra el abrigo.
5: Absolutamente, sí, eso es lo que está pasando, es bastante compacta la nubosidad, la masa de aire sigue siendo la misma de ayer, o sea que no ha descendido la temperatura, y bueno, el porcentaje de humedad que está en 95% en la ciudad de San Luis, completamente de acuerdo con el consejo, y aparte que tampoco va a cambiar mucho la máxima respecto a ayer, 18 también. E inclusive puede llegar a ver un cielo parcialmente nublado por la tarde y el sol hacer su trabajo, digamos.
1: Sí, bien. Sí. Sole, ¿está lloviendo gran parte de la provincia? ¿Va a seguir toda la jornada así?
5: Hoy, por el momento, esperamos entre la región norte y el centro provincial. Principalmente, el sur no tiene tanta probabilidad. Ya de por sí, esa probabilidad presente es baja. Bien. Y bueno, el cielo entre parcialmente nublado o mayormente nublado.
2: Soledad, lo mejor que podría pasar en este momento que es un poco de viento para disipar más rápido, para limpiar.
5: Sí, sí, tal cual, por eso esperamos cuando aumente el viento del sector norte, que va a ser cerca del mediodía, podemos sentir en la ciudad de San Luis algunas ráfagas fuertes, que ya acorte, ya reduzca esa probabilidad medianamente hasta alrededor del mediodía, pasado el mediodía, y bueno, y se acabe con esa chance, que va a volver para mañana, pero por el momento el viento norte, que es cerca del mediodía, puede dejar ráfagas de 60 kilómetros por hora en el noroeste, 50, 60.
2: Lo importante.
1: Que importante, sí, sí. Porque va a descender la temperatura seguramente, ¿no?
5: Y va a ayudar probablemente a secar un poco el ambiente. Ya está presente el viento norte. En la zona serrana llegó hasta los 50 kilómetros por hora.
2: Despejame una duda, Soledad. El viento norte es el que enloquece a más de uno, ¿no?
5: Sí, sí.
1: ¿Es ese? Sí, sí, aparte sí. Es un viento más caliente, digamos, o sea que no va a descender tanto la temperatura tampoco.
5: No, y más si llega a abrir un poquito el cielo.
2: Bueno. Bueno, exacto. Habrá que prepararse entonces. Para el resto de la semana, ¿qué se espera?
5: Más cobertura nubosa para mañana miércoles, vientos del noreste tendiendo hacia el sureste para mañana de lo que es en la tarde, pasada la tarde, va a ir rotando lentamente. Y también la probabilidad de precipitaciones el miércoles más que nada desde la tarde. Bien. Las temperaturas sin modificaciones entre mínimas de 11 y máximas de 18 y el descenso apenas leve se percibe para el jueves en adelante.
1: Bien, descenso para el jueves, atención con esto, porque obviamente...
5: No va a ser brusco igual.
1: ¿No va a estar tan fresco, decís?
5: No, claro, no va a ser tan brusco el descenso, a no preocuparse, pero sí van a aumentar la probabilidad de lluvias, inclusive alguna tormenta aislada, atención con eso para el jueves.
1: ¿Esto se queda el fin de semana también? ¿Podría quedarse el fin de semana?
5: Sí, son varios días que tendremos, vamos a estar emitiendo un informe especial, atentos con este con las redes, después lo van a estar viendo, donde anticipamos este cambio de tiempo que viene, que aumenta más la nubosidad, la probabilidad de precipitaciones, y el descenso más notable en todo caso es para el domingo y amanecer del lunes.
1: Muy bien.
2: Perfecto.
1: Bueno, perfecto, pronóstico extendido además nos has dado. Gracias Sole, como siempre, completísimo el informe, un abrazo.
2: Un saludo grande, señor.
5: Igualmente saludos y al cumpleañero también,
2: amor. Sí, por supuesto.
1: Muy bien. Sí. Estamos, hoy lo están malcriando acá. Sí,
2: mucho mimo le están dando.
1: Sí, sobre todo los oyentes, ¿no?
5: Está muy bien, es un día especial.
1: Sí, está muy bien.
2: Vamos a ver si nos convence.
1: Sole, un abrazo grande.
5: Saludos. Un abrazo a usted también. Chao, Soledad. Hasta mañana.
1: Soledad Sevilla, de la red de estaciones meteorológicas, saludando a cumpleañero también, todo. Sí. Muy grande, Martínez, la verdad que... Es impresionante. Bueno, vamos a tratar de que Martínez reciba lo que merece en esta jornada, ¿no?
2: ¿En serio?
1: Sí.
2: Un abrazo.
1: Sí. No.
2: No seas sonso.
1: Que festeje su cumpleaños como corresponde, eso quiero decir, señor.
2: Sí.
1: Así que bueno, ahí estamos preparando todo desde acá nosotros. Sí, me vamos a ayudar un montón nosotros. Siete de la mañana, 7 minutos, señores. Estamos saludando a los de las 7 de la mañana. Bienvenidos a los de las 7 de la mañana. Esos que están arrancando ahí, desperezándose, los que nos escuchan en la camita, los que ya arrancaron y nos escuchan en la casa, los que vienen en el auto a la ciudad de San Luis, que han arrancado a esta hora de la mañana. El saludo para todos, hacemos buen día, señor. San Luis, hasta las 8 de la mañana. ¿Querés mandarnos un mensaje? 2664-2071-49.
2: Escuchamos a nuestra gente.
6: Hola, buen día, ¿cómo están, gente? Marcelo Duilio, Walter, feliz cumpleaños, ¿no? Qué grande el último romántico, como dicen ahí los compañeros, ¿no? Con los temas de Paz Martínez, la mañana que está lluviosa, se presta para el oficio, ¿no es cierto, Walter? ¿Qué dice usted? Bueno, espero que tenga un lindo día. Así que bueno, acá ya transitando las calles de San Luis, por las dudas que Marcelo no me ubique, Martín, el adulto mayor de Villa La Quebrada. está todo bien, sí, ya sé. Así que bueno, espero que tengan un bonito día, a transitar con cuidado nomás, y bueno, que Dios los bendiga. Chao chicos, que estén bien.
1: Martincito, un abrazo grande. No, abrazo, perdón. Sigo pidiendo disculpas. Vamos a ver este programa para pedir disculpas. No fue mi intención decirle adulto mayor, para nada. Señor, usted es más joven que yo. Además, le mandamos un abrazo grande. Gracias, como siempre, por el reporte. Está ahí del otro lado, atento a todo lo que está pasando. Exacto, y nos cuenta absolutamente todo también. Fiel oyente también de este programa, y lo vamos a ubicar entre los primeros también, de los oyentes primeros que nos siguen desde el comienzo, señor. A Martín. Y sí, porque tenemos a Nilda y Luis, que son presidente y vicepresidente. Y acá yo creo que Martín lo ponemos de tesorero, una cosa así.
7: Compartimos música, cumplimos con la tanda y regresamos.
1: Dale.
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0: 7 de la mañana, 19 minutos, hacemos buen día, San Luis, hasta las 8, 2664-2071-49, está cumpliendo años nuestro compañero Walter Martínez, por lo tanto, podés dejarle un mensajito en el 2664-2071-49. Los clásicos sonando en la mañana de la radio, muy románticos estamos hoy, acompañando este tiempo gris, mañana con lluvia, llovizna en la capital puntana, señor.
1: Exactamente, bueno, muchas informaciones para ir compartiendo con la gente. Usted eligió a Sergio Denis, ¿no? Cuando nos fuimos a la tanda, sí, Walter querido. Todo. Bueno, noticia que tiene que ver con la causa por la muerte de Sergio Denis. Atención con esto, estaba leyendo que la familia del cantante recibió la noticia como un golpe durísimo, obviamente, porque tiene que ver con el cierre de la causa por la muerte de Sergio Denis. Esto, ¿se acuerdan que ocurrió en Tucumán? Bueno, la familia fue notificada tardíamente de que la causa por la muerte de Sergio Denis se había cerrado. Ya la justicia no va a actuar más. La causa que investigaba la muerte de Sergio Denis, ocurrida tras el accidente que sufrió durante un show en el Teatro Mercedes Sosa de Tucumán. ¿Se acuerdan que se cayó directamente del escenario? Se dio un golpazo tremendo. Estuvo internado, no recuerdo puntualmente cuánto tiempo, pero luego lamentablemente terminó falleciendo. La causa quedó cerrada y la familia ya no tendría posibilidad de llevar el expediente a una instancia superior dentro de la justicia tucumana. La información que se difundió en el programa, obviamente, que conduce Luis Ventura, y obviamente generó muchísimo, muchísimo dolor en la familia, porque esperaban que de alguna u otra forma alguien se hiciese responsable de esto. Porque alguien tiene que hacerse responsable, evidentemente, un organizador, un productor, el dueño del local, quien fuera, pero lo cierto es que la justicia cerró la causa y no hay ningún responsable por la caída que luego, a posteriori, generó el fallecimiento de Sergio Denis. Así que es tremendo, esto es como que queda en la nada. Nos quedamos con esto, Sergio Denis falleció después de estar internado por el golpe y listo. Hasta ahí llegó, así que ojalá,
0: bueno,
1: ojalá
0: que ver el tema de las pericias, ¿no?, que se hicieron.
1: Bueno, pero alguien tiene que hacerse responsable.
0: Que fue lo que arrojaron.
1: Evidentemente ese escenario, esa tarima, estaba mal colocada. Sí. Y no debió haberse autorizado que se haga el evento que se terminó llevando adelante.
0: En realidad debería haber estado cubierto, ese sector suele estar cubierto, o tapado, cerrado, y estaba abierto, y entonces, bueno, ahí creo que es Proscenio, se llama el lugar donde van ubicadas las orquestas, uh-huh, debajo del escenario, que fue el lugar donde se cayó Sergio Denis, y lamentablemente después de una larga agonía terminó con su vida.
1: Exactamente.
0: Sí, la verdad que no sé qué han arrojado las pericias.
1: Bueno, la familia y los abogados, por ejemplo, de Sergio Denis en Buenos Aires esperaban que la resolución de la Corte Suprema de Tucumán, por supuesto, fuese positiva y a favor de la familia. Se entienden, por lo que escuché y por lo que leí, que sabían que era muy adverso que esto ocurriera. Obviamente estaba muy en contra la corriente y lamentablemente terminaron confirmándose de que no van a tener una buena resolución para, digamos, cerrar de alguna forma lo que tiene que ver con la causa de su familiar, ¿no? Porque para nosotros es Sergio Denis, pero para ellos es un familiar ni más ni menos. Sí. Según lo que sostienen periodistas que están obviamente más metidos en estas causas, la resolución de la Corte Provincial se conoció el 11 de diciembre del año pasado. Escuchó lo que le dije, sí. 11 de diciembre del año pasado, y recién ahora notificaron a la familia.
0: Claro.
1: Hay bronca por dos motivos, por dos lados. Uno, por el tema obviamente de que ya la justicia no haría justicia en el caso de lo que tuvo que ver con el fallecimiento de Sergio Denis. Y otro, lo que se preguntan ellos y dicen, ¿por qué 5 o 6 meses después nos avisan de que la causa ya se cayó y se cerró? Es tremendo, la verdad que es muy triste, es muy triste. Ojalá que todavía haya un pequeño lugar para un revés y que pueda reflotarse de alguna forma la causa y bueno, que lleguemos a buen puerto con esto.
0: Muy bien, tengo una noticia, la selección es noticia por estas horas, señor.
1: Por supuesto.
0: Está entrenando ya en Kansas City, ¿no?
1: Exactamente, lo más llamativo de todo, atención, y lo más preocupante si quiere, tiene que ver con el presente de el Dibu Martínez.
0: Claro.
1: Dibu Martínez que tiene hoy a esta hora fracturado uno de sus dedos, que está en rehabilitación, por supuesto, que no deja de entrenar más allá de esto. ¿A qué apunta el Dibu? Si usted me pregunta, al 16, que es el día del debut del seleccionado argentino. Antes va a haber lugar para dos amistosos, uno el día 6, que es el sábado, y otro el día 9, que es el día martes. Ahora, Dibu Martínez ya sabe que tiene todos los cañones directamente apuntados al debut. En líneas generales estiman que de no surgir ningún inconveniente, Dibu Martínez estaría llegando en condiciones de ser el arquero titular para el debut. De todas maneras, obviamente, tiene que ver con una recuperación que él está intentando de alguna forma acelerar, pero más allá de eso, el propio Dibu Martínez se encargó de decir que está triste por el momento que le toca atravesar en lo personal, que está contento de estar allá, pero está triste por el lado individual.
0: Lo que estaba viendo es que Scaloni dirigió la primera práctica en el Compass Minerals National Performance Center, así se llama.
1: Exactamente, sí.
0: Tremendo.
1: Sí, la Argentina pisó allí el fin de semana y apenas arribaron a Estados Unidos comenzaron los entrenamientos.
0: Claro, donde realizó trabajos físicos y ejercicios de baja intensidad en una jornada marcada por altas temperaturas.
1: Exacto, bueno, ese va a ser un factor importante. Recordamos, Marcelo, lo siguiente, este mundial no es un simple mundial. Primero y principal, va a ser el mundial más largo de la historia. Por primera vez tiene 48 selecciones, por primera vez, nunca hubo tantas.
0: Bien.
1: Va a durar 40 días y va a haber factores importantes a tener en cuenta a la hora de, ok, yo gané este partido y este partido me llevó a jugar con fulano, tengo que viajar hasta dónde. Ojo con el tema logística y el tema temperatura, que vos lo decías bien ahí.
0: Claro, porque hay mucho...
1: Muy elevada.
0: Temperaturas elevadas y además
1: y distancias
0: hay
1: enormes.
0: Muchos kilómetros entre un estadio y el otro, ¿no?
1: Exactamente, por eso a veces...
0: Porque hay una sede en Estados Unidos y otra en México, por ejemplo.
1: Y en Canadá también.
0: Y en Canadá.
1: Tres países organizan el Mundial.
0: Esto hay que hacerlo en avión, seguramente.
1: Exactamente. ¿No? Ya de por sí Estados Unidos es enorme. Solamente claro. Estados Unidos es enorme para ir de un lado al otro, de arriba para abajo, de un costado al otro, así que la verdad que es muy grande.
0: Y ojo, el calor, porque, en las altas
1: temperaturas. En el análisis futbolístico, a veces la gente solamente mira lo que tiene que ver con la formación del equipo y el partido, pero hay un montón de condimentos que también tienen que ver con digamos, lo que hace después un equipo, si viajó mucho, si no viajó, la temperatura. Dicen que va a ser brava, atención, porque alertaron esto, que va a ser muy, muy elevado.
0: Bueno, y hay una información también de último momento que indica que Lionel Messi hizo un entrenamiento liviano por precaución. La selección argentina puso primera en Estados Unidos, realizó su primer entrenamiento con vistas al Mundial 2026. Con el plantel completo, tras la llegada de los 26 convocados, Lionel Scaloni comenzó a delinear la preparación en Kansas City, la ciudad que servirá como base durante la primera etapa de la competencia. La práctica se desarrolló a puertas cerradas. Lionel Messi participó de la jornada, aunque lo hizo de manera diferenciada debido a la inflamación que arrastra en el isquiotibial izquierdo desde su último encuentro con el Inter Miami. El cuerpo técnico sigue de cerca su evolución y confía en que el capitán llegue en plenitud física para el estreno frente a Argelia, programado para el 16 de
1: junio. Son varios los chicos que lamentablemente tienen algún problema muscular, más que nada en líneas generales, sacándolo de Dibu. Pero bueno, ojalá que puedan recuperarse rápido y estar en las mejores condiciones para ser parte de los partidos más importantes, ¿no? Que no son los amistosos y sí los partidos del Mundial. 7 de la mañana, 27 minutos, Capicú. Así señor, nos vamos al campo.
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3: Muy buen día, martes 2 de junio se reanuda la actividad comercial después del fin de semana y de la inactividad de ayer en el mercado agroganadero de Cañuelas, con una oferta realmente importante que marca un quiebre significativo en relación a lo que veníamos viendo durante todas y cada una de las jornadas del último periodo operativo de mayo, es decir, de la semana pasada. 260, reitero, 260 los camiones que pasaron por Atracadero que ya depositaron en los corrales del mercado 10.160 vacunos. Reitero, para el negocio de este martes 2 de junio en el ámbito del mercado agroganadero de Cañuelas, 10.160 animales. Habrá que ver cómo se desenvuelve la demanda sobre esta alternativa que le brinda el productor, que ha cargado muchísimo. Habrá que ver si la composición de esta oferta de 10.160 vacunos tiene la preponderancia de la vaca que supo tener el desarrollo del periodo anterior, donde 5 de cada 10 animales encerrados fueron vacas, precisamente una industria que está bien surtida por este producto, sobre todo la exportación entretenida con la vaca, desatendiendo justamente el negocio de calidad, particularmente del novillo. Esto se notó sobre todo la semana pasada con un criterio, no digo displicente, pero sí muy equilibrado, donde los límites estaban muy bien demarcados y prácticamente no había novillo especial que superase los 4.500 pesos, salvo excepciones muy puntuales. Y habrá que ver también, en este contexto de oferta importante, si hay un poco más de lotes de consumo bien livianos aportados por el engorde a corral, que son los que marcaron la diferencia desde el criterio asumido por algún comprador y, por lo tanto, en los resultados comerciales. Reiteramos, hoy 10.160 vacunos encerrados. Para Cadena Campo Argentino, informó Silvio Bayoco.
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0: 7:31, nos vamos a ir a la pausa, pero sí. Recordamos que están funcionando los servicios con total normalidad, el transporte urbano, el interurbano a esta hora de la mañana, la Universidad Nacional de San Luis también con los funcionando normalmente, la Escuela Normal Juan Pascual Pringles. Va a haber hoy, por el Día de los Bomberos Voluntarios, sí, un señor. Sirenazo a las 8 de la mañana.
1: No se asuste.
0: Téngalo en cuenta, no se asuste. Día de los Bomberos Voluntarios, y van a estar percibiendo sus haberes personal del Plan de Inclusión Social.
1: Bueno,
0: también
1: bueno.
0: En esta jornada lo decía nuestro compañero Iván López.
1: Bueno, te sumo información rapidito del campo, obviamente, porque mañana, que es 3 de junio, ¿sí? El día mañana, miércoles, hasta el día 6 de junio en Armstrong, en la provincia de Santa Fe, va a comenzar Agroactiva.
0: Ah, sí, sí.
1: Atención,
0: sí.
1: Una de las exposiciones agropecuarias a cielo abierto más grandes y convocantes del país y de Latinoamérica. 32 años de historia tiene Agroactiva, más de 900 expositores y una convocatoria, escucha bien Marcelo, que supera las 270 mil personas. Muchísimo movimiento es el que genera Agroactiva. La muestra se consolidó como uno de los grandes emblemas del agro argentino y una referencia internacional del sector, por supuesto, agropecuario de nuestro país. A tal punto es así que para este año fue declarada como una marca país.
0: Y viene la Rural de Palermo y después viene Agroactiva.
1: Exactamente,
0: ¿no?
1: Así que atención con este dato porque es importante. Mañana 3 de junio comienza Agroactiva en Armstrong, Santa Fe, y se va a extender lo que tiene que ver con este evento importantísimo para el mundo del campo hasta el día 6 inclusive, así que bueno, a tenerlo en cuenta porque es también parte de la información importante del campo.
0: Bueno, estaba viendo, nos quedamos en la provincia de San Luis, ya nos vamos a la tanda. El Ente de Desarrollo Aeronáutico informó el calendario de vuelos para el Valle del Conlara.
1: Sí.
0: Atención con esto, porque estamos allí en el 92.7. Las operaciones van a continuar con la frecuencia pautada los jueves y los domingos, fortaleciendo la conexión entre San Luis y la ciudad de Buenos Aires. Los arribos están programados para las 21.40, mientras que las partidas desde el territorio sanluisino van a ser a las 22.10. Jueves 4 de junio, vuelo a Aeroparque Valle del Conlara, arribo a las 21.40. Vuelo de Aeroparque Valle del Conlara, partida a las 22.10. Domingo 7 de junio, Aeroparque Valle del Conlara, arribo a las 21.40. Y Valle del Conlara Aeroparque, partida a las 22.10. Después, jueves 11 de junio, domingo 14 de junio, jueves 18 de junio. O sea, jueves y domingos del mes de junio. Hay vuelos prácticamente todos los jueves y los domingos para que la gente pueda ir desde el aeropuerto del Valle del Conlara hacia la capital federal y volver también hacia Merlo, o hacia las localidades del Valle del Conlara. Así que se respeta este cronograma durante junio para los días jueves y domingos. Importante información para la gente del Valle del Conlara.
1: Bien, 7:34, estamos atrasadísimos, música, cumplimos y volvemos.
2: A las 8. 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

0: Estamos haciendo Buen Día San Luis hasta las 8 de la mañana, 7:44, les decía, estamos compartiendo con ustedes buena música, información, nos quedamos hasta las 8, en un ratito se suma Gustavo Castro y todo el equipo desde Villa Mercedes para la continuidad informativa, señor.
1: Bueno, comparto un mensaje que llegó aquí hace un ratito al 2664-2071-49, lo escribe alguien de los oyentes que está siempre pegadito con nosotros, Norma.
0: Norma,
1: que nos dice lo siguiente, atención Marcelo, buen día Marcelo, dice, les cuento. Dice, mi hijo vive en la zona sur, sí. En un barrio, dice que está pasando la ruta, pasando el río Seco, por Avenida La Finur.
0: Bien.
1: Y antes de llegar a ese barrio, dice, hay una barranca muy peligrosa, nos cuenta Norma, y cuando llueve de fuerte no se puede pasar, dice, ni en auto, por el miedo que caiga a esa barranca. Y no solo eso, dice, también cada vez se va rompiendo más y se va desmoronando, se va comiendo, dice, cada vez más, y va rompiendo la ruta. Dice, y no sé por qué no hacen algo. Dice, ¿o qué están esperando? ¿Que pase algo grave? ¿Que muera alguien para después hacer algo? Dice, vayan, dice, cubran, obviamente verifiquen el peligro de esa barranca, dice, que hay en esa ruta, que está en Avenida La Finur, lo dice el mensaje, bueno, textual, lo he compartido con ustedes, Norma, así que bueno,
0: la tomamos avenida, obviamente Avenida La Finur, dice.
1: Y dice, pasando la altura del río Seco por Avenida La Finur, claro, zona sur directamente, siendo todo para ese lado. Dice que tiene a su hijo viviendo en esa zona y bueno, habla de una barranca que está en muy malas condiciones, aparentemente por lo que nos cuenta esta mujer, esta oyente, y bueno, con mucho peligro día a día, dice que obviamente empeora cuando son días lluviosos. Uh-huh. Y bueno, obviamente lo tenemos en cuenta, lo estamos compartiendo por supuesto para que aquel que quiera hacerse y que tenga que hacerse cargo de la situación, lo haga.
0: Normita, llama al 147, que es la municipalidad de la ciudad de San Luis, y hacer el reclamo pertinente. A lo mejor ya lo hizo y quiere hacerlo público porque no hacen nada desde el municipio, pero es importante que se visibilice el tema y que desde el municipio se ocupen, ¿no? Si esto está poniendo en peligro la vida de los vecinos, sobre todo este tema, hay que tenerlo en cuenta, ¿no? Al municipio capitalino es Avenida La Finur, cruzando el río Seco. Se ha formado una barranca.
1: Exacto, sí.
0: Importante, a lo mejor por efecto de la lluvia o del propio río que
1: por supuesto, que, claro. Va desgastando la zona.
0: Claro, sí. se forman unas barrancas, bueno, para que el municipio se ocupe. Avenida La Finur y el río Seco, hay una barranca importante.
1: Exacto.
0: Que pone en peligro la vida de los vecinos. De todas maneras, está el 147 habilitado para que los vecinos puedan hacer las denuncias pertinentes para que el municipio se ocupe de este tema. Gracias, Normita, un abrazo.
1: Por supuesto.
0: Esperemos que se solucione.
1: Ojalá que
0: rápidamente.
1: Que seamos un puente, ¿no?, informativo, como siempre decimos, con estos reclamos de los vecinos, y que llegue a buen puerto y que hagan algo. Ya nos vamos a ir rapidito a las calles de San Luis nuevamente. Antes, comparto información importante relacionada con el caso Agostina, que fue y es obviamente el tema más importante que nos atraviesa a todos. Ampliaron a femicidio la imputación contra Claudio Barrelier. Atención con esto.
0: Bien.
1: Lo dispuso el fiscal Raúl Garzón. La pena que podría recibir, obviamente, es la de prisión perpetua. Se aguardan los resultados completos de la autopsia. Algo ya sabemos, cómo falleció y cómo mataron a Agostina, lamentablemente. Muerte por asfixia.
0: Sí.
1: Luego de lo que fue un abuso sexual.
0: Sí, lo estaban pidiendo distintas organizaciones, entre ellas Ni Una Menos, porque decían que no se hablaba de femicidio.
1: Exactamente.
0: Precisamente que el juez en ningún momento habló de femicidio y que la causa estaría encuadrada dentro del femicidio.
1: Ahora sí, porque ya, como decía recién en el título, ampliaron a femicidio la imputación contra Barrelier.
0: Perfecto.
1: Y creo que de aquí no se va a mover, porque lo que ya sabemos, los datos que arrojó la autopsia y demás, de aquí no vamos a salir. Así que, una vez más, otro caso de femicidio. Ayer hablábamos de 90 en total, 90 en los 5 meses que transcurrimos en este año, un dato alarmante. Presentamos el móvil.
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0: Nos vamos a las calles de San Luis rápidamente con nuestro compañero Iván López a esta hora.
3: Sí, mucho movimiento aquí en la capital de la provincia. Bueno, ha llovizado durante gran parte de la madrugada, así que la carpeta asfáltica está muy, pero muy mojada en distintos puntos de la ciudad, por ende recomendamos transitar con mucha precaución. El cielo que continúa totalmente cubierto, por ahora no llovizna en las primeras horas de la mañana. De poquito y lentamente empieza a amanecer en la ciudad de San Luis. Bueno, continúa bastante agradable el comienzo de esta jornada aquí en la ciudad, con el movimiento tradicional habitual a esta hora de la mañana. Lo que sí empezamos a notar, muchos más movimientos en distintos cajeros automáticos, por ejemplo, el que está en la intersección de las calles Pedernera y Tusaingó. Allí hay mucho movimiento en ese cajero automático. Pasa algo similar en el que está por calle San Martín, por los cajeros que están por calle San Martín antes de llegar a lo que sería calle Prismes. También hay mucho movimiento, así que en esos cajeros automáticos, bueno, el motivo es porque, como habíamos anticipado, están cobrando los beneficiarios de inclusión social con este gran bono de 100 mil pesos, se podría decir. Bueno, hoy también se va a llevar a cabo, tenemos entendido que no se va a suspender por las condiciones climáticas, una feria barrial. Esto va a ser en el Parque Libertad, la zona norte de la ciudad de San Luis. Va a comenzar a las 10 de la mañana aproximadamente hasta la hora 16. Esta feria, reiteramos, en el Parque Libertad, allí en la zona norte de la ciudad de San Luis, sobre Avenida Río Bamba, pasando ex Ruta Nacional 147, Avenida de Circunvalación. Así que son algunas de las actividades previstas para ese segundo día de la semana, que, como decíamos, comienza con mucho movimiento, con mucho tránsito hasta hora de la mañana, y con una temperatura más que agradable.
0: Muy bien, señor, como siempre, completísimo el informe, le mandamos un abrazo, nos volvemos a encontrar mañana. Usted sigue trabajando durante toda la jornada, pero con nosotros se vuelve a encontrar mañana, como siempre, así que buena jornada para usted, un abrazo.
3: El placer es el mío, el saludo para nuestro coordinador general, Walter Enrique Martínez, 5-7, sí. No son nada, muy cinco, joven siete. Todavía.
1: No son que nada, dice usted.
0: No son nada, 5-7.
1: Abrazo, señor, López. Razón.
3: Abrazo, chicos.
0: Abrazo. 5-7 sí. No son nada, señor. ¿Por qué? ¿A usted le parece mucho?
1: Estoy preguntando. No, sé si no. Una pregunta,
0: ¿no? ¿Cuántos años tiene usted?
1: Menos que 5-7.
0: Ah, bueno. Sí. ¿Cuánto tiene?
1: Menos.
0: ¿Pero está en 5 ya?
1: Menos. No, por favor.
0: Ah, 40 y pico.
1: Por favor.
0: Bueno, no, está bien, pero le pregunto porque para saber. Porque acá
1: ya me hacía silencio.
0: Escúcheme, nosotros estamos en la dentro del 5.
1: Sí, se nota.
0: Dentro del 5. Del número 5. Y además le fue muy bien a Martín porque parece que agarró la quiniela, todo anoche.
1: Ah, bueno, eso tiene que ver con otra cuestión.
0: No.
1: Con la suerte.
0: Escúcheme, parece que el.
1: No lo comente.
0: El número 5 es. El número 5 ayuda. El número 5 ayuda.
1: No lo comente. Le sumo dato que tiene que ver con el mundial. Atención con esto. Le va a gustar.
0: A ver.
1: Preste atención, a usted también le va a gustar porque son números interesantes.
0: A ver.
1: 19 jugadores son del fútbol argentino.
0: Sí.
1: En total, los que van a estar siendo parte de diferentes seleccionados del Mundial. Dijimos que son en total 48 selecciones, 19 jugadores participan del fútbol argentino. La FIFA va a compensar a los equipos de la Liga Profesional, escuchen bien, con $11,000 por día por cada jugador cedido al Mundial 2026. Usted me va a decir, bueno, pero a nivel clubes es poca plata. Pero son $11,000 por día. Atención con este dato. A días del inicio del Mundial 2026, 19 jugadores del fútbol argentino fueron convocados para defender a sus selecciones en la cita mundialista. Según se supo, la FIFA dispuso que cada equipo que tenga futbolistas en la Copa del Mundo reciba una compensación de $11,000 diarios hasta que dure su estadía en el certamen. En este contexto que estoy diciendo, River se consolidó como el club que mayor cantidad de jugadores lleva del ámbito local, al ceder a 7 en total, no a 7 al seleccionado argentino, sino 7 en el resto, y obviamente incluyendo la escaloneta, repartidos en 5 combinados nacionales. ¿Sabe cuánto le va a representar a River esto? Un ingreso fijo de $77,000 por día. Espectacular, la verdad, a la hora de destacar estos números, por eso también lo quería contar, porque uno a veces está ajeno a lo que tiene que ver con la economía, ¿no? Y con el dinero que mueve el fútbol. Reitero, $11,000 por día le van a dar a cada club por los jugadores cedidos, y en el caso de River, por día, por jornada, estará recaudando, debido a las citaciones, $77,000 en total. Un numerazo.
0: Muy bien, señor. 7:54 minutos. La provincia de Córdoba declaró el estado de alerta ambiental por riesgo extremo de incendios. Ojo con esto. El Ministerio de Seguridad de Córdoba dispuso declarar el estado de alerta ambiental en todo el territorio provincial debido al elevado riesgo de incendios. La medida se implementó como respuesta directa a las severas condiciones de sequía que afectan a la región y permanecerá vigente hasta el próximo 31 de diciembre. Pasa lo mismo en San Luis, ¿eh?
1: Sí.
0: Ayer se lanzó también una campaña de concientización sobre el tema incendios en la provincia y va a estar vigente hasta fin de año.
1: Bueno, 2664-20-7149, vamos a estar repasando, Walter, que vio los numeritos de la quiniela, ¿qué le parece? Hacemos el repaso, obviamente, como siempre, a esta hora ya a 5 minutos de lo que tiene que ver con la llegada a las 8 de la mañana, qué rápido que se nos fue el programa. Marcelo, repasamos números de la quiniela, ¿qué le parece?
0: Sí, vamos,
1: atención,
0: vamos.
1: Ayer fue primero de junio, en la nocturna en Ciudad. A la cabeza salió el 07, el revólver. En provincia salió en la nocturna ayer el 51, el serrucho. Repasamos más números por aquí. Córdoba, por ejemplo, en la nocturna tocó el 45 a la cabeza. El vino. En Mendoza salió el 43 a la cabeza, el balcón. Y por último, como siempre hacemos, le contamos a la gente en San Luis que salió ayer a la cabeza. En la nocturna el 57, sí señor, golazo de media cancha de Martínez, el 57 a la cabeza, salió el jorobado. Numeritos de la quiniela, como siempre decimos.
0: Mira,
1: ojalá que haya tenido
0: suerte. El 57 va,
1: sí.
0: El 5,
1: sí.
0: Lo
1: jugó usted.
0: Viene como trompada, pero Martínez sí. Creo que sí. Y lo que tenía es que, bueno, se viene Kini mañana.
1: Sí señor,
0: mañana,
1: sí, mañana.
0: No se olvide que tiene que jugar al Kini.
1: Sí. Sí.
0: Repartió el siempre sale el fin de semana en la provincia de Buenos Aires 77 millones para cada uno de los ganadores. Así que
1: lindo,
0: hubo 5 ganadores en la modalidad siempre sale de la provincia de Buenos Aires que se llevaron 77 millones cada uno.
1: Bien.
0: Te soluciona algunas cositas, ¿no?
1: Algunas. Alguna facturita paga, ¿no?
0: El pozo estimado para mañana del Kini es de 3.800 millones de pesos.
1: Bueno. Acá alguien escribe con el tema de... se suma otro mensajito.
0: Sí.
1: Del tema de la barranca acá que hablábamos recién.
0: A ver. Bueno, se lo vamos a pasar a la gente de la Muni. Se lo pasamos.
1: Claro, porque me vuelvo a insistir que se desmorona cada vez más y la FENUR pasando el río. Dice, antes de los barrios, dice, es muy peligroso. Bueno, en líneas generales lo que estuvimos comentando y diciendo. Y alertando también para que recoja la información el que tiene que hacerlo, ¿no?
0: Claro.
1: Insistimos con lo mismo. Somos un puente informativo. Agradecemos, por supuesto, los mensajes que llegan, porque somos eso, reitero, la forma de hacer llegar el mensaje y ojalá que tengan una respuesta, de eso se trata,
0: claro,
1: ni más
0: bueno,
1: ni menos.
0: Se lo pasamos a la, al municipio. No sé si eso es jurisdicción del municipio de San Luis o de San Luis Agua, porque a veces, viste que todo
1: por
0: depende,
1: eso.
0: Hay distintas jurisdicciones, se lo vamos a pasar a la gente del municipio, me comprometo a eso, pasárselo para que lo tengan en cuenta. De todas maneras, aquellos vecinos que puedan, hagan el reclamo al 147, llamen al 147 y hagan el reclamo formal allí para que el municipio tome conocimiento de este tema.
1: Exactamente, exactamente. A ustedes les gusta la música, ya sobre el final les cuento rapidito lo que tiene que ver con el éxito total que está llevando adelante, obviamente, y que tiene que ver con la vida de Ricardo Arjona, que agotó las entradas en una nueva función en el Movistar Arena. Impresionante lo
0: fanático
1: que...
0: Fanático Martínez de
1: sí,
0: de
1: le gusta, Arjona. Le gusta. El guatemalteco se consolida como uno de los artistas más convocantes e influyentes de la música en español. La verdad, una verdadera revolución
0: tema,
1: ha generado Arjona.
0: Sí,
1: terrible,
0: el tema preferido de Martínez es Señora de las 4 décadas.
1: Sí.
0: Sí, sí, sí.
1: Hoy vino como para pegarle abajo usted, ¿no?
0: No, yo siempre colaboro con yo trato de colaborar para que salga adelante, ¿no?
1: Bueno, el reconocido cantautor guatemalteco.
0: No es como usted con Pacheco que no le cumple, le juega asado y después no le cumple.
1: Arjona agotó las localidades de la fecha número, se los juega solo Pacheco, de la fecha 18 de su residencia. Dice lo que el Seco no dijo en el Movistar Arena de Buenos Aires, pactada para el próximo 6 de julio, consolidándose como uno de los pocos artistas en lograr esa magnitud de ventas en shows en la Argentina. Según se supo, el artista agotó en tiempo récord las nuevas funciones destinadas para el 1, 2 y el 5 de julio, por lo que decidió agregar una fecha más que también fue un éxito en su consolidada audiencia de fanáticos argentinos. Yo creo que si sigue poniendo fechas, sigue vendiendo y es impresionante, no frena, la verdad que no frena.
0: Y le sumo algo más, tengo acá que llegó a San Carlos de Bariloche en un jet privado, acompañado de su familia. El cantautor guatemalteco eligió esta exclusiva ciudad de la Patagonia Argentina para descansar unos días en un hotel de lujo tras la exitosa gira de conciertos que realizó en Buenos Aires. ¿Cuál es la próxima actuación, decía usted?
1: Y ahí decía en julio, por ejemplo, no, la próxima la verdad que no la tengo en la agenda aquí, en esto que estábamos compartiendo, pero por ejemplo, la gira comenzó, dice, el 30 de enero en Chicago, que ya había vendido todo, por supuesto. El recorrido es internacional de más de 35 fechas por Estados Unidos, Puerto Rico y Latinoamérica para llegar a su histórica residencia de 23 conciertos en Guatemala a finales. Terrible, la verdad, yo te digo, repasar los números, parece que está todo el tiempo arriba de un escenario este muchacho.
0: Sí, sí,
1: es impresionante, impresionante. Lo cierto es que lo que vendió para julio y lo que anunció ya está. Y reitero para mí, la tendencia, si sigue poniendo fechas, va a seguir cumpliendo y vendiendo todo.
0: Ha hecho colaboraciones con grandes artistas como, por ejemplo, Eugenia Quevedo, que estuvo participando también de uno de los recitales de Arjona.
1: Impresionante, impresionante.
0: Exacto.
1: Bueno, nos vamos para Villa Mercedes, ¿qué le parece?
0: Exactamente, recibimos a nuestros compañeros Gustavo Castro, Normita Lanís, todo el equipo para que se preparan para la continuidad informativa. Está sonando la sirena en estos momentos.
1: En este momento, exactamente.
0: En este momento estamos muy cerca nosotros acá a la radio en San Luis,
1: sí,
0: del cuartel de bomberos que está en calle Falucho. Sonando la sirena en este momento de los bomberos voluntarios que están celebrando su día. No se asuste, esto es porque están celebrando su día.
1: Sí, señor.
0: Se va a producir, se está produciendo en estos momentos el sonido de la sirena y además a las 22 se va a repetir.
1: Nuevamente, pero está bueno que esté alertado para no preocuparse porque va a sonar un ratito para festejar. Una efeméride importantísima.
0: Día del bombero voluntario.
1: Ahora sí, para Villa Mercedes. Gustavo, buen día, ¿cómo vamos?
4: Hola chicos, buen día Marcelo, buen día Duilio, buen día a este muchacho. ¿Es verdad que es el compañero de Martínez o no?
0: Sí, sí.
4: 5-7.
0: Bueno,
1: por favor, se lo pido.
0: Puede ir a la quiniela porque viene muy bien.
1: Además, salúdelo.
4: Bueno, un saludo para
1: Walter, se llama.
4: Walter Enrique Felipe Martínez.
1: Sí, ah, Felipe también.
4: Sí, son tres nombres.
0: Como Felipe Ford.
4: Claro, como Felipe Ford. Pero esto no tiene nada. Bueno, sí. Abrazo para él, entonces, feliz cumpleaños, ya va la torta.
0: Sí, ¿a qué hora?
4: Bien, bien. Así que se quede tranquilo. Bueno, chicos, acá en San Luis en las primeras horas había como lloviznado, sigue haciendo...
1: Sí. Mucha humedad, Gustavo, en líneas generales. Había como una, en algunos sectores del camino de la Aguada, temprano, yo te hablo antes de las 6 de la mañana, una garúa muy finita.
0: No está lloviznando en este momento,
1: claro.
0: Pero de todas maneras...
1: Lo que sí, un porcentaje de humedad elevadísimo que había generado que la carpeta asfáltica esté mojada en todos lados. Es impresionante, muy, bueno, muy húmedo.
4: Acá no sé si ha llovido en la madrugada, Neo, vos que no. No ha llovido, una linda temperatura, no está frío. Está igual que ayer.
0: Sí, exacto.
4: Dijeron los enanitos verdes, igual que ayer.
0: Muy bien, sí, acá igual. Exacto, y además las temperaturas parece que van a acompañar, serán similares a las de ayer, porque va a soplar viento norte, nos decía Sole desde la red de estaciones meteorológicas, ¿no?
4: Bueno, así que a prepararse, nosotros acá para un programa extenso también esta mañana, con la participación de mucha gente que quiera también opinar sobre diferentes temas que hayan acontecido. Lo habitual para que podamos tener mutua compañía en este 2 de junio, Día del Bombero Voluntario.
1: Sí, sí, señor, exacto. Por supuesto, día importante y día del cumpleaños de Martínez.
4: Exactamente, Martínez.
1: No, no pase por alto el dato,
4: no,
1: Gustavo,
4: por favor. Martínez que dice que él fue bombero en un cuartel de la Boca.
0: Ah, mira,
1: pensé que había sido bombero en una cancha de fútbol. Sí, tenía pinta de ser bombero de cancha de fútbol. Sí. Sí, sí. Lo veía más todo. Por ese lado.
0: Hizo de todo Martínez, dice usted.
1: Hizo ¿qué no hizo?
4: O sea, no me dan los cálculos de los años que tiene, ¿viste? Porque hizo tantas cosas este hombre.
1: Sí. ¿Usted dice que se le cayó algún numerito?
4: No sé.
1: Ah.
4: O se le cayó el numerito o está mintiendo.
1: Claro. Que sería lo mismo, ¿no?
0: Sí, lo que sí sé que de vez en cuando está apagando incendios, Martínez.
1: Sí,
0: está tratando de apagar incendios.
4: Claro, sí. Claro. Sí. Bueno.
0: Pero no sé si tiene que ver con los bomberos voluntarios.
1: No. Yo creo que es voluntario, sí, lo que es. Bueno. Pero bueno, claro. Cada uno con los suyos.
4: Viste como decía Zulma Lovato cuando... es una mentira, Bueno, lo de Martínez.
0: Muy bien, señor.
4: Siempre hay que ir al bar.
1: Exactamente. Se lo conoce ahora en los últimos, en las últimas horas, diría yo, como el sátiro de la medianera.
0: Sí. Ya no sabemos qué nombre poner.
1: Sí.
0: Bueno, era primero era el terror de las viudas.
1: Sí, claro.
0: Después de las descariñadas. Sí. Ahora el
1: sátiro de la medianera. Ah, bueno, son los diferentes cosita. Capítulos de la serie.
5: Sí. ¿Te acordás cómo? Me da cosita.
4: Había una publicidad de la marca, sí, Exquisita. ¿Te acordás?
1: Sí.
4: Del flan, concretamente.
1: Sí.
4: Que decía, no es muy muy ni tan tan, así es este Martínez, no es muy muy ni tan tan. No es nada, definitivo. Bueno, chicos, un abrazo para ustedes.
0: No sea así, que está cumpliendo años hoy en su cumpleaños.
1: Ni hoy lo perdonó Castro.
0: Tratemos de suavizar un poquito.
1: Ni hoy.
4: Bueno, feliz cumpleaños para Martínez.
0: Nosotros intentamos de acá que sople la vela, que se coma la torta.
4: 60 años no son nada, ¿eh?
1: Exactamente. Gustavo, abrazo grande, que la pasen bien, que tengan buen programa. Saludos para todos.
0: Abrazo para todo el equipo.
4: Gracias, abrazo, chicos.
1: Nos retiramos nosotros, ¿eh?
0: Sí. Nos vamos, nosotros volvemos mañana, como siempre, a partir de las 8 de la mañana. Ha sido un gusto, Garelo, y cumpla usted con los asados que le debe a Pacheco, que después me lo reclama a mí.
1: El representante de Pacheco. Sí. Che, alguien me dice que lo mejor del Mundial es tener a Tim Payne presente. Claro, Tim Payne, que es el jugador, sí, el jugador que le han hecho toda una movida para que tenga un montón de seguidores. Superó los 4 millones de seguidores este muchacho.
0: Ah, mirá.
1: Sí, un influencer de este país.
4: Se tiene que jugar al fútbol, madre, que es el
1: Exactamente. Dijo, voy a buscar el que menos seguidores tiene. Y usted sabe que si te apunta como padrino un youtuber o algún influencer y lo catapulta directamente. Le pasó a Tim Payne y ahora tiene, no sé, 4 o 5 millones de seguidores y no tenía nada, no conocía a nadie.
0: Vamos a ver qué pasa. No. Y después usted hay otro dato de los astrólogos, ¿viste? Todos los que empiezan a circular ahora.
1: Ese es su palo,
0: que uno de los favoritos para ganar el Mundial sería Países Bajos o Estados Unidos.
1: Ajá. ¿En serio?
4: Bueno, sí. Hay algunos que dicen Portugal también.
0: Puede ser. Está ahí entre los primeros, sí, señor.
4: Tengan paciencia. Hablan de Argelia.
0: Bueno. No, Países Bajos, el favorito de los astrólogos.
1: ¿Qué están leyendo?
0: Países Bajos.
1: Bueno, vamos mejor. Que la pasen bien, será hasta mañana.
0: Abrazo, hasta mañana. Chau.

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1: 8 de la mañana, 7 minutos. Señoras y señores, muy buenos días. Aquí comienza la verdadera fiesta de la radio.

viva, viva la mañana a través de Radio La Bomba. Hola, hola, hola, hola, hola, buen día para todos. Gracias por acompañarnos, gracias por estar detrás del aparatito receptor. Como cada mañana, como cada jornada, te damos la bienvenida.

buenos días para todos. Gracias, gracias por permitirnos entrar en vuestros hogares, en el trabajo, en cada una de las actividades que ustedes de alguna manera también desempeñan todos los días y tienen como compañía la radio. A ellos, a ustedes, muchas gracias por estar en este nuevo día, en este martes 2 de junio.

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0: Hola, hola, hola. 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
9: Gustavo, ¿cómo andás?
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0: Terminamos de escuchar al rey del compás, Osvaldo Pugliese, y su orquesta, dejándonos pata ancha.
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3: Rápidamente, antes de ir con el móvil de la bomba en Villa Mercedes, primero vamos a San Luis porque hay una información de último momento. Iván López, bienvenido y te escuchamos. Iván López con el último momento a esta hora de la mañana, a través de Radio La Bomba en Viva la Mañana. Ya tomamos este contacto con Iván. Hola Norma, bienvenida, buen día.
0: Buen día Gustavo, buen día a todo el equipo de la radio. Te cuento que ya se largó la llovizna en Villa Mercedes. Mira, de nada.
3: ¿No había llovido antes?
0: No sé, no sabría decirte si durante la madrugada llovió. Pero ayer tipo, no sé, 20 horas, estaba el cielo como que ya se largaba y se veía venir el tema del agua, pero recién se acaba de largar una llovizna así, tenue, suave, pero constante. Te digo lo raro, ¿sabes qué? Es que el pronóstico no habla de lluvias, pero nunca se sabe. Para hoy una máxima de 21 grados, 19 grados para mañana. Sí hablan de lluvias para el jueves con una máxima de 17 grados. San Luis Capital 14 grados, para hoy 19 grados, 18 grados para mañana. Merlo 12 grados, 17 grados para hoy, 17 para mañana.
3: Ya voy a estar con Iván López con el último momento, pero primero me voy a resumir lo más importante en Villa Mercedes con Nacho Olmedo. Hola Nacho. Lo saludamos a Nacho.
4: Hola Gustavo, hola Norma, buen día para ustedes, para todo el equipo, para toda la audiencia. Un placer estar en contacto en esta jornada de martes, donde para hoy se espera una temperatura máxima que estará rondando los 21 grados. Comentamos que Bomberos Voluntarios El Fortín está celebrando el Día Nacional del Bombero Voluntario con distintas actividades. La agenda que comenzó hace instantes a las 8 de la mañana con el tradicional toque de sirena. Luego van a compartir un desayuno y a las 9:30 va a continuar la actividad en Los Álamos y Aviador Origone. Las celebraciones van a continuar toda la semana con las visitas de las distintas escuelas, lo que está programado en Remedios de Escalada 11, y también las actividades que van a continuar el sábado 6 de junio. También comentamos que demoraron a dos sujetos que robaron una vaquillona, lo que ocurrió en la autopista de las Serranías Puntanas y Leonismo Argentino, donde los policías observaron a dos individuos que intentaban transportar un animal bovino sin vida de aproximadamente 120 kilogramos. Los policías interceptaron e identificaron a los sujetos, quienes posteriormente fueron demorados de manera preventiva en el lugar. Irá a juicio el camionero que mató a Laura Oviedo en la autopista. Están pidiendo 4 años de prisión para Sergio Alejandro Funes, que está imputado por homicidio culposo en accidente de tránsito agravado, por la conducción negligente, darse a la fuga y no socorrer a la víctima, un accidente que fue en 2024, cuando la víctima estaba al costado de la ruta acomodando un bolso en la moto donde viajaba con su madre. Hablamos de Cáritas, que lanzó su colecta anual, la campaña solidaria que será durante el segundo fin de semana de junio en diversos puntos del país, lo que se viene para el próximo sábado y domingo. Los fondos recaudados van a permitir sostener programas de educación, alimentación y vivienda en comunidades vulnerables. Lo que ocurrió este día lunes, comunicado del Círculo de Periodistas de la provincia de San Luis, que despidió a Raúl Guzmán, que supo transmitir a través de su reconocido espacio Rugir de Motores entusiasmo y emoción por el automovilismo, convirtiéndose en una referencia para colegas, para deportistas y para oyentes. Este día lunes se confirmó el fallecimiento. Su legado va a permanecer como ejemplo de la pasión, la dedicación y el amor por el periodismo. Se silencia una voz querida del relato deportivo, así que por supuesto mandamos un abrazo grande para los amigos, para la familia de Raúl Guzmán y todas las condolencias en este difícil momento, esta triste noticia para el deporte motor de nuestra provincia de San Luis. Toda la información, todo lo que sucede en esta jornada de martes, donde por supuesto el programa se lo dedicamos a todos los bomberos que están celebrando un día muy, pero muy especial. En un ratito, más novedades desde las calles de nuestra ciudad.
3: Bueno, muchísimas gracias, Nacho. Resumen de lo más importante, algunos de los temas que seguramente estaremos analizando en la jornada.
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3: Ahora sí, voy con Iván López porque tenemos un último momento tempranito, 8 de la mañana, 24 minutos. Iván, te escuchamos, te saludo y te escucho.
5: Hola, Guillermo, ¿cómo te va? Buen día, el abrazo grande para todos. Ya estamos con la información, con el último momento en las calles de San Luis Capital, con el móvil de Radio La Bomba, y tenemos que hablar de una mañana que comienza accidentada aquí en la ciudad capital de San Luis. Estamos ubicados sobre Avenida Héroes de Malvinas, a la altura del Hospital Pediátrico San Luis. Aquí una mujer que trabaja en este nosocomio, mientras cruzaba Avenida Héroes de Malvinas, caminando de norte a sur, caminando, fue embestida por un vehículo. Hablamos de un Chevrolet Classic de color gris. En este vehículo iba el conductor, un hombre mayor de 40 años, con menores en la parte trasera. Bueno, como producto del fuerte impacto, la mujer salió despedida unos metros y terminó sobre la carpeta asfáltica a la vera del cordón. Quedó inmovilizada por varios minutos, consciente, con fuertes dolores. Bueno, ya en estos momentos está en el interior de la ambulancia que llegó aquí al lugar donde le brindaron los primeros auxilios. El vehículo que quedó en el carril izquierdo de la avenida Héroes de Malvinas, a la altura del Hospital Pediátrico San Luis, con el parabrisas totalmente destruido. Está trabajando hace varios minutos aquí en el lugar el personal policial. El tránsito no está cortado, pero sí reducción de calzada, reiteramos, en Héroes de Malvinas, pasando calle Obispo Orsali, a la altura de los Hospital Pediátrico San Luis, donde esta trabajadora de este nosocomio, mientras se dirigía a su puesto de trabajo, fue embestida por este vehículo. La trabajadora, una mujer de 40 años aproximadamente, que cruzaba la avenida caminando de norte a sur y que fue embestida por este vehículo que circulaba hacia el centro de la ciudad, hacia el oeste, por la misma avenida Héroes de Malvinas. El parabrisas, que como decíamos, quedó totalmente destruido, y el conductor del auto resultó ileso, al igual que los menores de edad que transitaban en este vehículo, en este Chevrolet de color gris, un Chevrolet clásico por lo que vemos a simple vista. No está cortado el tránsito. Bueno, en estos momentos las mujeres ya están en el interior de la ambulancia, donde la están atendiendo. En el caso de que sea trasladada a un centro médico, tendrá que trabajar el personal de accidentología vial aquí en el lugar. Bueno, se ha juntado mucha gente, estamos en pleno movimiento en hora pico, donde esta avenida es transitada durante gran parte del día y donde, bueno, los automovilistas transitan a una velocidad por allí, en la cual amerita la avenida, teniendo en cuenta que, como decíamos, es uno de los ingresos principales hacia el microcentro de la ciudad. En una mañana muy nublada, con la temperatura más que agradable, ha llovinado durante gran parte, o por lo menos en las primeras horas de este día martes aquí en San Luis Capital. Con esta información, con este accidente, ponemos primero con el móvil de Radio La Bomba. Hoy, recordemos, están cobrando los beneficiarios de inclusión social de toda la provincia con el bono de 100.000 pesos. Bueno, ya se llevó a cabo este sirenazo, se podría decir, de los bomberos voluntarios a las 8 de la mañana. El otro va a ser a partir de la hora 22. Por supuesto que vamos a estar con el minuto a minuto y todo lo que vaya gestándose, generándose desde San Luis Capital a través del móvil de Radio La Bomba en este segundo día de la semana.
3: Bueno, muchísimas gracias, Iván. Claro, ese es un lugar de permanente tránsito y, como decía Iván, aún más preocupante en esta hora pico, donde todo el mundo quiere llegar temprano, no solamente a llevar a los chicos al colegio, sino también a cumplir con sus tareas laborales. Vamos a estar muy atentos a ver cómo evoluciona esa señora, que lamentablemente la llevaron por delante, ahí a la altura del Hospital Pediátrico sobre calle Héroes de Malvinas. 8:27 minutos.
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2: La provincia avanzó en un acuerdo para ampliar el CAPS número 83 de Villa Larca. El gobernador Claudio Poggi encabezó el compromiso para refuncionalizar el CAPS 83, una obra que ampliará servicios y mejorará las condiciones de atención y trabajo en Villa Larca.
3: El centro de salud, si bien no es pequeño, tiene una mala distribución de las áreas, al igual que tiene equipamiento bastante antiguo y deteriorado. Y además se va a refaccionar y poner en valor la vivienda que está acá al lado como parte del centro de salud. Esto es muy importante porque estamos poniendo en valor dentro de esta política de gobierno todos los centros de salud de la costa de Comechingone. Recién hablaba con el doctor coordinador del centro y me decía que tienen un solo baño para el público y para los trabajadores, cosa que es bastante incómodo porque solo hay baños en algunos consultorios y tienen que esperar que dejen de atender para poder hacer uso de las instalaciones.
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0: Ya mañana, ya 43 minutos en la República Argentina, en este nuevo día, en este 2 de junio, saludamos a todos los bomberos voluntarios.
1: Bueno. Todos nuestros queridos bomberos de toda la provincia, de todo San Luis, le mandamos un saludo enorme, feliz día para ellos.
0: Feliz día para ellos que en forma desinteresada siempre colaboran con la comunidad. Para ellos nuestro abrazo fraterno en la mañana.
1: ¿Tocaron la sirena o todavía no? Porque hay un momento que no se asuste la gente, porque todos los años, para el Día de los Bomberos, ellos tocan la sirena. Y bueno, uno por ahí se olvida que es el Día de los Bomberos y piensa, oh, ¿qué pasó? Seguramente en algún momento de la mañana, años anteriores recorrían la ciudad en los autobombas, repartían caramelos a los chicos, bueno, la gente los saludaba. Veremos, seguramente son muchas las actividades que tienen hoy.
0: Bueno, muchas actividades para los queridos bomberos voluntarios que hoy están festejando su día. Podés saludarlos también a través de nuestros vínculos permanentes de contacto. 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
0: La propuesta de la radio para acompañarte a través de Radio La Bomba, la radio de la gente. 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

0: a Mendoza. En Mendoza está Marcelo Ripari con toda la información desde tempranito. Hola Marcelo, bienvenido.
1: ¿Qué tal? ¿Cómo están? Muy buenos días. Una jornada agradable la que se presenta en Mendoza, dentro, por supuesto, de la frescura que establece el otoño. Mayormente nublado, con una temperatura actual de 9 grados, pero una máxima que va a andar los 18, según el Servicio Meteorológico Nacional. Información importante, por supuesto, todavía hablamos de la gira del gobernador en Londres, vendiendo allí, entre comillas, ¿no?, las bondades de la provincia en materia energética y de minería. A propósito, las tarifas de la luz, la tarifa energética de Mendoza, van a recibir un descuento a partir de la próxima facturación. Esto es a raíz de una decisión que tomó el EPRE, el Ente Provincial de Regulador Eléctrico, a propósito también de resoluciones que emanan desde el Gobierno de la Nación.
0: Bueno, muchísimas gracias Marcelo, con toda la información. Marcelo Ripari, todos los detalles a esta hora desde la provincia de Mendoza.

0: En Argentina se celebra el Día Nacional del Bombero Voluntario. En la actualidad el país cuenta con unas 43.000 personas que desempeñan la actividad. Hoy, 2 de julio. También se celebra el Día Nacional del Perro en recuerdo de Chonino, un can policial que murió en defensa de su cuidador durante un operativo. Día Nacional del Perro, también hoy, 2 de junio.
1: Hoy no, Chonino un héroe. En homenaje a Chonino, hoy está establecido el Día Nacional del Perro.
0: Así es, tiene una historia Chonino, ¿sabías?
1: Sí, sí, tiene una historia muy particular.
0: Así es, Chonino era un ovejero alemán, nacido en 1975, que formaba parte de la Policía Federal. Comenzó su entrenamiento a temprana edad como perro de presa, por lo que llevaba a cabo diferentes tareas. Una de sus principales funciones consistía en acompañar a los oficiales en operativos y recorridos. De esta manera, el 2 de junio de 1983, Chonino realiza una patrulla junto a su guía, Luis Sieberts, y el agente Jorge Lani. Los oficiales observaron una situación sospechosa, por lo que solicitaron a dos personas sus documentos. Ante la negativa, la dupla se dio a la fuga y comenzó una persecución. Se dio comienzo un tiroteo en el que los oficiales resultaron heridos. Chonino consiguió atacar y reducir a los delincuentes para terminar con el incidente, pero uno de estos disparos contra el perro impactó en él, quien falleció al poco tiempo. Al incorporarse, los policías consiguieron rescatar un pedazo de tela de la boca del can. El retazo contenía el documento de uno de los agresores, lo que ayudó a identificar a los sospechosos capturados. Mirá la historia de Chonino, un ovejero alemán precioso. Estoy viendo las imágenes, ¿no? Y los ovejeros alemanes, que son muy buenos perros, guardianes. Sí, sí.
1: ¿No? Aparte, muy nobles, ¿no? Muy nobles, muy obedientes. Bueno, un ejemplo son estos perritos y adiestrado mucho más.
0: Así es, así es. En homenaje a este perrito, se fijó el 2 de junio como Día Nacional del Perro en la Argentina.
1: Bueno, la gente puede comunicarse con nosotros, principalmente nuestros queridos cazadores de noticias que nos van dejando información, aquellos que transitan las calles de Villa Mercedes, de San Luis Capital, de la Villa de Merlo, desde cualquier parte de la provincia, enviándonos fotografía, videos o algún comentario sobre algún hecho particular.
2: Qué linda que es la Rioja para el tiempo del carnaval.
1: Bueno, nos quedamos en La Rioja en esta federalización permanente de la comunicación. En La Rioja nos cuenta detalles de todo lo acontecido Juanjo Barrios. Hola Juanjo.
3: Oh, buen día audiencia, enorme equipo, buena jornada. Como se los prometí, en La Rioja comenzó una leve llovizna en la tarde noche en la ciudad capital de La Rioja, en distintos puntos de la provincia, y esto ha afectado un poco los caminos, a transitar con cuidado las rutas porque la neblina está muy baja y la visibilidad está reducida. Para hoy se espera una máxima de 20 grados. Detuvieron en Milagro a un policía acusado de hostigar y amenazar a una joven. La medida fue ordenada por la justicia tras la investigación iniciada por la denuncia de una mujer de 21 años de edad. El efectivo está acusado de incumplir restricciones impuestas previstamente. El efectivo policial fue detenido durante un allanamiento realizado en la localidad de Milagro, en el marco de la causa por desobediencia a la autoridad y presuntos hechos de hostigamiento contra una joven de 21 años de edad. El procedimiento fue llevado a cabo por personal de investigaciones de Chepes y Chamical por orden de la justicia. Durante el operativo se secuestraron teléfonos celulares, tarjetas de memoria, dispositivos de almacenamiento digital y otros elementos considerados de interés para la causa. La investigación se originó a fines de abril, luego de que la joven denunciara una serie de situaciones de hostigamiento y amenazas, según trascendió. El acusado habría continuado con estas conductas pese a las medidas restrictivas impuestas por la justicia. Tras reunir pruebas y avanzar con las averiguaciones correspondientes, se dispuso la detención del efectivo policial, quien quedó a disposición de la justicia mientras continúa la investigación. Por otro lado, una situación que dio que hablar contra nuevamente el gobernador, contra Milei. Quintela volvió a apuntar contra Milei y aseguró que los chats de los gobernadores están apagados. En una entrevista del canal streaming Gelatina, el mandatario riojano acusó al gobierno de comprar voluntades de mandatarios dialoguistas, a la par no destacó una candidatura presidencial. Pero el gobernador de La Rioja fue muy duro, en el sentido de que dice que los gobernadores están recibiendo una dádiva por parte de Nación, aquellos que les atienden el teléfono, aquellos que somos del norte grande y estamos luchando los intereses de cada provincia, no vamos a atender los mensajes de Nación. Fue tajante el gobernador. Desde la ciudad de Todos los Santos de la Nueva Rioja, informó para Radio La Bomba, Juanjo Barrios. Muy, pero muy buenos días.
1: Gracias, Juanjo. Toda la información desde la provincia de La Rioja. ¿Qué?

0: Estamos hasta las 2 de la tarde, llegando prácticamente a las 9 de la mañana. 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

0: El minuto a minuto con la información en Villa Dolores. Está Silvia de la Peral también para la información de Tras la Sierra. Hola, Silvia.
1: Todas las muy buenos días, amigas y amigos de Radio La Bomba. Un cordial saludo para todo el equipo, para la audiencia y para los bomberos voluntarios que hoy están celebrando su día. En el caso particular de la ciudad de Villa Dolores, la conmemoración será a las 3 de la tarde en la Plaza de Barrio San Martín, donde está enclavado el cuartel de bomberos voluntarios de nuestra ciudad. A su vez, ya han anunciado sus celebraciones los cuarteles de bomberos voluntarios de Las Tapias, de San Javier, de Los Hornillos, y el recientemente creado, no debe tener más de un año, el cuartel de bomberos voluntarios de la localidad de Los Cerrillos. Así que saludamos a toda esta gente que trabaja en beneficio de cada uno de nosotros. Vamos a abrir nuestro panorama contando que se detuvo en la vía pública una persona por tenencia de marihuana. Fue ayer en horas del mediodía y en una zona prácticamente céntrica, en la intersección de avenidas Belgrano y España. Allí se detuvo a un joven de 23 años por tenencia de estupefacientes. En el procedimiento, los efectivos del Comando de Acción Preventiva secuestraron al joven oriundo de Mina Clavero, elementos utilizados para su consumo, estamos hablando de marihuana, un teléfono celular y dinero en efectivo. En el operativo tomó intervención el personal de la Fuerza Policial Antinarcotráfico y todo lo incautado quedó a disposición de la Fiscalía de Lucha contra el Narcotráfico con sede en Villa Dolores. Silvia de la Peral, desde Villa Dolores y Tras la Sierra, corresponsal Radio La Bomba.
0: Bueno, muchísimas gracias, Silvia, con toda la información en la mañana de la radio en este día martes 2 de junio.

0: Hola, buen día, chicos. A las 8 tocaron la sirena los bomberos, dice Gladys. Ah, mira, Gladys. Ah, pero no sé de dónde sos, si sos de San Luis o Villa Mercedes, porque tenés características de San Luis. Decime de qué localidad sos. Contanos, déjanos tu mensaje. ¿Fue en San Luis?
1: En San Luis porque, bueno, los chicos de temprano manifestaban que ya desde el cuartel, que está ubicado en calle Falucho, estaban con el ulular de la sirena.
0: Ah, bueno, bárbaro, bárbaro. Bueno, acá en Mercedes yo creo que todavía no. Así que, bueno, reitero, si la gente lo escucha, suelen preguntar. No sabemos si estar haciendo siempre programa en la mañana. Chicos, ¿qué pasó? ¿Qué pasó? Y bueno, suele ser eso. Hoy, Día de los Bomberos, estamos dedicándole especialmente nuestro programa.
1: Estamos llegando a las 9 de la mañana. Hay información deportiva también tempranito con nuestro columnista Adolfo Rizodé.
2: Muy bien, muchas gracias. Hablamos de la selección argentina, el camino que tiene en la Copa del Mundo. Por ejemplo, el fixture arranca lo que es el martes 16 a la hora 22 en Kansas. Argelia será rival de la selección argentina. El primer partido de la selección argentina es a las 22 el día martes 16 de junio, el segundo partido el lunes 22 de junio a las 14 horas en Dallas, y frente a Jordania estará enfrentándose el sábado 27 a las 23 horas en Dallas, ¿sí? Así que tenemos rivales como Argentina, Austria y Jordania, ¿sí? A prepararse porque se viene una Copa del Mundo con todo. Grupo J, Argentina, repetimos, el martes 16 de junio estará debutando en Kansas a las 22 ante Argelia, que también ya presentó su lista de convocados para la Copa del Mundo. Seguimos con ustedes, muchas gracias, hasta luego.
1: Bueno, muchísimas gracias, Adolfo. Adolfo Rizodé, con todo el deporte en la mañana.
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1: Y nos preparamos para otro de los momentos importantes también para poder acompañarte, escuchar nuestra querida música folclórica.

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2: Nueve horas, 3 minutos.
3: La temperatura actual en Villa Mercedes.
2: 13 grados.
3: En San Luis Capital.
2: 14 grados.
3: En la Villa de Merlo.
2: 12 grados. Demoraron a 2 personas en la ciudad de Villa Mercedes por robar una vaquillona.
3: El informe que nos da a conocer el móvil de La Bomba, Nacho Almedo.
4: Que demoraron a 2 sujetos que robaron una vaquillona, lo que ocurrió en la autopista de las Serranías Puntanas y Leonismo Argentino, donde los policías observaron a 2 individuos que intentaban transportar un animal bovino sin vida de aproximadamente 120 kilogramos. Los policías interceptaron e identificaron a los sujetos, quienes posteriormente fueron demorados de manera preventiva en el lugar.
2: Nos trasladamos a San Luis Capital. Atropellaron a una trabajadora de la salud.
3: Esto ocurrió en las primeras horas de esta mañana sobre calle Héroes de Malvinas. Estaban trabajando en el lugar para disponer dónde llevarla. Primero la inmovilizaron. Estuvo el móvil de La Bomba.
5: Avenida Héroes de Malvinas, a la altura del Hospital Pediátrico San Luis. Aquí una mujer que trabaja en este nosocomio, mientras cruzaba Avenida Héroes de Malvinas caminando de norte a sur, caminando, fue embestida por un vehículo. Hablamos de un Chevrolet Classic de color gris. En este vehículo iba el conductor, un hombre mayor de 40 años con menores en la parte trasera. Bueno, como producto del fuerte impacto, la mujer salió despedida unos metros y terminó sobre la carpeta asfáltica, la vera del cordón. Quedó inmovilizada por varios minutos, consciente, con fuertes dolores. Bueno, ya en estos momentos está en el interior de la ambulancia que llegó aquí al lugar donde le brindaron los primeros auxilios. El vehículo que quedó en el carril izquierdo de la avenida Héroes de Malvinas, a la altura del Hospital Pediátrico San Luis, con el parabrisas totalmente destruido. Está trabajando hace varios minutos aquí en el lugar el personal policial. El tránsito no está cortado, pero sí reducción de calzada.
2: El gobernador de la provincia de San Luis saludó a los bomberos voluntarios hoy en su día.
3: 2 de junio, Día del Bombero Voluntario.
6: Hoy en su día quiero enviar un afectuoso saludo y un eterno agradecimiento a todos y cada uno de los bomberos voluntarios de la provincia de San Luis. Gracias por la enorme tarea que realizan, cuidándonos, previniendo, protegiéndonos ante las emergencias y las urgencias. Su tarea y su ejemplo no solamente realza su accionar, sino también es un ejemplo de solidaridad ante los demás. Feliz Día del Bombero Voluntario. Un abrazo enorme.
2: La provincia avanzó en un acuerdo para ampliar el CAPS número 83 de Villa Larca.
3: El gobernador encabezó el compromiso para la refuncionalización del CAPS número 83 en una obra que ampliará servicios y mejorará las condiciones de atención y el trabajo en esa localidad.
7: El centro de salud, si bien no es pequeño, tiene una mala distribución de las áreas, al igual que tiene equipamiento bastante antiguo y deteriorado. Y además se va a refaccionar y poner en valor la vivienda que está acá al lado como parte del centro de salud. Esto es muy importante porque estamos poniendo en valor, dentro de esta política de gobierno, todos los centros de salud de la costa de Comechingones. Recién hablaba con el doctor coordinador del centro y me decía que tienen un solo baño para el público y para los trabajadores, cosa que es bastante incómodo porque solo hay baños en algunos consultorios y tienen que esperar que dejen de atender para poder hacer uso de las instalaciones.
2: Caso Agostina, ampliaron a femicidio la imputación contra Claudio Barralier. La Fiscalía de Instrucción del Distrito número 3, turno 7 de la ciudad de Córdoba, a cargo de Raúl Garzón, dispuso este lunes la ampliación de la imputación contra Claudio Barralier, en la causa en la que se investiga el crimen de Agostina Vega. Barralier quedó acusado por el delito de homicidio agravado por violencia de género, femicidio. Asimismo, la Fiscalía guarda los informes completos, autopsia y estudios complementarios de medicina forense. El imputado será indagado nuevamente en los próximos días. Según trascendió en un informe preliminar, los forenses no hallaron heridas por arma blanca ni de fuego en el cuerpo de la niña. La principal hipótesis es que Agostina fue asfixiada manualmente en medio de un ataque sexual. 9:06.
3: La temperatura actual en Villa Mercedes,
2: 13 grados.
3: En San Luis Capital,
2: 14 grados.
3: En la Villa de Merlo,
2: 12 grados.
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0: Y sí, hoy es el día de bomberos voluntarios en todo el país. Bomberos voluntarios del Fortín ya realizó el izamiento de la bandera y el toque de sirena a las 8 de la mañana. En este momento deben estar ya así tomando el tradicional chocolate. A las 9:30 creo que la ofrenda floral en el monumento al bombero, ahí en calle Los Álamos. Y el día sábado es la formación y el típico desfile por la ciudad con todos los vehículos. Así que bueno, yo como integrante del cuerpo activo, quiero saludar especialmente a mi hija Florencia Soledad Maldocena, a mi sobrino Cristian Fabián Maldocena y a mi sobrino nieto Santiago Maldocena, que también son integrantes del cuerpo activo. Así que bueno, desearles que pasen un feliz día para todos, y que estoy orgulloso de ellos por seguir mi legado, que es de servir y por el amor al prójimo, sin pedir nada a cambio. Así que bueno, totalmente orgulloso de ellos y de mi futuro nieto, que también seguirá mis pasos. Así que bueno, chicos, que tengan un hermoso día y bendiciones para todos.
1: Hola radio, buen día Jorge, San Luis Capital. Una cosita, cuando hable Rizzo del deporte, ¿le podés decir que nos pasen los horarios donde juega Argentina? Porque lo que yo escuché no coincidía con lo que yo había visto en mi celular, así que estoy en duda. No es cosa que me lo pierda, ¿eh? Bueno, discúlpeme, que tenga un buen día, aquí está nubladito. Parece que hubiera lloviznado algo hoy a la madrugada, pero estamos todos bien, digamos. Saludos para todos ustedes. Chao.

0: vamos Argentina todavía. De esta forma estamos arengando al equipo nacional hoy a 10 días del Mundial. Estamos esperando el debut de la selección argentina, que va a ser el próximo 16 de junio, 22 horas. Va a jugar Argentina con Argelia. 22 horas, hora de nuestro país.
1: Claro, porque allá qué hora vendría a ser más temprano.
0: Y sí, viste que tanto Kansas, Dallas, que son los destinos primarios que tiene la selección argentina, tienen diferentes usos horarios.
1: Así es, bueno, a nosotros nos toca verlo a esa hora, pero vamos a estar alentando, por supuesto, a nuestra selección celeste y blanco.

0: vamos a Argentina todavía. Todo te lo vamos a contar también a través de Radio La Bomba. Vamos a estar contando todos los detalles. 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
2: Bueno, me voy a Rosario, provincia de Santa Fe, para obtener más información. Está Lisandro Leoni para contarnos. Hola, Licha.
3: Hola, Gustavo. Buen día para vos, para todos y todas. Una mañana fresca en la ciudad de Rosario, 9 grados a esta hora, pero se espera que para la jornada de hoy salga el sol, cosa que ayer no fue posible. En cuanto a la información, tenemos que contar un caso insólito. Un hombre se anotó en un gimnasio, iba todos los días, pero su rutina no estaba tan vinculada a las pesas y a los aparatos, sino más bien a cometer una estafa con las demás personas que iban a entrenar. Según denunció una mujer, un hombre se iba al gimnasio, sustraía tarjetas de crédito, iba con un postnet inalámbrico, hacía pasar compras por esa tarjeta en una casa de repuestos mecánicos, hacía algunos ejercicios y se iba. La mujer, al advertir esto, denuncia la situación, habla con los dueños del gimnasio, habla con la justicia provincial, revisan las cámaras de seguridad de este local y ven el modus operandi. Un hombre de 39 años que se hacía presente, abría los casilleros de las personas que estaban entrenando, sacaba el plástico, pasaba una compra, devolvía el plástico y seguía con otro casillero. Esto se dio en una decena de personas que identificaron esta situación. Marian, una joven de 36 años, fue quien denunció esto en la policía y el joven fue detenido en la jornada de ayer por la noche. Ayer lunes por la noche fue detenido por personal policial y puesto a disposición de la justicia con la evidencia de las cámaras de seguridad de este establecimiento deportivo. Fue trasladado a la comisaría segunda y desde allí deberá ser sometido a una audiencia imputativa por estafa y robo en un gimnasio del centro de la ciudad de Rosario. Informó desde Rosario, provincia de Santa Fe, para Radio La Bomba, Lisandro León. Y denunció esto en la policía y el joven fue detenido en la jornada de ayer por la noche. Ayer lunes por la noche fue detenido por personal policial y puesto a disposición de la justicia con la evidencia de las cámaras de seguridad de este establecimiento deportivo. Fue trasladado a la comisaría segunda y desde allí deberá ser sometido a una audiencia imputativa por estafa y robo en un gimnasio del

0: Llega al dentista, doctor, tengo todos los dientes amarillos. ¿Qué me recomienda? Una corbata marrón le va a quedar bien.
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se mete en cada poro de tu piel, y sin ella no es posible comprender esa magia blanca que te va meciendo y que te arrastra como un suave perfume de mujer.

0: Bueno, la música de José Luis Perales con esta bonita canción que se llama La Música. En este día martes, martes 2 de junio, Día del Bombero Voluntario. Todo te lo contamos a través de Radio La Bomba. La gente va dejando su mensaje al 265-758-4783 en esta mañana. 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
0: Minuto a minuto, minuto a minuto con toda la información. El móvil en vivo, en vida Mercedes, está Nacho Olmedo. Ya 43 minutos pasaron de las 9 de la mañana. Nacho, te escuchamos.
2: Sí, pasamos con nuestro móvil por la esquina de Zavala Ortiz y Bélgica, donde nos comentaban de una pérdida de agua, que esto viene hace meses, Gustavo, para ver si le pueden dar solución a este tema. Y esto nos decía una de las vecinas, chicos.
3: Mira, vos sabés que fui a obra sanitaria, todo, me presenté, llamo por teléfono. No quieren venir a arreglar el... No quieren venir a arreglar la pérdida, y es agua limpia. Hace como más de 4 meses que está la pérdida de esto.
4: Ha hecho los reclamos y hasta el momento no nada.
3: Y no pasa nada, y vos te estás fijando la cantidad de agua que se pierde. Por eso, quería ver si, gracias a vos, pueden venir a arreglar acá la pérdida de agua.
4: Quizás se ha enterado de otros vecinos que ha hecho el reclamo, no, también.
3: Acá los vecinos, la única que... El de la corralona, el Tata, se ha cansado también de hacer... Bien. No, le han dicho lo mismo que a mí, que no lo van a arreglar. Uh-huh. Por eso quería saber qué se puede hacer.
4: Bien, está bueno que lo comente, a ver si de esta manera llega a las autoridades.
3: Bueno, te encargo eso, si lo pueden arreglar. Es al lado de Corralón el Tata la pérdida. Es, no, nadie se quiere hacer cargo, entonces. Obra sanitaria lo tiene que venir a arreglar. No pueden decir que tengo que esperar hasta noviembre para que vengan a arreglar esto. ¿Cuánto falta para noviembre?
4: Por eso, ya pasaron varios meses, me
3: 4 meses y tengo que esperar hasta noviembre. Estamos en junio recién. Por eso te decía, bueno, desde ya muchas gracias y espero que así vos te das la vuelta, vas a ver la pérdida.
4: Bueno, gracias por comentarlo.
3: No, de nada. Bueno, gracias a vos.
2: Bueno, ojalá seamos el nexo justamente para poder llegar a las autoridades y de esta manera que llegue la solución a este punto de la ciudad. Chicos, Bélgica y Zavala Ortiz, esta pérdida de agua. Y en instantes ya estamos con este día especial que está viviendo Bomberos Voluntarios de Fortín. Hay, por supuesto, un acto que se va a llevar a cabo en la esquina de lo que es Aviador Origón y Los Álamos. Así que en instantes estamos con novedades en este día especial, con el cielo gris en las calles de nuestra ciudad en esta jornada de marzo.
0: Bueno, muchísimas gracias, Nacho. Toda la información desde las calles de Villa Mercedes con Nacho Olmedo y el móvil de La Bomba.
5: Bueno, aparentemente no está lloviznando, pero está fresquita la mañana, ¿no? 14 grados la temperatura en la ciudad. Para hoy se está anticipando una máxima de 21 grados, 19 para mañana. San Luis Capital, 16 grados. Para hoy una máxima de 19 grados, 18 grados para mañana. La Villa Turística de Merlo, 13 grados. Para hoy una máxima de 17 grados, 17 grados para mañana. Bueno, mucha gente nos dijo que sí, que la sirena finalmente de los bomberos fue encendida a las 8 de la mañana. Se ve que mis oídos esta vez me fallaron porque yo no la escuché, pero bueno, estaba en el cronograma que fuese así a las 8 de la mañana. Hola, buenos días, Normita y Gustavo. Hicieron el toque de sirena a las 8 de la mañana. Soy de Mercedes, nos dice Elena. Bueno, Elena, gracias. Hola, sí, a las 8 los bomberos hicieron sonar las sirenas. Raúl de Villa Mercedes, gracias, Raúl. Hola, buen día. Acá en el campo, pan casero y mermelada de membrillo. Nos dice Esteban, mira lo que es este posteo, por favor, pan casero con dulcecito y el matecito ahí bien campestre. Gracias Esteban por escucharnos. Mirta dice, buen día Norbita y Gustavo, sí, sonó la sirena a las 8, feliz día para nuestros bomberos, saludos Mirta. Hola, buen día Normita, quiero preguntar el número de teléfono de la abogada que hace las pensiones en las jubilaciones. ¿Me lo podrías pasar? Con mucho gusto, en instantes ya te lo estamos pasando.
0: Bueno, hoy 2 de junio también es el día del graduado en ciencias económicas. Así que para todos los graduados en ciencias económicas les enviamos un abrazo grande. Acá nos envía un mensaje Edmundo Lucero, la gente que está trabajando allí en el estudio contable Lucero y Asociados. Dice, saludos para todo mi equipo de trabajo, especialmente para el contador público nacional Franco Javier Lucero, al contador público Guillermo Lucero Vega y a todo el equipo de trabajo, y por consiguiente también a todos los colegas de parte del estudio Lucero y Asociados, hoy en el día del graduado en Ciencias Económicas.
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0: vuelvo otra vez.
1: Bueno, 9:48 minutos, me quedo en Córdoba, Córdoba capital, con Alejandro Pozzo. Títulos importantes a esta hora de la mañana, Alejandro.
2: ¿Qué tal? Buen día para todos. En este momento sigue el rastrillaje en la zona de Ampliación Ferreira, buscando rastros, buscando y tratando de terminar la búsqueda de Agostina. También a esta hora apareció la dueña del Ford Ka que usó Claudio Barredil, el asesino de Agostina Páez. La ex pareja de Claudio le prestó el auto, un Ford Ka negro, se lo devolvió lavado. El lavado fue en un profesional. Claro, lo contrataron, toma, acá tenés el auto, lávalo. Pero había algo en el auto, dice, no tenés nada raro, era mucha tierra que tenía y nada más. Y y también apareció el que le lavó el auto y el que le prestó el auto a Barreriel. Y los detalles políticos, hay un estrépito institucional tanto en el Consejo Deliberante como en la legislatura. En el Consejo Deliberante piden la remoción de su cargo del concejal Ricardo Moreno, que había defendido en su momento en una causa anterior a Barreriel, el asesino de Agostina. ¿Por qué piden la remoción? Siendo concejal, defendiste a un empleado municipal que estafaba al municipio y además tenía estos casos de abuso. Es incompatible con la función esto que hizo. Moralmente no puede haber un concejal así y lo quieren destituir. Y en la legislatura piden el jury de enjuiciamiento para el fiscal Garzón, que lleva a cargo esta investigación, y para el fiscal Iván Rodríguez, el que liberó a Barreriel cuando estuvo preso 20 días por tener privada de su libertad a una chica en la Casa del Horror. Gustavo.
1: Tremendo. Ya tiene antecedentes realmente bastante oscuros. Qué lenta la justicia para actuar con las denuncias y demás. Y caigo siempre en lo mismo, Alejandro, y esto por reiterado no deja de tener autenticidad, porque cada vez que uno emite un concepto de estas características, oh, ya está este otra vez hablando de esas cosas. Llorar sobre la leche derramada ya no sirve, porque la piba no está. Entonces no se tomaron todos los recaudos anteriormente. Cuando actúan después del hecho consumado, no sirve. Ya no sirve.
2: Bueno, pero cuando lo liberaron, después de 20 días presos, algún legislador dijo, che, qué mal el fiscal Iván Rodríguez, vamos a hacer un jury porque esto no puede ser.
1: No.
2: Ahora piden el jury. Ahora. Ahora salen los senadores a decir, ¿cómo van a meter becarios al municipio? Salió Luis Juez a decir, ¿cómo van a meter gente sin capacitación? Luis Juez metió a planta permanente a 5.000 becarios. Y ahora se asusta que haya punteros políticos que tienen cargo en el Estado. La verdad, no se salva uno, Gustavo.
1: Gracias, Alejandro. Alejandro Pozzo con toda la información desde Córdoba capital.

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0: Hola, buenos días, Gustavo. Quiero mandar un saludo para mi marido, el contador y licenciado en administración, el señor Enrique Oviedo, en su día. Bueno, le mandamos un saludo muy especial entonces para el contador y licenciado en administración, Enrique Oviedo, especialmente de su señora esposa, que hoy lo está saludando. Así que le deseamos un muy feliz día.
1: Bueno, 3 minutos para llegar a las 10 de la mañana. Hay una inquietud que uno va recabando y que por allí, como es comunicador social, tiene la obligación de darla a conocer. Hay una gran preocupación por el retiro de 2 servicios de la empresa Blanca Paloma. A ver, el servicio de la hora 17 desde San Luis a Villa Mercedes y el servicio de la hora 19 de Villa Mercedes a San Luis. Porque hay preocupación. Ayer me encontraba con un grupo de jóvenes, estudiantes, que nos planteaba esta inquietud, porque decía, nos estamos quedando sin esos horarios que son fundamentales para que nosotros retomemos nuestra actividad o volvamos para después iniciar la actividad al otro día. 2 servicios que no están funcionando momentáneamente. La sugerencia, decían los chicos, sería que en algún momento los restituyeran, porque son importantes para que ellos puedan seguir estudiando concretamente. Insisto, el servicio de la hora 17 que viene desde San Luis hacia Villa Mercedes, y el servicio de la hora 19 que va desde Villa Mercedes hacia San Luis Capital. Te cuento que el colectivo que llega a la hora 16:30, 16:35 a la terminal de ómnibus de San Luis, después tiene que ir a los talleres, hacer tiempo, volver a la terminal para retomar recién a la hora 20 el servicio. Es decir, que está prácticamente 4 horas parado. Desconozco cuál es concretamente el motivo, pero ¿sabés en qué deriva esto? Deriva en suspensión de trabajadores y deriva también en trabajadores que quedaron sin su sustento, quedaron sin sus puestos de trabajo. Y lo digo con conocimiento de causa porque yo viajo todos los días y veo movimientos permanentes. Hay choferes que hace algunas horas quedaron sin trabajo, principalmente aquellos que estaban contratados. O sea, las empresas ya no los pueden sostener, aducen, por el levantamiento de algunos servicios. Pero lo que concretamente quería contar es lo que me han transmitido algunos estudiantes que, bueno, me identifican que trabajo en los medios de comunicación, que están preocupados por estos dos servicios y en el corredor San Luis-Villa Mercedes-Villa Mercedes-San Luis. Bueno, nosotros simplemente podemos hacer el comentario, lo podemos mencionar, que estaría bueno, desconozco cuáles son las internas y otras tantas cosas, que se restituyan esos dos servicios. Desde San Luis a Villa Mercedes a la hora 17 de la Ediro, y el servicio que sale desde Villa Mercedes a la hora 19 hacia San Luis Capital.
2: Hola Gustavo, buen día. ¿Cómo les va? Muy lindo su programa. Quería comunicarle, hacerle una pregunta. Si usted lo sabe, no sé. Quisiera saber en qué se viene el gobernador Poggi acá a Mercedes, porque creo que por la ruta no viene. Debe venir en avión o en avioneta, porque ayer fui a San Luis, al Ramón Carrillo, y no se puede andar por la ruta, es un desastre. No sé qué hacen con la plata del peaje, porque es un desastre. Si hacen puro parche, está más empachada que una bicicleta la ruta. Y yo no sé, él no ve esas cosas. Él viene acá a inaugurar club de fútbol, inaugurar esto, inaugurar aquello. Está haciendo un policlínico acá atrás de la terminal, y no sé si no hay médico. ¿A quién irá a poner? El plan social van a ir a atender ahí, porque no hay ni médico para atender. Es una vergüenza.

0: El chico llega a la casa y le dice a la madre: mamá, mamá, en la escuela me dicen jetón. No le hagas caso, anda a traer la pala, te voy a dar el yogur.
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0: Hora 10:02 en todo el país.
1: La temperatura actual en Villa Mercedes,
0: 14 grados.
1: En San Luis Capital,
0: 16 grados.
1: En la Villa de Merlo,
0: 13 grados. La provincia lanzó la campaña de prevención de incendios forestales 2026. Tiene como premisa concientizar a la ciudadanía a evitar poner en riesgo la vida, la biodiversidad y reducir las pérdidas materiales. Asimismo, se recuerda a quienes provoquen incendios pueden reducir multas de hasta 1.700 millones de pesos y condenas penales.
1: Conmoción en Santa Rosa del Conlara por el fallecimiento de la docente Micaela Díaz Vallejos, la joven profesora de educación especial, recientemente seleccionada para una especialización en Madrid, fue encontrada sin vida en su vivienda. La justicia investiga las circunstancias del hecho.
0: Nos vamos a Mendoza. Tarifa de luz recibirán un importante descuento.
1: El detalle que da a conocer el corresponsal de Radio La Bomba en Mendoza, Marcelo Ripari.
2: Las tarifas de la luz, la tarifa energética de Mendoza, van a recibir un descuento a partir de la próxima facturación. Esto es a raíz de una decisión que tomó el EPRE, el Ente Provincial de Regulador Eléctrico, a propósito también de resoluciones que emanan desde el Gobierno de la Nación.
0: La Rioja, detuvieron en Milagro a un hombre por hostigamiento.
1: Nos cuenta el corresponsal de Radio La Bomba en La Rioja, Juanjo Barrios.
3: Detuvieron en Milagro a un policía acusado de hostigar y amenazar a una joven. La medida fue ordenada por la justicia tras la investigación iniciada por la denuncia de una mujer de 21 años de edad. El efectivo está acusado de incumplir restricciones impuestas previstamente. El efectivo policial fue detenido durante un allanamiento realizado en la localidad de Milagro en el marco de la causa por desobediencia a la autoridad y presuntos hechos de hostigamiento contra una joven de 21 años de edad. El procedimiento fue llevado a cabo por personal de investigaciones de Chepe y Chamical, por orden de la justicia. Durante el operativo se secuestraron teléfonos celulares, tarjetas de memoria, dispositivos de almacenamiento digital y otros elementos considerados de interés para la causa.
0: Un guía y una turista uruguaya murieron en el glaciar Vinci Guerra. Una excursión de montaña terminó en una fatalidad que conmociona Tierra del Fuego. El guía de turismo Emiliano Feida, de aproximadamente 40 años, y la turista uruguaya Abril Melina Pereira, de 25, fueron hallados sin vida este martes en la parte superior del glaciar Vinci Guerra, una de las zonas de senderismo más complejas y concurridas del norte de Ushuaia.
1: Por ese incendio en Río Negro, el fuego arrasó con un depósito y hay pérdidas totales. Ocurrió en Chipoleti. En pocos minutos las llamas tomaron el control del edificio y levantaron una columna de humo negro que llevó a observarse desde Neuquén y Fernández Oro.
0: Hora 10:05 minutos.
1: La temperatura en Villa Mercedes,
0: 15 grados.
1: En San Luis Capital,
0: 16 grados.
1: En la Villa de Merlo,
0: 13 grados.
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1: Una máxima de 27 grados para la provincia de San Luis.
2: Siempre me fijo y son las 10 y 22.
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0: Esto para los que dicen que hace 2 años y medio estamos en esta situación. Este es septiembre del 88, fíjate vos. Cacho Castaña siga esta canción. Bueno, otro de los temas importantes también en esta mañana.
1: 16 grados la temperatura en Villa Mercedes, en Luis Capital 16 grados, Merlo 13 grados.
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1: Buenos días, Norma. Quiero saludar a mis hijos y nietos por el Día del Bombero Voluntario, nos dice Sole. Bueno, y aquí nos manda fotografías. Aquí están los hijos y los nietos de ella, son todos bomberos. Mirá la foto, 3, 4, 5, 6 son. Mirá lo que es la foto. Mirá,
0: todos voluntarios.
1: Así es. Bueno, sigue la herencia familiar. Bautista, Lorenzo, Gabriel, Juan Pablo, Paloma y mis dos nietos, Lisandro e Itan. Para ellos, feliz día de los bomberos. Ah, después pone el tema, que vengan los bomberos, que me están matando, ¿te acordás? Que vengan los bomberos, esto es un incendio.
0: Daniela Romo.
1: Tienes años, claro, el tema, sí, pero bueno. Sí. Buenos días, feliz día a los bomberos voluntarios de nuestra ciudad. ¿Podrían dedicarle Bomberos Hoy de Damián Lemes? Saludos, nos dice el oyente.
0: Bueno, ya buscamos los temas referentes a los bomberos en esta jornada. Me voy. ¿Qué pasó? ¿Los bomberos?
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0: 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Me voy a quedar con Nacho Almeida, exactamente a las 10 de la mañana, 26 minutos en todo el país. Nacho, tenemos más información en esta mañana.
2: Bueno, las sirenas que se escuchan, Gustavo, es por el Día del Bombero Voluntario del Fortín. Es una jornada más que especial realmente la que están viviendo los bomberos, y es por eso que justamente esto nos comentaban para nuestro móvil de Radio Lobo.
3: Buenos días, Nacho, para hoy toda la audiencia. Bueno, muchas gracias por los saludos que nos han hecho llegar. Sí, hemos iniciado la jornada a partir de las 8 de la mañana con el tradicional toque sirena acá frente al cuartel y con la formación de efectivo, el izamiento de la bandera nacional. Luego hemos compartido un desayuno de camaradería acá con todo el personal del cuerpo activo y de la escuela de cadetes. Y bueno, ahora en este momento el personal se está dirigiendo al monumento del bombero en Los Álamos y Origones para entregar una ofrenda floral por todo el personal de bomberos voluntarios que ya no están presentes físicamente y también por el personal que ha caído en servicio, en acto de servicio. Así que como hoy es un día de semana, las actividades las vamos a finalizar ahora a partir de luego de esta ofrenda floral y vamos a terminar los festejos el día sábado, donde a las 16 horas frente al cuartel central, aquí en Ramiro de Escalada 11, vamos a tener el acto institucional y vamos a cerrar los festejos con una caravana por la ciudad con todas nuestras unidades. Así que ya a partir del día de ayer lunes tenemos una muestra estática, que es lo que tengo atrás mío, donde estamos recibiendo a distintos establecimientos educativos y distintas organizaciones donde asisten niños y niñas acá en la ciudad de Villa Mercedes, donde les contamos un poco más de cerca las tareas y la labor que realizamos a diario. Tenemos todo el equipamiento de protección personal y todas las herramientas con las que trabajamos día a día. Y también tenemos nuestras unidades de emergencia donde los niños las pueden ver un poco más de cerca. Así que esto va a estar, lo vamos a extender hasta el día viernes 12 de junio. Así invitamos gentilmente también a todo aquel que quiera pasar durante el día, no hace falta tener turno. Sí se solicita turno cuando viene en colegio por la cantidad de niños, pero si viene alguien, individualmente, no hay problema, puede pasar y visitarnos. Esto nos debemos una vez más a la sociedad de Villa Mercedes. Nuestro trabajo todos los días es por ellos, así que nos sentimos muy, muy honrados y reconocidos por toda la ciudadanía.
4: Actualmente, ¿cuántos integrantes tiene el cuerpo activo?
3: El cuerpo activo actualmente tiene 108 efectivos, de los cuales 11 son mujeres que ya son bomberos, que han completado el curso de capacitación. También tenemos 5 mujeres que se están formando como aspirantes. Y después también tenemos la escuela de cadete, que es el gran semillero que tiene la institución, donde tenemos 40 niños y niñas, donde de esos 40, 18 son mujeres. Así que también es un hito muy importante para la institución, que lo hemos podido incorporar el año pasado. Así que, siempre preparándonos para los desafíos que siempre tenemos hacia adelante, que cada vez son más, emergencias más complejas, una ciudad que crece día a día también. Así que es un día más que especial para todos nosotros este 2 de junio.
4: Hay un espacio muy bonito a partir de ahora que es la Galería de Jefes, los distintos jefes que estuvieron.
3: Sí, eso se inauguró para el acto de fin de año del año pasado, donde tenemos, ahí cuando uno ingresa al cuartel, la mano izquierda, tenemos una galería con todos los que han sido jefes del año 1961 a la fecha. Así que vamos colocando esa parte de la historia que también siempre es importante recordar y para que no se olvide, principalmente que lo que hoy estamos acá fue porque alguien antes que nosotros pusieron mucho empeño, mucho esfuerzo, mucha dedicación para continuar todavía la labor que realizamos desinteresada día a día. Así que esperamos nosotros honrar ese legado y continuar hacia adelante.
2: Jornada más que especial la que están viviendo los bomberos voluntarios, así que por supuesto hacemos extensivo el saludo para todos ellos, chicos.
0: Muchísimas gracias, Nacho. Abrazo gigante a todos los bomberos voluntarios que de corazón queremos retribuirle todo lo que anónimamente y desinteresadamente aportan a la comunidad. ¿Cómo no mencionarlos y homenajearlos en este día? Nacho Olmedo con el móvil de la bomba en Villa Mercedes.
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1: ¿Cómo se escucha este tema? ¿Cómo está pegando esta versión? ¿Ah? Está buena para escucharla en la jornada de hoy, en este martes 2 de junio.

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1: El móvil en vivo desde San Luis Capital, 10:31 de la mañana. Está Iván López para contarnos, Iván.
2: Sí, estamos con el móvil en vivo de Radio La Bomba, seguimos visibilizando, contando, bueno, todo lo que va sucediendo en este caso en el Minuto y Minutos en San Luis Capital, y a esta hora de la mañana estamos situados en la en el predio de la ex colonia Hogar. Bueno, aquí hay un reclamo y también un pedido de ayuda de los vecinos del barrio La Vecindad, y vamos a hablar con una de las tantas vecinas, con Jessica. Bueno, este barrio La Vecindad, que está en uno de los ingresos y egresos a la ciudad de San Luis, en las cercanías al Puente Blanco sobre calle Chacho Peñalosa, pero Jessica nos va a comentar por qué se están expresando aquí en las puertas o en el predio, mejor digo, de la ex colonia Hogar. Jessica, ¿cómo estás? Buenos días.
3: Hola, buenos días a toda la audiencia. Bueno, acá estamos manifestándonos porque es la única solución que encontramos hoy en día. Nosotros queríamos que alguien nos dé una respuesta. Venimos hablando con la parte de desarrollo social, con el director de Barrios Populares, en el cual siempre fue una de las vueltas de las vueltas.
2: Colonia Hogar, bueno, aquí hay un reclamo y también un pedido de ayuda de los vecinos del barrio La Vecindad, y vamos a hablar con una de las tantas vecinas, con Jessica. Bueno, este barrio La Vecindad, que está en uno de los ingresos y egresos a la ciudad de San Luis, en las cercanías al Puente Blanco sobre calle Chacho Peñalosa, pero Jessica nos va a comentar por qué se están expresando aquí en las puertas o en el predio, mejor digo, de la ex colonia Hogar. Jessica, ¿cómo estás? Buenos días.
3: Hola, buenos días a toda la audiencia. Bueno, acá estamos manifestándonos porque es la única solución que encontramos hoy en día. Nosotros queríamos que alguien nos dé una respuesta. Venimos hablando con la parte de desarrollo social, con el director de Barrios Populares, en el cual siempre fue una de las vueltas de las vueltas.

0: populares, en el cual siempre fueron a las vueltas de las vueltas. Hoy justamente a las 7 de la mañana empezó a llamar al presidente de la comisión vecinal de nuestro barrio, que quería una reunión pactada con tres personas nomás, y acá, como verás, el hartazgo de toda la gente del barrio, que está cansada de lo mismo, de esperar una solución que no llega, y no solamente eso, de que no llega, de que nos sigan dando vueltas, ¿viste? Él salió, habló con los vecinos, en el cual nosotros lo hicimos público, porque siempre darle cara a él no le da la cara al ministro, así que estamos tratando de ver al ministro Bertolino que se haga cargo de lo que firmaron en su momento, lo que dijeron en la tele, que estaban trabajando para bajar la luz legal al barrio.
1: ¿Qué están solicitando puntualmente ustedes, Jessica? ¿Cuántas son las familias que viven en el barrio y la vecindad?
0: Mira, son 136 familias, 270 niños. Nosotros puntualmente estamos exigiendo el servicio básico que nos corresponde por la ley de barrios populares, que es la ley REGABAP, en el cual a nosotros nos acredita un título de vivienda. Esta ley dice que nosotros, al acceder a este título, podemos acceder a los derechos básicos municipales y provinciales también. Pero de que esta ley nunca se aplicó acá en San Luis. Nosotros venimos hace muchos años con protestas, con acampes, con tomas, y nunca nos dan respuesta. Esta gestión hoy en día se cargó a otra gestión anterior, pero nosotros entendemos que esta es la gestión que está presente, que es el gobernador Claudio Poche, que nos tiene que resolver esta inquietud. Está hablando de plan habitacional, y el barrio de la vecindad, que no es algo habitacional, o sea, nosotros somos un polígono olvidado.
1: Estos terrenos, ¿son usurpados, no son usurpados, son tierras fiscales? ¿Cuál es la situación?
0: Mira, nosotros nos dijeron que eran todas tierras fiscales, después que eran todas provinciales, o sea, que nos tienen en las vueltas, entendemos que es provincial. O sea, entendemos también que es una decisión política, porque vemos que en República han hecho más cosas que nosotros, el República está urbanizado dentro de todo, tienen más acceso a más servicios que nosotros, nunca tuvimos acceso a nada prácticamente.
1: Para destacar que este es un problema que, o un reclamo de ustedes, o un pedido que hace años, obviamente que ahora ustedes van contra la actual gestión, pero es un problema que viene hace años, ¿no? Que esto es importante destacarlo también.
0: Hace 10 años, ¿sabes? Más de 10 años que estamos reclamando, que el reclamo siempre lo mismo, la luz. En su momento el gobierno anterior nos colocó, ¿cómo se llama?, postes y cambio eléctrico, pero imagínate, en ese entonces éramos 28 familias. Hoy en día son 136, colapsó el entendido, colapsa prácticamente en las casas, se nos están quemando las cosas, hay baja tensión, no podemos trabajar, la mayoría que trabaja en su casa y que quiere enchufar algo, es hartante la situación, estamos cansados de reclamar lo mismo. La mayoría dice que queremos todo de arriba, no, yo no quiero nada de arriba, mis vecinos tampoco quieren nada de arriba, queremos pagar, que nos dé la posibilidad de pagarlo también, ¿viste? Porque nosotros ofrecemos eso. Tenemos compañeros que saben, que pueden estar ahí, que pueden ser parte del proyecto que se ha presentado, pero siempre nos dan vueltas.
1: Y ahora con este descenso de la temperatura, el invierno es donde colapsa, digamos, este transformador, que es el que le brinda energía a todo el barrio.
0: Y este transformador colapsa 2x3. 2x3 se queman los fusibles, los cambia de ASAL, que nos dicen eso, que de ASAL algún día se va a cansar de cambiarlo tantas veces fusible, pero bueno, no hay una solución concreta y real, porque de última no llamaríamos de ASAL que nos estén cambiando los fusibles si se hace la conexión como tiene que hacer, porque de última no queréis acceder, no nos quieren dar las tierras, pero mejorarnos el barrio, mejorarnos la calidad de vida digna. Entendemos que es una violencia hacia nosotros que no se nos reconozcan los servicios básicos, es un derecho, es esencial.
1: Por último, ¿los va a recibir alguien aquí en la ex colonia?
0: Mira, teníamos pactada una reunión con el ministro, como te dije, las reuniones son siempre secretas, pactadas, quieren que vayan muchas personas. Nosotros en la negociación dijimos que entramos con medios, con algún medio que pueda televisar lo que quede registrado, que nos prometen cosas y nunca nos cumplen, ¿viste? Porque eso también, nosotros hoy en día no tenemos a alguien que nos respalde. Entonces pedimos siempre a los medios de comunicación, a la sociedad, que escuchen, porque la mayoría de nosotros vemos cómo nos criminalizan. Nos criminalizan por todo, por el barrio, por asentamientos, por un montón de cuestiones. Pero cuando pasan otras cosas en otros barrios, nosotros no salimos a volver al barrio ni a las personas que viven. Nosotros lo que queremos es que cambie la realidad, que entre todos dejemos de violentarnos y que nos ayudemos como sociedad. No exigimos nada más que un derecho.
1: Muchas gracias.
0: Gracias a vos.
1: La palabra de Jessica, esta vecina del barrio La Vecindad, y este reclamo que están haciendo a esta hora de la mañana aquí en San Luis Capital, en el predio de la ex Colonia Hogar. Bueno, esto no es nuevo, Gustavo, viene hace muchísimos años, los vecinos siguen con esta necesidad, y comentar un poco cuál es la situación de este barrio, que ha crecido mucho en el último tiempo y que está en uno de los principales ingresos y egresos a la ciudad capital de San Luis, a la altura del Puente Blanco.
2: Bueno, muchas gracias, Ivana, absolutamente con toda la información en la mañana de la radio.
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1: ¿Cómo no? Estos eran dos borrachos que estaban esperando el colectivo. Dice que aparece el colectivo y lo toman. Se suben. Y suben al colectivo y estaba todo lleno de marineros, porque el colectivo iba haciendo un recorrido por el puerto. Entonces estaba lleno de marineros y no, lo dicen, che, eso me parece que nos subimos a un barco. El otro dice, no, colectivo, boludo, yo lo paré. Dice, no, este es un barco, te digo, mirá. Dice, no, boludo, yo estiré la mano y paro, era un colectivo, lo vi. Dice, no, y para en otra pared y suben dos marineros más. ¡Uy, viste que te dije! ¡Es un barco! Dice, no, un colectivo. Dice, pará que te voy a mostrar. Y abre la ventanilla y se tira y se revienta la teta. Cuatro dientes menos. Y el otro de arriba le dice, ¿viste que es un colectivo? Dice, no, es un barco, pero tirate del otro lado, que de este lado está la playa y hay roca.
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0: días, Radio La Bomba, que los escucho todos los días. Ahí le mandaba recién, y qué linda esa canción, tantos años y tan bonita. Les quería contar algo sobre el cuartel de bomberos. Yo tengo 79 años, conocí a mi esposo, donde trabajaba en una fábrica de acumuladores, o sea, de baterías para autos, que era en aquellos entonces, y fue presidente el señor Rolando Alemán, y ahí se formó el cuartel de bomberos con sus empleados. Les nombro más o menos los apellidos: Gil, Castillo, Gómez, mi esposo, que era Campos de apellido, estaba, bueno, varios chicos que trabajaban con él, y se formó en la municipalidad, en un galpón de la municipalidad, que debe existir esa historia, me imagino. Y allí fueron en un camioncito, apenas de esos, de agua, que había antes, donde se formó, y después pasó el señor Piaggi, donde trabajó. También mi hermana se casó con Boris Esvit, que también fue bombero voluntario. Siguieron muchos más, pero todos ellos trabajaban y hacían las guardias en la municipalidad. Allí existió y donde comenzó un señor Raúl Pérez, que era militar, también suboficial. Todos esos les nombro yo cuando yo tenía recién casada, novia. Y ya mi esposo falleció, mi cuñado también. Todos estos integrantes, le digo, ya están todos fallecidos. Y los conocí a todos. Entonces, en honor a ellos, quiero decirles que allí empezó, en la municipalidad. Allí tenían, iban a Dará, fueron a un desfile a Dará. Eso me acuerdo patente. Fueron a un incendio que era una casa de lanas, que se vendían lanas, donde existía el Cine Red, hoy tiendas todos por ahí, por la calle Balcarce, se incendió, un señor Lucero era el dueño, y bueno, yo me acuerdo que ahí mi esposo fue, otra en el Banco Provincia, que era donde, no sé si existe, todavía existe, sí, la esquina, que creo que era el depósito de Ribeiro, hoy no sé qué es lo que hay, pero sigo viviendo acá y todo, yo ya va a ser, hace 20 años que soy viuda. Pero les hago un ejemplo de una historia, sí, así que en honor a todos aquellos que no son muy nombrados, solamente existen ya después, este muchacho que fue Jiménez, que también fue ya compañero de mi hijo. Pero...
1: Hola, Gustavo Norman, habla Gustavo, el que se ganó el estadía en Merlo. Les quería avisar que ya se comunicaron conmigo, los de la Secretaría de Merlo, para coordinar el viaje. Muchas gracias, muy agradecido y lo vamos a encontrar. Gracias.
2: Era otra la historia, no había medallas.
3: Bueno, ponémelo de nuevo el audio ese, ponelo de nuevo porque es importante, Gustavo, que fue el segundo ganador.
4: El segundo ganador, así es. Candela fue la primer ganadora. Candela 076, Candela Fernández. Y luego Gustavo Soria, el segundo ganador de la estadía en Merlo.
3: Exacto.
1: Hola, Gustavo Norman. Habla Gustavo, el que se ganó la estadía en Merlo. Les quería avisar que ya se comunicaron conmigo, los de la Secretaría de Merlo, para coordinar el viaje. Muchas gracias, muy agradecido y lo vamos a disfrutar. Gracias.
3: Bueno, ahí está, muy agradecido, Gustavo Soria, ganador también de la estadía en la Villa de Merlo. Ya se han comunicado de la Secretaría de Turismo del municipio de Merlo.
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3: Bueno, muchas gracias a Juan Manuel Rigau, que nos aporta un dato importante. Hoy también es el Día del Contador en la República Argentina. Mira, en conmemoración al nombramiento de Manuel Belgrano al cargo de Consulado de Comercio en el año 1794.
4: Bueno, para todos los contadores que se dedican a esta actividad, desde aquí nuestro saludo enorme. Nosotros tenemos varios amigos que se dedican a esta actividad. 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
3: Bueno, atención, porque se viene el próximo sorteo del sistema de viviendas. A tener muy en cuenta, bueno, la esperanza se aviva. Vamos a escuchar a Héctor Pichi Massina, que es el director de la Caja Social en San Luis, para hablar concretamente de este próximo sorteo del sistema de vivienda, para que usted lo tenga en cuenta, para que, bueno, de repente, quien le dice que todos aquellos que están anotados tienen la fortuna de acceder a la vivienda, ya sea una vivienda social o aquella de autoconstrucción. Este es el detalle que da a conocer el director de la Caja Social.
5: De la Caja Social, venimos a anunciar el próximo sorteo dentro del plan Tenemos Futuro, el tercer sorteo de hecho. En este caso, las dos fechas elegidas han sido jueves y viernes para el sorteo de las 9 localidades que van a ir a sorteo en una sola modalidad constructiva. Primero, cosas importantes para el sorteo. Yo voy a anunciar qué localidades van y los números válidos que debemos traer en la Caja Social. Pero hay que recordar a la gente que para cada sorteo que se anuncia, hay un número de sorteo asignado que lo tienen que consultar en el boletín oficial y en la página de la Agencia de San Luis. Cada sorteo, cada familia tiene un número nuevo de sorteo. O sea, es un número único, irrepetible y consecutivo. Entonces, este tercer sorteo se va a dividir en dos fechas. El día jueves 4 de junio se van a sortear las familias habilitadas en la localidad de Fortuna. Se van a sortear 8 números válidos de un cupo habilitado de 14 familias habilitadas. Luján, se van a sortear 4 números válidos para un cupo de 48 familias habilitadas. Nachel, se van a sortear 8 números válidos para un cupo de 155. Concarán, se van a sortear 18 números válidos para un cupo de 178 familias habilitadas. Quines, se van a sortear 4 números válidos para un total de 256 familias habilitadas. La Toma, se van a sortear 8 números válidos para un total de 345 familias habilitadas. Justo ahora se van a sortear tres números válidos para un total de 574 familias habilitadas. Y la ciudad de San Luis, un total de 300 números válidos para un total de 11.794 familias habilitadas. Es el día jueves 4 de junio a partir de las 8 de la mañana y se va a consultar por los mismos medios habilitados, por lo que los sorteos anteriores hemos venido realizando y publicitando. El día viernes 5 de junio se va a hacer el sorteo para la ciudad de Villa Mercedes. Se van a sortear 300 números válidos para un total de 7.132 familias habilitadas. Es importante recordar que esto lo lleva a cabo la Caja Social con la fiscalización de la Escribanía General de Gobierno, de la Secretaría de Política Habitacional y de la Caja Social. Esto va a estar a disposición de los medios a partir de las 8 de la mañana, como es habitual en los sorteos que hemos hecho anteriormente dentro de este plan.
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3: Bueno, un dato importante, ¿no?, que daba allí Massina respecto al sorteo de las casas en distintas partes de la geografía provincial. Ya hemos superado las 11 de la mañana en la República Argentina. Todo te lo contamos a través de Radio La Bomba. ¿Cuántas cosas tenemos?
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0: Un amigo le dice al otro, tengo la computadora que tiene 500 gramos. ¿Y vos cómo sabés? Porque la PC.
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0: Hora 11, 8 minutos.
1: La temperatura actual en Villa Mercedes.
0: 17 grados.
1: En San Luis Capital.
0: 16 grados.
1: En la Villa de Merlo.
0: 13 grados. Reclamo de los vecinos en la ciudad de Villa Mercedes, precisamente en la zona de Bélgica y Zavala Ortiz, se quejan principalmente por pérdida de agua.
1: Vecinos hablaron por los micrófonos de Radio La Bomba con Nacho Almedo.
2: Mira, vos sabés que fui a obra sanitaria, todo, me presenté, llamo por teléfono, no quieren venir a arreglar la pérdida, y es agua limpia. Hace como más de 4 meses que está la pérdida de esto. Y no pasa nada, y vos te estás fijando la cantidad de agua que se pierde. Por eso, quería ver si, gracias a vos, puedes venir a arreglar acá la pérdida de agua. Los vecinos, la única que el de la corralona, el Tasta, se ha cansado también de hacer. No, le han dicho lo mismo que a mí, que no lo van a arreglar.
0: El gobernador de la provincia confirmó que el 21 de noviembre entregará 150 viviendas en la ciudad de San Luis. Lo hizo durante el acto en el que entregó los certificados de preadjudicación a las familias que cumplieron todos los requisitos. Aseguró que personalmente les entregará las llaves de sus casas.
1: Realizaron por primera vez una crioablación cardíaca en el hospital Ramón Carrillo. El Sistema Público de Salud, a través del Hospital Central Dr. Ramón Carrillo, llevó a cabo este procedimiento de alta complejidad destinado a casos especiales de arritmia. El procedimiento se realizó sobre un paciente de 46 años que padecía taquicardia intranodal recibante, una arritmia que ya había sido abordada previamente mediante ablación convencional, pero sin éxito. Luego, mediante la técnica del frío, se aplicó en una primera instancia una temperatura de 30 grados bajo cero para verificar la posición y evaluar el riesgo. Una vez confirmada la efectividad y la seguridad del punto elegido, se descendió a los 80 grados bajo cero, logrando el cese definitivo de la arritmia.
0: Villa Dolores, detención de una persona con tenencia de estupefacientes.
1: El informe que da a conocer Silvia de la Peral a través de Villa Dolores y Tras la Sierra.
3: Se detuvo en la vía pública una persona por tenencia de marihuana. Fue ayer en horas del mediodía y en una zona prácticamente céntrica, en la intersección de avenidas Belgrano y España. Allí se detuvo a un joven de 23 años por tenencia de estupefacientes. En el procedimiento, los efectivos del Comando de Acción Preventiva secuestraron al joven oriundo de Mina Clavero, elementos utilizados para su consumo, estamos hablando de marihuana, un teléfono celular y dinero en efectivo. En el operativo tomó intervención el personal de la Fuerza Policial Antinarcotráfico y todo lo incautado quedó a disposición de la Fiscalía de Lucha contra el Narcotráfico con sede en Villa Dolores.
1: El gobierno modificó el sistema de control de autopartes y neumáticos. De ahora en más, los fabricantes tendrán una posibilidad de importar neumáticos y autopartes, incluyendo el código QR con información detallada. El gobierno de Javier Milei introdujo este martes modificaciones al sistema de identificación de autopartes y neumáticos mediante código QR y flexibilizó algunos requisitos que habían sido establecidos el año pasado para la comercialización de componentes de seguridad vehicular.
0: La selección argentina ya conoce el cronograma definitivo de sus dos amistosos previos al Mundial 2026, encuentros que servirán para que Lionel Scaloni termine de ajustar detalles antes de debutar en la máxima cita del fútbol. La primera prueba será ante Honduras el sábado 6 de junio desde la hora 21 hora de Argentina. Será en Estados Unidos, en el estadio de la Universidad de Texas. 3 días después llegará el último ensayo. Argentina se va a medir con Islandia el martes 9 de junio en el Jordán, perteneciente a la Universidad de Auburn, Alabama. El encuentro comenzará a la hora 22 y marcará la despedida definitiva antes del entreno mundialista. Luego de esos compromisos, la albiceleste pondrá el foco en su debut en la Copa del Mundo. El primer partido será el martes 16 de junio a la hora 22, hora argentina, frente a Argelia en el Kansas City. Con Lionel Messi como bandera y la base del plantel que conquistó el título en Qatar 2022, la selección afrontará estos amistosos como la última oportunidad para afinar el funcionamiento antes de iniciar la defensa de la corona mundial. 11 horas 33 minutos.
1: La temperatura actual en Villa Mercedes.
0: 17 grados.
1: En San Luis Capital.
0: 16 grados.
1: En la Villa de Merlo.
0: 13 grados.
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0: 11, 13 minutos. 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

0: Sí, de la mañana ya con 25 minutos en la República Argentina. Estamos acompañándote a través de Radio La Bomba en Viva la mañana hacia las 2 de la tarde.
1: Hoy en el Día de los Bomberos, día también de los contadores y día del perrito. Hoy es el día también nacional del perro en recuerdo de Chonino, un can policial que murió en la defensa de su cuidador durante un operativo.
0: Excelente, vamos Chonino todavía. 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
0: Estamos llegando a las 11:30 de la mañana de este día, martes 2 de junio. Móvil en vivo. Está Nacho Olmedo en las calles de Villa Mercedes. Nacho.
3: Sí, en este caso para comentar, chicos, que se está viviendo la semana de la ingeniería y charlamos con respecto a este tema con Javier Carleto, que nos brindaba la información y esto le decía a nuestro móvil de Radio La Bomba.
4: Una semana distinta que vivimos acá en la Facultad de Ingeniería y Ciencias Agropecuarias, pero gracias a ustedes por venir y por la nota.
5: Para comentarle un poquito a la gente quizás el cronograma de actividades, cómo se está desarrollando.
4: Bueno, la semana es una semana completa de actividades. Arrancamos ayer la jornada con la jornada del lunes con el acto inaugural a las 9:30 de la mañana y son todos los días a partir más o menos de las 9 de la mañana hasta las 20 horas con distintas actividades a lo largo de todo el día. El cronograma completo lo pueden ver en la página de la Semana de la Ingeniería, Semana FICA, que es si.fica.unsl.edu.ar. Ahí está toda la información completa de todas las actividades y tenemos distintas actividades dependiendo de los días. En general todas las actividades son para todo público, así que como siempre decimos, están todos más que bienvenidos. Invitamos a toda la comunidad a acercarse, a ver el cronograma, porque puede haber charlas o talleres o cursos o jornadas un poco más técnicas, otros son más de divulgación, así que se lleguen en función de las temáticas de su interés, porque son de todas las áreas de la ingeniería que manejamos aquí en la FICA, digamos.
5: Van a tener también visitas de las escuelas de la ciudad, ¿no?
4: La jornada del miércoles, la jornada de mañana, está destinada, no exclusivamente, porque paralelamente hay otras actividades, pero sí es una jornada completa, tanto la mañana como la tarde, con una jornada que hemos denominado Ingeniería a tu alcance, donde la idea es que participen los chicos de los últimos 2 años del secundario, más allá de la comunidad en general, que está invitada, donde, bueno, están abiertos los laboratorios, hay actividades para ellos, la idea es que ellos palpen un poquito lo que es la ingeniería de primera mano. Así que toda la jornada de mañana, de 9 a 12 y de 15 a 17, va a estar destinada para que puedan participar y ver y, bueno, jugar un rato, aprender aquí en la facultad.
5: Claro, quizás muchos de ellos también están realizando proyectos en la escuela y quieren conocer la oferta académica.
4: Sin duda, es una buena oportunidad para que ellos conozcan todas nuestras carreras. Mañana la parte fuerte de la jornada es justamente la promoción de carreras, donde van a estar las comisiones de carreras en los stands, van a estar las asociaciones, van a estar, bueno, los chicos que nos acompañan en la jornada, como para mostrarle también lo que se hace en las distintas carreras. Paralelamente, aquellos que estén interesados puntualmente en las carreras de ingeniería, aprovecho para invitarlos el día jueves por la tarde. A partir de las 18 hay una exposición de proyectos de ingeniería de estudiantes de primer año de la materia Introducción a la Ingeniería, donde ellos hacen una maqueta resolviendo un problema de la sociedad, y está interesante para los chicos del secundario porque es lo que hacen en primer año, ¿sí? Porque por ahí, si ven las otras cosas, por ahí ven cosas que hacen los chicos de quinto, de los trabajos finales o, bueno, los propios investigadores nuestros, y que por ahí uno dice, bueno, más allá de que todas las actividades son de divulgación y para que la gente las entienda, por ahí puede haber actividades que uno requiere un cierto nivel técnico para entenderlas. Lo que vamos a ver el jueves, lo que vamos a ver mañana es para todo público, para que se divierta, para que metan mano, para que jueguen, y lo que vamos a ver el día jueves, es trabajos que realizan los chicos de ingeniería del primer año. O sea que es lo mismo que el último del secundario, digamos, pero para que vean qué es lo que hacen, así que los que estén interesados son más que bienvenidos. Igual que la sociedad, insisto, está abierto a toda la comunidad, todas las actividades.
5: Así ¿dónde pueden realizar las consultas? Volvemos a reiterar quizás el contacto.
4: Para ver todo el cronograma, sí.fica, sí de Semana de la Ingeniería, sí, sí.fica.unsl.edu.ar, ahí está el cronograma completo de todas las actividades. Y finalizamos el día sábado, que les voy a dar una primicia porque todavía no lo divulgamos, pero el sábado que terminábamos con una bicicleteada para todo público, pero para que vean qué es lo que hacen, así que los que estén interesados son más que bienvenidos. Igual que la sociedad, insisto, está abierto a toda la comunidad, todas las actividades.
5: Así ¿dónde pueden realizar las consultas? Volvemos a reiterar quizás el contacto.
4: Para ver todo el cronograma, sí.fica, sí de Semana del Ingeniería.

0: Climáticas la hemos pasado el sábado 13, así que ahí vamos a informar los que no podían este sábado, por ahí el sábado que viene si pueden, invitarlos a toda la comunidad, una bicicleteada participativa, inclusiva, con distintos niveles de dificultad, no es competitiva, es participativa, venir a pasar un rato agradable, con sorteos, con música, y hacer unos recorridos aquí por las inmediaciones del campus universitario, que se va a prorrogar para el próximo sábado, el sábado 13 de junio.
1: Bueno, gracias por el tiempo.
0: No, gracias a ustedes por venir, muchas gracias.
2: Lo que se está viviendo en nuestra ciudad, chicos, bueno, finalmente nos remarcaba ahí Javier Carleto que la bicicleteada que estaba prevista para este sábado por cuestiones climáticas se ha pasado para el sábado 13. Todo lo que va sucediendo, por supuesto, desde nuestro móvil de Radio Lobo.
3: Bueno, muchas gracias, Nacho. Toda la información en la mañana de la radio con Nacho Olmedo, el minuto a minuto, el acontecer de la ciudad, todo en este magazine radial rumbo a las 2 de la tarde.

0: Vamos Argentina, palpitamos detalles de la selección argentina con Adolfo Rizzolé.
1: Muy bien, más datos, más informaciones de la selección argentina y la Copa del Mundo a 10 días del Mundial prácticamente. Los últimos en vestir la 10 de la Copa del Mundo fueron Maradona en Italia 1990, Maradona en Estados Unidos 1994, Ortega en Francia 1998, el Changuito Ortega también en Corea, Japón 2002, Riquelme en Alemania 2006 y Messi desde Sudáfrica 2010 hasta Qatar 2022, donde consiguió la Copa del Mundo. Hablamos de Uruguay. Marcelo Bielsa dijo que no descarta continuar en Uruguay y dio explicaciones de las ausencias de Luis Suárez y Nathan Nández. La información a cada momento, cada instante, aquí en La Bomba, en Viva la Mañana. Muchas gracias, hasta luego.

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0: Bueno, 11 de la mañana ya, 46 minutos en la República Argentina. Todo te lo contamos a través de Radio La Bomba, la radio de la gente. Enseguida vamos a estar con más información respecto a viviendas. Bueno, ya estoy con Iván López. Hoy, como es el Día del Perro, en homenaje a Chonino, todos quienes tengan mascotitas de perro, que nos envíen fotografías al 2657-584783, porque después nuestros compañeros de redes van a hacer un collage con todos los perritos, las mascotas. Así que rápidamente enviar, porque van a ver a su mascota en las redes de Radio La Bomba. Ya estoy con Iván en algunos minutos, pero me voy al 29 Autoservicio, el 29 ex Autoservicio Orcat, en Avenida Juan Gilberto Funes 1388, entre calle Constitución y Falucho. 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
0: Bueno, vamos a continuar con más información en Viva la Mañana, ya a 50 minutos de la hora 11. Rápidamente va pasando la jornada de este 2 de junio, Día del Bombero Voluntario, Día también del Contador en la República Argentina. Abrazo grande para Edmundo Lucero también y para todo su equipo que están trabajando allí en la calle Mitre, en San Luis Capital. Me quedo con Iván López, hay más información con el móvil de La Bomba. Iván López. Bueno, ya retomamos el contacto con Iván López. 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
0: Bueno, me voy a quedar con Iván López ahora sí en las calles de San Luis Capital con el móvil de La Bomba. Iván. Bueno, a ver, búscamelo en privado. Ya estoy con más de la información en San Luis Capital. Ya voy a estar con otra información porque ha habido inconsistencia, o sea, no han estado en regla los papeles que han presentado aquellos que pretenden obtener una vivienda, ¿no? Ha habido inconvenientes con la documentación.
2: Hola Gustavo, hola Norma, quiero mandar un saludo muy especial para los bomberos en su día y también para mi hijo Franco Jofre, que es bombero en el destacamento de Las Riberas. Saludos, nos dice el oyente. Hola, buen día Blas y Ana, sus padres los saludan especialmente. Normita, mis saludos para todos los bomberos de la provincia y en especial a Franco Darío Jofre, del destacamento número 1 de La Ribera, de parte de su padre y de su madre. ¡Qué bueno! Para Franco Darío Jofre, del destacamento número 1, un beso enorme. También podríamos publicar en la página todas las fotos que nos envíen de los bomberos. Si tenés un hijo, un hermano, un sobrino, un familiar que sea bombero y querés compartir su foto, envíala también a nuestra página, que vamos a hacer un apartado por el Día de los Bomberos. Hola, buen día, se llama Lolo, ayer cumplió 7 años, mira lo que es ese perrito,
0: Lolo,
2: por favor, con la camiseta de Argentina está. De San Luis Capital, en el Día del Perro, Militae de Villa Mercedes, muy feliz día a nuestras mascotas, un fuerte abrazo, nos dice Mari. Nuestra hermosa perrita Lulú, y nos mandan fotografía, no sabés lo que es Lulú. Buen día, por el Día del Perrito, se llama Leila y tiene un añito, por el Día del Perrito, qué bonito. Bueno, hay audios que ya los vamos a escuchar. ¿Qué más? Hola Gustavo, la Normita, el perro es el ser más noble que Dios nos dio para acompañarnos incondicionalmente. Acá están mis 3 nenas y las 4 de mi hija, Nina, Roma, Emma, Kumi, Olivia, Amelia y Lolita. Nos llenan el corazón, vamos por más. Salchis, nos dice Silvia y nos manda fotitos que son hermosos. Ahora estamos durmiendo, somos muy friolentas. Nos levantamos al mediodía. Mirá la foto con la colchita, el perrito Salchicha. Todas las fotos que nos manden van a ser publicadas en nuestra página.
0: Bueno, ahora la tercera es la vencida. Decía María Marta. Está Iván López. ¿Iván? ¿Qué pasó? Hemos quedado ahí sin comunicación. Bueno, ya estamos. Ya aparecieron los primeros premios de la previa, primeros premios de la previa, para que vaya tomando nota. Ciudadano Nacional en la previa para el 3853.
2: 53, el barco.
0: El barco. A ver, se viene el primer premio de Quiniela de Provincia, 2164.
2: El Santo.
0: El primer premio de Mendoza en la previa, 7752.
2: 52, madre e hijo.
0: La previa de San Luis, 279-0279.
2: El ladrón.
0: Y el primer premio de Córdoba en la previa para el 4484.
2: 84, la iglesia. ¿Qué había dado yo ayer?
0: El 79.
2: El 79. Se plantó a la cabeza.
0: Bueno. Los primeros premios, ya voy con Iván y después venimos con los favoritos. Después venimos con los favoritos. Hablando del Día del Perro, y puede ser el 06.
2: Sí, olvídate.
0: Bueno, te escuchamos, Iván.
3: Sí, Gustavo Norma, en primer lugar contarle a la gente sobre unos importantísimos allanamientos que se llevaron a cabo durante la madrugada de este día martes aquí en San Luis Capital. Fueron 4 en total, 2 en el barrio La República, zona oeste de la ciudad, y también la misma zona oeste en calle Chubut y pasaje Villa Salles. Bueno, en estos 4 allanamientos la policía de la provincia incautó 27 millones de pesos en droga y además desarticuló 4 centros de distribución y de tuvo a 5 personas. Esto es en el marco de una investigación por infracción a la ley nacional 23.737 estupefacientes. Allanamientos que, como decíamos, permitieron desarticular centros de distribución de drogas. Como resultado de estas medidas judiciales, fueron detenidas 5 personas mayores de edad. 3 mujeres de 32, 35 y 39 años y 2 hombres de 20 y 33 años, bueno, quienes quedaron a disposición de la justicia federal por presunta infracción a la ley de estupefacientes. Durante estos allanamientos sumamente importantes, los efectivos policiales secuestraron un paquete compacto y 863 envoltorios que contenían una sustancia blanquecina con características similares a la cocaína. Se determinó un peso total de más de un kilo de cocaína, cuyo valor estimado en el mercado ilegal, según la policía de la provincia de San Luis, supera los 27 millones de pesos. También, se incautó sustancia vegetal compatible con la marihuana, de 4 gramos, 15 cigarrillos armados con la misma sustancia, y también fueron secuestrados elementos utilizados para el fraccionamiento de drogas, entre ellos recortes de nylon. En el marco de esta investigación también se procedió el secuestro de un auto, hablamos de un Chevrolet Astra y una motocicleta marca Honda Way, 110 centímetros cúbicos, vehículos que aparentemente serían de interés para la causa. Ya finalizados con los procedimientos, se ordenó la detención de estas personas que quedaron a disposición de la justicia federal, pero fueron 4 allanamientos en total donde la policía secuestró droga evaluada en 27 millones de pesos. Reiteramos, 2 se llevaron a cabo en el barrio La República, zona oeste de la ciudad, y también en calle Chubut y en el pasaje Villa Salle. Dando vuelta a la página, nos vamos a meter con la palabra de los protagonistas, porque, atención, excombatientes de Malvinas manifiestan el tema de los reconocimientos y también de pensiones truchas. Por este tema vamos a escuchar a un excombatiente de Malvinas, Víctor Vital, que esto no es en exclusiva para el móvil de Radio La Bomba.
0: Muchísimas gracias, Iván. Entonces vamos a escuchar lo que has realizado.
4: Hola, ¿cómo te va? Bien. ¿Y vos? Claro, sí, yo soy veterano de Malvinas. Estuve en la isla, estuve en Monte Pablo, ¿no? De los 13 del grupo, tuvimos 2 muertos y 2 heridos. He aquí que hace poquito tiempo empecé a investigar cómo el tema de los llamados, mal llamados con veteranos continentales, los que estuvieron en el sur, y no cobran la pensión, ¿no?, honorífica. Y entonces empecé a decir, ¿por qué no cobran la pensión si el TOM, que fue un decreto secreto para tomar Malvinas, estuvo en vigencia 5 días? Después, otro decreto secreto, el 7 de abril se creó el TOAS, Teatro de Operaciones del Atlántico Sur. Es decir, abarcaba todo el litoral del archipiélago de Marina y el litoral patagónico, donde acá en San Luis hay muchos que estuvieron en el litoral patagónico y no cobran la pensión honorífica. En el 84 salió la ley de veteranos que decía... los veteranos del Atlántico Sur, si todos los soldados que tuvieron acciones en el Atlántico Sur. No especificaba nada. En el 84, en el 88 sale un reglamento, un decreto para reglamentar esa ley, donde dice que solamente los que estuvieron en Malvinas pueden acceder a la pensión, cosa que dejaron afuera a todos los demás. Que estuvieron en el litoral patagónico. Pero he aquí que los que estuvieron en el litoral patagónico, la plana mayor del ejército, de la marina, de la fuerza aérea, de gendarmería, de prefectura, de policía aeronáutica, cobran la pensión honorífica y cobraron, lo que ya no están, la pensión honorífica. Entonces, y los que soldados comunes que estuvieron a la orilla del mar haciendo guardia no cobran nada. Es decir, no hay igualdad de los ciudadanos argentinos ante la ley. Es decir, no somos iguales o no son iguales los veteranos continentales, vamos a decir, que los oficiales continentales, porque los oficiales continentales cobran la pensión. Entonces esa es una injusticia tremenda. Tremenda de injusticia por parte del Estado argentino y por parte del Ministerio de Defensa, del sector militar y el poder político, las autoridades políticas, porque esto lo tienen que saber las autoridades políticas. Cada gobierno que pasó casi 44 años tiene que saber de esto.
3: Bueno, hasta aquí escuchábamos la palabra de Víctor Vital, excombatiente de Malvinas, dando detalles sobre este pedido de reconocimientos y algunas pensiones truchas que denuncian a los excombatientes de Malvinas. Bueno, están solicitando de que el Estado argentino tome cartas en el asunto y pueda rever esta situación.
0: Evidentemente, yo creo que acá lo más preocupante de todos, más allá del no reconocimiento que muchos reclaman legítimamente, es el tema de las pensiones truchas y de los que dicen ser veteranos de guerra y no son, ¿entendés? Bueno, ahí está el quid de la cuestión, que hay que hacer un hilado fino, un zarandeo, para concretamente determinar este tipo de situaciones. Gracias, Iván.
3: Volvemos en cualquier momento, abrazo grande.
0: Iván López con toda la información en la mañana de la radio.

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0: Ahora 12 y 3 minutos en todo el país.
1: La temperatura actual en Villa Mercedes.
0: 18 grados.
1: En San Luis Capital.
0: 16 grados.
1: En la Villa de Merlo.
0: 13 grados.

0: Nos trasladamos a San Luis Capital con la información, precisamente al barrio La Vecindad. Los vecinos reclaman más servicios.
1: Se habían concentrado en la ex colonia Hogar y allí están pidiendo fundamentalmente por distintos servicios básicos. Iván López, con el móvil de La Bomba, estuvo en el lugar.
2: Bueno, acá estamos manifestándonos porque es la única solución que encontramos hoy en día. Nosotros queríamos que alguien nos dé una respuesta. Venimos hablando con la parte de desarrollo social, con el director de barrios populares, en el cual siempre fue una de las vueltas de las vueltas. Hoy justamente a las 7 de la mañana empezó a llamar al presidente de la comisión vecinal de nuestro barrio, que quería una reunión pactada con tres personas nomás. Y acá, como verás, el hartazgo de toda la gente del barrio, que está cansada de esperar una solución que no llega, y no solamente eso, de que no llega, de que nos sigan dando vueltas, ¿viste? Él salió, habló con los vecinos, en el cual nosotros lo hicimos público, porque siempre darle cara a él, no le da la cara al ministro. Así que estamos esperando que venga el ministro Bartolino, que se haga cargo de lo que firmaron en su momento, lo que dijeron en la tele, que estaban trabajando para bajar la luz legal al barrio. Porque mira, son 136 familias, 270 niños.
0: Próximo sorteo del sistema de viviendas.
1: Héctor Pachimacina, director de la Caja Social, se refería al tema.
3: Venimos a anunciar el próximo sorteo dentro del plan Tenemos Futuro, el tercer sorteo de hecho. En este caso las dos fechas elegidas han sido jueves y viernes para el sorteo de las 9 localidades que van a ir a sorteo en una sola modalidad constructiva. Primero, cosas importantes para el sorteo. Yo voy a anunciar qué localidades van y los números válidos que debemos traer en la caja social, pero hay que recordar a la gente que para cada sorteo que se anuncia hay un número de sorteo asignado que lo tienen que consultar en el boletín oficial y en la página de la Agencia de San Luis. Cada sorteo, cada familia tiene un número nuevo de sorteo. O sea, es un número único, irrepetible y consecutivo. Entonces, este tercer sorteo se va a dividir en dos fechas.
0: Nos vamos a Córdoba, continúan los rastrillajes por el crimen de Agostina.
1: Hay más pistas para determinar si el asesino actuó solo o en compañía. Detalles que nos brinda el corresponsal de Radio La Bomba en Córdoba Capital, Alejandro Pozo.
4: Sigue el rastrillaje en la zona de Ampliación Ferreira, buscando rastros, buscando y tratando de terminar la búsqueda de Agostina. También a esta hora apareció la dueña del Ford Ka que usó Claudio Barreriel, el asesino de Agostina Páez. La ex pareja de Claudio le prestó el auto, un Ford Ka negro, se lo devolvió lavado. El lavado fue en un profesional. Claro, lo contrataron, toma, acá tenés el auto, lavalo. Pero había algo en el auto, dice, no tiene nada raro, era mucha tierra que tenía y nada más. Y también apareció el que le lavó el auto y el que le prestó el auto a Barreriel. Y los detalles políticos, hay un estrépito institucional tanto en el Consejo Deliberante como en la legislatura. En el Consejo Deliberante piden la remoción de su cargo del concejal Ricardo Moreno, que había defendido en su momento en una causa anterior a Barreriel, el asesino de Agostina. ¿Por qué piden la remoción? Siendo concejal de defendiste a un empleado municipal que estafaba al municipio y además tenía estos casos de abuso.
0: Nos vamos a Rosario con la información. Iba a un gimnasio y robaba a sus compañeros de gimnasio, les abría los cajeros y les robaba las tarjetas de crédito.
1: Clonaba tarjeta de crédito y estafaba. Esta es la historia del día en Rosario con Lisandro Leoni.
5: Un hombre que iba al gimnasio sustraía tarjetas de crédito, iba con un postnet inalámbrico, hacía pasar compras por esa tarjeta en una casa de repuestos mecánicos, hacía algunos ejercicios y se iba. La mujer, al advertir esto, denuncia la situación, habla con los dueños del gimnasio, habla con la justicia provincial, revisan las cámaras de seguridad de este local y ven el modus operandi. Un hombre de 39 años que se hacía presente, abría los casilleros de las personas que estaban entrenando, sacaba el plástico, pasaba una compra, devolvía el plástico y seguía con otro casillero. Esto se dio en una decena de personas que identificaron esta situación. Marian, una joven de 36 años, fue quien denunció esto en la policía y el joven fue detenido en la jornada de ayer.
0: Hora 12:11.
1: La temperatura actual en Villa Mercedes.
0: 18 grados.
1: En San Luis Capital.
0: 16 grados.
1: En la Villa de Merlo.
0: 13 grados.
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0: Buen día, Radio Bomba. Hola, Gustavo. Quería hacer un comentario sobre los diputados de Unión por la Plata, digo, por la Patria, y algunos zurdos. Salen a hacer marcha en contra del asesinato de Agostino, que está muy bien, que está bien. Es medio incoherente porque no salieron con Cecilia, con la chica que mataron en el Chaco. Pero la inconsistencia está en que salen a hacer marcha y votaron el registro de violadores en contra, ley de reincidencia en contra, ley antimafia en contra, extinción de dominio en contra, ficha limpia en contra, ley de arrepentido en contra, juicio en ausencia en contra, bajar la edad de imputabilidad en contra. Y hacen marcha. Pero qué incoherencia que tiene. No salimos más. Argentina con esta gente, no salimos más. Si no vamos todos para el mismo lado, no salimos más.
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2: Bueno, 12 ya con 28 minutos en la República Argentina. Voy a tomar contacto con Catalina Izaguirre, porque por unanimidad se convirtió en ley la declaración de la cueca Calle Angosta como patrimonio cultural inmaterial. Está Catalina para ampliar esta información tan importante. Hola, Catalina, bienvenida, buen día.
3: ¿Qué tal? Buenos días, Gustavo, para vos y la audiencia. Bueno, exactamente así como vos lo decís, hubo actividad en el Senado de la provincia, allí en la legislatura provincial, en la ciudad de San Luis, y creo que un homenaje para toda la ciudad de Villa Mercedes, como nunca o como muy pocas veces, creo yo, Gustavo, se vivió un momento tan villamercedino adentro de ese poder, del poder legislativo allí en la ciudad de San Luis, como te decía, porque se trató este proyecto de declaración para que la cueca Calle Angosta sea un patrimonio cultural inmaterial. Esto ya había tenido, digamos, su tratamiento en la Cámara de Diputados y hoy puntualmente fue en la Cámara de Senadores que obtuvo la sanción definitiva. Te cuento que se vivió momentos muy emotivos, porque estuvieron músicos de las 100 guitarras mercedinas y, por supuesto, bailaron esta cueca que es famosa y que ha trascendido de Villa Mercedes a todo el mundo. Así que, bueno, finalmente se convirtió la cueca en un patrimonio cultural inmaterial. Esto quiere decir para que sea abrazada por todos los sanluiseños. Estuvo el intendente Maximiliano Frontera, estuvieron también los diputados que acompañaron, en realidad que fueron los autores de este proyecto, Nicolás González Ferro y Cristian Guruchaga. Ellos estuvieron allí justamente con el intendente Maximiliano Frontera y tuvieron el acompañamiento de todos los senadores. Vamos a escuchar ahora al senador Adolfo Castro Luna, Gustavo, que él hace un poco de referencia a esto que acaba de pasar recientemente.
4: Un poco también homenajeando, como lo hace el mismo proyecto, a los compositores, Alfonso y Zavala, que nacieron, crecieron y se crearon muy cerquita de la Calle Angosta, con sus padres relacionados, vinculados a la actividad ferroviaria, y esto es lo que le da también esta cuestión de la simpleza que la puso rápidamente en el cancionero popular de Villa Mercedes al principio, de todo San Luis en definitiva, y creo que un poco el espíritu del proyecto es ponerlo a disposición de toda la provincia de San Luis, de todos los habitantes de la provincia de San Luis, sean puntanos, sean merlinos, sean del departamento Dupuy, de donde sea, que la hagamos propia, que abracemos este ícono. Y creo que también hay una gran voluntad política por parte del intendente de la ciudad de poner a disposición todo lo que tenga que ver con nuestros íconos, con particularmente la Calle Angosta, las 100 guitarras, revalorizar todas estas cuestiones. Creo que ha sido una decisión política fundada en que en Mercedes tenemos, y en San Luis en general, tenemos muchísimo para ofrecer en materia cultural. Tenemos que, como bien creo que es lo que menciona el proyecto, o lo que abarca el proyecto, es abrazar a todas estas cuestiones, que las abracemos como sanluiseños, que las abracemos como puntanos, como hermanos en definitiva, y que estas cuestiones nos hagan cada vez más amigos, más hermanos.
5: Bueno, muchas gracias. Te aprovecho a consultar brevemente.
3: Pero Gustavo, entonces ahí la palabra de Adolfo Castro Luna, que es uno de los senadores que dio su voto para que esto sea finalmente declarado por unanimidad, como te decía, la ley de la declaración de la Puerca Calle Angosta como patrimonio cultural inmaterial. Así que bueno, un gran protagonismo entonces el que ha tenido Villa Mercedes, histórico creo, a nivel provincial, con toda esta historia que tiene y tradición aquí en Villa Mercedes. Y también agregando otro homenaje, te cuento, también en esta sesión hubo un proyecto de resolución, que esto fue presentado también por los senadores del departamento Pedernera, y que está referido a los logros deportivos de Leonardo Valerdi, que ha revolucionado la ciudad de Villa Mercedes con esta convocatoria para el Mundial. Así que también se aprobó una resolución referida a todos estos logros. Ha sido incluido este jugador en la selección argentina para la Copa del Mundo. Así que bueno, también presente otro símbolo o otro personaje deportivo destacado que tiene la ciudad de Villa Mercedes allí en la legislatura provincial, Gustavo.
2: Bueno, excelente, muchísimas gracias, Catalina.
3: Para el que está referido a los logros deportivos de Leonardo Valerdi, que ha revolucionado la ciudad de Villa Mercedes con esta convocatoria para el Mundial. Así que también se aprobó una resolución referida a todos estos logros. Ha sido incluido este jugador en la selección argentina para la Copa del Mundo. Así que bueno, también

0: importante que esto se declare de esta manera. Por unanimidad se convirtió en ley la declaración de la cueca Calle Angosta como patrimonio cultural inmaterial. Gracias, Catalina.
1: Hasta luego, Gustavo.
0: Catalina Izaguirre, desde la redacción del Chorrillero en Villa Mercedes, dando esta muy buena noticia no solamente para Villa Mercedes, sino para toda la provincia de San Luis. Ya estoy con Nacho también, porque Nacho tiene en sus manos el fixture del Mundial. En un rato nos va a contar. 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

0: Bueno, 12 ya 45 minutos en la República Argentina, en este 2 de junio, que tiene varias efemérides, normas importantes, entre ellas la de los bomberos voluntarios.
1: Los bomberos están a tiempo todavía de mandar alguna fotito. Ya se nos va nuestra editora, estamos en los últimos segundos. Si tienen alguna fotito de bomberos que sean de la familia, mándenos al 2657-584783. Van a ser publicadas en la página de la radio, y si no llegamos con la publicación, ustedes cuando lo vean publicada, en comentarios pueden subir también la foto que quieran.
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0: Exactamente la hora 12:49 minutos. Ha llegado Nacho Olmedo, viene presumiendo con un fixture del Mundial.
1: No te puedo, ya están los fixtures.
2: Ya están los fixtures.
1: ¿Cómo estás, Nacho?
2: ¿Cómo andan, chicos? ¿Bien?
1: ¿Dónde los conseguiste?
2: Mira, este fixture me lo regalaron por la Semana de la Ingeniería.
0: No se acordó de los amigos acá.
2: Y me dieron uno, nada más. Fue uno para mí y uno para el pibe 10.
0: Bueno, pero usted tiene que pedir, le quiero llevar a los conductores. Antiguamente, cuando se hacían eventos y demás...
2: Corría el año 1988.
0: No importa, el mensaje es el que sirve. Bien. Los mobileros tenían prohibido no llegar... y traer cosas para los conductores.
1: Había
0: conductores que decían, ¿qué trajiste para mí? No, conseguimos... después charlamos.
1: No.
2: Chao, listo.
0: Sí. En el caso nuestro no, porque usted es amigo, entonces le vamos a permitir. Sí,
1: encima es hincha de Boca.
0: Encima es hincha de Boca. O sea que...
2: Lo traje a Luquitas. Luquitas trajo el día de hoy la mochila de Boca.
0: Pero ha venido con el amigo, Luca.
2: Sí, ha venido con su amigo, con el pequeño.
0: ¿Van a la misma escuela o no?
2: A la misma escuela.
1: Pobre señor.
0: Sí. Ha venido con Tiago, ¿ese es el amigo de Luca?
2: Es el amigo de Luca,
0: Bingo.
1: Ya con eso ya estamos, completo.
0: Bingo, ya. Sí. Terna, Quintín y cartón lleno.
2: Tiene las cartas de Pokémon.
0: Bueno, está bien.
1: Entre las cartas de Pokémon y la figurita del Mundial, estamos fundiéndonos de poco,
0: ¿no? Y todo el merchandising ese que no debe ser barato.
2: No es barato el merchandising, la mochila,
1: pobre
2: cartuchera.
1: Pobre mamá, ¿no?
2: El tío que lo hizo de Boca no se hizo cargo.
1: No,
0: ni el álbum le regaló, con eso te digo.
1: No me lo nombre.
0: Claro. Prometió, es como los políticos.
1: Prometió, pero no pasó nada.
0: No cumplió nunca. Bueno, Nachito, me decías, ¿el fixture ya está?
2: Ya está el fixture, incluso, bueno, ya tiene cada uno de los partidos, cada uno de los grupos. Todo va a arrancar el jueves 11 de junio, vayan agendando. A partir de la hora 16, el debut será México contra Sudáfrica.
0: Me llamó el Chiquitapi ayer. Me dice, ¿estás listo para venir al debut del Mundial? Sí, le digo, está todo listo, faltan los pasajes. Bueno, espera
2: sentado nomás.
1: Ya te lo mando.
0: Bueno.
2: Esperemos, Dios quiera que llegue.
3: Espérame.
0: Yo sé, mire, si a mí me llegan a enviar los pasajes, se los dono a usted.
2: Ahí está, perfecto.
0: Para que vaya usted al Mundial.
2: El debut, recordamos, Argentina, martes 16 de junio, 22 horas. Bien. Hermoso horario para ver Argentina con Argelia un día martes. Bárbaro.
1: Sí, la verdad que sí. Sí, en la escena, sí. Pasa que los argentinos no somos de dormir, acostarnos muy tempranito. Y como que no nos afecta mucho. Ahora es un día laborable también. Si fuese más tarde, estamos en el horno.
2: Después tenemos el lunes 22. Lunes 22, hora 14. Contra Austria.
1: O sea, nos despedimos una
0: 40, ¿no? Qué lindo horario, que yo no voy a perder ningún partido.
1: No, pero en el celo, aunque sea.
2: Sí. Sí, y después, el tercer partido. Lindo este horario.
0: Sí.
2: Sábado 27 de junio, 23 horas. Contra
0: sábado.
2: Jordania.
0: Contra Jordania,
1: lo que va a ser ese sábado. Bueno. Pare, sábado de...
2: Suspende el evento que tengas el sábado, Gustavo.
1: ¿En serio tenés evento ese día?
0: No, de los tres partidos del grupo de la selección argentina estoy en el horno, ¿no?
2: ¿No podés ver ninguno?
0: Ninguno, estoy en el horno, voy a hacer... Pero bueno.
1: Bueno, pero ese día en el evento te puedo asegurar que va a haber una pantalla. ¿Quién va a querer perderse el partido? Bueno, pero...
2: ¿Te pasó el Mundial pasado de perderte algún partido?
0: Sí. Y a veces de lo perdía, ¿te acordás cuando íbamos viajando?
2: Viajando, claro. Bueno, quizás es Cábala.
0: Es Cábala, puede ser Cábala.
1: Que se lo pierda Castro y nuestra Cábala.
2: hablando de Cábala.
1: No veo ninguno, entonces.
2: Hablando de Cábala, no sé si sabían que Lionel Messi, el Mundial pasado, no compartió la habitación con nadie.
0: Epa.
2: Estaba en la habitación 201. Si uno suma el 201, 2 más 1, 3.
0: 3.
2: Bueno, ahora está solo, decidió estar solo. ¿En qué habitación está Messi ahora?
1: A ver.
2: En la 202.
0: 2 más 2, 4. 2
2: más 2, 4.
0: ¡Epa!
2: ¿Se dará?
1: Ay, puede ser, porque...
2: ¿Se dará la cuarta?
1: ¿Qué datito nos diste, hermano?
0: Hay un dato importante. Ahora, la pregunta es, vos que sos estudiosos también, ¿se ha dado que selecciones han ganado un bicampeonato?
2: Sí, se ha dado.
0: ¿Brasil, por ejemplo?
2: Brasil, por ejemplo, claro.
1: ¿Alemania también?
2: Pero hace muchísimo.
1: No.
2: No, hace Alemania muchísimo. No. Alemania no.
0: No.
2: Brasil sí.
0: Brasil sí, me parece que sí. Bueno, recordemos que Brasil es pentacampeón.
2: Es pentacampeón del mundo, claro.
0: 5 veces campeón del mundo.
2: Hay que alcanzar a Brasil.
0: Alemania 4 y Argentina 3, son los más ganadores.
2: Bueno, recordemos, de las más ganadoras está Italia, que Italia hace varios mundiales que está afuera.
0: Italia también creo que tienen entre 3 y 4 mundiales.
2: Correcto, correcto.
0: Sí, no, Italia, la ¿cómo se llama? La escuadra azurra, que lamentablemente ha tenido mala fortuna en la clasificación de los últimos mundiales. O cuando ha participado, ha pasado sin penas ni gloria. Bueno, una pena, ¿no?, que no esté Italia, porque yo, después de Argentina, me gusta siempre Italia. Me gusta su camiseta, me gusta todo.
1: Uh-huh. O sea que vos hincharías por esos.
0: Claro, yo, si no fuera Argentina y estaría Italia en el Mundial, me gustaría que ganara Italia.
1: A mí me gustan los equipos que también son, los países, mejor dicho, que quieren Argentina. Como que ellos dicen, bueno, viste, los chinos saben que ellos no van a llegar ni a...
0: Todo fuera de la copa. O sea, los que quieren Argentina, Perú,
1: no. No la ven ni redonda.
0: Tailandia, viste que los tailandeses son fanáticos de los argentinos.
1: Son fanáticos. Los indios, sin hablar. Los indios.
0: Sí.
1: Está de aniversario los indios, Giancarlo.
0: Sí. Todos los países fanáticos argentinos, ninguno participa en el Mundial.
2: Por claro, eso Brasil, quieren. Brasil salió campeón en Suecia 58 y en Chile 62.
0: Ahí está, ¿ves? Ahí está.
2: Mirá cuántos años que han pasado.
0: Pasaron, pero, bueno, hicieron un bicampeonato mundial ahí.
2: Correcto.
0: Bueno, el favorito después de Argentina, para vos, ¿quién puede ser, Nacho?
2: Y España.
0: España. Habla mucho de España.
2: Sí, totalmente. Sí, España, sí. Que recordamos, tiene que compartir grupo con Uruguay, con Arabia Saudita y con Cabo Verde.
0: Claro.
2: España tiene el debut contra Cabo Verde, que puede ser el seleccionado quizás más débil, y Uruguay le toca debutar con Arabia Saudita.
0: Claro, las selecciones, como siempre, fuerte. Francia, España.
2: Francia le toca un grupo que recién lo estábamos analizando, el grupo de Francia, que lo vengo escuchando mucho porque tiene el debut contra Senegal, que Senegal, los equipos africanos han crecido mucho, sí. Y después tiene a Irak.
0: Han crecido mucho, pero no ganaron nada.
2: Claro, totalmente.
0: Pero bueno, está bien.
2: Ajá. Tiene a Irak y tiene a Noruega. Que Noruega tiene la particularidad que tiene a Haaland dentro de su equipo.
0: Que es uno de los delanteros más importantes del fútbol inglés.
2: Correcto. Sí. Así que bueno, realmente ese grupo puede estar bastante lindo. Depende cómo le vaya a Francia en el debut con Senegal.
0: Está bien. Bueno, póngale una fichita a Portugal.
2: Sí, Portugal siempre, por Cristiano Ronaldo principalmente.
0: A Inglaterra. Viste que son equipos que tienen buenos jugadores, ¿ah? Portugal.
2: Alemania.
0: Que siempre es candidato.
2: Sí,
0: ¿no?
2: Siempre.
0: Por más que esté pasando un periodo de transición, hace varios mundiales, siempre es candidato.
2: Totalmente.
0: No tiene estrellas, pero su juego tan convincente hace que sea una selección muy importante.
2: Y después, la que siempre está dentro de los países que quizás no llega a por ahí quizás ganar un mundial, es Países Bajos.
0: Claro.
2: Países Bajos siempre está ahí.
0: En el intento, sí. Che, pero
2: linda Países selección. Bajos, Croacia.
1: ¿Y Portugal cómo lo ves?
2: Y Portugal por Cristiano Ronaldo.
1: Porque muchos, viste, tienen ficha para Portugal. No sé por qué, bueno, obvio que es por él, ¿no? Pero parece que tiene un buen equipo.
2: Vamos a analizar el grupo de Portugal, que lo tiene. El debut contra el Congo, después tiene a Uzbekistán y a Colombia.
0: El Congo.
1: ¿Quién tiene eso? ¿Qué grupo? ¿Portugal?
2: Portugal.
0: Sí.
2: El Congo es el debut con el Congo. De Portugal.
3: Para mí el campeón
2: Uzbekistán y Colombia. Es un grupo...
0: ¿Cómo? Para
3: a ver.
0: ¿Para
3: qué dice? El campeón está entre Curazao o Chile.
1: Ah, no, qué no, mala onda.
0: Ninguno participa.
2: Curazao sí. Debuta contra Alemania. Curazao.
0: Chile no participa.
2: Claro.
0: No. Chile, cheque mal Chile. ¿Cuántas copas del mundo no? Bueno, una pena.
2: Y Brasil tiene su debut contra Marruecos. Brasil, recordamos, tiene a Marruecos.
0: Guarda Marruecos.
2: Haití y Escocia.
0: Claro. Bueno.
2: Pero Marruecos.
0: Haití participa,
2: sí.
0: Está bien, mira. Bueno.
2: Debuta contra Escocia.
0: Escocia. ¿Te acordás de Escocia? No escuchaba Escocia del 82, que no escuchaba Escocia, más o menos. Dice que el problema de los escoceses son las polleras.
1: Claro.
0: Son muy largas.
1: Porque ellos quieren minifalda. Pero ya tampoco la pavada.
0: Entonces, claro, fútbol,
1: cada no vez es. Más, claro. Más Escocias.
0: No es un desfile de moda. Bueno, ¿quién más ya para culminar este bloque, Nachito?
2: Bueno, estar atentos entonces, el debut, recordamos, arranca el Mundial jueves 11 de junio, 16 horas, México-Sudáfrica, y ese mismo día, el jueves 11 de junio, 23 horas, Corea del Sur contra República Checa.
0: ¡Epa! Bueno, o sea que tu candidato fuera de la Argentina es España.
2: España, sí.
0: Bien, mi candidato fuera de la Argentina es Inglaterra.
1: No, sos inglés.
0: No, no, no, pero digo, porque he visto...
1: Oiga.
0: Oiga. No, no, digo, Inglaterra o Portugal.
2: Bueno, ya te digo Inglaterra.
1: Francia, ¿no?
0: Sí, siempre candidato.
1: Siempre Francia, sí, siempre. También.
2: Inglaterra le toca debutar contra Croacia.
0: Mirá, qué buen partido ese.
2: Después tiene a Ghana y a Panamá.
0: Ajá, sí, Panamá. Para completar el grupo, ¿no?
2: Como para completar el grupo, claro. Totalmente.
0: Bueno, bueno, pero está muy bien, han hecho mérito para estar.
2: Sí. No hay que subestimar a ninguno, no, nos pasó a nosotros con Arabia Saudita. ¿Te
0: acordás? Claro.
1: Dice, ¿vieron el video de la selección Nueva Zelanda? Lo hicieron con la música que hizo un argentino para Tim Paine.
2: Claro, porque se hizo viral. Hay un jugador de Nueva Zelanda, justamente, Tim Paine, sí. Que lo hizo famoso un influencer argentino.
0: Exactamente, pero che, le han puesto tantas fichas.
2: Porque tenía 4.000 seguidores, sí. Y en 6 días, uh-huh, gracias a ese influencer, ya tiene cerca de 4 millones.
0: 4 millones, mira. Tiene, 4 millones.
3: Nachito, FM te pagó el viajecito del mundial.
0: No.
1: Al mundialito, y encima cerró, sí. El restaurante que está acá
2: mundialito, cerca de la ruta. Nada más.
1: Está el gauchito, por lo menos te puede sacar una foto.
0: Estaba intercambiando figuritas con el gauchito.
1: Del 78.
0: Sí, pasaron varios mundiales, ¿no? Bueno, así que estamos palpitando acá, haciendo una mesa redonda, palpitando el mundial.
2: Y vamos a seguir hablando.
0: Sí, por supuesto.
1: Y lo que nos queda, ¿no?
0: Acá,
1: lo
0: que nos queda. ¿Podemos tener la opinión de uno de los coleccionistas más importantes de Villa Mercedes?
1: Vamos, a cruce los dedos, pero me acuerdo de ese Castro que hace responsable.
0: Bueno, Tiago, para vos, ¿cuál es candidato?
1: Pregunta de nuevo así.
0: Para, ahí te vamos a preguntar a vos.
1: Memoriza.
0: Aparte de Argentina, ¿qué otro país te gustaría que saliera campeón?
4: Para mí, Portugal.
0: Ah, muy bien. Entonces, mira, te coincido, gusta Portugal.
4: Coincido. Bueno. Coincido con mi amigo Tiago.
0: Bueno, mejor Argentina. Portugal. Muy bien, bueno, está bien, está muy bien. Mirá vos.
1: Bueno, la opinión de Tiaguito, puede ser.
0: Puede ser. Todo puede ser. Bueno,
1: no las sé opiniones del Mundial.
0: Las opiniones del Mundial. No sé si el señor Ezequiel Acosta ya hizo su videncia.
2: No sé, eso no sé todavía, bueno, si llegó a hacerlo.
1: Lo único que le pasó fue que él dijo que la primera carta que él compra, abre y compra siempre... es la que resulta campeón. Me la dio a mí, yo lo abrí y salió Portugal. No sé si se acuerdan ustedes.
0: Claro.
1: Ojalá que sea un error, ¿sí? Me gustó la opinión de Nico. Ojalá, ojalá.
2: La vidente que dijo en el Mundial de Qatar que quién iba a ser el campeón, sí. Bueno, dijo ahora que la final iba a ser Argentina-España. Anóteme estos cuatro que llegarían a semifinales. Argentina, bueno. España, sí. Países Bajos y Croacia.
0: ¿Otra vez Países Bajos lo querés dejar en el camino?
2: Bueno, pero eso es lo que dijo la vidente.
1: Ah, bueno. La vidente, bueno.
0: Países Bajos, España? Croacia, Argentina y España.
2: Correcto. Si la final es Argentina-España, anoten esto también. Tienen que salir ambos primeros en su grupo. Ajá. Es decir, que España y Argentina tendrían que ganar su grupo y recién ahí se pueden cruzar en la final.
0: Mirá, bueno.
1: ¿Quién sabe ser el pulpo? Era el
2: pulpo
1: Paul. Pasado.
0: Eso fue en Alemania, ¿te acordás?
1: ¿Y qué animal tendremos este año?
0: Nosotros, el conejo del palo.
1: Tenemos, sí. ¿Cómo se llama? La tararira, ¿puede ser?
2: Puede ser la tararira.
1: ¿La Villa Mercedes?
0: Claro.
1: La tararira, eso sí, cuidado con los dedos, no puedo arrancar una uñita. Mucha fauna.
0: Bueno,
1: sí.
0: Ahí está palpitando el Mundial en Viva la Mañana.

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0: Hora 37 minutos en todo el país.
1: La temperatura actual en Villa Mercedes:
0: 19 grados.
1: En San Luis Capital:
0: 18 grados.
1: En la Villa de Merlo:
0: 13 grados. Este es el panorama informativo con las noticias destacadas de la mañana. Nos ubicamos en la ciudad de Villa Mercedes. Los vecinos reclaman falta de servicios en ese sector, principalmente con la pérdida de agua.
1: Habló uno de los vecinos con Diálogo y Nacho Almeo.
2: Mira, vos sabés que fui a obra sanitaria, todo, me presenté, llamo por teléfono, no quieren venir a arreglar la pérdida, y es agua limpia. Hace como más de 4 meses que está la pérdida de esto, y no pasa nada, y vos te estás fijando la cantidad de agua que se pierde. Por eso, quería ver si, gracias a vos, pueden venir a arreglar acá la pérdida de agua. Vecinos, acá los vecinos, la única que el acorralón, el traste se ha cansado también de hacer. No, le han dicho lo mismo que a mí, que no lo van a arreglar.
0: Nos trasladamos al barrio La Vecindad, esto en San Luis Capital. Vecinos del sector también solicitan más servicios.
1: Tiene que ver fundamentalmente con servicios básicos. Esperan ser atendidos por alguna autoridad del Ministerio de Desarrollo Humano.
3: Bueno, acá estamos manifestándonos porque es la única solución que encontramos hoy en día. Nosotros queríamos que alguien nos dé una respuesta. Venimos hablando con la parte de desarrollo social, con el director de barrios populares, en el cual siempre fue una de las vueltas y de las vueltas. Hoy justamente a las 7 de la mañana empezó a llamar al presidente de la comisión vecinal de nuestro barrio, que quería una reunión pactada con 3 personas nomás. Y acá, como verás, el hartazgo de toda la gente del barrio, que está cansada desde el mismo de esperar una solución que no llega, y no solamente eso, de que no llega, de que nos sigan dando vueltas, ¿viste? Él salió, habló con los vecinos, en el cual nosotros lo hicimos público, porque siempre da la cara a él, no le da la cara al ministro, así que estamos esperando que venga el ministro Bartolino, que se haga cargo de lo que firmaron en su momento, lo que dijeron en la tele, que estaban trabajando para bajar la luz legal al barrio. Mira, son 136 familias, 270 niños.
0: Semana de la Ingeniería. Se realizaron distintas actividades en nuestra ciudad.
1: Nacho Almeida estuvo dialogando con Javier Carlotto, secretario de Planeamiento.
4: Una semana distinta que vivimos acá en la Facultad de Ingeniería y Ciencias Agropecuarias, pero gracias a ustedes por venir, por la nota. Bueno, la semana es una semana completa de actividades. Arrancamos ayer la jornada con la jornada del lunes con el acto inaugural a las 9:30 de la mañana, y son todos los días a partir más o menos de las 9 de la mañana hasta las 20 horas con distintas actividades a lo largo de todo el día. El cronograma completo lo pueden ver en la página de la Semana de la Ingeniería, Semana FICA, que es si.fica.unsl.edu.ar. Ahí está toda la información completa de todas las actividades, y tenemos distintas actividades dependiendo de los días. En general, todas las actividades son para todo público, así que, como siempre decimos, están todos más que bienvenidos. Invitamos a toda la comunidad a acercarse.
0: Nuevo sorteo del sistema de viviendas.
1: En esta oportunidad, Héctor Pachi Massina, que es el director de Caja Social, habla sobre este nuevo sorteo.
5: Venimos a anunciar el próximo sorteo. Dentro del plan tenemos futuro, el tercer sorteo de hecho. En este caso, las dos fechas elegidas han sido jueves y viernes para el sorteo de las 9 localidades que van a ir a sorteo en una sola modalidad constructiva. Primero, cosas importantes para el sorteo. Yo voy a anunciar qué localidades van y los números válidos que debemos extraer en la caja social. Pero hay que recordar a la gente que para cada sorteo que se anuncia hay un número de sorteo asignado que lo tienen que consultar en el boletín oficial y en la página de la Agencia de San Luis. Cada sorteo, cada familia tiene un número nuevo de sorteo. O sea, es un número único, irrepetible y consecutivo. Entonces, este tercer sorteo se va a dividir en 2 fechas.

0: Nos trasladamos a Córdoba con la información, nuevo rastrillaje con el caso de Agostina.
1: Se siguen buscando pistas para dar a conocer detalles de este crimen horroroso en Córdoba. Amplía la información Alejandro Pozo, corresponsal de La Bomba en Córdoba Capital.
2: Sigue el rastrillaje en la zona de Ampliación Ferreira, buscando rastros, buscando y tratando de terminar la búsqueda de Agostina. También a esta hora apareció la dueña del Ford Ka que usó Claudio Barreriel, el asesino de Agostina Páez. La ex pareja de Claudio le prestó el auto, un Ford Ka negro, se lo devolvió lavado. El lavado fue en un profesional. Claro, lo contrataron, toma, acá tenés el auto, lavalo. Pero había algo en el auto, dice, no tiene nada raro, era mucha tierra que tenía y nada más. Y y también apareció el que le lavó el auto y el que le prestó el auto a Barreriel. Y los detalles políticos, hay un estrépito institucional tanto en el Consejo Deliberante como en la legislatura. En el Consejo Deliberante piden la remoción de su cargo del concejal Ricardo Moreno, que había defendido en su momento en una causa anterior a Barreriel, el asesino de Agostina. ¿Por qué piden la remoción? Siendo concejal de defendiste a un empleado municipal que estafaba al municipio y además tenía estos casos de abuso.

0: Nos vamos a La Rioja con la información: hostigamiento y persecución, detención en La Rioja. Ampliamos detalles.
1: Todo lo da a conocer el corresponsal de Radio La Bomba en esa provincia, Juanjo Barrios.
2: Detuvieron en Milagro a un policía acusado de hostigar y amenazar a una joven. La medida fue ordenada por la justicia tras la investigación iniciada por la denuncia de una mujer de 21 años de edad. El efectivo está acusado de incumplir restricciones impuestas previstamente. El efectivo policial fue detenido durante un allanamiento realizado en la localidad de Milagro, en el marco de la causa por desobediencia a la autoridad y presuntos hechos de hostigamiento contra una joven de 21 años de edad. El procedimiento fue llevado a cabo por personal de investigaciones de Chepes y Chamical por orden de la justicia. Durante el operativo se secuestraron teléfonos celulares, tarjetas de memoria, dispositivos de almacenamiento digital y otros elementos considerados de interés para la causa.
0: Hora 13, 14 minutos.
1: La temperatura en Villa Mercedes:
0: 18 grados.
1: En San Luis Capital:
0: 17 grados.
1: En la Villa de Merlo:
0: 13 grados.
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0: les hicieron un chequeo y como los análisis le dieron bien, el viejo medio demandante para hincharlo al doctor dice: doctor, ¿sabe qué queríamos pedirle nosotros con la vieja? Si nos puede dar algo para la memoria, pues nosotros nos olvidamos todo de este último tiempo. Y el médico se sonrió fraternalmente y dice: ¿sabe qué le voy a dar para la memoria? Un consejo, no le voy a dar ningún remedio, porque usted tiene bien los análisis y no toma nada. ¿Qué le voy a ensuciar yo la sangre con un medicamento? Le voy a dar un consejo, ¿sabe que se va a olvidar las cosas? Anótela. Lo que tiene que hacer, lo anota, mire qué simple. No le gustó una mierda al viejo, porque cuando voy al médico le pedí algo para que te dé un remedio, un consejo le pedí a un amigo. Así que salió alunado para la casa, chico. Y esa misma tarde están mirando televisión en el living, el viejo maga a levantarse, y la vieja dice: viejo, ya que te vas a levantar, ¿no me traes un helado de vainilla que quedó en el freezer en la cocina? Pero anotá, viejo. Yo te traigo, pero no anoto, dice el viejo. Helado de vainilla. Bueno, viejo, ya que está, dice, en la heladera hay una jarrita con salsa, frutilla, echale un poco arriba. Pero anotá, viejo, que son dos cosas. Yo te traigo, pero no anoto. Helado de vainilla y salsa, frutilla, dice el viejo. Y bueno, viejo, ya que está, en la alacena hay un frasco con nueces picadas, echale un poco arriba. Pero anotá, viejo, que son tres cosas. Y el doctor dijo, y de paso vamos practicando: yo te traigo, pero no anoto, ni ahora ni nunca, dice el viejo. Helado de vainilla, salsa, frutilla, nueces picadas. Al rato vuelve el viejo al living, ¿sabés qué traía en un platito? Un sándwich de jamón y queso, chico.
1: Bueno, Elio Mar con el gato Peters, también en el recuerdo. 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
2: Bueno, está la jornada un tanto gris, te diría, como raro, ¿no? Y fresquito, sí, ha cambiado el aire. Hola, buenos días, dice este oyente. Normita, Gustavo, quiero pedir si en algún momento puede pasar Nacho por el barrio Unión para que vea cómo lo han abandonado. Te paso fotos de lo que hicieron hoy. Una vergüenza. Así trabajan. Gracias por su tiempo. Hermosa la radio, dice el oyente. A ver, quiero ver las imágenes. Bueno, no me doy cuenta bien cuál es el problema. Porque veo limpia la calle. Para que vea cómo lo han abandonado. Te paso fotos de los que hicieron hoy. Bueno, especificame un poco qué es lo que hicieron en el barrio. Especificame, por favor.
1: Bueno,
2: a ver qué más. Hola, chicos. A ver qué más. Los perritos de la familia Lola, Lulu, Canela. Soy Alicia de Villa Mercedes. Preciosos los perritos. Ay, mira lo que es este negrito con blanco. Juludo. Ay, qué bonito. Me encanta. Hoy en el Día Nacional del Perro.
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2: Hola, chicos, buen día. Feliz día a nuestros bomberos y agradecerle todo lo que hacen por los ciudadanos. Y como dijo una señora, la ruta está horrible, una vergüenza. Con el tiempo los autos se rompen. ¿Y quién se hace cargo? Eso sí, hay que tener todos los papeles al día, seguro, patente, revisión vehicular y demás impuestos. Ojalá algún día lo arreglen como corresponde, nos dice este oyente. De San Luis Capital, buenos días, Normito. Hola, Gustavo. Hola, mamita Esther. El gran amor, mi madre. Hola, San Luis. Que nuestra sonrisa sea el sol que brilla. Los salva. Los queremos. Cara de pollo, saludos. Que Dios los bendiga, nos dice nuestro querido amigo, que le mandamos un saludo enorme.
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2: Hola Normita, hola Gustavo, muy buenos días. Pregunto si tienen idea de quién es, de qué es el cumple de Ushuaia. He leído que dicen 35 años, yo la conocí años 70 y ya era ahí uso, mayorcita. Gracias Hugo de Juana Coslay. Hola, buen día Castro, ¿me podrías pasar el tema Estrellita Mía por los Hacheros? Soy Esteban. Gracias Esteban. Hola Gustavo, hola Norma, buen día, viajo siempre a Villa Dolores. Me voy en el Blanca Palomas a Merlo y ahí hago transbordo a Dolores. Pero la vuelta tenía cole los domingos a las 21 horas de Merlo a Villa Mercedes. Me encontré en ese horario que lo sacaron. Porque si el cole venía lleno, no entiendo a esta gente. Lo mismo que el cole de Merlo, sale unos minutos muy pegado con el horario del cole de Dolores. Ni siquiera quieren parar en el cruce de la ruta. Saludos, nos dice el oyente. Qué problema va a empezar a ver con esto del transporte, ¿eh? Saludos, ella es la mañosa Zoe, nos manda foto del perrito. Preciosa, preciosa el perrito. Bueno, muchos mensajes y plena participación.
1: Bueno, decíamos con el tema de los retiros de servicios, ¿no? Yo marcaba el corredor San Luis-Villa Mercedes, Villa Mercedes-San Luis, dos horarios que son fundamentales. El de la hora 17, desde San Luis para Villa Mercedes, y el de la hora 19, desde Villa Mercedes hacia San Luis. Bueno, habrá que rever la medida. 13:32.
3: Hola, buen día. ¿Serían tan amables de pasarme el número de la doctora Eguinoa? Bueno, y felicitaciones por el programa, así que...

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0: Buenos días para toda la audiencia. Déjame contarte dos cositas. Una tiene que ver con que la provincia de Mendoza se ha transformado en la primera provincia del país en regular el uso de cannabis medicinal para animales. Sí, escucharon bien. El gobierno de Mendoza lanzó el registro provincial ReproVet, que no es solo para veterinarias, atentos. Es el primer programa que va a regular el uso de cannabis para los animales que obviamente así lo necesitan, se entiende, ¿no? Para uso medicinal. El registro va a estar dividido en cuatro categorías. Por un lado, tutores responsables. Por el otro lado, veterinarios como tal, pero también habrá veterinarios y cultivadores, básicamente. Y por último, asociaciones civiles y sociales ligadas obviamente al cuidado de los animales. A los cuatro se van a poder registrar en este ReproVet, que reitero, es el primer registro del país que autoriza el uso regular de cannabis medicinal, pero para los animales, para las mascotas. Así que un dato más que interesante aquí en la provincia de Mendoza. Y lo otro tiene que ver con lo que se viene, el clima mundialista, de a poquito va tomando color. La provincia, la municipalidad de Capital, anticipó que habrá dos fanfest en las calles de la ciudad para ver los partidos con pantalla gigante, sonidos, habrá sorteos, fiestas, comida, oferta gastronómica en Aristides Villanueva y en la avenida Juan B. Justo. Van a ser los dos lugares de la ciudad capital. Es el primero en anunciarlo. Seguramente el resto de los municipios va a anunciar algún tipo de medidas, pero la capital se adelantó y anticipa esto a partir de entonces de la semana, ¿cuánto? Dentro de 15 días, ¿no? El 16 es el debut de la Argentina y allí debutará este FanFest aquí en la ciudad capital, Gustavo.
1: Bueno, muchísimas gracias, Marcelo. Marcelo Ripari, toda la información desde la provincia de Mendoza en este día, martes 2 de junio.
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3: Dime si encontraste a alguien mejor que yo.
4: ¿Cuántas fotos, cuántas imágenes de los perritos? Hoy en el Día Nacional del Perrito. Bueno, y la página oficial de la radio está publicando todas las fotos que nos han enviado nuestros oyentes en el programa de la mañana. Si no llegaste con esas publicaciones, en los comentarios podéis publicar la foto de tu mascota.
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0: Bueno, hora 13, ya 39 minutos en la República Argentina, rumbo a la parte final de este día martes. Me voy a la provincia de Mendoza. Está Marcelo Ripari para resumir estas primeras horas de la jornada. Marcelo.
1: Bueno, exactamente, Gustavo. Muchas gracias, renovado. Bueno.

0: Bueno, hoy también era el día del contador argentino. Para todos los contadores también nuestro saludo especial en esta jornada. Hemos saludado a todos los bomberos voluntarios también, a todas aquellas personas que permanentemente están al servicio del semejante sin obtener nada a cambio, solamente el aplauso y brindarle gratitud permanente en un día como este. 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
0: Me quedo para la parte final con el móvil de la bomba en Villa Mercedes, Nacho Olmedo. Nacho, te escuchamos.
2: Con el cielo mayormente nublado, chicos, comentar que hubo un accidente en la esquina de Buenos Aires y General Paz, muy cerca de la escuela Mariano Moreno, donde trabajó la policía, también el personal médico. Chocaron un auto y una moto, y recordamos la pérdida de agua que hay en Zabal Ortiz, esquina Bélgica, que hoy estuvimos con nuestro móvil de Radio La Bomba, lo que remarcan los vecinos. El abrazo grande, chicos, si Dios quiere, nos encontramos mañana.
0: Muchas gracias, Nacho. Nacho Olmedo, toda la información. Me quedo en San Luis Capital con otro de nuestros móviles. Te escuchamos, Iván López.
3: Gustavo Norma, un gusto como siempre. Será hasta mañana. Hoy, recordemos, a las 10 de la noche se va a realizar un nuevo toque de sirena en homenaje a todos los hombres y mujeres que sirven a la comunidad con vocación, con mucho compromiso y solidaridad de los bomberos voluntarios de San Luis Capital. La primera toque de sirena fue a las 8 de la mañana y lo otro será a la hora 22 para que los vecinos lo tengan en cuenta para esa hora. Un gusto como siempre, será hasta mañana. Abrazo grande.
0: Gracias, Iván. Iván López, otra de las informaciones también importantes, con su trabajo en San Luis Capital.

0: Bueno, hora 13:48 minutos, el Vaticano, el Papa León XIV, nombró a una mujer laica al frente del Dicasterio de Comunicaciones, aunque ya había indicios. Al frente del Dicasterio de Comunicaciones, creado por el Papa Francisco, el Papa León XIV nombró por primera vez a una mujer en comunicación. El detalle, que proviene del Vaticano, provocó un pequeño terremoto este martes en el Vaticano al nombrar por primera vez a una mujer laica al frente del Dicasterio para las Comunicaciones. Se trata de la periodista México-estadounidense María Montserrat Alvarado, quien en la actualidad se desempeña como presidenta y directora de operaciones del canal católico Vaticano. Alvarado asumirá el cargo el próximo 1 de noviembre frente a uno de los ministerios más grandes de la Santa Sede, en el que trabajan 500 personas, y reemplazará así a Paolo Ruffini, el primer laico nombrado en este cargo y que había sido designado en julio del año 2018 por el propio Papa Francisco. Dato importante, ¿no? Esto es innovador para la Iglesia Católica. Nos preparamos rumbo al Mundial.
1: Le pregunta la selección argentina. El seleccionado argentino está debutando el día 16 de junio a la hora 22 frente a Argelia, ¿sí? La selección argelina, que ya dio a conocer también sus convocados para este campeonato mundial. El segundo partido de la selección va a ser a la hora 14, el día 22 de junio, frente a Austria. En la selección de Austria seleccionó el mejor jugador que tiene, que es Josef Baumgartner. Por su parte, el último partido de la selección argentina será Jordania-Argentina, el próximo 27 de junio a la hora 23. El debut del seleccionado argentino será el 16 de junio, en días nomás, desde la hora 22, Argentina-Argelia. Encuentros amistosos internacionales previos al Mundial. Desde la hora 13 juegan hoy Croacia-Bélgica, para prenderse ahí a la televisión. 14 horas Marruecos con Madagascar. 15:45 van a estar jugando Gales y Ghana, en uno de los encuentros importantísimos. Y desde la hora 21, esta noche, hora argentina, Haití enfrentará al seleccionado de Nueva Zelanda. Los partidos de carácter amistoso. Recordamos que ayer el seleccionado de Austria le ganó 1-0 a Túnez, que será uno de los rivales de la selección argentina. Seguimos con vos, Claudio. Muchas gracias.
0: Bueno, muchas gracias, Alberto. Aquí estábamos con toda la información. Claro, me mandó también lo que hace para Claudito Lucero en Vuelta a Casa. Bueno, abrazo grande para todos. Ahí Adolfo dio detalles de los partidos que tiene la selección argentina previo al Mundial, encuentros amistosos. Che, el Madagascar dice que el arquero de Madagascar es un lemur.
2: Sí. No me digas. Sí. Bueno, mucho gusto.
0: No, un lemur, viste. Que el lemur, los lemures son, viste, lo que aparecen en la película animada Madagascar.
2: Sí, no me acuerdo mucho.
0: No.
2: Búscalo.
0: Bueno, los lemures.
2: ¿Quién está llamando? No sé, no nos llamen por WhatsApp, por porque no podemos atender. Te lo pido, por favor.
0: Lemures, los lemures son característicos de la isla de Madagascar, ¿no? Mira, estos son los lemures.
2: ¡Oh, qué feo! ¿No te gustan? No.
0: Pero hay hiperpoblación en Madagascar. Son esos que están en las palmeras y demás.
2: ¿Te imaginás salir? Me voy a sacar la basura, tarde, sí, noche ya, ¿no? Y te aparezca uno del arbolito.
0: Exactamente. Los lemures, o también lemures, son unos primates endémico de la isla de Madagascar. Reciben su nombre por los lemures, fantasmas o espíritus de la mitología romana, debido a las estrepitosas vocalizaciones que emiten. Sus ojos brillantes y los hábitos nocturnos son algunas de sus características. O sea, emiten sonidos muy fuertes y habitan en esta isla de Madagascar y se desplazan principalmente en horas de la noche, los lemures.
2: Bueno, esas son las características, vamos aprendiendo algo. Menos mal que no lo pusieron como mascota del mundial este año.
3: ¡Ay, qué horrible!
2: Muy feucho, muy feuchín.
0: Sí, pero son característicos, son como locales en la isla de Madagascar.
2: ¡Ah, qué feo!
0: O sea que si vas a Madagascar...
2: ¿Irías vos a África? ¿A esos tours que hacen?
0: No sé.
2: ¿Viste cuando te acompañan ahí la gente lugareña en esos tipos jeep? Y de pronto se aleja el guía y vos quedás solo y se asoma un tigre, un león.
0: No, tenés que ir con un vaquiano así tipo Daktari. ¿Te acordás de la serie Daktari?
2: Pero por más que sea un guía, te puede morfar igual.
0: Sí, lo mismo.
2: León
0: no,
2: te son come.
0: Son peligrosos, recordemos.
2: Mirá
0: que
2: te como, dijera el Divo.
0: Hay muchos animales salvajes, obviamente, ¿no?
2: Sí, obvio. No, a mí no me llama mucho la atención, te digo. Prefiero verlos en video.
0: No, yo tampoco.
2: Sí, no. De lejos.
0: Obviamente que aquellos que hacen esa especie de safari por el África son apasionados por la caza, ¿no? De lo contrario no lo harían, supongo. Pero bueno, ya que habíamos hablado de Madagascar, yo decía... Uno de los lemures es el arquero del equipo de Madagascar.
2: Mirá que le va a llegar el comentario. Bueno. Le va a llegar.
3: ¡Ay, qué horrible!
0: Aparte de una isla muy elegida por los propios turistas, ¿no? Nos estamos preparando entonces para el inicio del Mundial de Fútbol. Hay clima mundialista. Ya la gran mayoría tiene como negocio, podríamos llamarlo de alguna manera, en los últimos días, todo el merchandising de la selección argentina.
2: Así es, mañana vamos a estar haciendo un recorrido. También vamos a seguir si han bajado el precio de las camisetas, si lo han subido. Bajar no creo, ¿no? Ya días del Mundial al contrario.
0: El camión la bajaron.
2: Que no tengo la camiseta de la selección. No puede ser tengamos la camiseta de la selección.
0: No puede ser.
2: La tenemos que conseguir, ¿eh?
0: Pero por supuesto, antes del Mundial. Ya tenemos que palpitar a través de las redes. Nosotros, por ejemplo, vistiendo la camiseta de la selección argentina
2: pero
0: y arengando.
2: Supuesto, pero claro que sí. Todos. Vamos a hinchar por nuestra querida selección argentina.

0: Está todo preparado seguramente para el estadio, señoras y señores. Va a debutar la selección argentina como campeona del mundo. Ya están los jugadores haciendo el reconocimiento. Allí están los nuevos utileros que tiene Marito.
1: Tiene nuevos colaboradores Marito, el utilero de la selección argentina.
2: No me digas.
1: Sí, son de San Luis, me dijeron.
2: No, pero que son útiles, ¿no? No vayan a meter la pata.
1: No sé si son útiles, pero... Guarda que hay que tener tacto, porque hay que tener tacto, porque por ejemplo, viste la tarea de Marito, más allá de dejar en condiciones la indumentaria deportiva, él en cada partido en el vestuario, ¿qué hace? Coloca los números de la camiseta a través de una pequeña planchita, porque son adhesivos los que van impresos, no solamente los números, sino los nombres de los jugadores y por supuesto las tres estrellas que tiene la camiseta argentina, ¿no? Que tiene que ver con los tres mundiales adquiridos ya, 78, 86 y 2022.
2: Me gusta la campera de Argentina, creo que Ezequiel, nuestro compañero Ezequiel Acosta, ¿no? La tiene celeste así con el escudo de Argentina, qué bonita que está, me encanta. Bueno, recordemos que estamos en días fríos, así es que bueno, la mayoría va a usar también con forma de abrigos, ¿no? Igual que para los niños han salido muchos buzos con el corazón en el medio que dice Argentina y demás, ¿no? Porque mucho para camiseta sola no está.
1: No.
2: Con una remera larga, sí.
1: Bueno, alguna vez en una nota, el payasito Aymar, Pablo Aymar, riocuartense, exjugador de River Plate y de tantos equipos en Europa, hoy formando parte del cuerpo técnico de la selección argentina, ayudando a Lionel Scaloni, dijo, ¿cuánto nosotros tenemos la suerte, porque Aymar se caracteriza por la gran humildad que tiene, cuántos argentinos desearían vestir la indumentaria que nosotros vestimos? Decía, somos unos privilegiados, hablando de todos estos conjuntos, camisetas, ropa de entrenamiento, que quienes están adentro tienen la posibilidad de utilizar.
2: Seguro.
1: Bueno, en la previa del Mundial, ya prácticamente para la parte final, está Gustavo Servidía equipándose.
2: No me digas.
1: En el vestuario, sí, ya.
2: Se está ajustando los botines.
1: Se puso un sacachispa, 43.
2: Bueno, sí, tanto.
1: Se saca chispa 43.
3: Me ajustaría un poquito.
1: ¿Por qué? ¿Un poquito más?
3: 43 me ajusta. ¿Yo 45?
2: De verdad.
3: Garelo 47.
2: Nah, 47 loco. No conozco a nadie que calce 47.
3: Bueno, habrá conocido a Garelo. 47, igual. Sí, se le complica el calzado.
1: Sí. Por eso siempre lo vemos con...
3: Hay que sostener ese 1.97 de Garelo.
2: Claro, cierto que es muy alto.
1: Bueno, se están preparando en el vestuario. Ellos van por la onda retro. Van con los sacachispa, con las otras medias que no son las medias actuales, estas otras medias que eran de otro material. ¿Viste?
3: ¿Tipo toalla?
1: No, toalla. Que se le rompía el...
2: Tipo sintético.
1: Exactamente, se le rompía el elástico de arriba y se te caían las medias.
3: Ay, porque tenía más cashmilón.
1: Exacto.
3: Bueno, algodón.
1: En esta oportunidad los pantalones son bien pegados al cuerpo.
3: Sí, eso es cierto, y la remerita también.
1: Como los que usó...
3: Como lo del 78, claro. Exactamente.
1: La onda retro,
3: cuerpo.
1: Y las camisetas también, casi pegadas al cuerpo. Esa es la onda retro de estos muchachos que se están preparando, que es una especie de muleto de la selección argentina.
3: Qué grande.
1: ¿Está bien o no?
3: Sí, espectacular.
1: Bueno, ¿todo bien,
3: Gus? Pero vamos o no vamos.
1: Vamos, sí.
3: Vamos o no vamos al Mundial. Si no, esto de precalentar por precalentar, ¿viste?
1: Vamos. Tenemos una indumentaria un poco obsoleta, pero creo que vale la pena, ¿no? Porque forma parte de la historia del fútbol argentino.
3: Sí, sin duda que sí, pero no importa, lo importante es estar.
1: Sí, bueno, ¿todo bien?
3: Sí, perfecto, acá, viste, mirando para arriba, tempranito una leve llovina, después hacía como un calorcito propio de la humedad. A ver, calorcito, arrancar el día a 7 de la mañana, 12, 13 grados, era mucho, digamos. Después descendió durante la mañana, despejó un ratito, se volvió a cubrir, ahora está cubierto de nuevo, pero parece que abajo está como cortado, así que como raro el día, la verdad, y muchísima humedad.
1: Bueno, mucha humedad. Por ejemplo, San Luis Capital hoy despertó prácticamente con el suelo mojado.
3: Sí, totalmente. Hubo un chaparroncito ahí de tipo 5 de la mañana, me dijeron.
1: Sí.
3: Y después quedó como una leve garuita, ¿viste? Esa típica que no alcanzás ni a usar limpia parabrisas del auto, pero que te van cayendo así como finito.
1: Claro, de allí proviene la frase que te garúe finito.
3: Que te garúe finito, claro. Esa es la realidad. Y la realidad también tiene que ver con que va a estar así todo el resto de los días, ¿eh? Mañana se prevé, inclusive, la chance ya de lluvia concreta. Aislada, es decir, podría ser un chaparrón y después pasa, pero ya para mañana la REM indica que es probable que caiga lluvia.
1: Bueno, seguramente habrá que experimentar también ese día. Bueno, nosotros ya prácticamente dejándoles a ustedes el espacio para que continúen con toda la comunicación. Hay clima mundialista, indudablemente.
3: Se va palpitando, claro que sí. Aparte porque tenés componentes extra que no tenías cuando fue el Mundial de Qatar. Porque recordemos que Qatar se jugó en noviembre y hacía mucho calor.
1: Claro.
3: Ahora han aparecido la bufanda, el gorrito, un montón de cosas propios de esta época del año, que es donde habitualmente se juega como fecha los mundiales, que es junio, y está mucho más fresco, nada que ver el clima.
1: Claro, es cierto.
3: Entonces hay más merchandising.
1: Exactamente, el merchandising que es importante para todos aquellos fanáticos de la selección. Bueno, totalmente. Nosotros ya hemos adquirido dos bubucelas.
3: Mirá.
1: Bueno.
2: Claro. Sí, vamos a aturdir un poco a la gente aquí en la zona estación.
3: Está bueno, claro. Y cada tanto se asoman ahí a la puerta y pegan un par de... Según. Marcan la voz. ¿Viste cómo está el cucú en Córdoba que cada hora te va sacando? Usted haga lo mismo, salen cada hora en la puerta, antes de hacer las noticias, meten...
2: Cada vez más desvalorizado el cucú. No sé si vos tenés TikTok o seguís las redes y demás.
3: No, vos sabés que bueno. Hace un tiempo que no lo veo, pero la última vez que lo vieron, pajarraco.
2: No, porque se viralizaron mucho, sí. Sobre todo la nena que dice, es el famoso cucú. No, es horrible.
3: Tiene razón, la nena tiene razón.
2: Claro, no, mamá, ¿dónde me traes?
3: Alguna vez se lo habían, claro, alguna vez se lo habían robado también, estuvo un tiempo sin salir, después lo arreglaron. Sí, una vez se lo habían robado, estuvo un tiempo ahí.
1: No. Ni siquiera el cucú original.
3: Claro, y cuando lo pusieron era un peluche de eso que te ganás en un parque, ¿viste?
2: Ah, ¿sí?
3: Claro, un pajarraco, claro. En serio, qué cosa.
1: Bueno. Pero bueno, son lugares emblemáticos.
2: Qué desilusión.
1: Son puntos de referencia,
3: ¿no? Sí, olvídate. Ni te cuento cuando me girás la vista así y encontrás una casa de alfajores que está justo enfrente, que hay un burro en la puerta, y te convidan ahí, cuando va pasando te convidan alfajorcito, espectacular.
1: Qué bueno. Sí, son figuras emblemáticas, ¿no? Por ejemplo, en Mendoza, llegando ahí al acceso a la terminal, está el famoso Cóndor.
3: Claro, donde nace el acceso sur.
1: Exactamente. El Cóndor que en varias oportunidades con inestabilidad del tiempo perdió en su momento la cabeza y después
3: se... Es cierto, tenés razón, ¿te acordás? Sí.
1: Sí. Bueno, y el Cóndor que tenemos acá en Potrero de los Funes, que cada dos por tres está en el piso.
3: ¿Volvió el Cóndor o no lo volvieron a reponer todavía
2: el
3: Cóndor?
2: El Potrero, Cóndor,
3: ¿no?
2: Pasa.
3: No sé, que ahora no me acuerdo.
1: No sé.
3: No, todavía no está puesto, no. Están ahí viendo
2: que pasen cómo lo los enjaulan. Vientos, están esperando que pasen los vientos de agosto.
1: Exactamente, la última reconstrucción la hizo el escultor amigo personal Daniel Domínguez.
3: Claro, ¿por qué? Porque la había hecho el padre, ¿cómo era la historia?
1: Exactamente, la había hecho Don Julio
3: Domínguez. El original.
1: Don Julio, un gran artesano de San Luis, oriundo de la localidad de Luján, de la capital provincial de La Naranja. Bueno, abrazo grande para mi amigo Pablo también, que es hermano de Daniel, ¿no? Por el cual yo conozco a Daniel, por Pablo, que era compañero mío de toda la vida. Así que, bueno, él hizo la reconstrucción, me imagino que deben estar en la misma situación hoy.
3: Sí, viendo de qué manera lo reafirman, claro, para asegurarse que no vuelva a caerse, ¿no?
1: Que lo sujeten, exactamente, para que no vuelva a caer.
3: Sí, lo van a tener que hacer algo como pensaba yo la vez pasada cuando se cayó, ¿no? Algo como ocurre con las antenas, que es un sistema de riendas, tal vez.
1: Es probable. Y sí.
3: Para un lado y otro, o para atrás, de última, no sé, pero con algún sistema así lo van a tener que sostener.
1: Claro, sí. Sí, para que no vuelva a caer.
3: Claro. Y si no, enjaularlo, dice Pacheco, como sugerencia.
1: Claro, bueno, habrá que buscar una jaula grande. Chicos, nosotros vamos entregando aquí
3: bueno,
1: el aire de Radio La Bomba para que ustedes le den continuidad informativa.
3: Estamos listos, preparados, nos quedamos hasta las 5, le hacemos compañía, tenemos un montón de cosas para la tarde de hoy, así que el cierre es de ustedes y el gusto es nuestro, como siempre.
2: Los vamos a estar escuchando, chicos, mucha suerte.
3: Chau, chau, buena tarde, buena cera.
2: Desde los controles técnicos, Nilson, que vale
1: oro.
2: El chico de la suerte.
1: El hombre de los interrogantes.
2: De Best Cats, el hombre
3: gato. El Golden Boy.
2: Conducción del programa, Gustavo Castro.
1: Y Norma Alanís.
2: Nos reencontraremos, con la asistencia de Tiaguito.
1: Hoy el más famoso coleccionista de figuritas del Mundial de Villa Mercedes.
2: Así es, Tiaguito Hueso. Claro. Nos vamos, nos reencontraremos mañana, Dios mediante, a partir de la hora 8, para hacer juntos el programa más escuchado de la mañana en todo San Luis.
3: ¡Viva la mañana! ¡Chao! ¡Hasta mañana!

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4: Pasada las 2 de la tarde, todas las noticias, toda la información está en el aire de Radio La Bomba. El Superior Tribunal de Justicia de la provincia resolvió rescindir el contrato que mantiene con el Banco Nación, entidad que actúa como agente financiero del Poder Judicial. La medida fue plasmada en el acuerdo número 91 de este 2026 por los ministros Jorge Levingston, Guillermo Luiger, Eduardo Allende, Víctor Endaiza y Carolina Monterrizo, y publicado en la jornada de este día lunes. Según el acuerdo, responde a una evaluación realizada por los integrantes del máximo tribunal sobre el desarrollo del contrato desde su puesta en marcha. En ese análisis consideraron que resulta conveniente un nuevo proceso de contratación para la prestación del servicio de agente financiero a efectos de procurar condiciones más beneficiosas para el Poder Judicial. Política habitacional, jueves y viernes, día de realización de un nuevo sorteo de viviendas en el programa Tenemos Futuro. El gobierno provincial sorteará vacantes que quedaron disponibles tras el proceso de validación de documentación de los beneficiarios seleccionados en el mes de diciembre. Participarán familias de 9 localidades, incluidas las ciudades de San Luis y Villa Mercedes. Se podrá seguir vía online a través de Agencia de Noticias. Información internacional, Vaticano. El Papa León XIV nombró una mujer laica como prefecta del Dicasterio para la Comunicación. Se trata de María Montserrat Alvarado, mexicana, que llega en reemplazo de Paolo Ruffini. Ella es presidenta y directora actual de operaciones de la señal EWTN y comenzará su nuevo rol a partir del 1 de noviembre. El prefecto mencionado causó un escándalo creciente debido a su defensa del uso de imágenes del padre Rupnik, según la indicación de medios internacionales. María Montserrat Alvarado es actual presidenta y directora de operaciones de EWTN News. Información deportiva.
5: Del mundo del tenis, Roland Garros, Zverev le ganó en set corridos a Jodar y se metió en semifinales. El alemán quiere aprovechar las ausencias de Sinner y Alcaraz para conquistar su primer título de Grand Slam. El tenista español Alexander Zverev, número 2 del mundo, se metió en las semifinales de Roland Garros luego de su triunfo en set corridos ante el español Rafael Jodar, 27 en el ranking ATP. Zverev, que va en busca de su primer título de Grand Slam, se impuso por 7-6, 6-1 y 6-3 luego de 2 horas y 25 minutos de juego.
4: El tiempo a esta hora de la tarde, la temperatura en San Luis Capital 15 grados 8 décimos, en Villa Mercedes 20 grados 8. En la Villa de Merlo, 18 grados 6 décimos. 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

0: Hola, hola, hola, ¿cómo están? ¿Cómo les va? Bienvenidas, bienvenidos. Nos ponemos en marcha de lleno en nuestro encuentro de hoy, versión del martes, segunda función de la semana, empezando a transitar y a recorrer el camino que nos lleva hasta la hora 17. Estamos acá hasta las 5 de la tarde contándole lo destacado del día, lo importante, toda esta información que va, que viene desde que nos separamos. Ayer pasadita a las 5 de la tarde, hasta ahora mucha, pero mucha información se ha generado y se la vamos a estar resumiendo con todo nuestro equipo de trabajo. Junto a Julia Bayay, en la puesta en el aire, en los controles, musicalizando la tarde, está Duilio Garelo, está Hernán Pacheco, mi nombre es Gustavo Servidía, todos junto a ustedes y nuestro resto de equipo en los móviles, hacemos este clásico de cada jornada, esto que es el show de la tarde. ¿Cómo le va, señor Garelo? Muy buenas tardes.
1: Hola, Gus, ¿cómo andamos? Buen martes para todos, ¿cómo les va? Hola, Hernán, hola, Juli. Buenas noticias llegan desde Kansas, en lo que tiene que ver con el presente del seleccionado argentino, que ustedes saben que el fin de semana ya desembarcó en los Estados Unidos para, obviamente, ser parte de lo que será el Mundial a partir de unos días nada más. Falta nada, ¿eh? 9 días y estamos arrancando. Pero rapidito en la presentación te dejo
0: a ver
1: este título, atención.

0: Que habíamos hablado con Hernán, con vos, Gustavo, también, el tema de que habíamos ido con muchos lesionados, sí. 9, de distinta índole y consideración, por supuesto. Bueno, hay 2 que ya están a la par de los que están en buenas condiciones. Hablo de Cuti Romero, exactamente. Cuti Romero, por un lado, de quien por ahí había sospechas de cómo podía llegar a recuperarse. Bueno, aparentemente hasta acá, por lo que está recibiendo la información uno desde este lado, está en buenas condiciones y está en condiciones, valga la redundancia, de ser exigido. Y el otro es Julián Álvarez. ¿Por qué aclaro esto? Porque Scaloni va a empezar a exigir. Y ojo con lo que ocurra en esta semana y en la próxima, porque serán 2 semanas de muchísima exigencia, con amistosos, uno el día sábado y otro el día martes de la próxima semana, el día 9, si no se me confundió en el almanaque. Y ojo, porque esa exigencia va a tener que ver con lo que Scaloni vea en los entrenamientos, en los amistosos, y a partir de ahí tomar la decisión si sostiene la lista de 26 o de última modifica algún nombre y hace ingresar a otro de los que ya están allá. Así que ojo con este dato, que no es un dato menor. ¿Preocupa a alguien? Usted me va a preguntar.
1: ¿Pero puede hacerlo eso? ¿Puede modificarlo
0: en
1: la lista?
0: Sí, todavía está a tiempo. Ah, mira. Formalmente está a tiempo, está permitido desde el punto de vista reglamentario. Hoy, ¿quién preocupa más en toda esta historia? Obviamente Dibu, por el tema del dedo fracturado. Así que bueno, es... me parece en quien más están apuntando los cañones en lo que tiene que ver con la recuperación, más allá de que no lo puedes apurar, por supuesto.
1: Digo, Dibu no está, el arco está seguro.
0: Para los amistosos creo que está la puerta abierta para probar, no tengo ningún tipo de duda. Bien. De eso se trata,
1: Pero el Dibu en condiciones mundialistas.
0: Mira, te quedan hoy es 2, para el debut te quedan 2 semanas exactas, son 14 días. Bien, yo creo que también, a ver, hay un tema estratégico y esto hay que contarlo y hay que decirlo. Porque alguna vez me ha tocado cubrir con planteles de primera división. Las fotos que Dibu Martínez hace circular también tienen un objetivo. ¿Está claro? O sea, no es simplemente una foto, che, fotografiame y en primer plano la mano enyesada, vendada. Ojo, ojo, porque esas cosas a veces son señales, te quieren vender una cosa y va por otro lado. Yo no digo que no haya una lesión, que se entienda bien, pero digo que a veces... cuando vos ves la imagen,
1: hay que ver cuál es la estrategia.
0: Exactamente, que es una imagen vacía de estrategia. Y estrategia tienen todos, muchachos. Acá nadie da puntadas sin hilo, así que ojo con eso. Más allá, por supuesto, de que la lesión existe. Pero a veces no es tan grande como por ahí podés suponer. Así que atención con lo que ocurra. Yo creo que el Mundial...
1: una microfractura.
0: Sí, y el partido lo jugó. En caliente, pero lo jugó. Sí, con su equipo. Yo creo que al Mundial, al debut, llega. Sí, creo que va a llegar. Por supuesto que no va a ser parte de los amistosos, eso sin duda. Pero bueno, obviamente esto, obviamente habrá que comprobarlo a lo largo del tiempo. Veremos qué es lo que ocurre, pero hay buenas noticias. Cuti y Julián Álvarez ya están a la par de los demás.
1: Che, había pasado un tormentón justo por Kansas, sí, en la noche esa de la llegada de la selección.
0: Ayer entrenaron,
1: voló todo el ploteo.
0: Ayer entrenaron con 32 grados de térmica. Pero bueno, es algo que habíamos dicho, que hay que prepararse porque va a haber mucha temperatura y también mucho traslado a la hora de hablar de logística.
1: Y bueno, Dallas, Texas, toda esa zona es muy calurosa y en esta época del año con mucha más razón.
0: Exactamente.
1: ¿Cómo va, Pachequito? Bienvenido.
2: ¿Cómo le va? Muy buenas tardes a toda la audiencia. ¿Les llegó, pregunto, el comunicado que está circulando en las escuelas del Ministerio de Salud, las recomendaciones en tema de la gran cantidad de casos de gripe que hay en la provincia?
1: Hay un montón.
2: Bueno, lo dice y lo voy a pasar rápidamente. Los estudiantes deben incorporarse al instituto únicamente con el alta médica correspondiente luego de haber cursado la enfermedad. Deberán permanecer al menos 24 horas sin fiebre antes de regresar a clases. Si presentan síntomas compatibles con la gripe, le pedimos que no asistan al establecimiento. Por otra parte, les informamos que ya se ha realizado una desinfección. Esto porque estoy centralizado en un comunicado de un instituto. Perdón, pero dicen que a varios colegios les llegó esta recomendación del Ministerio de Salud, ya que reforzamos las tareas de higiene y desinfección. Esto es lo que están emitiendo. Esto es lo que están emitiendo algunos colegios con el tema de los casos de gripe y los alumnos, que recomiendan que hasta que no terminen de cursar no asistan al establecimiento cuando tengan casos de gripe. Bueno, obviamente está de más decir ya no compartir vasos. Recordemos todo lo que
1: en la, lo que era la pandemia ahí,
2: cuando estábamos todavía felices, que eran una cuarentena de 15 días, en ese momento no tomaba magnitud lo que se venía después. Bueno, es más o menos lo mismo. Digo, hay, y lo dijimos hace 2 semanas acá, una nota al director de epidemiología, atención con los casos de gripe, todo esto, lo que viene pasando, y que estaba muy alto los números. Igual similares a años anteriores, pero como que por eso que también se adelantó la campaña de vacunación,
1: sí, claro.
2: Principalmente. Bueno, digo y advierto porque muchos papis por ahí se van a encontrar con estos comunicados en las próximas horas que les esté llegando, algunos ya les debe haber llegado de distintos establecimientos educativos, pero yo lo resumí en uno que llegó de un instituto de acá de la ciudad de San Luis.
1: Bueno, yo te pongo un ejemplo, en el caso de mi
2: yo
1: niño,
2: entiendo que
1: en el
2: contemplan caso de Tomás, con los certificados contemplan de la falta por el tema de cómo se llama,
1: el médico le había sugerido asistir 2 días porque justo venía después el fin de semana, pero bueno, él cuando arranca el lunes igual arranca con tos, todavía no se le iba del todo la tos. Entonces, ¿cómo actúas en ese caso? ¿Lo llevas igual? ¿No lo llevas igual? Esto ya pasó, pues fue la otra semana. Era semana de trimestrales, de cierre,
2: sí,
1: de trimestrales.
2: Sí, bueno, más complicado todavía.
1: Claro, por eso, ¿y cómo hacemos con todo eso? Es medio complejo a veces también tomar la decisión por parte de los padres cuando te dejan el libre albedrío a vos de que vos decidas si tu hijo tiene que volver o no a clase. Es complicado a veces tomar la decisión. Pero sí, obviamente, lo primero es prevenir, ¿no?
2: Obviamente, y a tomar cuidado, no minimizar el tema de la gripe. No minimizar el tema de la gripe. Esto para que lo tengan en cuenta, algo que hablamos todos los años, pero que se ha potenciado. Bueno, tema del día.
1: A ver.
2: Nuevamente, y estuvo muy interesante algunos números que se dieron, porque hoy el director de Política Habitacional, junto con el director de la Caja Social, dieron a conocer que el próximo jueves 4, o sea, pasado mañana,
1: y
2: viernes 5 de junio, va a haber sorteo del Plan Habitacional Tenemos Futuro, pero va a ser los cupos que se liberaron del programa a gente que no cumplió con la documentación una vez que había sido sorteado, que no cumplían con los requisitos. Sí. Lo llamativo.
1: ¿Tiene algún tipo de detalle de eso? ¿De qué era lo que no terminaba avalando?
2: Bueno, el 50% de inconsistencias se detectaron en las documentaciones. Mira, fueron muy general, sí, porque digo, hablaron.
1: Vimos nosotros tres y después cuando vas a presentar un papel estás vos solo, por ejemplo, una cosa así.
2: Sí, y hay algunos detalles, atento, porque hay algunos detalles que se han empezado a conocer. Por ejemplo, hoy me contaban y lo explicaron quienes fueron a la conferencia de prensa, el tema de posesión de inmuebles. Vos, si en algún momento fuiste, por ejemplo, vamos a poner, ¿vos sos propietario?
0: Sí.
2: Bueno, vos fuiste beneficiario en un plan de vivienda social. Vos también, sí. ¿No? Yo no, yo vivo en la de mi mamá, en la herencia que le presto a mi mamá.
1: No, yo no, yo no.
2: En mi futura herencia, como diría yo, que le presto a mi mamá para que viva. Bueno,
0: incomodado.
2: Vamos a hablar en serio.
1: Yo, sí. Vos no te lo digo, yo estoy agregado a
2: casa. Casa, vivienda, pero ¿quién paga las cosas? Y usted, hágase valer.
0: No te eches para atrás.
2: Vale, no te eches para atrás, hombre. También, bueno, todo. Pero ¿quién aporta para la comida?
0: Ella. Bueno, Gustavo, dale,
2: hacer. La verdad, ella, le tengo que decir que, señora, tiene un lastre.
1: Y el internet.
2: Serían 5 chalecos de plomo que la está hundiendo para abajo, pobre mujer.
0: Hacete cargo de una.
2: Pero bueno, hacete cargo de una. Pagás algo, papá. Encima come de arriba.
1: Pago al galo, pago yo.
2: Listo, bien.
0: Vale, si me lo cortan.
2: 8.000 pesos por mes. ¿Eh? 8.000, 12.000.
1: No sé, porque como lo tengo puesto dentro de una tarjeta, ni sé cuánto pago.
2: Bueno, ojo. Ahora hablando en serio, suponiéndonos casos. Sí. Que yo contraje nupcias y soy adjudicatario, salgo sorteado en un plan de vivienda, pasa el tiempo, yo me separo, tengo hijos, me separo, esos bienes, haciendo la separación de bienes, la vivienda queda para mi hijo y bueno, en su momento viví circunstancialmente con la madre. Yo ya quedé eliminado de toda posibilidad de acceder a inscribirme en un plan de vivienda. A otro, no, ya del sistema yo no puedo entrar más.
1: Ah, mirá.
2: Hoy se empezaron a vislumbrar muchas cosas.
1: En esa casa.
2: Exactamente, se empezaron a vislumbrar muchísimas cosas con respecto a lo que tiene que ver. Las inconsistencias que se fueron detectando. Posesión de inmuebles. Yo conocí casos de gente que se inscribió entre 2011 y 2015 que no pueden acceder a una vivienda porque en ese proceso un padre quiso hacer un adelanto de herencia. A ver, un terreno. Sí. Te doy un pedazo de terreno, ¿no? Chao, te sacaron del sistema.
1: Que tenías propiedad.
2: Incumplimiento de las residencias. 10 años era la mínima.
1: Antes era solo 2 años.
2: Sí, bueno, y el tema de diferencias con la declaración jurada y documentación aportada. Y acá me quiero detener. ¿Te acordás, haciendo memoria, Gustavo, cuando anuncia el gobierno la convocatoria para lo que va a ser las inscripciones en vivienda? ¿A dónde se fueron muchísimos sanluiseños? Al registro civil, hacer las actas de convivencia.
1: De convivencia, claro.
2: Ahí se gobierno todo. Le puso un corte.
0: Sí.
2: le puso una fecha con un corte, pero los que estuvieron ahí al límite no los tomó en cuenta el gobierno porque entendían que hubo también...
1: Se hizo para ese momento.
2: Se hizo para ese momento. Es más, yo lo hablé con el director de Registro Civil en un móvil, me dijo, y nos estamos dando cuenta que esto es muy bien en la fila, tanto claro, amor salió ahora claro, que todos sí, se sí, quieren unir una unión... Sí. Que ojo, la unión convivencial en algunas cosas tampoco te toma
0: no habilita
2: a
0: todo
2: lo que es una unión civil, ¿viste? Pero bueno, fueron cosas que se fueron sacando, que hiciste, vete, quedó un 50% sí, del sorteado, no cumplieron requisitos, tenemos que cubrir eso. Se va a cubrir esos números con los sorteos del próximo jueves y viernes. Son en total 653 números. 300 para San Luis, 300 para Villa Mercedes, y el resto se divide entre Fortuna, Luján, Nachel, Concarán, Quines, La Toma y Justo Ara.
1: Son 53 para el interior, digamos fuera de...
2: 8 Fortuna, 4 Luján, sí, 8 Nachel, 18 Concarán, 4 Quines, 8 La Toma y 3 Justo Ara.
1: Perdón, digo, ¿son viviendas o son promo de...?
2: No, de las dos, porque son sistemas habitacionales, tanto de autoconstrucción como de viviendas. El jueves 4 le va a tocar el sorteo a Fortuna, Luján, Nachel, Concarán, Quines, La Toma, Justo Ara y Ciudad de San Luis.
1: Bien.
2: Mientras que el viernes 5 va a ser el turno solamente para Villa Mercedes. Los sorteos, como han sido las otras modalidades, la caja social, a partir de las 8 se va a transmitir por la web y las redes sociales de la agencia de noticias.
1: Sí, va a estar mi amigo Jorge Podera.
2: ¿Sí? Exactamente.
1: Sí, oh, el niño cantor.
2: Pobrecito, le debo, ¿eh?
1: Vuelvo a quedarme solo.
2: Se la debo, pobrecito Jorgito. Hay que remarla dos días, sí. Y bueno, estirando la transmisión.
1: Pero vos reíte, porque hoy hablábamos... Vos sabés que hoy hablábamos con Jorge de eso.
0: Sí.
1: Porque no se puede creer que ya pasaron 3 meses, porque está preparado cada 3 meses.
2: Sí.
1: Los sorteos. No podemos creer que ya pasaron 3 meses del sorteo anterior. Es una cosa de loco.
2: Pero bueno, ha habido distintas novedades. Y no me quiero dejar de lado, vamos a cambiar de tema.
0: Sí, porque... perdón, en relación a lo que contabas recién, el sistema bolilla caliente no aplica más, ¿no?
1: ¿Qué sería eso? ¿Qué sería?
0: Acomodo, a dedo, a este sitio.
2: No, te voy a permitir que pongas en tela de juicio a los bolilleros.
0: No, porque el que se separa, pobre, no tiene la chance de volver a entrar en el sistema, y hay gente que yo conozco en la punta, tiene 4 casas.
2: Vaya
0: y... suerte en el sorteo.
2: Sea buen vecino, vaya y denúncielo, y si no le toman la denuncia, vaya con un megáfono a la puerta de la vivienda y dice, acá vive gente, y si no le dan bola tampoco con eso, se va a las redes sociales, que es la más fácil.
0: De riberitos.
2: No por eso te voy a decir que lo tenés que hacer, pero la más fácil, saca fotito y decía, acá vive una familia que está acomodada y que no participó.
0: No, dije 4,
1: pero
0: no
1: para, una. Pero yo hago una salvedad.
2: 4 familias en una casa tampoco
1: daría lo tan
0: grande. 16.
1: Amerita.
0: ¿Qué lo pareó?
1: No sé años anteriores cómo se hacía, me parece que no era con sorteo público.
2: No, antes no se hacía con sorteo, no, antes era... a ojo.
0: La carpeta que estaba más arriba.
1: Supongo, anda a saber cómo sería el sistema.
2: Era ojo.
0: La carpeta más liviana.
1: Vale las salvedades de ese lugar, digo. Sí. Esto se empezó a sortear ahora el año pasado.
2: Exactamente. Este sistema de sorteo se empezó a aplicar con esta gestión. Pero por una cuestión de cupo y capacidad, porque si vos abrías el padrón para todo.
0: No, sí, me quedo tranquilo.
2: Yo hasta los perros míos inscribía, ¿viste? Como pasó en los 90. Bueno, vos sos contemporáneo de ese.
0: Le hubiese tocado su
2: casa. Le daban casa al que pasaba. ¿Querés una? Venite a San Luis que tengan casa. Y se venía. Venían y les daban. Era la Hollywood argentina.
1: A mí hubo un intendente de Potrero Funes que me dijo, ¿vos no querés casa acá en Potrero? Y digo, yo vivo en San Luis.
0: Que no me diga que lo que yo dije existe. En serio, me estás jodiendo.
1: Dice, pero escuchá, y le digo, no, si yo no tengo domicilio.
0: Sí,
2: Te felicito porque fuiste muy honesto.
1: Vivís en calle, me dice, vivís en calle.
2: Te felicito, gente dice, como vos le hace falta.
1: Vivís en calle Los Tilos sin número y ya está, me dice, tenés vivienda.
2: Sí. Pero te felicito, digo, eso es lo que obra bien.
0: Sin número.
2: Obra bien de, Los Tilos sin de número. Una persona. Lo que vos hiciste.
1: Pero no, pero escúchenme, porque ustedes sacan todo de contexto.
2: No, lo saca de contexto. Vos lo estás poniendo en el contexto. Era,
1: era en una época.
0: ¿Acabaron las bolas calientes?
1: No,
2: ¿en serio? Garelo no lo cree, pero muchacho, lo que te grafica él pasaba esa
0: noche. No lo creo si lo acabo de decir.
1: Pero escuchame, pero no. Les tiraban la casa por la cabeza porque sobraban casas.
2: Ibas caminando por la calle. Ibas caminando. No, pero ibas caminando por la calle. Y vos, no, mirá, yo te paso. Sí. No, pero vení que te damos una casa y te pongo
1: adentro. Este dato que yo les
2: cuento. Y adentro venía quien tenías que votar.
1: Pasó.
2: Estaba empapelada la casa. ¿Quién te dio la casa?
0: En el baño estaba la casa.
2: Y eso pasó. Yo tengo dudas a veces si San Luis no se creó y se fundó a partir del 83.
1: Escúchame, y esas cuestiones de la devolución de favores políticos, ¿pasa solamente en San Luis? ¿O pasó solo en San Luis? Lo de las devoluciones políticas. Anda a Provincia de Buenos Aires, preguntale a las bomboneras de Chiche Duhalde. Preguntale a las bomboneras.
0: Yo creo que primero pusieron algunas personas
1: y a las manzaneras de Chiche Duhalde. Después charlamos.
2: Bueno, pero acá en San Luis en un momento vos venías. ¿Qué te falta? Y no tengo casa. Ah, dice, toma la casa. No, pero pará, no la puedo pagar si no tengo trabajo. Ya tenés trabajo. Bueno, esa era la Hollywood argentina en su momento.
0: Ah, igual lo mío fue una pregunta.
2: Cuenta la leyenda. Cuenta la leyenda. Cuenta la leyenda que hubo mucha gente que supuestamente, yo no lo quiero creer, se les dio casa y no las ocupaban y vivían en otra provincia mientras tenían casa acá para venir a veranear. Cuenta la leyenda, yo no puedo decir, pero es una leyenda, un mito que se cuenta
1: por ahí. Planes de 60 pesos a la
2: cuota. A mí dice uno, me escribió uno a mí.
1: 60, 90 pesos a la cuota. Escúchame, estoy hablando del año 96, 7, debe haber sido esta anécdota que yo les cuento. En la década, mediado de la década del 90.
0: Bueno, ojalá que la gente que va al sorteo tenga suerte.
2: O sea, que sea realmente a quien le hace falta la casa. Que es, te digo, el tema habitacional. En esto vamos a coincidir. Es muy sensible para la gente, más en los días que
1: estamos viviendo. Escuchame, se inscribieron 60.000 personas, imagínate si es sensible.
0: Recontra. ¿Cuánto dio el censo en la provincia de San Luis? El último, no 550.000 personas.
1: Sí, más o menos.
0: Se inscribieron 60.000. Es un numerito, sí, ¿no?
1: 60.000 personas que detrás tienen una familia.
0: Ni hablar.
1: Porque recordemos que no hay para solos. Que en aquellos tiempos, cuando estamos hablando de la época...
2: Mi amigo Potro Funes casa.
1: En que sí...
0: Sorteada.
2: Sí, no, no, con toda la de la ley.
0: Sí, por eso.
1: Pero por eso digo, pero vuelvo a insistir en esto. Se achicó en aquellos años.
2: Los asados que comí el fin de semana, el único día que le íbamos a visitar la casa, imagínate.
1: La cantidad de gente que había quedado sin vivienda y en un momento determinado se abrió la oportunidad para los solos.
2: Después
1: la
2: te vino.
1: La gente que estaba sola, no digo soltero porque no era una condición ser soltero, la condición era ser solos, se pudieron inscribir igual y tienen su casa.
2: Bueno,
1: mi y después mujer le dieron vino. La casa en esa condición, no me acuerdo
2: quién se
1: la
2: habrá dado. Después que vino.
1: En el 2000.
2: O no, Gustavo, después que vino. Vino la demanda, continuó. Los gobiernos que vinieron de Alberto Rodríguez, ¿sabes? Como que le pusieron un freno al tema de vivienda. Después, como quisieron ver, se les armó un padrón muy grande. ¿Por qué? Porque ¿quiénes tenían demanda habitacional? Los hijos de esas familias que en los 90 recibieron viviendas.
1: Que vos tenías que sostener la rueda en función de esa renovación generacional.
0: Consulto que esto fuera de toda broma. Hernán, vos decías recién, la persona que se separa no puede volver a reingresar en el sistema. ¿Cuál sería la explicación?
1: No tiene
2: que tenés ya una vivienda y has sido beneficiado con una vivienda social.
0: Porque nadie está exento de
2: está
0: nada,
2: bien,
0: incluso
2: pero,
0: de separarse. Con lo cual...
2: Yo quiero entender lo de la lógica de que el Estado ya te entregó una vivienda. Después, bueno, mala suerte lo que te pasó. Como que a ese núcleo, porque a ver, yo entiendo que el gobierno, el actual gobierno, no toma a la persona si no toma el núcleo familiar.
0: Okay.
2: ¿Entendés?
0: Bueno.
2: Porque por algo después te piden cómo está constituida tu familia.
1: Sí. Bueno, yo te digo, vos
2: declarás cuatro personas. Y ojo que también está la picardía.
1: Vos declarás cuatro personas. Cuatro personas. Declarás en el grupo familiar, está todo en legal, está todo. No te separaste.
2: Tengo un caso más grosso todavía.
1: En el grupo familiar tenés pibes medianamente grandes, como en tu caso, 17 años, 15, una cosa así. Esos pibes en 4 años se emancipan.
2: Claro.
1: Terminaron con suerte. La escuela,
0: con suerte.
1: No, pero ponele, se emancipan, se dan un nuevo plan de vivienda. Ya son mayores de edad, se anotan un plan de vivienda. ¿Y qué supone? Que no van a poder entrar en un plan de vivienda porque ya figuran en el núcleo familiar que estaba declarado en la casa que le dieron al
2: padre. Entiendo que
1: es
2: sí.
1: Es ridículo.
2: No,
1: es
2: ridículo. Porque, a ver, yo te hago una pregunta. ¿Vos pensás que los gobiernos van a estar toda la vida haciendo vivienda? No.
1: Y mientras la condición general no cambie como para que normalmente con tu trabajo accedas a un crédito hipotecario como se accedía antes, como accedieron nuestros padres,
0: que no
1: a los créditos hipotecarios, crédito a 30 años, 40 años, etcétera,
2: Pero no existe sí, más también.
1: Todo mucho el mundo porque, va a seguir esperando una vivienda social.
2: Muchos fueron por el Estado porque era más fácil, porque tenía cero interés. A ver, Garelo, hubo gente que hasta el día de hoy no ha pagado cuotas de 90 pesos
0: el Estado, en su momento de una casa. Gente que trabaja
2: y no las pagaban.
0: Hay gente que trabaja a nivel privado hace más de 20
2: sí,
0: años.
2: No puede acceder.
0: Y no tiene acceso ni juntando su sueldo con el de su
2: pareja. Ah, en un momento que tuvieron privado, acceso con los créditos UBA. En algún momento tuvieron acceso con los créditos UBA, los de Procrear. Yo conozco gente que tuvo acceso.
0: Bueno, pero ahora.
2: Había que cumplir una serie de requisitos que no eran fáciles. Antes con el documento acá te inscribía, el gobierno te inscribía con el documento, Garelo.
0: Ahora
2: sin tener domicilio acá te inscribía.
0: Anda a un banco ahora y fíjate la de requisitos que te van a pedir y cuál es el monto mínimo de salario que tenés que reunir juntando los dos.
2: Mira, yo conozco un caso.
0: Un número que está, digamos, tomado de otro país.
2: No tiene nada que ver con la realidad. Yo conozco un caso de un testimonio de un hombre que entre el 2011 y 2015 la gestión Poli se anota en el plan de vivienda.
0: Sí.
2: Después llega Alberto Rodríguez A, desestimó todo ese plan de vivienda.
0: Bueno, por eso
2: cuando vuelve Poli al gobierno, resurge y lo primero es cumplir con esa gente que quedó en el aire. Había un hombre que se le vuelve a activar la chance y estaba a semanas, a meses de recibir la vivienda. Es más, empezó los procesos de ir a visitar la vivienda cuando estaba empezando. En ese momento, al hombre le surge que tenía un hijo extramatrimonial en Mendoza. Como hombre que hace lo que tiene que hacer, se hace cargo y de ese hijo lo hacienda como hijo propio. Ah, tenés un hijo en otra provincia, pues le sacan la casa. Es raro, pero fue así. Me contó el testimonio, es más, y se nota en ese momento. Fue muy, muy, muy raro las situaciones, pero en algunas cosas yo digo que a veces el sistema, y en esto incluye, obviamente, el gobierno, porque el sistema está manejado por seres humanos. Yo entiendo que la letra es fría.
0: Demasiado.
2: Pero tenés que entender los contextos y las situaciones.
0: Sí, lo entiendo, claro. Por eso te digo lo de
2: yo los te digo que hay mucha gente que se le ha seguido recibiendo vivienda y viven solo. Y hay muchas madres solteras que no pudieron acceder a una vivienda.
0: Sí. También.
2: Por darte un ejemplo. Supuestamente son las situaciones más vulnerables.
1: Bueno, en algún momento se criticó que haya habido
2: gente con hijos con discapacidad que no recibieron tampoco. Y gente con discapacidad no recibió.
1: Gente que son ocupan algún cargo, son funcionarios o algo por el estilo. Lo que pasa es que en el momento que se inscribieron en ese plan de terminalidad de vivienda, que eran los Progresos y Sueños del 2011 al 2013,
2: sí,
1: así, no eran, no tenían el cargo que hoy tienen.
2: Claro.
1: Entonces ya estaban anotados y habían pagado las cuotas correspondientes y le corresponde la casa igual.
2: Bueno, hubo gente que después, cuando se reflotó esto, en el proceso de esos 10 años, 12 años, como se quedó trunco y que el gobierno veía que no iba a ser vivienda, juntaron plata, se compraron un terreno, no edificaron, pero compraron un terreno. Cuando volvió esto, chao, no quedaste afuera. Es así, la letra fría, por eso te digo, a veces no contempla los contextos. Tengo muchos casos de gente o madres que han quedado solas, que nunca han tenido una vivienda, que no tienen nada, que la reman alquilando. Y están muy esperanzados. El tema es que hasta ahora van un par de sorteos y hay muchos que yo veo que no. Está bien, es un sorteo. Acá vos vas a la suerte, después tenés que refrendar que es lo que ha pasado, que el 50% no pudo refrendar los datos. Vamos a ver si las casas realmente, las viviendas, van a los que realmente necesitan. Y te digo algo. Las casas que realmente necesitan, enumerame quiénes son. ¿Familias?
0: Sí.
2: Gente con ingresos.
1: El solo título de vivienda social ya te indica. Vivienda social es cualquiera que tenga una necesidad social.
2: O sea, vos entendés que una persona que tiene una necesidad social, por ejemplo, remándola puede estar hoy, a los que se le entregó en diciembre, tratando de cerrar su vivienda. Con lo caro que está. ¿Cómo entendés que hay lugares en la zona sur que fue una empresa constructora, les hizo todo, les cerró todo?
1: Ah, bueno, sí. Sí. Bueno, por eso coincido, pero vuelvo a decirte lo siguiente.
2: Hay veces que la justicia se saca la venda.
1: Hay una cuestión que tiene que ver con estas viviendas de hoy y estos nuevos sorteos que se supone que dentro de los requisitos todo esto está contemplado.
2: Sí.
1: Y son muy diferentes de la realidad de la terminalidad de Progreso y Sueños, que gente que tenía una realidad determinada en el 2011, 2012, 2013, y que hoy tiene una cuestión diferente. Y tiene lógica que así sea.
2: Bueno, pero escúchame una cosita. No. Sí, pero por eso te digo, hoy una familia que recibió una vivienda contrató una empresa para que le salvara todo y fue a pedir a los vecinos la mitad.
1: Claro, yo conozco un caso, escúchame, una persona a la que le entregaron hizo más o menos lo que decís vos. Antes de irse a vivir,
2: sí, eso.
1: Hizo todo el cierre.
2: Del mismo. No.
1: Hizo todo el cierre y además sí. Amplió la casa porque necesitaba una vivienda, una pieza más, porque entre que se anotó en el 2011-12 y ahora tuvo la vivienda, ya tiene un chico más.
2: Claro.
1: Entonces, primero hizo la ampliación, el cierre, el frente. Y después se fue a vivir.
2: Che, ¿cuál fue la historia de esa chica que le entregaron la casa y le entregaron una al lado y la dividió y las unió?
1: Vecina de Garelo, sí, en el Cerro.
2: Ah, bueno.
1: Sí. Vecina de Garelo en el Cerro.
0: No, ahora creo que no.
2: Está viviendo en ese bar, Garelo.
1: En esa época andaban a invitar a Blanca.
0: Es más, ¿en esa casa sabe quién está?
2: ¿Quién? ¡Ah!

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0: 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Del ámbito de la salud, realizaron dos trasplantes de riñón en un mismo día. Con estas intervenciones, el Centro Médico Hospital Central Ramón Carrillo alcanza un total histórico de 56 trasplantes desde su habilitación en diciembre del 2024, entre los que se cuentan 40 de riñón, 15 de córneas y una de esclera. El Sistema Público de Salud, a través del Hospital Ramón Carrillo, concretó dos nuevos trasplantes de riñón. Con estos procedimientos, la institución alcanza un total histórico de 56 trasplantes. Las intervenciones de riñón fueron conducidas por un equipo multidisciplinario de alta especialización en el área quirúrgica. Participaron el jefe de servicio médico, Pablo Farinelli, el subjefe Luis Mercado, el médico Manuel Repeto y el jefe de la unidad de trasplante, Julio Vitar. Infraestructura, Vialidad trabaja en el mantenimiento y recuperación de caminos en distintos puntos de la provincia. Las tareas incluyen el perfilado de rutas no pavimentadas, la reparación de accesos, reconstrucción de sectores afectados por crecidas y desmalezado en corredores estratégicos. Los trabajos se desarrollan en los departamentos Belgrano, Ayacucho, San Martín, Chacabuco y el departamento Pringles. Del orden nacional, economía, Caputo insiste en que lo peor ya pasó y apuntó contra Kicillof. No va a ser presidente, dijo. El ministro de Economía reivindicó los resultados del plan económico y dijo que la compra de dólares podría ubicarse entre 17.000 y 24.000 millones de dólares. El jefe del Palacio de Hacienda enumeró una serie de indicadores que a su juicio marcan una mejoría respecto al tiempo atrás y anticipó que en este escenario las compras irán creciendo. Además enfatizó que pase lo que pase, el kirchnerismo no es opción para que la gente vuelva al infierno. Y remató: Kicillof nunca va a ser presidente de la Argentina, pase lo que pase. Información del deporte.
1: Fútbol argentino. Mientras el plantel de River está de vacaciones, negocian por futbolistas de jerarquía y los principales apuntados están en el fútbol europeo. En las últimas horas, según se supo, desde el Millonario se contactaron con el entorno del futbolista Echeverri para saber si estaría dispuesto a volver a préstamo al club y la respuesta fue positiva. Lógicamente ahora se inicia una negociación que promete ser larga, pero el primer paso está dado, dependerá mucho de Manchester City y las aspiraciones que tenga respecto al futuro del Diablito.
0: El tiempo a esta hora de la tarde en San Luis Capital, la temperatura 16 grados 3 décimos. En Villa Mercedes 19 grados 9. En la Villa de Merlo 18 grados 8 décimos. 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
3: Una máxima de 27 grados para la provincia de San Luis.
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0: Bueno, 3 de la tarde con 24 minutos. Hacíamos un intermedio musical porque ha venido Zoe a ponernos la casa en orden. Entonces, está espectacular. Ahora, uy, qué perfumito hermoso. Che, qué problema esto de que con la humedad que hay cuesta que se seque todo, ¿eh? Mil disculpas, Zoe, porque le estamos pisando acá en el estudio. Van a quedar marcados los pies, che, qué macana.
1: Pelos son un hilacho.
0: ¿Y si nos sacamos las zapatillas?
2: Peor era la mañana, le digo, ¿eh?
0: Estaba más húmedo.
2: Llegamos a la mañana y
0: no vamos a mojar los pies, dice Pacheco, tiene razón. Che, qué perfumito hermoso. Gracias, Zoe, porque nos deja la casa en orden. Y está espectacular realmente, ¿eh? Por eso, bueno, ahí este intermedio musical que compartíamos. Pero ya nos volvemos a meter diciendo con la información. Solo les actualizo datos del tiempo. En Capital, 16 grados 1. En Villa Mercedes tenemos 20 grados un décimo. Y en la Villa de Merlo estamos con casi 19 grados, 18.8. La temperatura en este momento de la tarde.
1: Muy bien, y yendo al tema que habla todo el país, el caso de Agostina la provincia de Córdoba, vuelve a poner en el tapete también el tema de los adolescentes y el tema de las redes sociales, de las horas de internet. Hoy me contaban que promedio un chico en internet está entre 5 y 6 horas, sí, más o menos. Yo pensé que era más igual. Y en línea le agradecemos porque es un poco quienes están trabajando en estos temas. Hemos hablado, me ha tocado hacer la oportunidad a veces, bueno, tanto peleo por el tema del bullying y el acoso.
0: Bueno, con la entrevistada hemos hablado de esto que vos estás
1: en la provincia de la Remo durante mucho tiempo. Y en la línea le agradecemos, está Fernanda Espinosa de la Fundación Ambiance. Fernanda, ¿cómo le va? Muy buenas tardes. Aquí desde al Radio La Bomba la saludamos.
0: La trata de señor.
3: Hola Hernán, hola Gustavo, Javier, un placer estar con ustedes.
1: Hola Fernanda. Bueno, Fernanda, hoy hablábamos un poco del tema de las redes sociales. Bueno, digo, lo que pasó en Córdoba vuelve también a poner el tapete, los chicos, el tiempo que están en las redes, lo que hacen, lo que no sabemos los padres, es un poco eso también lo que pasa.
3: Sí, siempre recordamos el momento en el que los adultos soltamos el cuidado de internet. Mayormente lo identificamos con la pandemia, y de ahí hacia acá ha habido siempre una naturalización de eso que sucede en internet y formas de interactuar. Recién mencionabas en la presentación de la nota, tiempo de uso en San Luis, el promedio sí lo tenemos en 5 o 6 horas cotidianas, pero también la realidad es que tenemos muchos chicos que van por fuera de ese promedio, que estamos hablando de infancias, adolescencias, entre 8 a 12 horas por día. Y uno cuando está con el celular está moldeando su personalidad a esa edad, está definiendo su qué quiere ser, cómo quiere ser, cuáles son sus valores. Y es muy difícil para un chico que consume esa cantidad de horas en un estereotipo creado en internet, cómo se contrarresta con las otras instituciones. Hablo de la familia, hablo de la escuela, hablo del Estado en su conjunto, ¿no? En esos procesos que intervienen a la hora de formar sociedades. Y el tema de la violencia en línea, la producción de contenido, el consumir información que en muchos casos
1: no voy a dar identidad, Fernanda, mirá, acá tengo el caso de un padre, me está, mirá, justo te escucha, permiso, no voy a dar identidad. Horas de internet, 5 horas 22 minutos. TikTok, promedio, 3 horas 12. Uh-huh. ¿Y el 8 horas qué es?
0: El límite.
1: Al límite. Bueno, ahí estoy viendo lo que es las redes sociales. Igual el número mío te sorprendería, te caes de espalda. Pero digo, y tomándolo de un chico adolescente.
0: Pero jugó una hora el truco.
1: Sí, bueno, está bien, pero es la cantidad de horas que está en internet, además de los juegos virtuales que tienen otro sentido también.
3: Incluso, no es solamente una cuestión ya de horas, yo hasta incluso, mira, como madre te lo digo. Si mi hija llega a estar conectada 8 horas por día, pero esas 8 horas está programando, está aprendiendo un idioma, claro, está componiendo sus temas musicales, yo no le voy a poner un límite porque está haciendo funcionar su cerebro, digamos, ¿no? Su capacidad crítica, creativa, sus sueños. Sí. El tema es cuando malgastamos esas horas y encima en consumir información que nos hace sentir tristes, que nos da bronca, que nos da odio, que nos da envidia, que saque esa peor versión de cualquier niño o adulto, porque consume todo el tiempo esos mejores 5 minutos del día que una persona tiene. Entonces, cuando un niño chiquito, en proceso de desarrollo cognitivo, consume esos mejores 5 minutos de millones de niños, el que hace el gol en la cancha, el que su mamá lo puede llevar a la escuela, el que lo puede llevar a fútbol, obviamente que empezamos a generar una infancia y una adolescencia frágil, y no como a veces los adultos quieren decir, esa juventud de cristal que por todo se queja. En realidad, en una infancia hay una juventud que ha crecido desde abajo en el sentido de sentirse menos. Entonces no toleran la frustración. El sueño es el del otro, no es el propio. No somos conscientes de nuestras habilidades, nuestras fortalezas, nuestras debilidades también. Y cómo ser alguien en la vida sin tener que pertenecer a ese engagement que da TikTok, que da Facebook, Instagram, y que nos pone virales y que nos junta like, me gusta, comentarios. Entonces, todo este contexto de violencia digital, en todo este contexto, bueno, el país tuvo situaciones hace no mucho de retos virales, poniendo en muchos casos en riesgo la vida de niños, niñas, adolescentes. Son fenómenos que lamentablemente suceden y que merecen que nos detengamos a pensar, a adquirir herramientas y acompañar a esa infancia que la hemos dejado sola para que la críe un algoritmo.
2: Fernanda, te consulto lo siguiente, la charla paternal, el sentarse papá y mamá a hablar con los hijos y explicarles que la vida real no es la que está en las redes sociales, ¿alcanza con eso? ¿Sirve del todo? Porque yo conozco casos que los padres hablan con los chicos, que la escuela apoya y el chico tampoco afloja. Da como la sensación de que falta algo más. La verdad no sé qué es eso más que está faltando.
3: Es insistir, es no aflojar, es no... no alcanza con solo una charla. Hay que... mira, a mí vuelvo y en esto siempre lo trato de hablar desde ser madre, pero porque... la única receta que desde cualquier amor que un padre tiene para su hijo intenta dar lo mejor, ¿no? Uh-huh. Es charlar todos los días. A mi hija yo la hablo mucho y también me ha pasado muchas otras veces que ella se ha equivocado en su comportamiento. Y a pesar de haber sido conversado en la intimidad de nuestro vínculo, ¿no? Uh-huh. Y hasta que no chocan o hasta que no se equivocan, no terminan de dimensionar o de entender qué es lo que uno busca cuidar, proteger. Entonces... tampoco es la garantía de que charlemos todo el tiempo que ellos van a poder entender que eso que está ahí no es lo que importa.
2: ¿Es entender tiene que ver con un susto? ¿Se tienen que dar un susto a veces para reaccionar?
3: Lamentablemente terminan en algunos casos siendo necesarios, en otros no. Eso siempre depende de cada niño, pero siempre hay que conversar, detenernos todos los días, 5 minutos, media hora, una hora, el tiempo que se puede en el marco de las corridas adultos, a conversar con ellos sobre lo que les pasa a ellos, no hablar en genérico. Hay que hablar sobre lo que ellos sienten, eso que les da miedo, eso que les da alegría, eso que les gustaría hacer. Entendiendo que tienen que poner todo en jaque. En internet sí hay que desconfiar de todo, y más ahora en tiempos de IA. Y desde ahí ver de qué manera encuentran en la herramienta algo que los catapulte para mejor y no para peor. Por eso... yo siempre digo, acá ya ni siquiera discuto cuánto tiempo se pasa en el celular. Lo que hay que discutir es que ese tiempo sea valioso, que no sea perdido y que puedan ellos ser gigantes en su futuro, como personas y como profesionales, por supuesto.
1: Ahora, ustedes saben dar charlas en las escuelas, está muy, muy cercana a los adolescentes. ¿Cómo toman todo esto cuando ustedes le dicen, notás que te prestan atención o te dicen sí, sí, y después hacen otra?
3: No, nosotros cuando conversamos con ellos llegamos a un nivel de practicidad y de ejemplo con ellos que terminan entendiendo que lo que le decimos la escala profundo. Ellos apenas ven una imagen desde los más chiquitos y ven una imagen de Roblox, Free Fire, desesperados por contarnos eso que les dio miedo. Lo que pasa es que nunca hay los suficientes adultos en su vida como para ellos poder contar sin que eso implique una penitencia. Sin que eso implique que le quitan el teléfono, ¿no? Porque también nos pasa eso, un papá o una mamá le cuentan que un desconocido le escribió y los papás primero quitamos el celular y bloqueamos al niño. Sí. Y hay que entender que hay que darles herramientas porque les va a pasar un montón de veces. Entonces, cuando nosotros conversamos con ellos, sí prestan atención, en muchos casos empiezan a cambiar algunas formas, y más cuando tienen edad de entender la huella digital y el rastro y que todo eso que están haciendo, diciendo, los está definiendo en internet. No lo van a borrar nunca, entonces, cuando sobre todo el secundario ve comprometido su futuro, San Luis tuvo mucho con el último primer día, hace poco también. Y eso generó, no se habló mucho en los medios, me parece perfecto, pero sí hubo muchas familias y escuelas involucradas y sobre todo adolescencia sufriendo. Y creo que eso también puso en jaque los errores cometidos y cuánto los va a acompañar de todo ese comportamiento en su definición hacia adelante. Y a nadie le gusta volver a verse luego en ese error. Entonces, cuando lamentablemente terminamos poniendo a la vista que estos errores salen caro en la definición de uno, en su currículum, en su ingreso a la universidad, en su pertenencia a un grupo, y bueno, ahí empezamos a, sobre todo a ellos empiezan a entender de que no es un capricho ir y decirle, mira, es riesgoso, sino que en realidad lo estamos cuidando. Y sí, los chicos y las chicas lo toman. En algunos casos, obviamente, no quieren tomarlo, pero reconocen que es verdad y deciden seguir. Y está bien, pero lo importante acá es que tengan información y que puedan decidir conociendo todo el escenario. Si no, cuando uno no conoce, a veces hace cuestiones y se equivoca. Y acá el punto está en que tengan información y que tomen las mejores decisiones para ellos y su interacción.
0: Fernanda, la importancia que también tiene el tema, me parece, es que nosotros, padres, entendamos de qué hablamos cuando hablamos de todo esto que charlamos. En el sentido, digo, de qué es Roblox, qué es o cuál, cada uno de los juegos que los chicos acceden, qué herramientas tienen, si tienen chat habilitados o no tienen chat habilitados, si se juega en línea o se juega offline.
3: Tomen las mejores decisiones para ellos y su interacción.
0: Fernanda, la importancia que también tiene el tema, me parece, es que nosotros, padres, entendamos de qué hablamos cuando hablamos de todo esto que charlamos. En el sentido, digo, de qué es Roblox, qué es o cuál, cada uno de los juegos que los chicos acceden, qué herramientas tienen, si tienen chat habilitados

0: Yo no tengo tiempo de sentarme a ver cómo es Roblox. Y uno no pide eso. Lo que sí necesitamos saber es que estas plataformas son creadas como casinos, como tragamonedas. Entonces le estamos dejando a las infancias que su cerebro funcione bajo recompensas intermitentes, bajo premios. Y eso significa un montón de cosas en su desarrollo cognitivo. Entonces no es una cuestión solo de jugar Roblox y aprender Roblox, sino entender que son juegos pensados con una lógica de generar dependencia. No te voy a decir, mira, genera adicción, porque solo son algunos casos, pero sí genera dependencia y genera un patrón único para entretenerse. Entonces, si no generamos otras instancias donde el chico también se divierte, ingresa dopamina a su sistema por otro estímulo, patear una pelota, tocar un instrumento musical, reírse con un hermano, con la familia, y es un chico que lamentablemente cada vez va a necesitar más del celular. Y no es Roblox el problema en sí, al margen que obviamente esa plataforma en particular tiene pedofilia y tiene un montón de otros riesgos asociados a las dinámicas, ¿no? Pero no necesariamente hace falta entender la plataforma, sí entender cómo está construido Internet, cómo está construido Meta, cómo está construido TikTok, y desde ahí poder tomar medidas para el desarrollo sano de la salud mental de las infancias.
1: Fernández, justamente decías, la semana que viene una charla taller sobre derechos digitales.
0: Sí, traemos el programa federal OSEIC TikTok, con el auspicio de TikTok a San Luis, y damos una gira por algunas escuelas, y a la tarde, el miércoles 10, a las 6 de la tarde, en la Universidad Nacional de San Luis, organizado por la Facultad de Ciencias Humanas y nosotros, una jornada para docentes, estudiantes universitarios y obviamente padre, madre que quiera participar, es libre y gratuita, es una inscripción por un formulario.
1: A través de dónde pueden conseguir información para inscribirse.
0: En nuestras redes sociales, Fundación Ambiance, o en la página de la Facultad de Ciencias Humanas también están los formularios para inscribirse.
1: Fernanda, muchísimas gracias, ¿eh?
0: Gracias a ustedes por la nota. Un abrazo.
2: Gracias.
1: La palabra de Fernanda Espinosa, Fundación Ambiance, y ya saben, papi y mami, tu hijo entre 5 o 6 horas promedio por día, internet, celular, y anda a saber qué está haciendo. Lo principal es empezar a entender, como dijo Gustavo. Y Fernanda, entender lo que están haciendo nuestros hijos.
2: Sí, tenemos que estar a la orden del día con eso, saber en definitiva y poner los límites que corresponden, no por ser malos,
1: No, no, es por una
2: sino por
1: cuestión de
2: lógica,
1: preservación,
2: por una cuestión
1: además.
2: de lógica, de preservación, y porque los chicos también tienen que salir de las pantallas.
1: Sí.
2: Tienen que hacer cosas humanas, como, no sé, salir a jugar a la pelota con los amigos o participar de actividades más sociables que no sea solamente
1: La dependencia
2: la
1: de
2: dependencia de
1: un
2: un
1: equipo
2: teléfono celular,
1: tecnológico, sí.
2: claro, totalmente. Pero es un límite normal. Vos calculás, los chicos, vamos por un horario. Se van de casa a 7 de la mañana, están en la escuela hasta eventualmente la 1 de la tarde,
3: Sí.
2: tienen una actividad determinada física, regresan a las 5 y a partir de ahí ponele que empiezan a consumir un poco más el celular. Hasta las 10 de la noche, 5 de la tarde. 10 de la noche son 5 horas. Cenaron y se fueron a dormir. Esas 5 horas de pantalla no está mal. Algunos dirán, no, es un montón. Bueno, pero me parece a mí que en el prorrateo de horas de las actividades habituales que los chicos tienen, no está mal un promedio de 5 horas. Pero bueno, también
1: Dándole
2: fijémonos
1: una
2: en qué
1: utilidad.
2: usan esas 5 horas.
1: Sí.
2: Porque como decía Fernanda, no es lo mismo ser creativo utilizándola para una cuestión determinada que solamente para scrollear o TikTok o YouTube.
3: Es
2: En
3: cierto,
2: definitiva.
3: sí,
1: exactamente.
3: Claro. Y es difícil también que salgan de eso.
2: Claro,
3: Es muy
2: pero
3: difícil.
2: tenemos en ese punto,
3: Muy
2: Duilio,
3: difícil.
2: nosotros la obligación de
3: Sí,
2: saber, bueno, ¿qué está haciendo?
3: claro.
2: Está jugando a Roblox, perfecto.
3: Sí.
2: ¿Qué es Roblox? ¿Cómo se entra? ¿Cómo se juega? ¿Tiene chateo? ¿No tiene chateo?
3: Sí.
2: Porque uno está debe estar alerta y atento a los riesgos de las redes,
3: Sí, estoy totalmente
2: evidentemente.
3: de acuerdo. Sí.
2: ¿Toquecito de
3: Por
2: música?
3: supuesto.
2: ¡Pausa! Ya venimos, tenemos un montón de cosas hasta las 5.

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12: Hola, buenas tardes, lo estoy escuchándolo como siempre, muy lindo programa. Quería saludar a mi hija Ámbar Jazmín Escalante, que está de cumple hoy, cumple 10 años. Y bueno, como buena hincha de River, quería ver si le podían pasar un temita de los hermanitos Albelo, cualquiera de los temas. Bueno, muchas gracias y lo voy a estar escuchándolo. Abrazo para todos.

0: 2664-20-7149. Nuestra gente a través de la línea telefónica, el gusto de saber que están del otro lado, a leerlos, escucharlos y complacerlos también desde lo musical, como hace habitualmente Julieta Bayay ahí en la puesta en el aire, en los controles y musicalizando nuestra tarde como todos los días. Estamos muy cerquita de la hora 16. Tenemos muchos temas todavía por delante, ya les vamos a estar contando algunas novedades. Ahí está chequeando parte de información Hernán también. Y mientras tanto, ¿qué contamos nosotros, Garelo?
1: Amistosos internacionales de cara al Mundial, atención.
0: Uno, no vio nada, ayer yo estuve jugó mirando Jordán, algo.
1: Jugó sí. Austria, uno de los rivales de Argentina. Sí,
0: exactamente.
1: ¿Qué onda Austria?
2: No, a mí no me convenció mucho.
0: ¿No?
2: No, sinceramente.
0: Porque se supone que medio como el fuerte del grupo, ¿no?
2: 1-0, la verdad. El gol de Savitzer, que es de los más representativos.
0: A mí me gusta el himno de Austria.
2: ¿En serio?
0: Sí.
2: ¿Se acuerda cómo es?
0: No me acuerdo cómo es, pero tiene una base muy de balseado. Así. Bueno, viste que ellos tienen mucha base musical puesta con violín y todo ese tipo de cuestiones con el tema de... de los grandes nombres que dio Austria en materia de música. Bueno, entonces muy de ese estilo.
2: Bueno, clásico. Austria ganó 1-0 contra Túnez. Esto fue ayer, obviamente. Pero en lo que tiene que ver con hoy, lo
3: ¿tenés
2: repasamos.
3: ¿Tenés ya el listado de Costa de Marfil, por ejemplo, si te ha ido?
0: Sí, no. Juega...
3: ¿De Curazao?
2: Tampoco.
0: No. No. No. Escuchá. Sentí que viste de estilo así.
2: Creo que es más fácil saber quién va a ser el próximo gobernador antes que la lista de Morena de Curazao.
3: Haití, te mato. Sí. Estas elecciones que yo en broma lo jodo a Garelo, ¿van a participar en el Mundial de Fútbol?
0: Está sonando
2: sea respetuoso, Pacheco.
0: El himno de Austria.
3: Ah, perdón.
0: Que va a sonar en la previa del partido con Argentina.
2: Respete un momento. Pensé que a veces le erran al himno.
3: Uzbekistán.
0: El himno suena. ¿Sabe cómo lo conozco al himno? ¿Ustedes se van a reír? ¿Sabe cómo le presto atención yo a los himnos?
2: ¿Cómo?
0: Siguiendo la Fórmula 1. Exacto, si bien hay algunos que son clásicos, porque cuando es muy monótona la Fórmula 1, siempre los himnos son los mismos, pero hay otras veces que no. Y el himno de Austria es un himno que sonó mucho con el equipo Red Bull.
2: Exactamente.
0: Porque Red Bull tiene su casa matriz en Austria. Entonces, cuando fue la era de Max Verstappen ganando,
2: todo el tiempo.
0: Era todo el tiempo el himno de los Países Bajos y el himno de Austria.
2: ¿Es el que más le gusta sacando el argentino?
0: No, a mí el himno. No. Yo dije que el que más me gusta es el argentino.
2: ¿No le gusta el argentino?
0: Yo no.
2: Lo doy por hecho, perdón.
0: Discúlpeme. No, mi himno pensé favorito que era de acá. Es el de Italia. No me jodame con ese falso argentinismo de que los símbolos lo único que existen son los nuestros. Que
2: ¿no le gusta el himno por encima del italiano?
0: No, el italiano es más lindo de todo.
2: Sí, yo comparto, pero sacando el argentino. Obviamente, primero el argentino, después Estados me gusta Unidos el italiano.
3: ¿No te gusta?
2: ¿Cuál?
3: El Estados Unidos. Es el más, podemos decir, mediático de todos los himnos a nivel mundial.
2: ¿Y qué trajo el presi?
3: Ahora, pasó mañana, el presidente va a estar ahí cantándolo.
2: ¿De nuevo? Le cuento rapidito, amistosos internacionales de cara al mundial, por supuesto, están todos ajustando tuercas. Hoy ganó Bélgica, le ganó a Croacia. Atención porque me parece que fue un buen amistoso para ambos, porque no es como la Argentina que por ahí se va a medir con Honduras y con Islandia. Bélgica le ganó a Croacia. Me parece una buena medida.
0: Paréntesis. Honduras.
2: Sí.
0: Partido en Kansas.
2: Sí.
0: Con la Argentina.
2: ¿Qué pasó?
0: Un grupo de abogados norteamericanos especializados en migración, junto con el consulado hondureño, le regalaron como... creo que 4.000 entradas, una cosa así, a los hondureños para que vayan a ver el partido contra la Argentina.
2: Mire usted, linda cantidad de entradas regalaron,
0: me parece.
2: Son un montonazo.
0: 4.000 era el número.
2: Es una barbaridad, me suena mucho, pero puede ser.
0: ¿Y será 400? Le agregué un cero.
2: 4.000 me parece una barbaridad para
0: 400
2: regalar.
0: Me parece
2: poco. Protocolo 400 puede ser, 4.000 me parece demasiado.
0: Serán 400 entonces.
2: Sí, puede
0: pero
2: ser.
0: Vos fíjate, voy a esto.
2: Igual cómo, lo chequeamos el dato.
0: ¿Cómo es el entre?
2: Sí,
0: un obvio. Equipo de abogados especializado en migración, consulado de Honduras y solo para hondureños. Vengan y se vengan a ver el partido, van todos de regalo.
2: Bueno.
0: Y debajo la tarjetita y
2: cualquier
0: trámite
2: y
0: que tengas.
2: Mi contacto, mi WhatsApp. Claro, sí, por ahí viene la cosa. Bueno, ganó Bélgica 2-0 con Croacia, está ganando Marruecos 2-0. Este amistoso, la verdad, Madagascar.
0: A mí Marruecos me gusta.
2: Bueno, le está ganando a Madagascar en este momento y está jugando Gales, que está empatando 0-0 con Ghana. Más tarde va a jugar Haití, que va al Mundial, Hernán, anotarlo también en ese listado que dijiste, con Nueva Zelanda. que también va al Mundial, así que partidazo.
0: Ahí juega el...
3: Perdón, el que la boca. En Nueva Zelanda juega el profesor que hizo con la boca.
2: No, pero juega Payne, el jugador que más seguidores sumó.
0: Todos los muñecos se hacen...
2: Bueno, le cuento rápido la historia.
3: Mañana nos llega, mañana nos llega un alfajor de regalo inspirado en Tim Payne.
0: Vos me jodés.
3: No sé quién carajo es Tim Payne, pero bueno.
2: Escúcheme, rápido lo contamos. Un influencer importante de este país, no me pregunta el nombre, dijo, a ver quién es el jugador que va al Mundial que menos seguidores tiene. Buscó, apareció Tim Payne. ¿Qué hizo? Empezó a hacer una movida impresionante para que todo el mundo lo siga. 4 o 5 millones de seguidores tiene el muchacho.
0: Payne no sabe ni quién.
2: No, sí, salió a agradecerlo. Hasta la mujer de él, hay un video circulando que es viral, hasta su mujer salió ahora a agradecer a los argentinos por haber hecho famoso a su esposo. Increíble, pero esto está pasando, muchachos. Lo quieran aceptar o no.
0: Escuchame, ¿quién es el muñeco? Porque yo tengo 3.000 seguidores para ver si sumo a alguno más.
3: Eso es lo bueno de este país, que no tenemos problemas y podemos dedicarnos a eso.
0: No, por supuesto. Arroba Gus guión medio Servidía. ¿Será por el guión medio que le complica a la gente?
2: ¿Lo seguimos? ¿Cómo dijo?
0: Arroba Gus guión medio Servidía.
2: ¿En cuánto llega usted a 4 millones?
0: Y yo calculo que en 5 vidas.
2: Bueno, él lo hizo en un ratito. En un ratito nada más, entre 4 y 5. Es impresionante.
0: Porque ahora vi que el otro día con IA todos se sacaban, subían foto con Payne. Sí. ¿Por qué con Payne? No entendí la
2: No lo vio Payne acá en los locales de San Luis y estuvo acá también.
0: Bueno, por eso. Sí, eso
2: obvio. Estuvo.
0: Qué loco.
2: Bueno, parte de la locura que vivimos.
0: Pará, porque dijiste un dato que te quería aportar algo. Repasaste los partidos.
2: Sí.
0: Nombrame de nuevo alguno de esos que nombraste a Marruecos.
2: Y los más importantes, el que se jugó ya temprano, que Croacia enfrentó a Bélgica, obviamente, y ganó Bélgica 2-0. Croacia es el más importante.
0: Ay, el chico del Real Madrid que dejó el Real ahora.
2: Modric,
0: dice. Modric, Luka Modric.
2: No fue de la partida.
0: Ah, mira, no
3: es su último mundial. ¿Se puede convertir otro que se despide en el jugador con más longevo que jugó un mundial o no?
0: No, ese es
3: Cristiano. Roger Mila, 40. Sí, 40. Cristiano, 41 ahora.
0: Cristiano, me parece.
2: Mila creo que tenía más, Hernán.
3: No, 40.
2: ¿40 tenía?
3: Sí.
2: Lo que sí leí hoy, impresionante, che, lo de Muslera es un dato que se nos pasa acá muy rápido, así como que la ves y no la analizás. Quinto mundial para Muslera. El arquero uruguayo.
3: Pero Messi, ¿cuánto va a llegar?
2: Y, también, quinto.
0: No, claro,
2: sexto.
0: El sexto
2: que se presenta, exactamente. Porque hay uno que se quedó, ¿se acuerda?
0: Son tres.
2: En el banco.
0: Son tres. Uno es Cristiano, el otro es Lío.
2: Sí.
0: Y hay un tercero, el arquero, el Memo Ochoa. Son los tres que con este mundial completan 6. El Memo Ochoa también.
2: Sí. Pero lo de Muslera, la verdad, a mí es un arquero que me encanta, ¿eh? También por eso quizá uno guardó el dato.
0: Puede ser.
2: Se me cruzó y me quedó grabado.
3: Son Lionel Messi, Cristiano Ronaldo y el arquero mexicano Guillermo Memo Ochoa. Con un detalle.
2: Sí.
3: Si todo va dentro de los carriles normales y juega el primer partido, apenas toque la primera pelota Messi, se va a convertir en jugador con más minutos.
2: Más minutos, claro. Sí.
0: Ah, mira.
2: Bueno, vamos por eso.
3: Ah, ya no es por ser campeón.
0: Che, de Costa de Marfil estaba... ¿Cómo se llamaba? Tenían un famoso Costa de Marfil. No ahora, ya no juega, pero...
2: Didier Drogba.
0: Tremendo. Jugadorazo.
2: Tremendo delantero.
0: Tremendo.
2: Sí, muchos nombres.
3: 2.315 minutos lleva acumulado Lionel Messi. 2.315 minutos lleva acumulado Lionel Messi en minutos de mundiales. Lo sigue Paolo Maldini de Italia con 2.217 y Lothar Matthäus con 2.047. O sea, Messi al tocar la pelota se va a convertir en la historia del jugador con más minutos del mundial.
2: Nos vamos a acordar.
0: El otro día estaba viendo con Tomás un youtuber, un muchacho que no me acuerdo el nombre, que hizo, me vino a la memoria por los nombres estos, ya nos vamos con un poquito de música, ya actualizamos los títulos de las cuatro. Lo que es Champions League, porque se venía la final, y habían armado cuál era el equipo y el once ideal de la historia de la Champions.
2: Uf, qué abarcativo. Sí.
0: Arrancando, creo que, me parece que no era desde el inicio, sino arrancando.
2: ¿Se acuerda dónde lo vieron?
0: El pibe que es de Boca, un pibe conocido, un youtuber conocido que
3: Davo.
0: Ese, Davo.
2: ¿Quién?
0: Davo.
3: Davo.
0: ¿Se llama?
3: Davo Zeneise.
0: Davo Zeneise.
3: Pavo Zeneise, busca. Pero bueno.
2: ¿Cómo dijo?
3: Davo o Pavo Zeneise, no sé.
0: Bueno, no sé, pero el pibe este...
2: Sí.
0: hizo ese ejercicio. Él no coincidía con lo que le iba dando la IA.
3: Che, muy hincha de Boca ese pibe, pero un día le pegó una apretadita al hermano Riquelme y empezó a hablar maravilla de Boca.
0: ¿En serio? No, yo no lo sigo. Yo no lo sigo, simplemente era un sábado a la mañana, nos pusimos a ver con Tomás eso y me dice, veamos lo de la Champions, qué hay de datos, y justo surgió un YouTube con este pibe. Y
2: bien, bueno, armado el equipo,
0: y dejaba discusiones. Mucho Real Madrid. Mucho Real Madrid. Y se ve que la IA tomaba en consideración la gran cantidad de títulos obtenidos. Pero por ahí en el juego, puesto por puesto, el pibe este lo analizaba muy
2: ¿Algún
0: bien.
2: ¿Algún nombre? ¿Se acuerda de algún nombre?
0: Y puntual? Zidane, lo ponía a Zidane como el jugador de ese equipo, era Zinedine Zidane. Y a su vez, Zinedine Zidane también estaba dentro de la lista de mejor director técnico de Champions. Por aquel triplete que había metido también como técnico, pero lo termina ganando Ancelotti igual al puesto de mejor director técnico. Y después por líneas, no me acuerdo, pero había históricos, competían varios de los que mencionaba ahí, vos dijiste Lothar Matthäus.
3: Sí, Paolo Maldini.
0: Paolo Maldini.
2: Capaz que estaba Ramos también. ¿No estaba Ramos de casualidad?
0: Porque Ramos y Maldini terminó siendo la mejor dupla central.
2: Sí, me imagino.
0: Pero Davo, el pibe este, y tiene razón, porque yo soy de la época futbolística de Maldini, él y yo lo teníamos más por puntero izquierdo a Maldini que por central.
2: Lateral libero. Izquierdo.
0: Lateral izquierdo.
3: Lateral después libero.
0: Sí. Lateral, claro, exactamente. Sí, sí. Yo tenía más a un Baresi, a
2: Costa Curta.
0: Claro, por el Cannavaro.
2: Fabio Cannavaro es más actual.
0: Sí, bueno, es un poquito más acá. Sí, pero más bueno, acá. Igual. Y bueno, y la saga central terminó siendo la de, ya te digo, Sergio Ramos y este chico...
2: Buena dupla igual.
0: Maldini.
2: Buena dupla.
0: El arquero también generó alguna polémica, porque algunos decían Neuer, y la otra opción era porque, ¿qué evalúa el pibe? Eran seis IA distintas, y en el promedio la que más tenía era el jugador que se elegía, ¿no? Entonces no todas eran coincidentes. Uno lo daba a Neuer, otro lo daba a Gigi Buffon.
2: Que nunca la ganó.
0: Y
2: Buffon no la ganó nunca.
0: Y por eso debe haber quedado descartado. ¿Y quién fue
3: con la Juventus no ganó una vez?
0: ¿Quién fue el arquero?
2: Que
0: para
2: no,
0: que
2: ¿quién
0: fue el arquero que terminaron eligiendo? Einar Casillas.
2: Ah, bueno, ahí sí.
0: El compro. Arquero fue
2: con Einar Casillas. Compro.
0: Sí. Einar Casillas.
2: Con Casillas sí.
0: Bueno, nada, haciendo un poco de memoria.
2: No, está perfecto. Igual un nombre mejor que el otro, sinceramente. Al margen de los gustos.
3: Ah, no tiene ninguna Champions.
2: No, me parecía no que...
0: Ah, me olvidé de pasarte un material. Jugó ahora.
3: Tres finales,
0: mientras escuchamos 2003, un poquito de música, Juli. 2015
3: y 2017.
0: Te lo voy a pasar. No,
2: la cuenta pendiente de Buffon es esa.
0: ¿Haber ganado eso?
2: Sí.
0: ¿Sabe qué
3: me Boca dijo? Tampoco tiene ninguna Champions.
2: ¿En serio? No.
0: La IA...
3: Pensé que me pegaba.
0: porque si la Champions es europea, ¿por qué jugaría Boca ahí? No tendría por qué figurar la Boca en ese ranking. Nada, la IA
3: este
0: me dio...
3: año se puede convertir en uno de los equipos que más sudamericanas ganó.
0: En la previa de... Mirá, escuchá. Le pregunté a la IA, y fíjate el horario...
2: Me encanta porque le tira el piedrazo y va para atrás la pared enseguida, ¿viste?
0: 12:27. 12:27. La final se jugó, ¿a qué hora? Después de la 1 de la tarde. ¿Sí? 12:27. Del sábado. Sí. Ese es el horario. ¿Qué dice ahí? Bueno... ¿Qué le pregunté a la IA? Que en base a toda la estadística y a cómo venían jugando esta Champions, PSG y... ¿Cuál era el otro finalista?
2: Arsenal.
0: Y el Arsenal, que entendía que podía ser como resultado. Dice, al analizar las probabilidades matemáticas oficiales, para el tiempo regular de este partido, las proyecciones se distribuyen de la siguiente manera. Victoria del PSG, 39.4%. Victoria del Arsenal, 31.7%.
2: Sí.
0: Empate o prórroga o penales, 28.9. Los resultados más probables, dice, considerando el favoritismo ligero del PSG, el orden táctico de Mikel Arteta y la tendencia histórica de las finales europeas a ser cerradas, los tres marcadores más probables para los 90 minutos, el primero que pones,
2: 1-1.
0: PSG 1, Arsenal 1.
2: Qué bárbaro.
0: Terminó 1-1.
2: Bueno, pregúntele quién va a ganar el Mundial, por favor.
0: No, eso no lo voy a hacer.
2: ¿Por qué no?
0: No
2: lo voy a hacer. En la tanda.
0: No lo voy a hacer. Yo no lo voy a hacer.
2: Y le voy a decir, Congo.
0: Te lo iba a reenviar en ese momento y después se me pasó, pero pues no podía creer.
2: Ahora lo busco yo.
3: A ver, hay algo que no me quería olvidar. sí, que me lleva también a no querer ver este mundial.
0: ¿Qué?
3: ¿Quién es el arquero del PSG? Algo que he pensado después viendo, porque obviamente la transmisión oficial no te lo iba a mostrar. Es el ruso Matei Safonov.
0: Ah, sí, ¿sí? ¿Viste? A mí me dio mucha tristeza.
3: Mucha tristeza. Es el único jugador que la FIFA, la UEFA, que depende de la FIFA, no lo autorizó en el momento de la celebración a portar
0: la
3: bandera de su país. ¿Por qué? Porque Rusia está excluido. ¿Qué hizo la novia en el palco?
0: Sí.
3: Con unas bolsas
0: de plástico. Le sacaron la bandera, ella había ido con la bandera.
3: Le sacaron la bandera de Rusia, no la dejaron entrar a la cancha con la bandera de Rusia. Y ella con unas bolsas de color blanco, rojo y azul armó la bandera y se la dio a su pareja para que celebrara la obtención de los Champions. Después me vienen a hablar del caretaje, de la discriminación, en contra de discriminación. Si eso no es discriminación, él no tiene la culpa de ser nacido en un país que hoy está en un conflicto bélico.
0: No, sí, por supuesto. Igual no pasó, me parece. No sé si pasa por ahí.
3: Sí, para mí sí pasa, porque estás discriminando.
0: Yo te voy a contar esto. En los Juegos Olímpicos ningún ruso está habilitado a participar. Y en el tenis tampoco.
3: Sí, ya sé.
0: Pero bueno, tiene un antecedente en los Juegos Olímpicos que va hacia otro lugar que tiene que ver con los temas antidoping. ¿Sí? Y se excluyó a la Federación Rusa y un montón de nombres no pueden participar. Recién están volviendo ahora, hace un tiempo, y no pueden volver con la bandera rusa a participar, sino que están participando bajo una denominación neutral que tiene que ver con atletas de las Naciones Unidas. Particularmente, y hay algunos rusos que se les ha admitido y permitido participar, pero no figuran como rusos. Por eso te digo, va un poco más allá del conflicto hoy solamente con Ucrania, y va más allá del fútbol, va más allá del fútbol la cuestión, es mucho más grande. Podemos discutir el tema si es justo o no, y qué tienen que ver los atletas en ese punto. Coincido
2: nada,
0: con vos en la mirada, claro,
2: nada.
0: Coincido con vos en la mirada.
3: No, eso es el caretaje que tiene.
0: Pero bueno,
3: una cosa es que a vos mucho no dejes participar la federación, y acá estamos hablando de un arquero que pertenece a un equipo campeón que nadie le prohibió participar en la competencia. ¿Entendés? Entonces, eso la verdad a mí me pareció bastante desagradable. Claro,
2: es cierto que nadie le preguntó dónde querían hacer tampoco.
3: Exactamente.
2: No tenés responsabilidad en eso, no.
3: Bueno, Garelo le va a dar la mejor noticia del año.
2: Yo creo que es lo que quiere escuchar, man.
3: Yo tengo el de varias inteligencias.
0: Tengo noticias, ¿no quiere contar después?
2: No.
3: Oh, hay una con algoritmo, ¿eh?
2: Sí. Algoritmo. Le pregunté al ChatGPT quién va a ganar el mundial.
0: ¿Me puedo tapar los oídos?
2: No.
0: Porque no quiero saber qué me dice la IA respecto del mundial.
2: Y que es un país europeo.
3: O sea, pero esto no es una película que después te spoilea y ya veo que se da.
2: No, ¿por qué? Ya está. Europeo y un montón.
0: Sí, bueno, un montón, pero los candidatos son dos, que son Francia y España en ese orden.
2: ¿Cuál me dio primero?
0: Francia y España en ese
3: orden. Yo te rompo la estructura con uno que tengo acá.
2: Bueno, ¿puedo dar el tercero según ChatGPT?
3: Dale, a ver.
2: Argentina
0: sería tercero.
2: Según lo que me dice acá. El segundo,
0: España.
2: No, Francia.
0: Y bueno, y el primero España entonces.
2: Y bueno, sí.
0: Y claro, viste.
2: Supuestamente por lo que dice acá lo gana España. ¿Qué sé yo? Antes estaba el pulpo, ¿se acuerda?
0: El campeón de España fue en el
2: 2010.
0: ¿En Sudáfrica?
2: 2010. Antes estaba el pulpo Paul, ¿era?
0: Sí. El pulpo Paul. Un montón pasaron de eso.
3: Bueno, pues ese fue el primero. Según la principal candidata de ChatGPT, Gemini, las predicciones apuntan a España como candidata a ser campeón. Pero pará, los modelos económicos y los algoritmos lo ubican como favorito indiscutible junto a España, a Francia y Brasil.
0: Brasil está muerto, olvídate.
3: Bueno, cuidado. Y las opciones, la predicción del EA Sport pronostica a Portugal como campeona del mundo.
2: ¿En serio?
3: Sí, en Gemini la da la final Argentina-España, dándole a la selección argentina el triunfo de 2-1.
0: Bueno, Portugal a mí me gusta, pero para Eurocopa, las competencias europeas son el fuerte
3: Opta,
0: de Portugal.
3: Goldman Sachs y ChatGPT sitúan a la selección de España como principal favorita a levantar la copa, con una probabilidad que ronda el 15%, seguida muy de cerca por Francia. ¿Otra vez Francia segundo? Ah, papá. Ahí sí, yo te digo que se...
0: Yo de la historia que me río, a mí me gusta el PSG. Le agarré el gusto al PSG post-Messi, post-Mbappé. lo digo con total honestidad.
3: Para mí afrontó la final.
0: Y me encanta esto de que Mbappé,
2: sí,
0: se pegue la frente contra la pared, fracasando fuera
2: fuerte,
0: del PSG,
2: fuerte,
0: ganando todo sin él.
3: El que te va a pegar en la frente es el de
2: Mercedes.
0: Bueno, dale, sácame de acá.

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2: Pasadas las 4 de la tarde, todas las noticias están aquí en el aire de Radio La Bomba. La provincia de San Luis reforzó su preparación ante emergencias y lanzó la campaña de prevención de incendios forestales. Esto fue en el cierre de la capacitación impulsada junto a la Agencia Federal de Emergencia de Nación, de la que participaron 75 bomberos y preventores ciudadanos. Durante la jornada también se presentó la campaña provincial de prevención de incendios 2026. El puesto limítrofe de La Punilla será renovado de manera integral. El gobernador de la provincia encabezó la firma del proyecto que contempla la modernización y refuncionalización del sitio lindante con la provincia de Córdoba. Participaron autoridades provinciales y municipales, fuerzas de seguridad y vecinos también de la localidad del departamento Pedernera. El proyecto será ejecutado por la empresa constructora Cerseg y contempla la optimización funcional y la actualización tecnológica del edificio. Del orden internacional, Irán apuesta por un acuerdo temporal con Estados Unidos para así aliviar la crisis y preservar su programa nuclear. Teherán impulsa un entendimiento limitado con Washington para obtener alivio económico, evitar nuevas hostilidades y ganar un margen de maniobra. La propuesta cobra fuerza tras el estancamiento de las negociaciones y el mantenimiento de medidas de presión por parte de ambos países. Información deportiva.
3: Fútbol argentino, Diego Alonso, nuevo candidato para ser DT de Boca. El nacido en Montevideo está en carpeta para tomar las riendas del Ceneice. Por ahora, Riquelme no llamó a ninguna estratega. Con la salida de Úbeda consumada, Boca puso en marcha su búsqueda de entrenador y los candidatos no tardaron en aparecer. En las últimas horas se sumó otro nombre a la lista de posibles alternativas. Diego Alonso, ex director técnico de la selección de Uruguay, es uno de los apuntados por Riquelme para reemplazar a Úbeda en Boca.
2: El tiempo a esta hora de la tarde. En San Luis Capital, temperatura 16 grados 6 décimos. En Villa Mercedes, 20 grados 2. En la Villa de Merlo, 17 grados 6 décimos. 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

0: Bueno, pasame una factura cuando quieras, a través de la canción El Peor Amor. Oh, tremenda la letra. Che, 266-420-7149, la forma de estar conectados a lo largo de la tarde. ¿Les conté cómo me entró la nafta?
1: ¿Otra vez? No.
0: No les había contado.
1: No,
0: lo que pasa es que me había quedado del lado...
1: No aumentó la sal, aumenta la nafta. Me amargaste acá el día.
0: ¿Cuánto? En realidad, viste que está el sistema este del macro para macro pricing, se llama. El sistema micro pricing es el sistema que utiliza la petrolera YPF, donde todos los días se ajusta algo. Uno sube, dos baja. Uno dice que tiene que ver con el consumo. Y principalmente a la madrugada baja unos pesos. Vuelve a subir en la mañana. Es una locura, no se entiende. Lo que menos se entiende es la palabra del CEO, que dijo que por 45 días no se tocaba la nafta, y sin embargo con el sistema de micro pricing, o micro pricing, en definitiva lo tocan igual.
2: Me encanta que te ponen esos términos, pero al ángulo igual.
0: Olvídate, sí. Para ser bueno, digamos, el ángulo.
2: Sí, señor.
0: Moraleja, en el fin de semana siempre sube, había subido a 21.04, viernes, que es el día justo de las promos y todo eso, lunes baja. Se había acomodado en 20.98, hoy la super, siempre hablando de YPF, las otras no tocaron. Las otras están todas iguales. 20.99, un peso más. Pero la Infinia estaba en 22.76, el lunes apareció en 22.81 y hoy 22.88.
2: Ah, bueno.
0: Okay. De 22.76 la semana pasada a 22.88 hoy. La Infinia de YPF. Entonces, viste, tengo la respuesta. Porque la pregunté, porque surgió la cuestión.
1: Aunque no parezca, es un periodista que investiga.
2: ¿Y qué respuesta tienes?
0: A ver,
2: ¿qué
0: no, te tengo responde? La respuesta fuera de broma de la gente. Mirá, de YPF.
1: Flaco, paga porque es la única que hay.
0: Pero te quiero explicar cómo es el sistema, porque la duda es si esto pasa solo en San Luis o pasa en todo el país, si pasa solamente dentro de YPF, si las estaciones locales lo tocan ellos o está online el sistema. A eso me refiero cuando digo que quería información con relación a la cuestión. Y la respuesta que me dio uno de los estacioneros con respecto al tema es: sí, YPF es la única petrolera que continúa con un sistema de consignado. Absolutamente todas las variables del negocio se controlan desde Buenos Aires: entrega, logística, precios, stock, etcétera. Actualmente aplican un sistema de micro pricing, cambian el precio todos los días, en ocasiones más de una vez por día, en todas las estaciones del país, y suelen haber descenso de precios en la madrugada. Eso lo monitorean por cada estación de servicio con pequeñas diferencias. Hay horarios en el que no hay dos YPFs que tengan los mismos precios.
2: Bueno, ya lo sabemos.
0: Para
2: la próxima lo tenemos en cuenta.
0: El dato puntual.
2: A ver, lo que asusta al margen de eso, que está buenísima la explicación, es que permanentemente aumenta.
0: Esto que yo les acabo de contar, la fuente es un dueño de estación de servicio YPF
2: medio. Obvio,
0: No sabía, hoy también me enteré, que no está más. Cambió de autoridades la cámara que nos nuclea a los estacioneros. No está más Toti Llanelo, a quien hemos charlado con Toti. No. El nuevo presidente de la Cámara a nivel San Luis es Gustavo Santa Cruz, pero no lo conozco. O sea, no sé propietario de qué estación de servicio es Santa Cruz. Pero es el nuevo presidente de los estacioneros de San Luis. No es más Toti Llanelo, hubo renovación de autoridades ahí en la Cámara que nuclea a las estaciones de servicio del medio. Pero esto que cuento es la explicación de por qué YPF sube y baja todo el tiempo el valor de las naftas.
2: Bueno, lo quiero felicitar, Servidía.
0: Bueno.
2: Se confirmaron los dorsales para el Mundial.
0: Decime que la 2 es de Valerdi.
2: Sí, señor.
0: ¡Baja!
2: La 2 la tiene Leo Valerdi, así que lo quiero felicitar, por supuesto, porque usted lo dijo hace bastante y se confirmó porque hay muchos que van a respetar el número.
0: Bien.
2: El número que obviamente lo tienen desde el Mundial pasado, y hay otros, obviamente, que agarraron los disponibles. Lo cierto es que ya están distribuidos los 26 números algunos ya clásicos, por ejemplo, si yo le digo el 23, todos sabemos Dibu, que es el Dibu Martínez. No voy a leer a todos, por supuesto, pero...
0: No, leamos sí, todo, no, leamos son todo. 26, nada
2: bueno,
0: más.
2: El 1 lo tiene Juan Musso.
0: Bien.
2: El 2, Leo Valerdi, el hombre de sí. Villa Mercedes. El 3, Tagliafico.
0: Bien.
2: 4, para Montiel. Bien. 5, Paredes.
0: Todo eso son números que ya estaban.
2: Sí, señor. El 6, Lisandro Martínez. El 7, De Paul, que también lo usaba. El 8, ¿para quién?
0: ¿Quién tenía la 8?
2: ¿El 8 para quién?
0: ¿Para Gio Simeone?
2: Valentín Barco va a usar la número 8 mirá. En el Mundial. La 9, Julián Álvarez. 10 para Messi. 11, Gio Lo Celso. Lo Celso va con la 11.
0: La 11 que era la de Di María.
2: Exactamente, 12 para Rulli, 13 para Cuti Romero, 14 Ezequiel Palacios, 15 para Nico González, que también usaba la misma, 16 Thiago Almada, 17 Giuliano Simeone, 18 Paz, Nico Paz, 19 Otamendi, que también es un número, por supuesto, la 20 para el Colo McAllister, la 21 también. ¿Para quién? El Flaco López, que obviamente hace su presentación en un mundial, el delantero, el hombre que juega en el fútbol brasileño,
0: el 22, loco.
2: Y ya la tiene, Lautaro Martínez.
0: Ah, Lautaro,
2: exactamente.
0: Bueno, tenés razón.
2: 23 para el Dibu, 24 Enzo Fernández, 25 Facundo Medina.
1: La 99 no, ¿no?
2: No corre.
0: No,
2: no puede ser correlativa. Hizo un pedido chiqui y le dijeron que no. Y la 26, Nahuel Molina, que también usaba ese número. Así que en línea general se respetan, pero el dato saliente en este caso.
0: La 2
2: tiene que ver con la 2 de Leo Valeri, porque usted lo había anunciado, sí, le va a tocar la 2. Efectivamente va a ir con la 2.
0: Bien, el otro día dentro de lo que era este especial que me hiciste ver vos,
2: sí,
0: de
2: Argentina 78, muy
0: no lo dice ahí, pero en paralelo veía información, sí. En los números se los habían dado por orden alfabético.
2: Sí, Pato Filiol tenía el 5.
0: Claro, por orden alfabético, por eso Alonso tenía el 1.
2: Y Ardiles el 2.
0: Claro.
2: Dato saliente, bueno, Bertoni creo que era el 4.
0: Me parece que sí.
2: Sí, números rarísimos, pero bueno, que obedecían a eso, ¿no?
0: Qué
2: la
0: barro,
2: entrega era, del dorsal.
0: Era, sí, exacto, era correlativo, por pero por orden alfabético.
2: Exactamente, sí, una rareza. Ver al Pato Filar, sobre todo con el 5. Lo más raro de todo, el buzo verde con el 5 en la espalda. Sí, señor.
0: Es
2: un dato concreto de ese mundial.
0: Bueno, ¿qué más, Pachequín?
1: Muy bien, hoy aquí se ha hecho la reapertura para este año 2026 de lo que es la oficina de asesoramiento jurídico gratuito. Estuvimos ahí para hacer un balance y ver cómo viene la cosa, pero había algo que nos decía, prestale atención a esta oficina, recordemos que es un convenio que ha hecho el Poder Judicial con la Facultad de Derecho de la Universidad Católica de Cuyo.
0: Sí, hace muchos años.
1: Que cuando se inauguró este año, se aclaró que eran para casos de menores y familia, ¿no?
0: No, era para cualquier tipo de consulta.
1: No, este año se aclaró, no era para cualquier tipo de consulta, se aclaró que iban a abordar casos de familia. Y esto se dijo, no, lo dijo la encargada de ese día, me acuerdo.
0: Sí, nosotros hicimos nota, yo me acuerdo.
1: Porque le pregunté, le hice hincapié, ¿por qué? Penal no atienden, por una cuestión también que
0: pueden tener. De competencias.
1: También. Laboral no, porque el laboral que había, que asistía ahí de manera gratuita, es uno que estaba, pero por la oficina del Colegio de Abogados. No tenía que ver nada que ver con esta oficina. Y debido a las consultas que uno está teniendo... ¿Sabes
0: por qué te digo? Porque por lo civil, yo recuerdo haber hecho alguna consulta alguna vez para alguien.
1: No, pero este año no.
0: Con respecto al tema sucesiones y cosas por el estilo.
1: No, te orientan a dónde podés ir, pero ellos no lo hacen.
0: Ah, bueno. Ah, eso es.
1: A dónde tendrías que ir, pero no lo hacen. Y debido a las consultas que hemos tenido a través de redes sociales, imaginamos que había mucha gente que estaba y que cada vez la gente necesita más un asesoramiento jurídico y no tienen dinero para pagarse un abogado. Bueno, nos encontramos una realidad. 15 días después, esta oficina se ha encontrado desbordada por la cantidad de consultas.
0: ¿Funciona hoy, donde está el colegio de abogados?
1: Tercer piso del edificio que está en la Colonia
0: 9 de julio,
1: claro. El edificio Tomás Jofre. Claro. Bueno, la cuestión es que fuimos para ver el balance y nos encontramos una situación de que están desbordados, que no dan abastos por momento, pero aparte que va gente con causas que ellos no pueden tomar, porque dice, está bien, es familia, y vienen con causa de familia, pero que están dentro del ámbito penal, donde tampoco pueden ellos actuar o hacer un asesoramiento cuando están judicializados en los ámbitos penales. Te doy un caso, fueron, por ejemplo, por la causa de esta chica que intentaron... de que están desbordados, que no dan abastos por momento, pero aparte que va gente con causas que ellos no pueden tomar, porque dice, está bien, es familia, y vienen con causa de familia, pero que están dentro del ámbito penal, donde tampoco pueden ellos actuar o hacer...

0: que es profesor de la Facultad
1: Sí,
0: de Derecho
1: claro.
0: y quien está ahí supervisando toda la labor que hacen los jóvenes que estudian ahí, que estudian
1: Sí,
0: Derecho y que están en la
1: están en
0: oficina
1: el
0: de
1: último año
0: asesoramiento.
1: y por eso hacen
0: Y
1: trabajo
0: está,
1: acá.
0: vale la aclaración, porque tampoco es que puede ir cualquiera. Se está pidiendo un certificado de negatividad de ANSES, por
1: Sí, no tenés
0: ejemplo.
1: que tener laburo.
0: Exactamente, porque es para gente con una extrema vulnerabilidad. Bueno, vamos a escuchar lo que decía el profesor Rota, el doctor Rota, sobre cómo vienen trabajando y sobre los requisitos de quienes pueden asistir.
2: Desde el primer momento inauguramos, al otro día tuvimos un montón de gente, no había espacio en el centro de mediación y sí, desbordado totalmente.
0: Digo, ¿qué casos atienden para aclarar esto? Porque me parece que les ha venido de todo, ¿no?
2: Al principio sí, recibimos de todo, lo que son divorcio, alimentos, régimen de visita, cuidado personal, audiencias de mediación. Y lo penal también recibimos, ¿sí? Nosotros lo único que podemos hacer en esa materia es derivarlo a un abogado penalista, pero en sí no podemos hacer la parte penal.
0: Ustedes nada más hacen familia y en lo que es circunscrito estos casos que enumeró.
2: Exacto, la familia, lo que es divorcio, cuota alimentaria, régimen de visita, cuidados personales, son los únicos rubros dentro de la familia.
0: Doctor, ¿en qué días está atendiendo y en qué horario esta oficina?
2: Normalmente de lunes a viernes, de 9:30 a 12:30.
0: Bueno, pregunto, ¿cómo es? ¿Tienen que venir con turno? ¿Llega la persona? ¿Tiene que esperar? ¿Cómo es la cuestión?
2: Orden de llegada. Llega la persona y conforme al orden de llegada lo vamos atendiendo.
0: Bueno, y ahora la pregunta, porque esta oficina nació con un espíritu para gente con carencias, con una situación económica endeble. Digo, ¿quiénes pueden venir a esta oficina y qué deben traer?
2: Sería mejor para todos, así tienen un buen asesoramiento, que traigan un certificado por ANSES, ¿sí? La cual demuestra que son carenciados, que no tienen ingreso, que no tienen sueldo, que no tienen jubilación. Entonces, a esa gente sí la podemos atender conforme al orden de llegada.
0: Ese es el espíritu de esta oficina, para esta gente te va dirigida.
2: Exacto, es la gente que nunca va a tener posibilidad de acercarse a un estudio jurídico o pagar una consulta con un abogado.
0: Bueno, ¿y el proceso cómo es? Digo, en una audiencia, ¿ustedes lo preparan para lo que sería ya después asistir a la justicia?
2: Conforme su caso, si tiene audiencia, los preparamos para la audiencia. Pueden ser audiencias en defensoría, audiencias en mediación o audiencias en un juzgado, ¿sí?
0: Muy bien, esta era la palabra del doctor Rota sobre lo que es esta oficina de asesoramiento jurídico gratuito. Reiteramos, casos de familias que te preparan para una audiencia de familia en cuota alimentaria, el tema
1: Sí, el tema de las cuestiones de
0: de
1: tenencia,
0: exactamente,
1: de
0: de las visitas,
1: divorcio,
0: todo eso,
1: régimen de
0: para que
1: visita.
0: el régimen de visita, es para que lo tengan en cuenta. Ahora, si alguna causa de familia roza lo penal, ya ellos no pueden asesorarte.
1: Claro, o sea, no lo hacen ellos, pero te hacen, no digo
0: Sí.
1: la derivación, pero sí la orientación.
0: Exacto. Te van a decir dónde ir, pero
1: Claro,
0: más de eso
1: sí.
0: no. Digo para que la gente, porque aparte van con problemas familiares, con todos los niños, hubo días que
1: Sí,
0: hoy
1: sí,
0: me
1: sí,
0: dijeron,
1: sí.
0: no habías venido vos, no sé si será tu cara, pero no hay nadie, no había nadie en ese momento. No, no, esto más allá del chiste, pero la verdad los ha sorprendido la cantidad de gente que necesita un
1: Asesoramiento
0: asesoramiento
1: y
0: y
1: que no
0: que no
1: tiene
0: tienen
1: plata,
0: para
1: por
0: pagar
1: eso
0: el
1: van,
0: abogado,
1: claro,
0: porque
1: no
0: no
1: tiene
0: sé en cuánto
1: plata.
0: estará una consulta, 40, 50, creo
1: No, no tengo
0: que
1: idea,
0: la
1: no
0: consulta
1: sé.
0: de un abogado. Bueno, esa es la situación que se está dando en esta
1: Debe
0: oficina.
1: depender también de qué tipo de consulta es.
0: Exactamente.
1: Porque cuando es penal, pues tengo entendido que es bastante más jugosa la. Igual
0: Sí,
1: está
0: sí.
1: publicado. ¿Entrás al colegio de
0: Sí.
1: abogados o está ahí
0: Es
1: publicado?
0: sugerido, igual después cada
1: Sí,
0: abogado
1: claro,
0: marca
1: por
0: su
1: supuesto, pero
0: cosa.
1: me parece que hay un precio ahí sugerido. ¿Ya hacemos la última pausa?
0: Dale.
1: Dale, cambiamos la yerba del mate y volvemos.

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0: Bueno, nos metemos en el bloque final de nuestro encuentro del día de hoy. Parece que llueve, va a llover. ¿Qué pasó que se nubló tanto? Nosotros, por lo menos en cuanto a temperatura, 16.8 en lo que es San Luis Capital. Ya le vamos a preguntar a los muchachos en Villa Mercedes cómo está. 22 y 17 grados 4 la actual en Villa de Merlo. Había arrancado con 18 y bajó un toquecito ahora. ¿Qué dice el pronóstico para mañana? Mañana miércoles, jornada inestable, poco cambio en las temperaturas, cielo mayormente nublado, se esperan mínimas de 11, máximas de 18, parecido a lo de hoy, viento que iniciará del norte y luego rotará hacia el sur. También da inestabilidad, algún descenso en temperaturas máximas, con cielo mayormente nublado para el jueves. Con mínima de 12 y máxima de 17, bajo un grado, sí, en la previsión. Pero bueno, lo que sí recordemos para hoy, parcialmente nublado, con probabilidad baja de lloviznas o lluvias dispersas en la región centro y norte a partir del mediodía. Bueno, nada, hoy a la mañana amaneció con una lloviznita y también lo que tiene que ver justamente con esta cuestión de una humedad altísima, la verdad que la humedad se hace sentir y mucho. 10 minutos nos están separando exactamente de las 5 de la tarde. Ya les confirmo una información, Hernán está trabajando en eso antes de que hagamos el pase correspondiente.
1: Bueno, a lo mejor le interesa lo que le voy a contar. Diga. Usted es medio puntilloso con el tema de la vestimenta y sigue eso, y sé que hay mucha gente que también lo sigue. A mí por ahí mucho no me representa cómo se viste la Argentina en cada uno de los partidos del Mundial. Pero sabe que todo esto, aunque parezca raro, hay que informarlo a la FIFA con tiempo para lo que tiene que ver con el diagramado de las imágenes, la presentación de cada uno de los partidos y demás. Ya está definido cómo se va a vestir el seleccionado argentino en cada uno de los encuentros. El primero con Argelia. Argentina va a jugar con la albiceleste, la clásica, la de toda la vida. Pantalón azul. Bien. Las medias del mismo color.
0: Azul.
1: Azul. Y Dibu va a ir todo de naranja, si es que es el arquero, por supuesto.
0: Bien.
1: Bien, hasta ahí el primer partido, que es el mano a mano con Argelia.
0: ¿El azul cuál sería? ¿Qué variante de azul? Porque no me acuerdo. ¿Es el que acompaña la alternativa será?
1: Exactamente.
0: Un azul medio oscuro, digamos.
1: Exacto, es más bien tirando oscuro.
0: Perfecto.
1: Es una combinación, si se quiere, extraña. Cuanto menos extraña. Con medias claras, por ahí, podría ser más vistoso, pero bueno, son gustos, qué sé yo, y definiciones obviamente que toman ellos. En Austria, ese partido, perdón, el mano a mano con Austria, la albiceleste, vamos a repetir, y el arquero va a cambiar, va a ir de verde claro.
0: Para Argelia no sabemos cómo, no tengo idea de qué camiseta usa.
1: Sí.
0: ¿Verde?
1: Sí, usa. Sí, por eso va la albiceleste de la
0: Argentina. Austria o roja o blanca, me
1: exacto,
0: imagino.
1: Bueno, la Argentina va de vuelta con la albiceleste en la fecha 2, y aquí el que cambia es el arquero, si sigue siendo Dibu Martínez, ojalá que sí, verde claro.
0: Bien.
1: Pasa de un naranja a un verde claro. Y el último partido que está confirmado, que es con Jordania, acá, atención, camiseta alternativa negra, que es la que tiene los detalles en azul y celeste.
0: Tipo arabesco.
1: Exactamente, en azul y celeste, esa está linda. Y números y escudo en blanco.
0: Bien.
1: Lo que no está definido, aunque le parezca una rareza, para este es el color del arquero. Mire qué rareza, porque usted me dice, sabe que el primero va a naranja.
2: El Dibu es blanca.
1: ¿En la última?
2: No, el Dibu. ¿No es blanquito? Sí.
0: Jordania. No tengo...
1: Se enganchó tarde. No está definido, sí. Ya nos estamos yendo. El color de
0: Dibu... Jordania, no sé qué color...
1: No está definido. No, bueno, está definido para el último.
0: ¿Habla ahora o calla para siempre? Porque tengo que saludarlo.
2: Estaba viendo un video que se está viralizando y que seguramente va a tener repercusiones en un ratito nomás, de una madre que está pidiendo por su hijo Facundo. Facundo tiene 16 años. Él ya nació con un problema de autismo y aparte nació con 6 meses de gestación. Este chico se lo tuvo que operar de lo que es pie equino. Pie equino es cuando se te genera una malformación. Fortuna le salió a la familia lograr poder acceder a esta intervención. Y ahora están con otro problema, porque vos decís, a ver, lo más complicado de todo no es la operación, sino juntar el dinero. En ese momento hablaban de 4 millones, 5 millones de pesos. El problema es que ahora tiene que seguir la otra etapa, que es rehabilitación.
0: Sí.
2: Bueno, hace ya 2 años que el chico no puede tener, a él lo operaron hace 2 años, no puede tener la rehabilitación porque no consigue turno la madre en el hospital pediátrico por la falta de médicos para esta rehabilitación. El tema es que el chico, o sea, está volviendo...
0: porque no tienen un especialista.
2: Es aparentemente lo que dice la madre en este video. Acabo de intercambiar, creo que está trabajando, acabo de intercambiar un par de mensajes con ella. Mañana vemos si podemos ampliar. Y el problema es que el chico, ante la falta de rehabilitación, está empezando a volver a tener los problemas previos a la operación.
0: Sí, claro, porque
2: terrible, terrible.
0: Tiende a irse para adentro.
2: Porque... mañana vamos a ampliar este tema, porque mañana creo que nos vamos a poder encontrar con la madre.
0: La mujer obviamente no tiene obra social, nada de eso.
2: Aparte, no solo es que se le volvieron a doblar los pies, sino que también ya empiezan a tener marcas en la piel, empieza a tener a oscurecerse la musculación por los problemas que están teniendo de falta de...
0: Y atrofia, más o menos. Se atrofia, sí. Obviamente, sí, se atrofia, sí, por el tipo de cuestión que tiene. Escuchá. Me detengo en este punto. 16 años tiene el chico.
2: 16 años.
0: Bueno, claro, lo operaron hace 2, tenía 14.
2: Sí.
0: Obviamente. Digo, pues está ahí en el límite de lo pediátrico, sí. Y lo grande, sí. Por ahí a lo mejor saliendo del ámbito del pediátrico, Carrillo o algún otro, se me ocurre que pueda llegar a...
2: Vamos a ver si podemos ampliar mañana.
0: A tener algún tipo de atención. Vamos a tratar de serme un poco mediadores en la cuestión, a ver si podemos lograr algo.
2: Cambio de tema, déjame decirte algo.
0: Un saludo a Gustavo.
2: Hoy, ¿qué hacía de vuelta segunda semana consecutiva en la legislatura el intendente de Villa Mercedes? Hoy, Maximiliano, la semana pasada tuvo con Toti Videla, que es con el que comparte el espacio político que tienen hoy por hoy. Sí. Bueno, hoy fue de vuelta y hoy estaba en un palco.
0: Pero estaba lo de.
2: Junto con Alberto Leyes. Era el palco del Senado. ¿Por qué?
0: Sí.
2: Orgullo para la provincia, principalmente para Villa Mercedes.
0: Sí.
2: Porque se declaró y se convirtió en ley que la cueca Calle Angosta es patrimonio cultural inmaterial de la provincia de San Luis. Sí. Hubo, aparte de festejos, hubo baile en el Senado.
0: Muy bien.
2: O sea, no, ¿cómo que por fin hicieron algo en el Senado? Algo
0: no le digas así.
2: De movimiento en el Senado.
0: ¿Son dos varones en el Senado o no?
2: Sí.
0: Ah, me parecía. Sí, lo saludamos a Gustavo y lo sumamos. Sí,
2: vamos,
0: que celebra Villa Mercedes, todo, claro que sí. Gustavo, ¿cómo estás? Bienvenido, buenas tardes.
3: ¿Cómo andan, chicos? ¿Todo bien? Buenas tardes.
0: Sí, hola, cerrando, Gustavo. Cerrando con esta mercedina.
3: Patrimonio de la humanidad, la Calle Angosta, ¿eh?
0: Vamos, todavía.
3: Bueno, también andan con ese tema la tonada, ¿eh?
0: Está muy buena la presentación que se hace, sí, y me parece que va a tener hasta más fuerza con relación a que lo van a presentar con el resto de Cuyo.
3: Claro, exactamente. Así que bueno, sí, se ha festejado lo de Calle Angosta. Ahí estaban trabajando 2 diputados provinciales, Nicolás González Ferro y Gurruchaga.
2: Sí,
0: claro.
3: Fueron los que estuvieron con esta iniciativa. Y mira, a esta hora de la tarde, acá en Villa Mercedes, te escuchaba, Gustavo,
0: sí,
3: recién. Mirás el cielo y parece que va a llover en cualquier momento.
0: Pero, estamos igual entonces,
3: pero
0: estamos hermanados.
3: El pronóstico no dice absolutamente nada. Acá estamos de más de que primavera, 20 grados 3 décimos, ¿eh?
0: Sí,
3: pero de lluvia, nada, ¿eh? Nada.
0: Bueno,
3: nada.
0: Acá un poquito menos.
3: Para mañana miércoles, recién a la tarde noche probabilidad de lluvia. Pero ahora no, por lo menos ya va a traer el satélite Daniel Arce que... tiene un satélite especial y él
0: anticipa
3: todo. Mira, a esta hora, chicos, deben estar acá en el predio de Calle Angosta, en la Casa de los Artistas, porque se había hecho una convocatoria desde el municipio para sumarse a la hinchada del Choco y alentar a la Argentina. Se invitaba, usted viene de ahí, ¿no? Ah, con razón tiene flúor así de la bandera argentina. Había que ir con una remera, un gorro, bandera celeste y blanco, para hacer una especie de video. Estaban todos invitados, ¿eh? Familias, estudiantes, vecinos, el que pasaba por la esquina. No había ningún tipo de
0: inconveniente.
3: Era a las 14, así que, bueno, si no es que han terminado, estarán en eso. Y, bueno, algo que habíamos anticipado ayer, chicos, ¿no? El día de el bombero voluntario.
0: Bombero voluntario.
2: Che, nosotros, un saludo para los bomberos voluntarios, no me quería ir sin eso.
3: Acá en Villa de Merced se nos infla el pecho de tener el cuartel de El Fortín, que tantas veces ha sido distinguido y también solicitado a la hora de capacitación, por un lado, e intervención en desastres naturales por el otro, ¿no?
2: Y esta ahora tienen vehículos decían... con internet, porque ¿cómo? Ayer el gobierno les dio antena satelital de internet para las unidades de los bomberos de los distintos cuarteles de la provincia.
3: Exactamente. Y esta mañana decía que el cuartel de bomberos voluntarios El Fortín no solamente es un ejemplo en cuanto a su labor, su intervención, sino también a la honestidad que han tenido todos sus directivos a lo largo de la historia, que han permitido que cada pesito que ingrese a la institución haya sido invertido correctamente, y por eso todo el parque automotor que tiene, el edificio, la posibilidad de capacitar a los cadetes, ¿no? Realmente para aplaudir. Y bueno, la sirena hoy a las 8, después hicieron una caravana por algunas calles de la ciudad, y en el Consejo Deliberante fueron reconocidos algunos miembros del cuerpo, también a su actual presidente de la comisión directiva, al señor Mena, y algunos integrantes del cuerpo activo. Así que muy, muy linda la jornada de hoy, recordando y abrazando a nuestros queridos bomberos voluntarios, particularmente los de El Fortín, que como les mencionaba, chicos, orgullo de Villa Mercedes y la provincia.
2: ¿Puedo hacer una pregunta, Gustavo?
0: Sí, pregunte.
2: Estamos a 6 días del Día del Periodista.
3: Sí.
2: Allá en Mercedes a ustedes se los agasaja, ¿algo?
3: Sí, sí, sí, ah. Sí. Lo hace el municipio. Lo hace un conocido, tradicionalmente, ¿no? Un conocido hotel de acá del medio. También la UNBIME, en su momento también Fuerza Aérea, la Quinta Brigada. Sí, sí, hay varios reconocimientos, sí.
2: Porque acá me parece, por lo que escuchaba algunos colegas, viene medio...
3: medio flojo.
2: Igual yo no voy, me invitan, le agradezco, pero no voy, no voy, pero...
3: Hasta ahora lo que yo tengo oficialmente es un
2: igual, más que agasajo, yo pido que me den nota cuando la solicito, más que eso. A mí me agasajarían que me den acceso a la información más fácil, nada más.
3: Claro. Chicos, lo que sí, oficialmente, o por lo menos ha trascendido públicamente, la invitación de el municipio a un desayuno el próximo viernes. Tengo entendido que era el viernes, sí, porque es 7 el Día del Periodista, cae domingo, ¿no?
0: Sí, claro, el 7 es el
3: día. Sí, sí, está programado para... la verdad que no recuerdo bien si era el viernes 5 o para el lunes 8, ya lo voy a ver bien, pero sí sé que es un desayuno allí en el Salón Azul de la Municipalidad.
0: Bueno, espectacular. Te agrego un dato que confirmaba recién Duilio, que lo hablamos en la semana pasada, en algún momento del pase, creo... que yo me jugaba con que, más allá de la confirmación de Leo Valerdi, Valerdi iba a usar la 2, dijimos, ¿te acuerdas? Y quedó confirmada la 2 para Valerdi, vamos, sí, todavía. Señor.
1: Valerdi, el hombre de Villa Mercedes, número 2, ¿eh?
3: Qué lindo presagio, che.
0: Qué bueno, quedó confirmada la 2 para Leo, vamos todavía.
2: ¿Hará algún gol Valerdi en el Mundial?
0: De cabeza, en un centro.
1: Ojalá, ¿por qué no?
3: No, usted se imagina, no, disculpame. Encima un gol, no, bueno.
2: Duilio, me
3: conformo, Duilio, con que defienda en los momentos ahí más complicados. Con eso
2: pregunto.
0: Sí.
2: ¿Valerdi hace un gol en el Mundial? Déjame que contesten los que saben.
0: Sí, bueno, conteste.
2: Serviría.
0: Vamos. Sí, yo creo que va a meter uno de cabeza.
2: Todo el hombre.
1: Es cierto.
2: Tírame los 6 números de Kini.
0: Y Otamendi también.
2: ¿Y los 6 de
0: Otamendi también? Sí, Otamendi también va a meter un gol.
2: ¿Pero no juegan en el mismo puesto los dos?
0: No, van a ser los dos centrales.
1: Vuelve a haber mucha rotación, muchachos.
0: Sí, porque acordate que
2: se cae a pedazo esta selección de Ciego.
0: Al Cuti va a haber que esperarlo.
2: Se cae a pedazo el lesionado esta selección.
1: Esperarlo que ahora
3: ¿no llega el Cuti Romero?
1: Está en condiciones el Cuti, ¿eh? Ya se recuperó el Cuti.
0: ¿Para qué arriesgar?
1: La información dice que está recuperado el Cuti Romero y Julián Álvarez.
3: No,
1: de 9 ya se recuperó.
3: Escúchame, Gustavo, recuperado el Cuti, no, va a ser difícil sacarlo.
0: Julián va a meter más goles que el Toro.
1: Lautaro.
0: No tengo duda de que Lautaro.
3: Bueno, yo creo que la gran oportunidad de Leo Valerdi va a ser que Argentina asegure la clasificación en los dos primeros partidos y el tercero de la primera ronda, que generalmente se deja ya clasificado,
1: Sí.
3: Se deja ahí en medio stand-by. Ahí va a probar Scaloni. Varios jugadores y entre ellos Leo Valerdi. Y si es si pasa lo contrario, que no lo vea bien al Cuti Romero, indudablemente va a ser el titular. Para mí, ¿no?
0: Bien.
3: Sí, me puedo equivocar.
1: Como siempre, obvio. ¿Qué problema hay?
3: Como siempre me equivoco, sí, claro.
1: No, todos nos equivocamos, por favor.
3: No, pero me parece que si está bien el Cuti, no, va a ser la saga Otamendi Romero. Si hay alguna duda, Valerdi tiene todas las
1: de fichas, todas ¿no? maneras, Gustavo, en este en este mundial, puntualmente, atención con el tema de las distancias, porque el tercer partido, que yo entiendo lo que vos vas con el tema de que por ahí se especule, se guarda un poco los titulares, ojo que no vaya a ser cosa que el tercer partido, en este mundial, sea decisivo para ver si viajás mucho o no.
3: Ah, también, claro, sí, sí, sí.
1: Ojo con esas cosas en estos mundiales, porque te manda para un lado, te manda para el otro.
3: Habrá que ver cómo termina el resto del grupo y también la diferencia de goles. Sí, es verdad.
2: Eso no está arreglado.
3: No.
2: Guiño, guiño. Sí.
0: ¿Qué cosa?
2: No está arreglado. ¿Jugando en Miami? No vamos a jugar a Miami.
1: Queremos pruebas, Pacheco.
0: Ay, Dios mío. Bueno, no, a Miami no vamos, no jugamos ningún partido en Miami.
1: Está lleno de argentinos nada más.
0: La semi la vamos a jugar en Atlanta.
3: En Miami está Susana Jiménez.
0: Y vamos a jugar la final
1: ya
0: en
1: está hablando de la semi. New Jersey. Bueno, tranquilo.
2: Ya nos marcaron la cancha.
0: Porque
2: no
0: tengo que decir chau hasta mañana. Entonces no tengo tiempo. Hacete todo el caminito.
3: Exactamente.
0: Pero qué cosa
3: chau,
0: de loco.
3: Buen programa.
0: Chau, Gustavo. Siempre un placer. Gustavo, gracias por estos minutos.
3: Hasta mañana.
0: Chau. Lo seguimos escuchando. Se viene arriba la radio. No se muevan del dial de la bomba.
1: Sí, antes, en la despedida, saludos para Walter Martínez.
0: ¡Qué, Walter, querido! 5-7, cumpleañero de hoy. Que lo cumpla,
1: que lo cumpla. Está prendido la radio en este momento, así escuchando como...
0: ¡Que lo cumpla el viejo loco! Lindo, ¡que lo cumpla
1: feliz! 57 cumple Martínez. 57. No lo parece, ¿eh?
0: ¡Que los cumplas, viejo loco!
2: Es más grande.
1: ¿Parece más grande?
0: Sí. ¿Usted, Pacheco? ¿Cómo le va a decir que parece más grande? Es un pibe.
1: Es un pibe, Martínez.
0: 5-7.
1: Su primero 57.
0: Ahí está. Ahí saludo, que jugarlo a la quiniela.
2: Falta envidio y truco.
0: Sí. Chao, Pacheco.
2: Chao.
0: Chao, Garelo.
1: Mañana, que le pase bien.
0: Manda torta mañana, Martínez. Chao, Julis. Julieta Vallay en los controles. Nos fuimos, señores. Se viene arriba la radio. Chao, hasta mañana.

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0: Muy, pero muy buenas tardes. ¿Cómo están? Bueno, bienvenidos a este encuentro de todos los días, ¿eh? Bienvenidos a la compañía de la radio, a esta mesa donde pasan las noticias, las historias, los protagonistas y también eso que nos atraviesa como vecinos, ¿eh? Ya estamos en el aire por FM La Bomba para compartir información, actualidad, entrevistas, buena música y la voz de la gente. Porque la radio tiene eso, nos encuentra en la casa, en el trabajo, en el auto, en el mate de la tarde, en la rutina y nos acompaña, simplemente nos acompaña. Hoy vamos a recorrer los temas que son noticia, lo que ocurre en Villa Mercedes, en San Luis, en Merlo, en la región, también en el país. Vamos a escuchar testimonios, analizar lo que está pasando y abrir el micrófono para que cada tema se entienda mejor. Gracias por estar del otro lado, gracias por elegirnos una vez más. Quédense ahí porque comienza una nueva edición de Arriba la Radio. Aquí estamos con la energía de siempre, con información, con opinión y también con mucha cercanía. Arriba la radio, ya comenzó en el día más difícil de la semana, que es el martes. Discútenmelo, de frente, ¿eh? De uno a uno, vengan.
1: Para ustedes el martes.
0: ¿Cómo no, anda,
1: para
0: Gustavo?
1: Mí miércoles, buenas tardes.
0: ¿El miércoles se complica
1: para
0: más?
1: Mí el miércoles. Sí.
0: Ah, no. Le explico por qué para mí el martes.
1: Explíquemelo, por favor.
0: Porque cuando uno pone toda la energía para comenzar la semana, vio que el domingo es complicado, sí, y el lunes se hace... Bueno, chao, el martes te desinflaste. No hay arreglo.
1: ¿Usted es del club que los domingos después de las 6 de la tarde, el club del lamento?
0: Y sí.
1: Del bajón.
0: Sí, ¿eh? Esa canción de... ¿Cómo es? Domingo por la tarde... Esa angustia de domingo por la tarde por llover, claro. Una cosa así.
1: Es para todos.
0: Dios mío.
1: Bueno. Y si encima usted le agrega a ver un partido de Boca, ni le cuenta.
0: Ah, no.
1: ¿Cómo termina el domingo?
0: Olvídese. No, y otra cosa. Hoy estaba escuchando que la tasa de suicidios más grande es justamente los domingos 7 de la tarde.
1: Sí.
0: Domingo 7 de la tarde. Es como que no querés volver a la... A la realidad.
1: Usted le pone toda la energía el lunes y el martes.
0: Y el martes está planchado. Destruido. Es como si me hubiesen pegado una patada en el hígado. Claro, más o menos.
1: Menos mal que dijo el hígado, no.
0: No, en el hígado, por supuesto.
1: Me hizo transpirar.
0: Por supuesto. Bueno, ¿cómo estamos, Gustavo? ¿Bien?
1: ¿Viste la temperatura que tenemos?
0: Sí,
1: ¿no?
0: Hermoso.
1: Impresionante.
0: Hermoso.
1: A esta hora, 20 grados 3 décimos en Villa Mercedes, en San Luis Capital 17 y en la Villa de Merlo 17.2. Bueno, primaveral la tarde en Villa Mercedes. Bueno, ¿cómo sucede en las últimas jornadas, Daniel?
0: Tal
1: mañana
0: cual.
1: Fresca. Mediodía, tardes agradables y la noche que empieza a refrescar un poquito.
0: ¿Fui el único que se levantó con llovizna hoy?
1: Debe haber sido.
0: ¿Usted no?
1: No, yo no la vi la llovizna.
0: ¿No? ¿A qué hora se levantó? ¿Como siempre?
1: Sí, 5:30, 6:45.
0: No, ¿y 7:30 nada?
1: No estaba ya.
0: Y, bueno, claro, por... Exactamente.
1: Ah, por la zona sur.
0: Por mi zona.
1: Zona campera.
0: Bueno, pero pará, pero zona centro también insisten que 7:30. Es más, el acto del bombero llovinaba.
1: Ah, mira vos, no.
0: Ah, bueno, ves que por distintas zonas ha habido.
1: No, yo no vi nada.
0: Claro. Exacto. Por zona, por ejemplo, del Instituto del Carmen, toda esa zona, exactamente. Sí. Ajá, miren cómo los dejé con la boca abierta. En algunos lugares, a ver, no es lluvia, no es lluvia, pero sí una llovizna. Estaba pronosticado del 10 al 40% probabilidades de lloviznas para la mañana. Y ahora, ¿cuándo se viene otra vez las tormentas? Mañana a la noche.
1: Exactamente, ahí estaba viendo. Yo le decía a los muchachos que ya viene Daniel Arce, su satélite especialmente contratado.
2: Y nos va a decir. ¡Qué fuego!
1: Nos va a decir cómo va a estar el tiempo,
0: Muy bueno. Escúcheme.
1: Tiene la nube encima.
0: ¿Y quiere que le cuente más? ¿Cuándo es? El jueves, todo el día, Todo el día. Lloviznas, ¿sí? Mañana, tarde y después tarde, noche del 40 al 70% con probabilidades de tormentas. Atenti al hecho acá,
1: Bueno.
0: Esto el jueves. Y el viernes, lluvias aisladas por la mañana. El sábado también lluvias aisladas por la mañana y por la tarde-noche. Y el domingo, lloviznas. Es más, hay algunas actividades que ya comenzaron a suspenderse, que estaban previstas para el próximo fin de semana, comenzaron a suspenderse. Basta, bueno, pasan para el próximo viernes.
1: Perfecto.
0: Bueno, 5 de la tarde, 19 minutos, señores. Comenzamos Arriba la Radio. Vamos.
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0: Bueno, 5 de la tarde con 24 minutos, ¿eh? Estamos en vivo, estamos en directo. Esto es Arriba la Radio hasta las 8 de la noche por Radio La Bomba. Bueno, Gustavo, ya cuenta regresiva hacia el Mundial, ¿eh?
1: Sí, señor. ¿Cuánto quedan 8 días?
0: Nada. Semanita y poquito, arañando.
1: Exactamente. Bueno, la temperatura 20 grados 2 décimos en Villa Mercedes, en San Luis Capital 17.6, en la Villa de Merlo 17.2.
0: Perfecto. Bueno, hoy en Arriba la Radio saludamos a Mabel Di María, que es responsable de la Agencia Consular de Italia, para hablar sobre una fecha muy especial para la comunidad italiana y para millones de descendientes, Gustavo.
1: Entre ellos me cuento, ¿eh? Exactamente, sí. Para los italianos que viven en Italia, que están desparramados en el mundo, y también los descendientes, porque se recuerda el referéndum de 1946, donde los italianos tenían que decidir si seguir siendo monarquía o república. Ganó la opción república y hoy celebran los 80 años.
0: Bueno, justamente en una provincia y en una ciudad con una fuerte presencia de familias descendientes,
1: sí,
0: ¿no?
1: Sí,
0: de italianos.
1: Sí, totalmente, exactamente.
0: Exacto. Y que ahora hay una posibilidad de ciudadanía, bueno, ya hablamos de eso, ¿eh?
1: Pues exactamente, bueno, y que se va a festejar en la Dante Alighieri ahora esta semana. Mabel, ¿cómo te va? Daniel Arce, Gustavo Audicio, te saludamos.
2: Hola, buenas tardes Daniel, buenas tardes Gustavo, buenas tardes a la audiencia de Radio La Bomba.
1: Bueno, Mabel, estás en Mendoza, has participado nada más y nada menos que de un acto grande realmente, porque lo ha hecho el consulado ahí esta mañana, ¿no?
2: Sí, todos los años el consulado organiza eventos para celebrar el Día de la República de Italia. Uh-huh. Tratamos de venir todos los años, así que bueno, sí, he participado ayer a la tarde, se hizo el encendido de las luces en la Plaza Independencia de Mendoza, de la Fuente, y esta mañana tuvimos el acto en la Plaza Italia.
1: Claro, haciendo un poquito de historia, bueno, fue un poco más de 2 millones de votos que ganó el hecho de ser república en aquel momento, ¿no?
2: Sí, como bien lo dijiste vos hace un rato, Italia salía de la Segunda Guerra Mundial y estaban con un gobierno de monarquía, se llama al pueblo a votar en el referéndum del día justamente 2 de junio, que el pueblo decidiera si querían continuar con un gobierno monárquico o con un gobierno republicano. Ha ganado la república.
1: Bueno, y todos los años, Daniel, vemos las imágenes que llegan fundamentalmente desde Roma, donde son los actos centrales, participa el presidente de la República. Esas imágenes tan lindas de, por ejemplo, la escuadra de la Fuerza Aérea Italiana, la Frecce Tricolore, que pasan uh-huh. los aviones marcando, dejando la estela con los colores de Italia sobre el cielo de Roma, o los bomberos voluntarios, justamente que hoy es el día en Argentina, que descienden con una bandera gigante allí en el Coliseo, nada más y nada menos, ¿no?
0: Tal cual.
1: Imágenes preciosas, Mabel.
2: Sí, justamente hablando de este tema, esta mañana quien ha cantado el himno en Italia fue Andrea Bocelli.
1: Andrea Bocelli, nada más y nada menos.
0: Mira qué bueno.
2: Sí, hermosas imágenes hemos recibido, las vemos a través de Instagram.
1: Claro, exacto.
0: Mabel,
2: que ahora tenemos la...
0: Sí. ¿Siguen siendo muchos los argentinos que tramitan la ciudadanía italiana?
2: Sí, muchos quieren solicitar la ciudadanía, pero te recuerdo que el año pasado, en marzo, cambió la ley de ciudadanía que quedó firme en el mes de mayo, y esa ley dice que solamente pueden solicitar ciudadanía hijos o nietos de italianos nativos.
1: Claro.
2: Así que
1: se cortó la línea.
2: Ha cortado, sí.
0: Ajá,
2: sí.
0: Bien.
2: Muchos han quedado por ser bisnietos, que no pueden solicitarla por vía administrativa.
0: Uh-huh. Bien. Además de los trámites, ¿cómo trabajan ustedes, ¿no?, para mantener viva la cultura italiana?
2: Bueno, como ustedes saben, la oficina de la Agencia Consular de Italia funciona en las instalaciones de la Escuela Dante Alighieri, donde se enseña la lengua y la cultura italiana. Así que seguimos y con la instrucción de la lengua.
1: Claro.
2: De la lengua que me salió en italiano, de la lengua italiana.
1: Mabel, y a propósito de lo que se está festejando hoy en el mundo, este jueves va a haber un acto en la Dante Alighieri justamente en horas de la tarde, a las 7, a las 19 horas.
2: Sí, digamos. sí, a las 7 de la tarde hacemos el acto conmemorativo por los 80 años de la República de Italia, así que los esperamos a todos, y bueno, esa es nuestra manera de mantener viva la Italia en nosotros.
1: Seguramente. Bueno, Mabel, gracias por este tiempo. Sé que está muy, muy ocupada allí en Mendoza, justamente representando a la agencia de Villa Mercedes. Así que agradecemos este tiempo y a través tuyo saludamos a toda la comunidad italiana que nos escucha. El abrazo y en este día tan especial, ¿no? Una de las fechas más importantes que tiene ese país.
2: Bueno, muchísimas gracias por tenerme en cuenta. Sí, yo solo decir una buena festa a tutti gli italiani y nos vemos
1: grazie,
2: el jueves.
1: Grazie.
0: Ahí está. Chau, chau, Mabel, hasta luego, gracias.
2: Chau, hasta luego, nos vemos, chau, chau.
0: Y en nombre de Mabel, bueno, saludos a todos los descendientes italianos que hay en la provincia de San Luis.
1: Poneme,
0: tal cual, vamos todavía.
1: Se me cae un lagrimón, dale.
0: Vamos, vamos.

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0: Muy bien, 17 horas con 41 minutos en toda la República Argentina. Gustavo, podemos hacer una vuelta por la provincia, señor, en esta tarde espectacular, ¿eh?
1: La única vuelta que podemos dar. Sí. Villa Mercedes, 19 grados 6 décimos. En San Luis Capital, 17.6. Y en la Villa de Merlo, 17.2, ¿eh? Abajo, perdón, 16.8 en la Villa de Merlo. En San Luis, 17.3. Y en nuestra ciudad, 19.6.
0: Muy bien, bueno, hoy nos acompaña Ana María Boneto, esposa de Juan Manuel Echandía y madre de sus hijos. Para nosotros es una entrevista muy especial porque está atravesada por la memoria, por la historia y también por el testimonio de vida, ¿eh? Recientemente fue presentado el libro que relata la historia de Juan Manuel Echandía, marcada por la cárcel, por la tortura, la persecución durante la última dictadura militar aquí en la Argentina, pero también por su fortaleza, sus convicciones, por el camino construido junto a su familia después de aquellos años oscuros. Una obra que no solo recupera hechos históricos, sino también emociones y

0: silencios, heridas y enseñanzas que siguen interpelando a las nuevas generaciones. Así que Ana María, bueno, primero gracias por venir, le quiero agradecer que esté aquí con nosotros, ¿eh? Un gusto.
1: Al contrario.
0: Muchas
1: Muchas
0: gracias.
1: gracias por
2: Bienvenida,
1: invitarme.
0: Por favor. Bueno, ¿qué significó para usted ver plasmado en un libro la vida y la historia de Juan Manuel Echandía? Que acá lo tiene, ¿eh?
1: Así es.
0: Exacto.
1: Y mira, es emocionante y a la vez es un honor también que se plasme un poco de la historia familiar y quede plasmada, ¿no es cierto?, en un libro que puede servir de, no te voy a decir de ejemplo, pero sí de guía, de sabiduría, de conceptos, de conocimientos para nuevas generaciones. Creemos que conocer la historia local es conocer nuestros orígenes, pero sobre todo es saber hacia dónde vamos.
0: Sin duda, sin duda.
1: Entonces esa es la gratitud, esa es la emoción.
0: ¿Cómo nace la idea de escribir concretamente y presentar esta obra?
1: Mira, nace allá en el año 2023. Ese año recordemos que se cumplían 40 años de democracia ininterrumpida en nuestro país. Ahí se toma conocimiento, sobre todo los hijos de Juan toman conocimiento de los premios Rector Mauricio López que otorga la Universidad Nacional de San Luis a quienes hayan sido referentes sociales, dirigentes sociales. Y bueno, y ahí se decide como colocar un granito de arena en eso de recuperar la memoria local de quienes hayan sido dirigentes sociales en cualquier orden, político, económico, deportivo, social, religioso, de nuestra ciudad y de nuestra provincia, porque creemos que realmente tenemos valores muy importantes, riquísimos y que a veces no están sumamente, no son conocidos y no están reconocidos. Entonces, bueno, se decidió postularlo a esos premios, Rector Mauricio López. Y para eso se necesitaban avales y se necesitaban fundamentos. Se recogieron en muy poco tiempo, casi una semana, más de 480 avales que adherían por supuesto, a la adhesión de la postulación, y 17 testimonios de personas que atravesaban lo político, la amistad y que tenían diferentes ideologías, que eso era lo valioso, que rescataban la persona de Juan Manuel, ¿no? Que más allá de su condición política, porque él trasciende en el ámbito político y dentro de un partido determinado, siempre fue peronista y siempre militó dentro del PJ, pero tenía amigos y conversaba y dialogaba y discutía
2: Sí, con
1: también.
2: absolutamente de todos los sectores,
1: Sí,
2: sí.
1: con todos los sectores.
2: Lo interesante de esto, Daniel, de esto que está plasmado parte en este libro, tuvimos la suerte de ser contemporáneos y escucharlo a
0: Claro,
2: él,
0: y de
2: ¿no?
0: conocerlo,
2: Era
0: exacto.
2: escucharlo a Juan Manuel en cada una de sus intervenciones en determinados momentos tan particulares, ¿no? Convocado muchísimas veces. Bueno, era prácticamente la voz que siempre se requería, ¿no? Para hacer referencia a esa etapa negra de la República Argentina, pocas personas logran que un auditorio esté absolutamente en silencio. Y Juan Manuel lo lograba,
1: Sí,
2: justamente.
1: lo lograba, porque hay una cosa muy fundamental en Juan Manuel, que es nunca, más allá de lo que le tocó vivir, nunca tuvo rencores, nunca salieron de su boca palabras de
2: No,
1: odio o de
2: exactamente.
1: venganza. Y eso fue uno de los escalones en su vida que le permite precisamente dialogar con todo el resto. fue un gran defensor de los derechos humanos, que quizás no, que no está sumamente conocido por la comunidad, porque Juan es el que crea la Comisión de Derechos Humanos en la provincia.
2: Exactamente,
1: perfecto. Que además fue pionera, San Luis fue casi pionera en el país de esas comisiones que rescataban la memoria, y se luchaba por la verdad y la justicia.
0: Ana María, ustedes como familia, digamos, en el libro se refleja también esa parte de ustedes, porque de alguna manera, ¿cómo se sostenía emocionalmente, no? Una familia, después del miedo y de la incertidumbre, digo después o a lo mejor durante, ¿no?
1: Sí, eso ya, la estigmatización del algo habrán hecho, la estigmatización de por ahí se lo merecían, hasta el día de hoy perduran, no nos vamos a engañar en eso, ¿no? Hasta el día de hoy perduran, por eso es importante dar a conocer qué es lo que se hacía y por qué se lo llevaron, por ejemplo, en este caso a Juan y al hermano, ¿no? Y a tantos otros de acá de Villa Mercedes y de la provincia. Porque no eran, no robaron, no violaron, no mataron, simplemente laburaban y trabajaban por un mundo de ideas que proporcionara mejor calidad de vida a todos los sectores, sin marginar a nadie, porque por eso trasciende la figura. Lo que decíamos recién, cuando le tocó ser defensor y estar a cargo de la Comisión de Derechos Humanos, ahí no había ni partidismo, ni ideología,
2: claro,
1: ni credo.
2: Le tocaba absolutamente todo.
1: Sí,
2: claro,
1: sí. Y ahí
2: Ana María, lo que acabas de decir recién, que Juan Manuel se manejó en su vida de una forma que podía hablar con todo, permitime que te lo diga, pero el día que falleció ahí quedó plasmado el reconocimiento, el saludo de todos los sectores políticos, de todas las fuerzas vivas, de todos los sectores sociales. ¿No? Eso para usted y la familia
1: Es impresionante. Como fue, te digo, en la presentación del libro el sábado en la Casa de la Cultura, trascendió absolutamente todas las ideologías y todos los credos. Muchísimas personas, más de 100 personas, muy, muy lindo. Y de diversidad, la diversidad de partidos, y los testimonios también está ahí.
0: Nazarena fue la que recopiló todo esto.
1: La que se puso, al frente, claro. De la recopilación y del armado, pero también Gabriel y el Pupi, como le dicen mucho a Fernando, colaboraron, fue algo familiar, algo que se sintió, y recordar a una persona que aún sigue viva dentro de los sectores, como vos decías recién, dentro de los sectores que vos hablás, es como si todavía estuviera presente. Y eso es porque su persona, más allá de lo que le tocó vivir o lo que sea, su persona manifestó, dejó una huella.
0: Tal cual.
1: Entonces esas huellas, creemos y ojalá sirva para que esto sea puntapié, porque nosotros acá en la ciudad y en la provincia hay referentes sociales riquísimos, que no se pueden perder esas. Bien. Esas historias.
2: Y también, Ana María, Daniel, para las nuevas generaciones que por ahí no lo alcanzaron a conocer, destacarnos esa fuerza que tenía Juan Manuel, porque a pesar de las secuelas que le dejó de su estado de salud, hasta el último momento lo invitaban y él participaba encantado, ¿no?, de dar testimonio de esa etapa tan nefasta.
1: Sí, totalmente. No dejó escuela sin visitar de la que lo invitaban, ni lugares a donde iba. Pero decir, nunca sobre todo los chicos, ¿no?, de las escuelas, que le preguntaban cómo te torturaron, por ejemplo, qué te hacía. Jamás dijo de eso, dijo eso es lo de menos, lo más importante es lo otro, es saber que la democracia es de todos y para todos.
2: Y tener memoria, eso.
1: Claro, no, los derechos no pueden ser violados, no pueden ser vejados, entonces eso era lo importante.
2: Claro, no lo hacía personal, sino general.
1: Aparte reconocer que el otro es mi prójimo y el individualismo no sirve. Juan Manuel cambió en sus discursos el yo por el nosotros. Claro, y eso los chicos que en su momento fueron jóvenes y que hoy son también jóvenes militantes, pero que ya tienen sus años, eso lo reconoce y se aprendimos.
0: Buenísimo.
1: Aprendimos eso, el cambiar el yo por el nosotros.
2: Bueno, el Papa Francisco lo dijo, nadie se salva solo.
1: Nadie, ¿no?, se salva solo.
2: Claro, algo similar.
0: Ana María, ¿dónde podemos conseguir el libro? ¿Dónde podemos leerlo, digamos, verlo?
1: Sí. Bueno, te cuento, Daniel. El libro no estuvo a la venta. El que quería llevárselo podía hacerlo. Sí se pedía una pequeña colaboración, la que deseaban a voluntad, para comprar alimentos para distribuir en el barrio Eva Perón 3,
0: ajá,
1: conocido como el asentamiento.
0: Sí.
1: Y eso lo canalizamos a través de la parroquia San Roque.
0: Bien.
1: A través de Cáritas. Y quedaron 5 libros. Nada más, ¿viste? Se llevaron
2: todo
1: y hay muchos que nos están pidiendo, bueno, y no tenemos. Pero en esto tengo que ser muy honesta y estar muy agradecida, porque ese día, el sábado, en la presentación, estuvo el señor intendente,
0: uh-huh,
1: estuvo el rector de la UNBIME, el decano de la FASEGIS, estuvieron las autoridades del Partido Justicialista, militantes, personas amigas, familiares. Y el señor intendente nos propuso volver a hacer otra tirada y presentarlo en la Feria del Libro.
0: Ah, buenísimo.
1: Así que bueno.
0: Buenísimo.
1: Vamos, si Dios quiere.
0: Claro, vamos por eso.
1: Vamos. Exacto. Por eso, sí.
0: Muy bien.
1: Vamos por eso.
0: Ana María, te quiero agradecer muchísimo nuevamente. Muchas gracias por venir.
1: Al contrario. Gracias por invitarme y bueno, por dar a conocer estos pequeños granitos de arena para que seamos una comunidad mejor, una comunidad donde nos apoyemos todos.
2: Así es. Gracias.
0: Gracias,
1: gracias a ustedes.
0: Bueno, 17:55 minutos. Hay mucho más aquí en Arriba la Radio.

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12: Una máxima de 27 grados para la provincia de San Luis.
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1: 9 minutos de las 6 de la tarde, señores. Estamos en vivo, estamos en directo. Che, no, el Dibu Martínez no se pudo entrenar con normalidad en el día de ayer, ¿eh? Están todos atentos a la evolución del Dibu Martínez.
2: Sí, sí, fundamental.
1: Y sí, pero estamos hablando de una fractura, a ver.
2: Ah, ya, claro, el cambio.
1: Sí, el tema es que de lo que no se dice es que se habría operado.
2: Ajá.
1: Se habría operado, ese es el tema, y bueno.
2: Sí, hoy escuchaba que Scaloni iba a realizar una, o ya la realizó, una práctica muy intensa para evaluar los lesionados. Y ahí, ajá, tomar una determinación, ¿eh? De acá al debut, que es el 16 de junio.
1: Antes de todo esto, tenemos partidos
2: amistosos.
1: El sábado tenemos uno.
2: ¿Eh? Este sábado tenemos uno. El otro no recuerdo.
1: Bien.
2: Pero sí que el sábado hay... con Angola, creo, si no me equivoco.
1: Angola, Honduras.
2: Honduras, bueno.
1: Exacto.
2: Sí. Ahora lo buscamos.
1: Perfecto. Bueno, de todas maneras está jugando Croacia contra Bélgica en uno de los partidos más atractivos de la fecha. Obviamente son... Bélgica le ganó a Croacia ya, ¿eh? Bélgica le ganó a Croacia, ¿escucharon, no? En un partido amistoso previo a la Copa del Mundo. Esto ocurrió hace una hora atrás. Obviamente es un mensaje, ¿eh?
2: Daniel, este sábado a las 21, hora de Argentina, en el estadio allí de Texas, Argentina-Honduras, el primer amistoso. Sábado, este sábado, 6 de junio a las 21. Y el próximo contra Islandia, el martes 9 de junio a las 22, hora de Argentina.
1: ¿Conviene o no conviene juntarnos o cruzarnos con grandes equipos del mundo?
2: Sí, sí.
1: ¿Conviene?
2: Sí, a mí me gusta más.
1: El tema es que no es nadie. Honduras no es nadie.
2: Claro, no tenés un rival de peso, de altura.
1: Claro.
2: Sin desmerecer a ninguna selección, supuesto, ¿no? Pero no es lo mismo. A mí me gusta enfrentar a los grandes. ¿Qué quiere que le diga?
1: Pero claro.
2: No es lo mismo eliminar a Brasil que a Kazajistán.
1: No, por supuesto. No, bueno, pero el tema, yo me refiero a la preparatoria.
2: Ahora, si me tocan todo eso en la serie, bienvenido sea.
1: Pero sí, olvídate. Sí, sí, porque hay que ganar,
2: no importa contra quién. Y hay que ganarle a todos.
1: Tal cual, ¿eh? Al que se cruce.
2: No hay chico, ni grande, ni más o menos, ni bueno, después verás.
1: ¿Sí? Es cierto. Bueno, fíjense lo que nos pasó en el Mundial anterior, ¿eh? Sí. Debutamos con una derrota.
2: Y en el 90 con Camerún, ¿se acuerdan?
1: Sí, cómo no me voy a acordar. Tal cual.
2: Que quería voltear el avión de Bilardo, si nos volvían en la primera fase.
1: Sí, tal cual. Bueno, 18:12 minutos, nuestro teléfono totalmente habilitado, el 2657-584783. Estamos en Radio La Bomba, esto es Arriba la Radio, ¡vamos!

0: sabe las letras, todo, qué
1: ¿todo?
0: Bien, muy bien.
1: No, pasa que ese lo bailaba desde chico.
0: Ah,
1: ese mira, tema, exactamente, bueno, claro, claro, claro.
0: Lo ponía en el combinado.
1: Claro, oh, exactamente, antiguo, ¿eh? Exactamente. Bueno, vamos a ir con la información del ámbito judicial, Gustavo. Esto tiene que ver con la ciudad de Villa Mercedes y el caso Joana Escudero, porque la justicia, a ver, rechazó reabrir la causa, pero le dio la oportunidad a una parte, en este caso a realizar una investigación privada. Esto está dentro del Código Penal de la provincia de San Luis, está la posibilidad de realizar una investigación privada, pero claro, el Estado, digamos, otra vez el Estado, el Poder Judicial, otra vez archiva la causa. En una audiencia que se extendió casi 4 horas, la jueza Natalia Pereira Cardini, titular del Juzgado de Garantías número 3, resolvió rechazar el pedido de reapertura de la causa vinculada a la muerte de Joana Escudero. Y acá vamos a escuchar el testimonio del abogado Bautista Rivadera, que brindó detalles sobre la resolución judicial y destacó uno de los aspectos señalados por el magistrado al momento de fundamentar su decisión: la necesidad de evitar situaciones de revictimización, especialmente en relación con los hijos de Joana, ¿no? Pero bueno, ¿cuáles fueron los argumentos expuestos durante la audiencia? ¿Qué implica concretamente esta decisión judicial? ¿Y qué alternativas legales también quedan abiertas por las partes involucradas? Es carísimo hacerlo de manera privada,
0: claro,
1: ¿eh?
0: En particular.
1: Imagínate la exhumación de un cuerpo, no, revisar la autopsia. Sí. Estamos hablando de cifras millonarias, ¿eh? Millonarias. Pero bueno, tienen la posibilidad, es decir, el juez le dio la posibilidad de que lo hagan, si quieren hacerlo. Pero ya se ha nuevamente archivada la causa, ¿eh? Vamos a escuchar qué dijo el doctor Bautista Rivadera.
2: Dale. Bien, esto es así, Daniel, un poco te hago una pequeña corrección por
1: sí,
2: las dudas.
1: Sí, sí, sí.
2: Gatica es la persona que se pretendió sindicar como responsable del deceso de la señora Escudero.
1: Exacto, la expareja sería.
2: Claro, el potencial imputado que quisieron, ¿no es cierto?, responsabilizar por este hecho. Esto no ha sido así. Este hecho ocurrió el 19 de enero, si mal no recuerdo. De allí yo no era el abogado defensor del señor Gatica. Obviamente la fiscalía de instrucción que actuó fue la fiscalía 5. Como era un hecho donde se presumía un contexto de violencia de género, trabajaron dos fiscalías de manera conjunta con la Fiscalía de Género, sí, representada por la doctora Cabrera Muñoz. Se llevó adelante la investigación preliminar en lo que fue enero-febrero, y el 26 de febrero ambas fiscales deciden el archivo de la causa en atención de que no había elementos para responsabilizar a nadie. Es decir, se había determinado que la muerte de la señora Escudero había sido autoinfligida, es decir, a través del mecanismo de suicidio. ¿Sí? Después la familia cambia de abogado por otro querellante, sí, que los asistía, y interponen lo que es un recurso de revisión ante el fiscal superior, que esto lo prevé el artículo 109 de nuestro Código de Procedimiento Criminal. Se tramita, yo sí ya soy el abogado defensor del señor Gatica, se tramita la revisión, es todo un proceso por escrito, donde el querellante pide la reapertura, ¿no es cierto?, de la investigación, la fiscal es... hacen su exposición, el abogado defensor también, y el fiscal de juicio termina también por confirmar, ¿no es cierto?, la resolución del archivo, que esto fue el 31 de marzo, Daniel, ¿sí? Ahora,
1: bien,
2: ¿qué fue lo que pasó ayer? Cambiaron nuevamente de abogado querellante, el doctor Mariani, y el doctor Mariani recurrió a lo que fue la reapertura de la investigación mediante el órgano jurisdiccional, en este caso, una jueza de garantías, ¿sí?, que fue lo que se hizo en la audiencia oral de ayer, donde Mariani expuso sus argumentos del por qué él consideraba que la causa debía ser reabierta, que había que llevar adelante determinadas medidas probatorias que él en su entendimiento creía que eran indispensables para esclarecer el hecho. Las fiscales hicieron su exposición sosteniendo sus argumentos del por qué la causa debía continuar archivada. Yo, como defensor, entre comillas, también sostuve la misma posición casi que las fiscales, de que no había mérito para la reapertura, y la jueza de garantías confirmó el archivo nuevamente. ¿Está esto? Creo que quede claro, Daniel.
1: Bien.
2: Lo que la jueza habilitó, y ahí te dejo que me preguntes, es que la parte querellante pueda iniciar lo que es una investigación privada. ¿Qué es privada? Básicamente que no tiene que recurrir a la justicia. Toda la investigación en relación al hecho tiene que hacerla privada, costeando lo que es, por ejemplo, medidas de prueba, pericias, exhumación de lo que puede ser, ¿no es cierto?, el cuerpo de Joana. O sea, es algo muy, muy complejo, pero en principio es lo que posibilita nuestro Código de Procedimiento Criminal.
1: Perfecto. Entonces, doctor, usted sostuvo la postura del Ministerio Público Fiscal. Ahora, ¿por qué consideran que las pruebas reunidas son concluyentes respecto a la, ausencia de participación de terceros? Es decir, acá quedó para la justicia claro de que Johanna se había quitado la vida, ¿no? Concretamente.
2: Sí, sí. Hay una prueba que es determinante, sí. Daniel, en este tipo de hechos, pero determinante es la pericia, perdón, es el informe médico legal de autopsia. ¿Me explico? Acá en nuestro Poder Judicial trabajan dos médicas autopsistas, las dos son excelentes, y trabajó la doctora Pereira, y ella, el momento que comparece el lugar de hecho, realiza el examen en la morgue, ¿no es cierto?, y eleva el informe de autopsia, se determina a través de ese informe que el deceso de la señora Escudero se produjo por un ahorcamiento compatible con lo que es un suicidio. Inclusive la doctora, en su oportunidad y su explicación de esa pericia donde las partes intervinieron, y dio más detalles en profundidad, ¿no es cierto?, porque se consultaba si las lesiones que tenía el cuello de Johanna podían ser compatibles con un estrangulamiento.
1: Ajá,
2: ¿sí?
1: Bien.
2: Y la perito fue determinante en decir, no, la lesión que tiene el cuello de Johanna es compatible con un suicidio, ¿sí?, a través del mecanismo de acción que se implementa para, bueno, nada, colgarse, por así decir.
1: Ajá,
2: las lesiones de estrangulamiento son totalmente distintas. Así que quedó demostrado eso, más otras medidas que las fiscales en su oportunidad realizaron, muy integral fue la investigación. Hicieron seguimiento de mi representado en el marco horario donde Johanna se habría quitado la vida. Mi representado estuvo en todo el tiempo afuera, estuvo en el domicilio en un lapso de 3 minutos, tiempo insuficiente obviamente para llevar adelante la comisión del hecho. Eso es una multiplicidad de elementos, ¿no es cierto? Que es toda evidencia objetiva, técnica.
1: Bien.
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0: Mensaje: hola chicos, saludos desde Villa Reynolds, abrazo, dice, hermosa la música, Neo, para ustedes el saludo. Hola, disculpe que los moleste tanto, me ofrezco para trabajar en cuidado de niños o limpieza, tengo experiencia, referencia y disponibilidad horaria. Soy Lidia, necesito trabajar, mi número es 2664-656505, desde ya, muchas gracias. Está pasado el pedido entonces de posibilidad de trabajo, Dani.
1: Perfecto, bueno, en un ratito ampliamos la información, pero se reglamentó, atención con esto, el Fondo de Asistencia Laboral, el conocido como FAL. Bueno, entrará en vigencia el próximo 1 de noviembre. Ahora, ¿de qué estamos hablando? El gobierno reglamentó el Fondo de Asistencia Laboral, uno de los puntos centrales de la Ley de Modernización Laboral. Esto y otros puntos. Vos ayer nombraste el tema del
0: recibo. El recibo de sueldo.
1: Sí.
0: ¿Cómo va a ser la confección ahora con tres cuerpos bien definidos?
1: ¿El FAL es el Fondo para Despidos?
0: Sí. Sí, exacto. Exactamente.
1: Ah, bien, bien, bien. Bueno, atentos, en un ratito ampliamos la información desde Buenos Aires, así podemos, ampliarle esta información a todos los trabajadores, Uno de los puntos claves, según los analistas del derecho laboral, es uno de los puntos claves de la reforma laboral, Así que atenti, porque a partir del próximo 1 de noviembre se pone en marcha esta nueva situación. Ahora, ¿en qué cambian los trabajadores, no? Justamente.
0: Claro, vamos a hablar con un especialista para que nos aclare el panorama, porque nosotros mismos también tenemos nuestras dudas.
1: Por supuesto, como todos los trabajadores.
0: Claro.
1: 18:27 minutos, señores.

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1: Muy bien, señores, 18:38 minutos en vivo y en directo. Estamos en Radio La Bomba y esto es Arriba la Radio para toda la provincia de San Luis, Gustavo, ¿eh?
2: Sí, señor, y de paso quiere saber y la audiencia cómo está el tiempo.
1: Por favor,
2: Villa Mercedes, 18 grados, una décima. Mire usted, ¿eh? La hermosa la tarde. En San Luis Capital, 16 grados, una décima. Y en la Villa de Merlo, 15 grados, 6 décimas. Reiteramos, Villa Mercedes, 18, 1. Y para mañana miércoles está previsto una mínima de 10 y una máxima de 19 grados.
1: Hoy vamos a abordar uno de los temas económicos y laborales que más debate está generando en la Argentina y tiene que ver con la reglamentación del nuevo Fondo de Asistencia Laboral impulsado por el Gobierno Nacional. Bueno, se trata de un sistema que comenzará a regir a partir de noviembre y que podrá implementarse plenamente desde abril del 2027. Bueno, para analizar qué cambia realmente, ¿no? Y cómo funciona este fondo y cuáles podrían ser sus consecuencias económicas y laborales. Saludamos al magíster en finanzas, Federico Ceballos, que nos atiende desde Buenos Aires. Federico, gracias por atendernos. ¿Cómo estás? Daniel Arce, Gustavo Audicio, aquí en Radio La Bomba. Buen día. Buenas tardes.
3: Dani, ¿cómo estás? Buenas tardes. ¿Todo en orden?
1: Todo en orden, así es. Bueno, Federico, para empezar, ¿qué es concretamente el Fondo de Asistencia Laboral que se está nombrando mucho? Porque en todos los medios estamos viendo este tema.
3: Sí, bueno, forma parte de uno de los procesos de modernización del Estado, ¿no? Y dentro de esa modernización, los cambios, es uno de los bullets, uno de los principales bullets de los cambios de la ley laboral. Bien, como decís, ayer se terminó por reglamentar desde el Poder Ejecutivo, bajo el decreto 408-2026, un poco los procesos de implementación. Esto, como conversamos hace algunos días, venía con una fecha de implementación para el 1 de junio, pero ya veíamos que no iba a llegar, había que aclarar algunos asuntos. Quedan por aclarar algunos, pero ya tenemos fecha de puesta en marcha. Uh-huh. De este Fondo de Asistencia Laboral, que bueno, es un beneficio, a mi entender, tanto para la patronal como para los empleados, en cierta medida.
1: Perfecto. ¿Cuál es la principal diferencia entre este nuevo sistema y el esquema tradicional de indemnizaciones?
3: Bien, bueno, este esquema de Fondo de Asistencia Laboral viene a atender uno de los principales reclamos por parte de los empresarios, que es el tema de la industria del juicio, uh-huh, ¿no? Entonces esto tiene como fin dos puntos, principalmente, te voy a decir. El tema de la industria del juicio, el juicio laboral, y los costos laborales, ¿bien? Hablando de los aportes y las cargas que pagan los empleadores. Sí. Este fondo tiene como objetivo asegurar la empresa tenga los fondos necesarios para el pago de la indemnización de los trabajadores registrados. ¿Bien?
1: Bien.
3: Eso no tiene nada que ver con el cálculo, no tiene nada que ver con riesgos laborales, etcétera, sino que se establecen algunas pautas de cuándo se pueden usar estos fondos y cómo se van integrando. ¿Bien? No se modifica nada del régimen indemnizatorio y lo más importante es que no genera ningún costo adicional, es neutro en términos de costos para el empleador, ¿bien? Esta semana algunos amigos me preguntaron, che, ¿y a mí como empleado me impacta en algo? No, absolutamente no. De hecho, el beneficio es que vos ahora, frente a alguna circunstancia de pago indemnizatorio, vos, tu empresa, ya va a tener un fondo separado, que va a tener como único destino pagar las indemnizaciones. O sea que, en definitiva, tenés alguna suerte de certeza financiera de que tu empresa donde estás trabajando va a tener los fondos necesarios para pagarte en caso de quiebra o en caso de un despido.
2: Bien. Federico, Gustavo Audicio te saluda. Tengo entendido también que los porcentajes varían, ¿no? Un 1,5% las grandes empresas y las pymes puede ser un 2,5%. Y hay que acreditar que para ser pyme, bueno, tener un certificado.
3: Sí, bueno, ¿qué tal, Gustavo? ¿Cómo te va? Buenas tardes.
2: Bien, Federico, bien.
3: Para las grandes compañías el aporte es del 1% de su masa salarial y las pymes 2,5% exactamente.

0: Las pymes para acreditarlo, como en muchos otros beneficios, tanto como planes de facilidades de pagos, accesos a créditos, diferenciales y demás, tienen que contar con un certificado PYME que se emite desde Arca. ¿Cómo va a funcionar esto? Cada empresa, cada empleador va a elegir una entidad habilitada que va a estar enmarcada en un fondo común de inversión específico y que va a tener ese fondo, lo que llamo un ID, una identificación de FAL.
1: Claro,
0: Le va a
1: claro, o
0: informar
1: sea.
0: al Arca a dónde quiere aportarlo con ese ID y la contribución que antes iba al ANSES va a ir al ID que indique la empresa. ¿Bien?
1: Sí.
0: Como particularidades y beneficios para la empresa es que estos fondos que van a ir aportando van a ir generando intereses diarios, básicamente. Entonces el fondo va a ir creciendo hasta tanto va a crecer al riesgo contingencial indemnizatorio, se habla, ¿no? Que es el punto óptimo de fondeo que tiene que tener una empresa para cancelar en caso de suspensión o interrupción de su actividad las previsiones indemnizatorias que puedan tener.
1: Perfecto. Federico, ¿esto existe un modelo similar, digamos, en otros países?
0: Esto no existe en otros países. Lo que existe en otros países son los modelos de retiro o de capitalización privada. La diferencia en particular y más importante es que en este caso el vehículo pertenece al empleador y no está identificado individualmente por empleado. Y en los sistemas tradicionales de capitalización los aportes los hacen los empleados.
1: Ajá,
0: ¿Qué pasa? En
1: bien.
0: Argentina, por recibo de sueldo, los empleados registrados se le debitan los aportes a la caja previsional que va a parar al ANSES.
1: Ah,
0: Después el
1: bien,
0: ANSES,
1: claro.
0: cuando uno termina su actividad laboral, te manda la jubilación y empezás a cobrar desde ANSES. ¿Bien?
1: Perfecto.
0: Esa es la principal diferencia. Es un sistema de capitalización para el empleador, no para el empleado.
1: Bien, bien. Pero ese dinero, es decir, a vos te lo descuentan como, por ejemplo, del 931 sale.
0: Esto va a salir del 931, pero no,
1: Ajá.
0: a ver, esto es una, no es un descuento adicional, sino que vamos a llamar como redireccionamiento de los fondos, ¿no? Este 2,5 que va a aportar la PYME,
1: Sí.
0: anteriormente lo venía aportando al ANSES, y ahora en vez de aportarlo al ANSES, lo va a aportar a un FAL a través del 931,
1: Claro, es
0: a
1: decir,
0: un
1: una
0: FAL que
1: buena,
0: va a
1: claro,
0: definir él.
1: pero a ver, Federico, entonces el Estado va a recibir menos dinero.
0: Esto tiene un costo fiscal
1: Claro,
0: para el gobierno nacional.
1: claro,
0: Exactamente.
1: claro,
0: Sí,
1: claro,
0: sí,
1: está
0: sí.
1: bien, está
0: Esto
1: bien,
0: sale
1: está
0: de la
1: bien.
0: caja previsional.
1: Perfecto. Bueno, seguramente, Federico, esto se va a ir aclarando a medida que vaya pasando el tiempo, ¿no? Se ponga
0: Bueno,
1: en
0: hoy tenemos la
1: funcionamiento.
0: reglamentación, digamos, del Poder Ejecutivo. Aún queda la reglamentación por parte de Arca y de la Comisión Nacional de Valores. Eso se estima que va a estar en agosto. Y las compañías van a poder empezar a adherirse a los distintos FAL, a cerrar los acuerdos de FAL entre mediados de septiembre y octubre, y a partir del 1 de noviembre van a empezar a hacer aportes. Quien no lo decida,
1: Sí.
0: Arca va a definir automáticamente a qué fondo de FAL va a ir. O sea, este aporte es obligatorio,
1: No es optativo, claro.
0: no es optativo exactamente. Y van a poder empezar a utilizar los fondos aportados a partir del séptimo mes. O sea, van a hacer siete aportes, seis aportes, y a partir del séptimo aporte van a poder utilizar este fondo en el caso que exista alguna indemnización.
1: Muy bien,
0: ¿Bien?
1: perfecto. Bueno, por supuesto, Federico, surge algún tipo de dudas, te vamos a estar molestando, ¿eh?
0: Estamos al celular atentos
1: Qué
0: a todo lo
1: grande,
0: que quiera.
1: así me gusta, Después los
0: como
1: honorarios pasan a cuenta de FM. de todo, claro, no, como todo, todo, Empresario, claro. no, como todo bostero, le iba a decir, ¿hace mucho que no vas a la cancha, Fede?
0: Hace un par de meses que no voy a la cancha,
1: Bueno,
0: así que es un par de meses. Sí.
1: escúchame, Fede, escucha lo que te voy a contar.
0: Ya terminamos de hablar del otro tema,
1: Sí,
0: ¿no?
1: sí,
0: Sí,
1: sí.
0: bueno,
1: Lo
0: ahora
1: vamos a involucrar.
0: quédate
1: Quédate como
0: como
1: hincha.
0: hincha,
1: como hincha,
0: escuché
1: escuchá
0: como
1: los,
0: hincha, ok.
1: escuchá los
0: Sí, es
1: candidatos,
0: momento.
1: escuchá los
0: Pero creo que
1: candidatos.
0: prefiero volver a hablar de lo otro
1: No,
0: igual, ¿eh?
1: pero escuchá Federico y vos también, Daniel, y
0: Sí.
1: la gente de Boca.
0: A ver, a
1: Los
0: ver.
1: candidatos que tiene en mente Riquelme.
0: A ver.
1: Mariano Herrón. Sí, no digan nada, ustedes después exprésense. Néstor Lorenzo. Jorge Sampaoli, Ricardo Cienlige, Gustavo Costas, Alfredo Berti, que no lo van a soltar en Independiente Rivadavia, salvo que, bueno, la propuesta económica sea muy superior, el Kili González, Rubén Darío Insúa y Roberto Ayala. ¿Qué tienen que ver con Boca esta gente?
2: Digamos? Bueno,
1: Insúa, si Insúa nos ha puteado siempre, sí, que juega contra, sí, Boca. Sí, déjate, sí, de joder. Sí,
0: es cierto. No, no se coló Mohamed en ese
1: listado. No, ya dijeron que no. Ya dijo que no.
2: Bien, porque estaba en nombre, sí, Mohamed. Sí.
1: Renovó el contrato, aparte lo que cobran en México. Lejísimo está el fútbol
2: argentino. Seguro. Ahora, Fede, vos que vas a la cancha, ¿se normalizó perder y quedar afuera, me parece, o no?
0: Y sobre todo en la cancha. Por eso, exacto, bueno, la verdad es que, quieras o no, es un esfuerzo ir a la cancha, en términos de tiempo y de gastos. Y bueno, cuando los intérpretes no acompañan o no demuestran, nada, uno prefiere por ahí quedarse en la comodidad del hogar, sí, y disfrutando el partido en la televisión.
2: Esa es la bueno, Federico, muchas gracias. ¿Eh? Un abrazo enorme, muy amable.
0: A ustedes, chicos, buenas tardes.
2: Buenas tardes, hasta luego. Claro. Bueno, el magíster en finanzas, Federico Ceballos, contándonos acerca de este tema que es el fondo de asistencia laboral. Lo sumamos al último tema que tiene que ver con los candidatos de Riquelme.
1: Lo veo muy tranquilo, no dice nada usted de los nombres que le tiré. La gente acá dice falta Gallardo, que también lo tenga.
2: Lo tendría que llamar a Gallardo. Me encantaría como técnico Gallardo,
1: Y Pep Guardiola.
2: No, claro, Luis. Con las características o el perfil de DT que buscan, Luis Enrique andaría bien, me parece.
1: Sí, va a venir, claro, va a venir todo, claro.
2: Dale. Bueno, 18:50 minutos. Tengo un título, Tengo un título y a la vuelta venimos con eso. Escuche esto. Ni Antonella Roccuzzo, ni Tini Stoessel. Esta es la mujer más linda del seleccionado o elegida como más linda del Mundial 2026.
1: ¿De la Argentina? ¿De la selección de Argentina?
2: Sí. ¿Saben quién es?
1: ¿Quién?
2: La novia de Leo Valerdi. Ya le cuento más.
1: ¡Ah! ¡Ah! ¡Salí!
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1: Bueno, 18:54 minutos. ¿Quiere que le amplíe el título que quería hacer un ratito nada más?
2: Sí.
1: Bueno, escuche. Con la redonda y un sueño en la piel. Cuando el sol se escondía. La voz de César Albarracín, el mismo director de Cuchillo.
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1: Y así grita la hinchada, Y así grita la hinchada, porque escuche esto. Ni Antonella Roccuzzo, ni Tini Stoessel. Esto lo está tirando. Bueno, esta es la mujer del seleccionado, la elegida como más linda del Mundial 2020. Con todo el respeto que se merece, por supuesto, estamos diciendo esto,
2: Sí.
1: Es italiana y tiene una destacada carrera en el mundo de la moda.
4: Corta la olla.
1: Trabajó para importantes marcas internacionales.
5: ¿Te quedó claro?
1: Pero, claro, ¿cómo se conoce en el mundo del fútbol esta chica ahora? Bueno, la confirmación del mercedino Leonardo Valerdi en la lista de la selección argentina para el Mundial 2026 no solo generó orgullo en toda la provincia natal, aquí en San Luis, sino que también puso en foco una de las personas que lo acompaña desde hace años.
6: Una mentira,
1: Se llama, sí, mirá, se llama Giulia Chianchio. ¿Cómo sería? Chianchio.
2: ¿Cómo se escribe?
1: Dice con doble, no, con C nomás. Chianchio. Chianchio.
2: ¿Sí? ¿Y la letra que sigue?
1: Chianchio. C también. Chianchio.
2: Sí.
1: Chianchio.
2: Ese.
1: Chianchio. No es Chianchio.
2: No. Chianchio.
1: Bueno, Chianchio. La joven modelo italiana mantiene una relación con el defensor del Olympique de Marsella y suele acompañarlo tanto en Europa como durante sus compromisos con la albiceleste. Con una destacada carrera en el mundo de la moda, trabajó para importantes marcas internacionales y construyó una sólida presencia en redes sociales. Mientras Valerdi obviamente atraviesa uno de los momentos más importantes de su carrera profesional tras ser confirmado por Lionel Scaloni para la Copa del Mundo, Giulia se convirtió en una figura cada vez más conocida entre los seguidores del seleccionado argentino. Quienes compartieron momentos con ella dicen, es imposible no admirarla. Apenas aparece en un lugar, hasta con las otras mujeres, y hay muchas que son llamativas, como Antonella Roccuzzo, como Tine Stoessel o Balu Cervantes. Ella sobresale. Y acá... Y acá concretamente hay fotografías de Giulia. Bueno, obviamente el diario... ¿qué es?
2: Radio... No, esto no lo publica usted.
1: No lo publica Somos Noticias, no lo publica Latina, no lo publica... Claro. ¿Me entiendes? Lo publica la radio más escuchada en FM en el país, que es la 100, concretamente.
2: Exacto.
1: Bueno, ¿quién es Leonardo Valerdi? Se pregunta...
2: La gente.
1: Claro. Dice, bueno, el defensor nacido en la ciudad de Villa Mercedes y su historia por transformarse en el primer futbolista sanluiseño en integrar el plantel mundialista de mayores. Formado en Sportivo Pueyrredón, mirá vos. Y surgido de Boca. Poneme el tema de Leo Valerdi ahí, donde habla de los abuelos, habla de Flavio y María Marta. Que me imagino, no deben entrar en sus cabales, ni Flavio ni María Marta, ¿no? Exacto. Bueno, y surgió de Boca Juniors, luego continuó su carrera en Europa, donde vistió camisetas como el Borussia Dortmund y el Olympique de Marsella, club del que actualmente es capitán, ¿no?
2: Sí, capitán. Sí, señor.
1: Exactamente. Bueno, la selección argentina iniciará su participación mundialista el próximo 11 de junio con la ilusión de disputar el Mundial 2026 en los Estados Unidos, en México, en Canadá. Valerdi se prepara para uno de los mayores desafíos de su carrera, acompañado por Giulia. Ah, mirá, Giulia viajó.
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1: ¡Qué bárbaro! Quien seguramente estará alentándolo desde las tribunas durante la máxima cita del Mundial. Mirá vos, Búsquenla, chicos, búsquenla para ver. En serio, es la más bonita lejos. Es la más bonita lejos de todas las otras, Se llama Giulia. A ver, ¿cómo es?
3: Lo más lindo.
1: Julia, ¿a dónde está? Dice Julia, no doy más por conocer el San Antonio, por conocer el San José y el Güemes. Le habría dicho a Leo Valerdi.
2: Llega el mensaje, dice, están al salto por un bizcocho.
4: No, es magnífico, ¿no?
1: Nada
4: no,
1: que ver, sí, nada sí, que no, ver.
4: Es
1: aparte,
4: ¿no?
1: Leo, un amigo claro, de siempre.
2: No.
1: Exactamente.
2: No, pero se refiere a la Julia.
1: Ah, Julia Ciancio. Búsquenla así, ¿eh? Julia Ciancio. Sería, ¿eh? Julia Ciancio.
2: Julia.
1: Bueno, la vamos a subir, ese la vamos
2: dale,
1: a conocer, ¿eh?
2: Dale.
1: A través de las redes sociales de Radio La Bomba y todos sus colaboradores. Vamos a conocerla.
2: Que opinen.
1: Ahí está, Julia. Opinen, ¿eh? ¿Viste los ojos que tiene? No, divina, ¿eh?
7: Para la música, para la música.
2: Impresionante ese celeste, ¿eh?
1: Divina, divina. Así que se lo voy a mandar a Leo a ver cómo le responde.
2: Ese tuve cada piña, boludo. Te hace cachero, tuve cada piña.
1: Bueno. No, no se enoje la gente. Es amor, es amor. Por supuesto. No, aparte lo decimos con amor, ¿eh? Con amor,
2: sí,
1: con amor, por supuesto.
2: Hoy estamos contando porque es noticia nacional.
1: Claro.
2: Justamente.
1: Claro.
2: Lo da Cadena Sim.
1: Nada más y nada menos, ¿eh? Nada más y nada menos. Bueno. Espero que esté firme, Leito, ¿eh?
2: Bueno, muy bien, Julia y Leo.
1: Julia, gracias. Gracias. Ahí está. La elegida como la más linda de la
2: selección.
1: Claro, porque acá está delante de los otros. Claro, mirá, en esta foto. No me había dado cuenta, claro, acá está. Con las otras compañeras de. Con las otras esposas, digamos. Mirá, no, ¿a dónde está? No. Acá está, mirá. ¿Ves? En esta foto están junto con las otras. Antonella, Tini. Bueno, las otras novias de los chicos de la selección. Y Antonella. Y sale Julia como la más linda de todas, ¿eh?
2: Muy bien. ¿Habrá celos?
1: ¡No!
2: En el plantel femenino.
1: No, porque dicen que es divina la chica.
2: Ah.
1: Está mucho más allá. Está enamoradísima de Leo Valerdi.
2: Bueno.
1: Quiere que conozca. Quiere venir a conocer Villa Mercedes. Dice, quiere una foto con el Choco de la Calle Angosta.
2: Bueno, que cuando venga la traemos acá si hablo en italiano con ella. ¿Qué le parece?
1: Y sí, aparte ¿eh? Usted que es ciudadano italiano. ¿Usted cómo consiguió ser ciudadano italiano?
2: No.
1: ¿Todavía no?
2: Me afectó la medida que dijo Mabel de María el año pasado.
1: Ah, mirá.
2: No, mi bisabuelo era italiano.
1: Ah,
2: a partir del año, hace un año y algo ya, cortó la línea sanguínea hasta nieto.
5: Bisnieto, no.
1: Usted sería un bisnieto.
2: Bisnieto.
1: Y ahí le cortaron el.
2: Tenía todo ya, casi. Me faltaba un solo papel. Pero tengo la esperanza de que. Yo cuando cambian los gobiernos vuelven todo para atrás.
1: Ah, puede ser.
2: Ahí,
1: puede ser.
2: Cuando adiós Giorgia Meloni.
1: Claro.
2: Por ahí, bueno, vuelven de nuevo.
1: ¿Cuándo hay elecciones?
2: Creo que el año que viene.
1: Bueno, ahí está. Vamos a hacer fuerza, así se puede hacer italiano, ¿eh?
2: Por supuesto.
1: ¿Qué sería? ¿De la parte de Audicio?
2: Audicio.
1: ¿De qué zona serían Audicio?
2: De la región del Piemonte.
1: Del Piemonte, perfecto.
2: Mi bisabuelo nació en un pueblito que se llama Morozzo.
1: Sí.
2: En la región de Cuneo.
1: Desde ahí viene Morozzo.
2: Morozzo. Sí, exactamente. Pero con ese.
1: Morozzo de con las cuentas. Bueno, señores, 19:02, esto es Arriba la Radio por Radio La Bomba, ¿eh? Está totalmente habilitado nuestro teléfono para que opinen, para que nos cuenten qué están haciendo. Dale.
5: Se la va con esto, banana.
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0: Bueno, señores, 19 horas con 12 minutos, en vivo y en directo estamos haciendo Arriba la Radio, aquí por Radio La Bomba. Ya totalmente de noche, Gustavo, ya se nos fue la tarde, ¿eh?
1: Sí, sí, sí. Después te vamos a compartir una hermosa noticia.
0: Sí.
1: ¿Te acordás cuando la mamá de Mateo pedía la colaboración de la gente y lo hizo a través de este programa acá en Radio La Bomba para conseguir un bipedestador, que en realidad eso es lo que pedía, alguien que lo pudiera adaptar?
0: Exacto.
1: Tenemos excelentes noticias. Ha venido desde el exterior.
0: No me digas.
1: El bipedestador nuevo, ¿eh? Para Mateo, que ya lo tiene, nos comparte la foto, lo vamos a subir a las redes. Excelente noticia, y después lo ampliamos después de Catalina,
0: ¿sí? Buenísimo. Bueno, ya le digo que estoy siguiendo a Julia Chiancho, ¿cómo es? La chica más linda dentro de las esposas de la selección nacional, de la selección argentina. Exactamente, es la novia de Leonardo Valerdi, ¿eh?
1: Bueno,
0: muy bien, ahí está, ¿eh?
1: Noticia mundial.
0: Noticia mundial, tal cual, eso le iba a decir. Bueno, nos vamos hacia el Choricero, allí está Catalina Izaguirre con todos los títulos. ¿Cómo estás, Cata? Buenas tardes.
2: ¿Qué tal? Buenas tardes, Daniel, Gustavo, ¿cómo están ustedes?
0: Muy bien, bien, acá estamos.
2: Bueno, con mucha información, con Leo Valerdi a nivel internacional, ha provocado una revolución aquí en la ciudad, en la provincia, y bueno, y Villa Mercedes sigue siendo noticia, te cuento, ¿no? Porque esta mañana en la sesión en el Senado de la provincia se trató un tema que, bueno, donde Villa Mercedes ha tomado protagonismo y relevancia, es uno de los títulos interesantes, te diría yo, que dejó la mañana, porque se trató, se votó por unanimidad y se convirtió en ley la declaración de la cueca, calle Angosta, como patrimonio cultural inmaterial. Esto era, bueno, un proyecto que surgió de los diputados provinciales por el departamento Pedernera, y bueno, faltaba que se votara en el Senado, y bueno, eso es lo que pasó esta mañana, por unanimidad. Estuvo el intendente Maximiliano Frontera compartiendo esta sesión. Hubo músicos de Villa Mercedes, Daniel, estuvieron las 100 guitarras mercedinas y también se bailó la calle Angosta allí en el recinto, así que imagínate, creo que muy pocas veces se había hecho tan Villa Mercedino ese lugar, y bueno, ahora con esta declaración que, bueno, se hizo ley, todos los sanluiseños, bueno, vamos a abrazar este símbolo que es de Villa Mercedes y que ahora ha trascendido, ¿no?, el mundo, justo en este momento donde Valerio hizo la boca de todos, ¿no? Bueno, los diputados provinciales por el departamento Pedernera, te decía, Nicolás González Ferro y Cristian Guruchaga fueron los autores de este proyecto, bueno, que fueron apoyados por los senadores, entre ellos Adolfo Castro Luna, que también es del departamento Pedernera. Así que bueno, una linda noticia cultural importante para toda la provincia. Y al mismo tiempo, lo que también se aprobó fue un proyecto de resolución que estaba referido a los logros deportivos de Leonardo Valerdi, así que ahí te completo la noticia y toda la actividad que fue, o la más importante en el Senado de la provincia.
0: Muy bien, perfecto, muy bien, una muy buena noticia, ya estaremos ampliando seguramente acerca de este tema, claro, porque es la media sanción que le faltaba a ese
2: exacto,
0: proyecto para convertirse en ley, ¿no?
2: Ya lo habían tratado en diputados, como te decía, González Ferro, Cristian Gurruchaga, bueno, ya habían hablado bastante de esto, es una iniciativa, por supuesto, del intendente Maximiliano Frontera, de que ya no sea tan de Villa Mercedes, sino que le pertenezca como símbolo a todos los sanluiseños, así que ha sido muy lindo esto que se ha logrado, por eso la presencia del intendente allí en la Cámara de Senadores, bueno, celebrando esto, y bien, te digo, bien cuyana fue la sesión de esta mañana, con, bueno, había fotos, había videos de ese momento, así que bastante lindo Por supuesto, un orgullo para todos los villamercedinos, por eso no quería que dejar pasar esta noticia, ¿no?
0: Seguro, seguro. Muy bien. Muy bien. Catalina, muchísimas gracias por este contacto. Lo volvemos a renovar mañana, si te parece, ¿eh?
2: Dale, y te iba a cerrar también.
0: Ah, hablando bien.
2: De lo de Leo Valerdi, viste que la municipalidad había hecho una convocatoria para grabar
0: un video. Para la tarde de hoy, exacto.
2: Eso se concretó finalmente, hubo bastante concurrencia allí en lo que es la calle Angosta, fue precisamente con la hinchada del Choco, esto se pudo lograr, se filmó este video con el que Villa Mercedes, bueno, va a alentar a la selección argentina, y ahora con Leonardo Valerdi, así que vimos que estaban los abuelos, bueno, otros también integrantes de su familia, así que, bueno, una tarde bien argentina. Se vivió así en la calle Angosta, Dani.
0: Muy bien, perfecto. Gracias, Cata. Un beso. Estamos en contacto,
2: Mañana seguimos hablando. Que estén bien.
0: Gracias, hasta igualmente. Luego. 19:18 minutos. Catalina Izaguirre, desde la redacción del Chorricero.
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0: Bueno, 19:18, Gustavo, te escucho.
1: Bueno, sí, te acordás que la semana pasada se comunicaba con nosotros Mili porque necesitaba para Mateo, su hijo, un bipedestador que, en realidad, como lo decía recién, más que pedir uno nuevo, ella lo que estaba solicitando a alguien que si lo podía adaptar al nene, porque ya el anterior era como que había quedado fuera de tiempo, ¿no? Y nos escribe ahora Mili, dice: hola, soy la mamá de Mateo. Me gustaría, si pueden subir, que hoy nos llegó a casa una donación anónima de una persona que vive fuera del país, que le llegó la publicación a través de conocidos de mi familia y decidió comprarle un bipedestador a Mateo y lo envió hasta nuestra casa. Agradecerles por difundir a ustedes, es decir, noticia. A este programa, también a cada persona que compartió la foto, a quienes se ofrecieron a arreglar el que tenía y también a los que querían donar lo que ya no usaban sus hijos. Estoy muy agradecida como mamá con todo el apoyo de la comunidad. Ahora vamos a seguir el camino de las terapias y estamos haciendo una rifa para costearlas. Si alguien desea comprar un número, 2657-3312-52. 2657-3312-52. Mil gracias de corazón, Mateo, puede seguir dando batalla, ¿eh? Excelente noticia, Mili, nos alegramos por Mateo, esta persona anónima, desde fuera del país. Mirá vos, uno viste cuando sube algo a las redes, no sabe hasta dónde llega.
0: No, nos sorprende momento a momento. Impresionante.
1: Esto, Esta publicación es aquí el que hiciste en la página de Radio La Bomba de este programa. Llegó, vaya a saber hasta dónde, se fue compartiendo y esta persona anónima le ha donado este bipedestador que se ve espectacular.
0: La mejor noticia de todas.
1: La mejor noticia de todas.
0: Sin duda. Bueno, 19:20 minutos, señores. Estamos en vivo, estamos en directo y hay muchísima más información, Gustavo, ¿eh?
1: Sí, exactamente. Y algo de lo que hablaba recién Catalina, ¿no? Que, bueno, desde hoy la cueca Calle Angosta se convierte en patrimonio cultural de nuestra provincia. Y está en línea el diputado provincial Nicolás González Ferro. Nicolás, buenas tardes. Daniel Arce, Gustavo Odice, te estamos saludando. ¿Cómo estás?
4: Hola, Gustavo. Hola, Daniel. Hola a todos los oyentes.
0: ¿Qué tal? ¿Cómo andan, Nicolás?
4: Contentos. Bueno. Bien, bien. La verdad que fue un día muy, muy lindo para todos nosotros.
0: Contanos un poquito, desde el comienzo, digamos, si se puede, cómo surge primero la iniciativa, ¿no? Porque esto surge en diputados.
4: Surgió en diputados el año pasado, es un proyecto que presentamos junto al diputado Cristian Gurruchaga, que era declarar la cueca Calle Angosta como patrimonio cultural y material de la provincia, y en el mismo proyecto era declarar el 28 de diciembre como el día de la cueca provincial cuyana. Así que, bueno, estuvo la media sanción el año pasado. Se trabajó mucho con las escuelas de danza, con la gente vinculada a la música nuestra, ¿no? Y creo que bueno, que es una alegría, porque la verdad que es algo que nos une a todos los mercedinos. Primero que también le da una visibilización provincial, a pesar que ya lo tenga, pero le da una forma y es algo que nos representa a nivel nacional, así que no solamente Villa de Mercedes, sino que la provincia de San Luis, y creo que, bueno, es algo que nos une, y desde la unión de todos los mercedinos es donde tenemos que sacar las cosas positivas, ¿no?
1: Nicolás, no es menor que también haya sido aprobado por unanimidad.
4: Sí, fue por unanimidad en ambas cámaras, obviamente. Es que la cueca Carangosta, obviamente, es una cueca que se ha cantado a nivel nacional, mundial, por grandes artistas. Creo que, como te digo, representa, obviamente, nosotros, villamercedinos, nuestro orgullo que ha sido escrita y generada acá, pero también representa la provincia de San Luis. Y bueno, y para nosotros, villamercedinos, que ha surgido esta calle tan humilde, pero que representa un sentido, un corazón tan grande para nuestra ciudad, es obviamente un orgullo.
0: Seguro, seguro. Nicolás, con respecto a eso, a los tiempos que lleva, digamos, porque, a ver, me imagino que todo el mundo estuvo de acuerdo desde el principio con esto, ¿no?
4: Sí, sí, obviamente que surge también, estando hablando mucho con Maxi, el intendente de Villa Mercedes. Ajá. Obviamente Maxi le ha resaltado, y creo que creemos que una forma de volver a valorizar nuestros símbolos, de esta identidad villamercedina, rescatar y poner en valor los símbolos, creo que de ahí se nace para poder generar obviamente mejores cosas para la ciudad. Creo que de la unidad de todos los mercedinos surgen todas esas energías positivas, surgió de toda esa impronta que le ha dado el Maxi estos últimos años a los símbolos, y bueno, y viajando con Cristian vimos que le faltaba ese valor al cueca, porque nosotros tenemos obviamente declarada la fiesta nacional de la Carangosta. Uh-huh. Es una fiesta nacional, pero bueno, la cueca, que es la generadora de ese nombre, y obviamente ese orgullo mercedino, le faltaba ese toque, que le va una seguridad, que le va una protección, porque pasa a formar parte del patrimonio de la provincia. Es decir, recordemos que tenemos patrimonio obviamente físico, bueno, en este caso un patrimonio inmaterial, claro, que va a quedar como custodiada, y obviamente le da ese valor agregado, ¿no? De que nos represente, ¿no? Como no solamente como villamercedino, sino como sanluiseño.
0: Diputado, gracias por estas palabras, y por supuesto, bueno, nos mantenemos en contacto, ¿le parece?
4: Perfecto, perfecto. Bueno, muchas gracias por la oportunidad, y bueno. Un abrazo grande para todos. Saludos.
0: Hasta luego.
1: Gracias, gracias. Diputado. Gracias. Luego. Estar. Bueno, ahí está. Patrimonio, entonces, patrimonio cultural de la provincia.
0: Exactamente. ¿Eh? E inmaterial de la provincia de San Luis. Exactamente. Se convirtió en una ley, en un reconocimiento histórico para una de las expresiones culturales más representativas de Villa Mercedes y de toda la identidad puntana. Señores, la calle Angosta.

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0: Bueno, 40 minutos de las 7 de la tarde, señores. Totalmente de noche a esta hora. Recuerdo cuando en verano teníamos que bajar la cortina para hacer el programa, ¿eh?
1: Como vampiro.
0: Qué bárbaro, ¿eh?
1: Miraba el sol con sol.
0: Sí, tal cual, tal cual.
1: Viste que en Europa la ola de calor terrible, ¿eh?
0: Impresionante, ¿no?
1: Estaba viendo en Italia muertos. Y eso es un anticipo de lo que viene después para acá, ¿eh? ¿Se acuerda el año pasado?
0: Tal cual.
1: Era una ola de calor en toda Europa y después llegó. Tuvimos un verano bastante complicado, ¿eh?
0: Y vamos a ver cómo se viene el invierno, ¿eh? Cómo se viene el invierno a la República Argentina, aquí al centro del país. Bueno, señores, con información estamos acompañándonos. Todas las noticias, todo pasa por Radio La Bomba, Gustavo.
1: Sí, la temperatura en Villa Mercedes a esta hora 16 grados, San Luis Capital 14.6, en la Villa de Merlo 14.2. Recordamos que para mañana miércoles está previsto una mínima de 10, una máxima de 19, con probabilidad de lluvia ya miércoles. Y el jueves también, precipitaciones para toda la jornada, 12 de mínima, 19 de máxima, Daniel.
0: Perfecto. Bueno, al final Capaldo, ¿fue o no fue? ¿Estuvo dentro de los convocados? ¿Capaldo? Para los amistosos. Bueno, porque ensayó con Capaldo de lateral Scaloni, ¿eh? Ensayó con Capaldo de lateral y sin arriesgar, obviamente, los lesionados. El equipo nacional, bueno, jugará este sábado ante Honduras. Y el primer equipo que paró Scaloni mostró a Nico Capaldo de 4, ¿eh?
1: Ah, mira.
0: Ya que ninguno de los laterales derechos está en condiciones. Bueno, lo que me decía Luis Lucero, el director técnico, que ahí puede entrar tranquilamente Valerdi, ¿eh? Porque está manejando muy bien, bueno, su pierna hábil en la derecha, obviamente.
1: Sí.
0: Puede entrar también de lateral, también, sí. Exactamente. Pero bueno, vamos a ver qué es lo que pasa. Pero no sabía que Capaldo, claro, Capaldo entró, pero para los amistosos, ¿eh? Para los amistosos. Bueno, el sábado se verá, a ver cómo pone este primer equipo, señores, que es obviamente un examen. A ver, Argentina tiene exámenes toda la fe, juegue amistoso, juegue no juegue, claro. Es totalmente examen. 19:43 minutos. Hoy vuelvo a cantarte mi Córdoba linda. Y nos vamos ya mismo al encuentro de Alejandro Pozo en Córdoba. ¿Cómo estás, Ale? Buenas tardes.
2: ¿Cómo están, chicos? Buenas tardes para ustedes. ¿Cómo
0: Hola,
2: andan?
0: ¿Cómo están?
2: ¿Saben cuánto hace falta en Córdoba? ¿Cuánto hace falta ganar para no ser pobre?
0: ¿Cuánto hace falta en Córdoba para no ser pobre?
1: Y 2 millones.
2: 1.941.000 pesos.
1: Perdón.
0: Pará. ¿Estas cifras que se dan son por familia tipo?
2: Familia tipo.
0: No, pero no haces nada.
2: Claro, pero...
0: Corta la bocha.
1: No haces nada, pero no lo gana nadie.
0: No, no.

0: Está bien, no, pero no hace nada.
1: Tenés razón, yo coincido con tu lógica. Pero esto es canasta básica, es decir, claro, servicios, comida,
0: sí.
1: Algo de transporte y bueno, básico. O sea, no, esto no incluye un asadito el fin de semana,
0: claro,
1: una salidita al cine, una juntada con amigos, o la ida a la cancha, o un recital. No incluye nada de eso. En eso tenés razón.
0: Sí, tal cual. Tal cual.
1: ¿Me entendés? No incluye ningún lujo, incluye lo básico. Un alquiler básico. Todo lo básico. Comida. Fíjate, la canasta básica alimentaria, la parte de abajo, no de arriba, digamos, o sea, lo básico.
2: Claro.
1: Un millón, casi 2 millones. Un 1,941 aproximadamente. Y para no ser indigente, ¿cuánto te hace falta ganar?
2: Y 1 millón y algo.
1: 1,050,000. Ah. 1,050,000 para no ser indigente.
2: O sea que ahora, los jubilados son menos que menos.
0: Súper indigentes, claro.
1: Bueno, pero yo te amplío esa categoría. ¿Cuántos sueldos en blanco son más que 1,050,000 pesos?
2: Y en blanco, y por lo menos 3.
1: Pero, ¿me entendés a lo que voy? Hay un monto, el sueldo promedio, junta un sueldo promedio.
2: Sí. Y
1: ¿Cuántos superan el millón de pesos?
2: Ah, no, muy pocos. En porcentaje,
1: ¿cuánto ganas? 900, 950.
2: Claro, de bolsillo.
1: Un millón.
2: Sí, la mayoría con lo que estás planteando vos está indigente.
1: Entonces, el Centro de Almaceneros tiene un departamento de estadísticas y tendencias. Dice, en muchas familias que tienen trabajo los dos, que están en blanco los dos, no llegan a 1,941, 1,950. No llegan. Y tienen trabajo los dos.
2: Sí,
1: en la pareja. Así que, un datito. En mayo, en Córdoba, inflación de 2.4, tuvo un retroceso del 0.2 y es el mes del año que menos inflación hubo. En general, el INDEC va a decir exactamente lo mismo que dice Córdoba. La cuestión es que en lo que va del año ya llevamos 14.3 de inflación, cuando la inflación anual estimada era del 10%, y se estima a este ritmo que la inflación en Córdoba será del 33%. Casi 6 de cada 10 personas no llegan a la canasta básica alimentaria en Córdoba. 6 de cada 10. Aproximadamente el 41% de las personas encuestadas recurre al fiado, que está más vigente que nunca. El 82% financia alimentos, según el Departamento de Estadísticas y Censos del Centro de Almaceneros de Córdoba. 81% de los cordobeses financia alimentos. ¿Cómo financia? ¿Con tarjeta de crédito? ¿El fiado? ¿O con un préstamo?
2: Sí.
1: En Mercado Pago, por ejemplo. Piden un préstamo en Mercado Pago, ¿cuánto es? 80. Van, compran comida y devuelven eso en cuotas. Acá estoy viendo para no equivocarme. El 49% ha eliminado comidas del día. Ha eliminado comidas. En general, la cena. Y un 21% de los encuestados dice que come una vez al día. Lo cual es durísimo. Y el 23% de todos los encuestados en Córdoba pidió plata a algún familiar, hermano, amigo, tío, sobrino. ¿Saben para qué? Para comprar comida.
0: Qué bárbaro. Ale, nos reencontramos mañana, ¿te parece?
1: Dale, hasta mañana.
0: Abrazo grande, muchísimas gracias. Alejandro Pozo desde Córdoba con toda la información para Radio La Bomba.

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1: Bueno, estamos, 54 minutos de las 7 de la tarde. Vamos a hablar directamente con Gabriela Calvo porque se viene una nueva jornada del Plan Provincial de Capacitaciones Turísticas. Una propuesta, bueno, totalmente gratuita, y está destinada en este caso a fortalecer, bueno, la atención, los servicios y la organización de actividades vinculadas al sector. Esta capacitación está dirigida al personal del Molino Fénix, Casa de las Culturas, talleristas, emprendedores y actores vinculados al turismo. Cualquiera puede ir, se va a desarrollar mañana miércoles 3 de junio. Es una actividad libre y gratuita. La escuchamos a Gabriela, dale.
2: Una capacitación que nos va a dar gente que viene de San Luis a través del Ministerio de Turismo y Cultura. Estaba pensada en principio para una capacitación interna, era para el personal del Molino, de la Casa de la Música, que tenía que ver con atención al cliente, al público en este caso, organización de eventos, prevención de riesgos. Y a nosotros se nos ocurrió pedirle al Ministerio que en lugar de ser una capacitación cerrada, teniendo en cuenta que el movimiento que teníamos de el teatro, que venía gente, los capacitadores de San Luis, nos parecía que era mejor si lo abríamos al público en general. Entonces, ¿a quiénes convocamos? A todas aquellas personas, entidades, profesionales, talleristas, emprendedores, organismos públicos o privados que tengan atención al público o al cliente y que hagan eventos. No importa la cantidad, no es que por evento decir, bueno, tiene que ser un super festival, no importa. Todas aquellas personas que tengan organizaciones. Entonces, nos pareció que era importante darles esta capacitación o ofrecerla para que vengan. Pueden venir los titulares del comercio, del emprendimiento, o la gente que tienen en sus equipos, sus empleados, sus equipos de gestión. Es a partir de las 10 de la mañana.
1: Perfecto. ¿Y los temas?
2: Atención al público, organización de eventos y prevención de riesgos en eventos.
1: ¿Quiénes son los capacitadores en este caso?
2: Son de San Luis, son del equipo del Ministerio de Turismo y Cultura. Y la verdad que es gente muy preparada que, te repito, iba a ser un evento privado, interno nuestro.
1: Interno, claro.
2: El Ministerio capacita a toda su gente. Y a nosotros nos pareció que era tener la presencia del Ministerio en Mercedes y era abrir las políticas del Ministerio a todos aquellos operadores y a aquellos que tienen dirigidas nuestras políticas.
1: Exacto. Con respecto a eso...
2: La entrada es libre, gratuita, tienen que venir directamente al Molino el miércoles a partir de las 10 de la mañana.
1: ¿Directamente así?
2: Directamente
1: así. Total, es en el
2: teatro. Es en el teatro y es enorme el teatro, así que los vamos a recibir a todos.
1: Perfecto. Atención al cliente, organización de eventos y prevención de riesgos en eventos. Fundamental esos temas, ¿eh?
2: Sí, fundamental. Sí, súper importantes. Así que para...
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0: Muy bien, señores, 58 minutos de las 7 de la tarde. Llegamos al final, nos estamos despidiendo, por supuesto, agradeciéndoles a todos su compañía. Pero antes lo vamos a saludar a Claudio para que se haga cargo de la conducción, ¿le parece? ¿Cómo estamos, Claudio? Buenas noches.
1: Dani, ¿cómo estás? Buenas tardes a todos, un placer.
0: Bueno, igualmente, Claudio, bueno, nosotros hemos llegado al final, te entregamos el barco, capitán, así usted continúa con el rumbo, ¿eh?
1: Bueno, dale, muchas gracias. ¿Cómo estuvo la tarde? ¿Bien?
0: Lindo, sí, así. Además, ¿sabes qué? Hermosa sí. Temperatura,
1: Lindo, ¿no?
0: Muy bien, sí.
1: Acá estuvo nublado toda la tarde, pero sin viento, lindo, agradable.
0: Mirá, te digo una cosa, que hay que aprovechar estos días antes de la lluvia, porque está pronosticado una lluviecita, llovizna, como que no es para siempre esta primaverita que estamos viviendo.
1: Hay que aprovechar mientras dure.
0: Tal cual. Bueno, señor, le entregamos el mando. Éxitos, Dani, en el programa, Claudio, que ande muy bien.
1: Gracias, Dani. Hasta mañana.
0: Chau, abrazo.
1: A descansar.
0: Chau.
1: Muy bien, señores, aquí estamos. Recibimos el timón del barco. Recibimos el timón del barco de la mano de Daniel Arce, allá en los estudios centrales, en Villa Mercedes, nosotros aquí en San Luis Capital. Recién llegaditos. En una tarde-noche linda, sin viento, se lo decía a Daniel, con 14 grados 3 de temperatura. Una linda noche para escuchar buena música, buenos clásicos, para escucharlos a ustedes. En esta linda noche de este 2 de junio 2026. Hablaremos de fútbol, tengo noticias de la mano de nuestro periodista deportivo, el señor Adolfo Rizzo, de donde nos brinda una noticia que tiene que ver con la selección uruguaya, que pierde una de sus piezas fundamentales de cara al Mundial, que lo tenemos ya ahí, a la vuelta de la esquina. Sale a buscar un refuerzo Marcelo Bielsa, porque se queda sin una pieza fundamental en el equipo. Fundamental. Bienvenidos a todos, ¿cómo están? Buenas noches. Hola, buenas noches San Luis, buenas noches Villa Mercedes. Buenas noches Merlo, zonas aledañas, ¿cómo están todos? ¿Bien? El placer de siempre de reencontrarnos con ustedes en este punto del dial para quedarnos con este Vuelta a Casa. Por la más grande, por Radio La Bomba, Vuelta a Casa, con la conducción de quien les habla, Claudio Lucero. Linda noche, decíamos, 14 grados 3, la humedad 87%. Viento, sector oeste-noroeste, 9 kilómetros en la hora es la temperatura en nuestra ciudad capital de San Luis. Me voy a Villa Mercedes, la bella Villa Mercedes, para contarles que a esta hora de la tarde la temperatura es de 15 grados, 15.5. Mirá qué lindo que está, 15.5, qué linda noche en la ciudad de Villa Mercedes. 80% de humedad y el viento del sector este-noreste a 2 kilómetros en la hora. Una noche soñada en la ciudad de Villa Mercedes. Les dije, mi nombre Claudio Lucero, juntos nos quedamos hasta la hora cero con este Vuelta a Casa día martes. Pausa comercial. Cuando volvamos, les cuento todo lo que tenemos para el programa de hoy. ¿Les parece?

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1: Así está nuestro WhatsApp para que ya mismo se comuniquen,
2: ¿Cómo fue que se va?
1: Reiteradas buenas noches a todos, ¿cómo están? Un placer estar con ustedes en esta linda noche de martes, martes 2 de junio. Hoy es el Día Nacional del Perro. Día Nacional del Perro. Se trata de... La historia trata de un ovejero alemán que salvó a sus compañeros oficiales de policía. Por eso hoy es el Día Nacional del Perro. En homenaje, y aquí lo tengo, aquí lo tengo, es en homenaje a Chonino, el ovejero alemán de la Policía Federal Argentina que murió en el año 1983 tras proteger a sus guías policías, ¿no? Lo decíamos recién, en un enfrentamiento armado. Ese acto de coraje explica por qué la efeméride lleva su nombre y sigue vigente en la memoria colectiva. Día Nacional del Perro surge en el año 1996 por iniciativa de la periodista escritora Cora Cané, quien propuso fijar como homenaje el aniversario de la muerte de Chonino, este ovejero alemán. El motivo se remonta al 2 de junio del año 1983. Ese día, el ovejero alemán se lanzó para proteger al suboficial Luis Sieber y al agente Jorge Lani durante un operativo en el barrio porteño de Villa Devoto. Chonino resultó mortalmente herido, pero logró sostener con su boca un trozo de tela con documentos de los agresores, permitiendo su identificación y detención una semana después. Este episodio marcó un antes y un después en la relación entre las fuerzas de seguridad y los perros de trabajo. La valentía de Chonino se transformó en un símbolo nacional, dio origen a una jornada que reúne a familias, rescatistas, organizaciones de protección animal de todo el país. Chonino, el emblema de la lealtad y el coraje, nació en el año 1975, fue seleccionado por la División de Perros de la Policía Federal Argentina a los 2 años. Formó parte de operativos de seguridad, participó en eventos como el Mundial de Fútbol del año 1978 en el Estadio Monumental. Su última patrulla fue la noche del 2 de junio del año 1983. Lo consagró como símbolo. Su intervención permitió salvar vidas y además esclarecer el crimen. La noche del incidente, mientras patrullaban los oficiales, detectaron a 2 individuos sospechosos en Villa Devoto. Al solicitarles la documentación, los oficiales, los sospechosos intentaron huir, se desata inmediatamente un tiroteo. Chonino, al advertir que su guía estaba en peligro, se arrojó sobre uno de los delincuentes, recibiendo un disparo mortal. La pieza de tela que el perro mantenía en su boca fue clave para detener a los agresores. La idea de instituir la fecha de este día, justamente 2 de junio, partió de Cora Cané, quien escribió sobre el caso Chonino y propuso que su ejemplo sirviera para homenajear a todos los perros que muestran nobleza y valentía. Cané afirmó: murió defendiendo no sino a la justicia y a la honradez, luchando contra la delincuencia. Merece que celebremos en su nombre el Día del Perro. Ahí está un poco la historia de por qué hoy es el Día del Perro, ¿no? Y hoy también es el día del bombero voluntario. Desde aquí nosotros nos sumamos muy especialmente con el saludo para todos los bomberos voluntarios de toda la provincia de San Luis. Aprovechamos, ya que la radio tiene una importante cobertura en gran parte de la provincia, aprovechamos para saludar a los distintos cuerpos de bomberos que forman parte de nuestra provincia de San Luis, que son muchos, de San Luis Capital, del interior de la provincia, una institución que trabaja sin fines de lucro y que lo hacen, yo lo decía hoy a la tarde, lo hacen con una vocación de servicio enorme, enorme, arriesgando sus vidas, metiéndole muchas horas de servicio, estando siempre al servicio de la comunidad, y una institución sin fines de lucro de hombres y mujeres que no tienen sueldo, que lo hacen por amor al prójimo. En muchos de los casos viene también de familia, en otros casos no viene de familia, pero vale destacar el trabajo que realizan todos los días los bomberos voluntarios de toda la República Argentina, ¿sí? Así que nuestro reconocimiento al enorme trabajo que realizan habitualmente los bomberos voluntarios, ¿sí? Esta fecha, ahora sí entramos en la historia, el Día del Bombero Voluntario. Esta fecha se conmemora sobre la creación del primer cuerpo de bomberos voluntarios en el barrio porteño de La Boca. Se fundó allá en el año 1888, gracias a la iniciativa de un vecino llamado Tomás Liberti. A nivel internacional existen otras fechas, como el Día Internacional del Bombero Voluntario, que se celebra cada 4 de mayo. Esto es a nivel internacional, ¿sí? Y hoy también, recién me lo decía nuestro querido contador Edmundo Lucero, a quien le mandamos un abrazo grande, hoy en el Día del Contador, Edmundo Lucero, nuestro querido contador Edmundo Lucero, la gente del estudio contable Lucero y Asociados, saluda muy especialmente a todos los contadores en su día, en nombre del contador Lucero, y también nos sumamos nosotros con este saludo especial para todos. ...2023 en la República Argentina. 2664, habilitamos a partir de este momento, habilitamos nuestro mensajero para que nuestros oyentes, nuestros amigos, ya comiencen a programar canciones en la noche. Quien les habla, Claudio Lucero, les da formalmente la bienvenida. ¿Cómo están todos? ¿Bien?

Me voy al mensajero de la radio. Hola, buenas noches, soy Oscar. ¿Me pueden pasar el tema de Sandro? La vida sigue igual, gracias. Soy Oscar. Hola Oscar, buenas noches. ¿Cómo estás? Bienvenido. ¿Cómo estás, Clau? Dice Juan Carlos, te estoy escuchando. Acá estoy sentado en el auto, en la terminal de San Luis. Acá te estamos escuchando. Un abrazo grande, muchachos. ¿Cómo están ahí? ¿Todos bien? Siempre los veo en la playa de estacionamiento de la terminal Ediro. Siempre los veo allí trabajando a pleno. Un abrazo grande para los muchachos. Gracias a Juan Carlos. ¿Cómo estás? Bienvenido. Hola, Roxy. Preparando la cena, dice Roxana. Hoy sale pizza. Qué rico, ¿eh? Hoy sale pizza, dice Roxana. Preparando la cena, claro, ya estamos ahí, ¿no? 20:30, estamos ahí de la cena. ¿A qué hora? ¿Cuál es el horario de la cena? 21:30, ¿no? O sea que estamos ahí. Está muy bien, ¿eh? ¿Les gusta este bloquecito de clásicos? Hola, buenas noches, dice el mensaje. Muy linda música. Hola, ¿quién escribe? Muchas gracias, muchas gracias.

0: Yo siempre dije que a mí me encanta escucharlos a ustedes. Hola, buenas noches.
1: Buenas noches, Claudio. Estaba escuchando que hoy es el día del perro. Sí, es verdad, los animales son héroes porque defienden a su amo, cuidan los niños, ayudan a las personas enfermas. Son algo maravilloso. Y así, por no tener voz, son lo más grande que existe. Son muy fieles a las personas. Ellos siempre están para el bien. Son hermosos. Bueno, muchísimas gracias. Que tengas muchas bendiciones, Claudio. Hermoso tu programa.
0: Muchas gracias. Hay otro, ¿no? ¿Hay otro audio?
1: Soy María de San Luis.
0: María de San Luis, bienvenida. Hola, Verónica. Hola, bienvenida, Vero. ¿Cómo estás? Muy linda la música, nos dice Vero. Muchas gracias, muchas gracias. Muchas gracias a todos. El día del perro. El mejor amigo del hombre, dicen algunos, ¿no? El perro que es el animal que te espera con esa alegría única que solamente ellos la tienen. Cada vez que llegas a tu casa, se ponen contentos, son fieles, son compañeros, son fieles, y uno se encariña. Y qué feo es cuando, por esas cosas de la vida, uno pierde a su mascota, ¿no? A su compañero de vida. Gente que ha sufrido mucho la pérdida de los animales, ¿no? Que la verdad que son necesarios, además, guardianes incondicionales. El día del perro, ¿eh? Si lo tenés al lado, dale un beso y un abrazo a tu mascota. Dale un beso. Hola, buenas noches, Claudio. Hermoso tu programa. Te estamos escuchando jugando a las cartas. Después unos choripanes. Te saludamos desde Villa Mercedes, Carlos y Lidia. Hola. ¿Cómo están? Carlitos y Lidia, buenas noches. ¿Cómo están? ¿Bien? Qué lindo plan para esta noche, ¿eh? Jugando a las cartas, después unos chori. Chori a la parrilla, ¿no? ¿O al horno? Te saludamos desde Villa Mercedes, me dicen. Muchas gracias, muchas gracias. Gracias por estar, ¿eh? ¿Qué tengo? 20:36 en la República Argentina. ¿Cómo tienen que hacer para ponerse en contacto?
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Hola, buenas noches, muy bueno de radio. ¿Me puede pasar algo de viejito de la Nueva Luna? Soy el capo de carpintería. Abrazo.

Saludamos al Japo. Saludamos al Japo de Carpintería. Nos pedía algo de la nueva luna. El abrazo grande para el Japo de Carpintería. Muchas gracias, ¿eh? Gracias por estar ahí, ¿eh?

0: Hola, dice el mensaje, muchos saluditos. Quiero saludar a mi mascotita, se llama Peter. Abrazos, querido, muchos saluditos. Soy Oscar. Mi mascota me acompaña un montón de años. Lo quiero mucho, dice Oscar. Se llama Peter, pero claro, si uno empieza a tener un vínculo tan fuerte con el perrito, ¿no? Con el perro, con la perra, uno empieza a tener un vínculo tan fuerte que cuando se nos van, la verdad que uno lo siente un montón, sufre horrores, ¿no? La pérdida de muchos compañeros de vida, de mucha gente, ¿no? En el Día del Perro, Día Nacional del Perro. Muchas gracias a todos, ¿eh? Hola, Clau, tanto tiempo. Anoche te descubrí que estás en Radio La Bomba. Ahora te estoy escuchando. Soy Laura. Hola, Lau, ¿cómo estás? Un beso enorme. Nuestra querida Laura Pérez. ¿Cómo estás, Lau? Bienvenida, nos descubriste. Nos descubriste. Un beso enorme para Laura y marido. Un beso enorme, ¿eh?
1: Ella está siempre en portada, a toda plana, cada mañana, en el diario de...
0: Los chicos de Alumbrado, a ver quién me escribe.
1: Me entiende.
0: Acá me manda la... Diego, ¿cómo estás, Diego? Buenas noches. Ella es mi mascota, me manda la foto, se llama Vaca. Se llama Vaca, dice Diego. Me manda la foto de la mascota. Mirá lo que es, una belleza, una belleza. Muchas gracias, ¿eh? Ya estoy, Diego. Ya en un ratito vuelvo con los clásicos 80-90 con el tema Coco Jumbo que nos pide nuestro querido Diego de Alumbrado Público. Me manda la fotito de la mascota. Mirá qué lindo.

0: ¿Te acordás este Chica de Humo? ¿Qué temitas aquellos, eh? ¿Qué temitas? 2051 en la República Argentina. ¡Oh! El clan Montaner. ¿Será tan así, che, el clan Montaner? ¿Será tan así? Hola, buenas noches.
1: Hola, ¿qué tal? Buenas noches, Claudio, buenas noches, la verdad. Compañero fiel como el perro, como los animales, no hay otra cosa. Tan compañero fiel. Yo, la verdad, que tuve 10 años, viví con una cruza con policía, Camila se llamaba mi perrita.
0: Camila.
1: Uy, hace 3 años que la perdí, todos los días la extraño, así que bueno. Ya pasó, ahora tengo 2 gatitas muy regalonas también, así que eso, Claudio, para contarle eso, feliz jornada, feliz noche, soy Isabel, gracias, música a su elección, ya sabe.
0: Romántica. Hola Isabel, buenas noches. La más romántica de este Vuelta a Casa, ¿no? Ella es Isabel, la romántica. Bienvenida, bienvenida, ¿eh?
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0: Pues mira que... El Día Nacional del Perro. ¿Cómo se llama el tuyo? Contame. Si me querés mandar la foto de tu mascota, me encanta. Así como lo hizo acá Diego. Se llama Vaca. Mándame la fotito. Así de paso voy conociendo a las mascotas de nuestros oyentes. Dame ese temita, me da mucha nostalgia escucharlo a él. La verdad que me da mucha nostalgia. Digo, me da nostalgia por la forma, ¿no? Por la forma en la que se fue Sergio Denis. Una tragedia, realmente, ¿no? Una tragedia.

0: Y acá Oscar me acaba de mandar la foto de Peter.
1: Señor, seguro es cama.
0: Qué buena foto, qué buena foto. Hola, dice Oscar, esta es mi mascota, la quiero mucho. Saluditos. Soy Oscar, los felicito por el programa. Abrazos, dice Oscar. Qué linda foto la de Peter. Tengo la de Peter, la de vaca. ¿Quién más me manda fotitos? A ver. Ah, estoy bebiendo la nueva luna también, ¿no? Estoy con eso, estoy con eso. Claudio, nuestras mascotas se llaman Luna, Molly, Beethoven y Felicia. Abrazos a todo el equipo, Carlos y Lidia de Villa Mercedes. ¡Mirá cuántos! Luna, Molly, Beethoven, Felicia. ¿Hay fotitos? Lidia, Carlos, ¿hay fotitos de las mascotas? Quiero ver, yo quiero verlas. Las fotitos de sus mascotas. Quiero ver, quiero ver. Muchas gracias, Clau, por tus saludos. Dice Laura, nosotros también tenemos nuestras hijas perruñas y una gatita. Le falta un bracito. Las amamos. Te dan amor puro, tal cual, ¿no? Tal cual, tal cual.
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0: 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La gatita se llama Guagua. Las perritas. La más chiquita es Lola. Aquí Laura me manda la foto de Lola. Muy bien, muy bien, gracias a Laura. En el Día Nacional del Perro, en homenaje a Chonino, este ovejero alemán que se interpuso en un intercambio de disparos entre dos oficiales de la Policía de Buenos Aires, la Policía Federal en Buenos Aires, se interpuso para defender a su amo, ¿no? Se interpone Chonino y recibe un impacto mortal de bala, ¿no? Y en ese cruce que tiene Chonino, logra morder el bolsillo de uno de los delincuentes, y en ese bolsillo el delincuente tenía los documentos, ¿no? Increíble. Él logra morder el bolsillo, arranca la tela de cuajo del pantalón del delincuente, y en ese bolsillo estaban los documentos que terminaron con una investigación. Una semana después terminaron dando con los delincuentes, ¿no? Muere casi en el acto Chonino. Fíjense, ¿no? Hasta dónde llega el instinto animal. Por eso hoy se celebra el Día del Perro, ¿no? ¿Qué tengo? Llegamos a las 9 de la noche en la República Argentina. Voy con eso, pausa, y estoy debiendo música. Estoy debiendo música, voy a cumplir, Estoy debiendo el tema de Japo. Que nos pedía algo de la nueva luna. Estoy debiendo Coco Jumbo. Ya venimos con eso, En el Día Nacional del Perro, nuestra audiencia nos está enviando fotos y los nombres de los perros en su día. Muy bien, me encanta. Me encanta, me encanta. Debo un tema romántico para Isabel, la romántica de la noche que tenemos acá en este Vuelta a Casa. Ya venimos.